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0: Dale, dale, dale, dale, dale, dale, arriba, arriba, arriba, que arranca el fútbol. Bienvenidos al fútbol, bienvenidos a la noche de la Copa Argentina por Radio Nacional. En un ratito nada más en Córdoba, Boca Vélez, el Fortín y el Xeneize.
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0: Está Minotti, está Ordóñez Ojeda, está Ruiz, está el señor Gijón, está Miguel Gauna en la operación técnica, Marcelo Díaz en el control central, y estamos todos esperando por el último partido de octavos de final de la Copa de todos los argentinos, la Copa Argentina, la Copa de la ilusión, la Copa de las posibilidades. Racing espera rival en cuarto de final, y en un ratito lo vivimos en la radio más grande del país. Vamos, que se viene el fútbol. Vélez peleando el campeonato, el único invicto que tiene el fútbol de la República Argentina. Del otro lado, Boca clasificando, buscando encontrar el equipo, el Vasco Arruabarrena. A Vélez le empiezan a llegar de a poquito algunos refuerzos. Alguno debuta hoy, ya lo vamos a estar contando. Boca con bajas, con lesión. Los dos con camisetas poco tradicionales en esta noche de fútbol. Y Racing esperando la próxima ronda. Noche de fútbol. A punto de venirse los equipos para la cancha. Y este gran partido que tenemos por Radio Nacional tiene un comentarista. El comentarista. Bienvenido, muy buenas noches, Juan y Minotti, querido.
2: Querido Zarraté, estimada audiencia del Fútbol Show Nacional y de Radio Nacional en toda la Argentina. Bienvenidos a la Copa, bienvenidos a la Copa Argentina. Un partido que promete, un partido grande, de los cruces más importantes que han quedado en una Copa Argentina donde los equipos más tradicionales del fútbol nacional han quedado eliminados. Queda Racing esperando en la próxima etapa y quedan Boca y Vélez, quedan Vélez y Boca que se enfrentan esta noche. Este Vélez invicto que les contaba Zarratea, que al mismo tiempo hay que decir que viene de 4 empates consecutivos. El Vélez de los pibes, al menos en el banco de los suplentes, que tiene algunas piezas insertas en el conjunto titular, bien acompañada de jugadores de experiencia. Es un buen equipo el de Guillermo Barros Esqueloto, con altibajos, con rachas, como la mayoría de los del fútbol argentino, pero de los más constantes, de los más interesantes, para tratar de amargar esta noche a Boca y hacerse grande en una Copa Argentina en la que quien sea que pase esta noche va a erigirse como candidato. Del otro lado llega Boca, después de ganar un partido de esos que deja huella, después de triunfar en el último minuto frente a Lanús, con algunas dudas desde el juego, pero en lo que fue un golpe y un impulso emocional gigantesco. Hace mucho la Bombonera no estallaba de esa manera como aquel día, ganándole a Lanús en la última jugada del partido con gol del Toto Belmonte. Algunas novedades que va a estar contando Gonzalo Ordóñez Ojeda, porque en Vélez se inserta la pieza que faltaba, en Boca vuelven algunos nombres importantes. Una noche hermosa, una noche de Copa en Córdoba. Uno sigue, el otro se queda.
0: Dale, que se viene. Equipos rumbo al campo de juego en un instante nada más. Con toda la información de Boca, con toda la información de Vélez, llega el señor doble O, Gonzalo Ordóñez Ojeda. Hola, Gonza, buenas noches.
3: Hola Sergio, hola Juan, y buenas noches para toda la audiencia de Radio Nacional. Con un Boca y con un Vélez y con un Boca, en un duelo de final anticipada, como bien decían, recordando el antecedente en el Mario Kempes en 2024, cuando Vélez ganó 4-3 con un lúcido Agustín Bouzat. Y bueno, lleno el presente, Boca que y Vélez presentan camisetas alternativas, los dos. Boca con una similar suplente a la que con la que ganó la Copa Libertadores 2007, y Vélez Arfield que tiene otra más estilo colores italianos, los colores tradicionales del Fortín. Por el lado de Boca, justamente hay novedades respecto a la oncena titular, porque hay 4 cambios respecto al equipo que le ganó a Danús. Vuelve a la titularidad Leandro Paredes en reemplazo de Rey Domenech. También va a jugar Sebastián Villa en lugar de Lionel Flores. Belmonte será titular en lugar de Milton Delgado, que tiene una sobrecarga muscular. Y además, la vuelta del uruguayo Lozano, que va a reemplazar a Dylan Golosinto. Por el lado de Vélez Arfield, debuta su último refuerzo, el 9 que tanto añoraba el equipo de Liniers. Ronaldo Martínez, el ex platense y Talleres, jugará en lugar de Tilan Godoy y además jugará uno de los referentes de los Barros Esqueloto, Lisandro Magallán, reemplazando a Mamana. Cuando quieras, repasamos los 11 en ambos equipos.
0: Dale con esta presentación de Juan Ignacio Gijón, la voz comercial, el 11 de Boca esta noche.
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3: Boca Juniors con el 1, Álvaro Montero, 17, Leandro Lozano, 2, Lautaro Dinolo, 42, Facundo Jagger Herrera, el 3, Lautaro Blanco, 25, Santiago Acacíbar, 5, el capitán, Leandro Paredes, 8, Tomás Belmonte, 20, para Alan Velasco, 16, el oriental, Miguel Merentiel, y el 22, el colombiano, Sebastián Villa.
0: Los fuegos artificiales mientras se da el saludo fair play en la mitad de la cancha. Y la presentación comercial para el 11 de Vélez.
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3: Con el 1, Tomás Marchiori, 4, Joaquín García, 16, Lisandro Magallán, 32, Thiago Silvero, el 3, el capitán Elías Gómez, 29, Rodrigo Aliendro, 8, Lucas Robertone, 11 para Matías Pellegrini, 22, Manuel Lanzini, 17, Alex Verón, y el 77 de Paraguay, Ronaldo Martínez.
0: Los equipos posando para los fotógrafos. Se viene el fútbol en Radio Nacional. Hay fútbol de la Primera Nacional, hay tenis en vivo. Toda la información esta noche futbolera. Hola Rodrigo Ruiz, hola Rodri, ¿cómo va?
5: Hola Sergio, saludo grande para vos, para todos. Partido 195, el que vas a relatar en el historial de entre Vélez y Boca, con una superioridad del equipo Xeneize, 93 victorias contra 52 del Fortín y 49 empates. El último antecedente hace pocas semanas en cancha de Huracán, 1-1, goles de Azcacíbar y el chileno Diego Valdés, que hoy no va a estar. El último choque copero, lo repasaba hace un ratito Gonzalo, el 4-3 por este certamen federal en 2024, con goles de dos de Boussat, uno de Piscini, otro de Figal en contra. Cavani, el Changuito Ceballos, que hoy se despidió de Boca, y Toto Belmonte. El dato es que el Vasco Arrobarrena ya dirigió y fue campeón en este certamen en 2015. Dirigió a Boca, por supuesto. Los 6 partidos los ganó en los 90 minutos sin ir a penales. En esta edición ganó 1 ya. Así que 7 victorias para el Vasco en los 90 minutos, ninguna derrota. El dato que tenemos que dar en este partido. También vamos a hablar del emotivo homenaje que va a haber en el fútbol argentino en relación a Lionel Messi. Vamos a estar contando, ¿se dará hoy Sarra eso o no? Le podemos estar viendo, a ver si en el minuto 10 habrá aplauso para Lionel Messi. Matías Galarza Fonda ha salido del container y va a jugar en el Inter de Miami. Enzo Fernández presentado en el Manchester City. Y también vamos a hablar del US Open, porque está jugando en este momento Mariano Navone ante el italiano Berrettini. Perdió el primer set la nave y está ganando en el segundo por 5-3.
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5: Vamos a recibir mensajes de todo el país. Sergio, 113-870-7485. Ya está abierto el WhatsApp nacional para que te comuniques con Fútbol Show Nacional.
0: Impecable. Presentamos las autoridades del juego hoy de naranja. El árbitro del encuentro lo dice Gonzalo Ordóñez Ojeda con la presentación de Juan Gijón.
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3: El árbitro del encuentro será Sebastián Zunino, el asistente 1 Maximiliano del Yeso, el asistente 2 Pablo González, cuarto árbitro Álvaro Carranza, en el VAR José Carreras y como asistente del VAR Mariana de Almeida. Respecto a lo del Changuito Ceballos que anticipaba Rodrigo, ya se fue para Italia. Rodri decía que se despidió de Boca. 5 millones de dólares para la entidad Xeneize, de los cuales Boca conserva un 40 de una plusvalía por una futura venta.
0: Lindo partido por delante, Juani, ¿eh?
6: Sí, absolutamente, absolutamente. Y además hay una cuestión vinculada a cómo juegan estos dos equipos que también puede animar el partido, porque ninguno de los dos viene teniendo la posibilidad de ejercer dominio sostenido en el juego. Los dos son equipos de rachas que cuando logran jugar bien lo hacen de muy buena manera, pero que en general le ceden algún tramo del partido de dominio al adversario, y eso nos puede llegar a dar un encuentro cambiante con situaciones de gol de los dos lados.
0: Viene, va, es un desfile de sponsor para la moneda, para la pelota, para todo, ¿no?
6: Igual, tremendo.
0: La Copa Argentina sigue jugando con un modelo viejo de pelota.
6: Sí, y entraron los pibes hoy también con una remera con otro chivo. No desperdician absolutamente nada.
0: Es terrible. Usted sabe, Ordóñez Ojeda, dijo el árbitro es Zunino. ¿Usted sabe qué va a hacer Zunino el fin de semana?
7: ¿Qué va a hacer?
0: ¿Qué va a hacer? Llega de Córdoba y dirige Chacarita Atlanta el sábado.
7: ¡Qué partido!
5: ¡Qué partido! ¿Eh?
0: La responsabilidad. Es clásico. Bueno, vamos a ver el Ceneice. Vamos a ver Boca. Será Merentiel el hombre del puntapié inicial. Por Radio Nacional, la radio más grande de Argentina. El último boleto de los octavos de final. Espera Racing. Zunino camina. Espera lo que hay de la televisión. Va a comenzar el juego. Este último partido de octavos de final del torneo de los argentinos. La Copa Argentina. Veremos, como decía Rodrigo, lo que anunció la AFA en el boletín de hoy, que en los partidos de la próxima fecha, al minuto 10 se parará para un aplauso en homenaje a Lionel Messi, su anuncio que se retira de la selección.
5: Sí, el árbitro va a sonar su silbato y ahí en ese momento, al minuto 10, se va a efectuar este homenaje a Lionel Messi en todas las canchas, de todas las categorías, hablamos masculino y femenino, por supuesto.
0: Veremos si también pasa en el día de hoy. Zunino da la orden, mira el cielo, mueve Boca. Puntapié de Merentiel. Comienza el show en Nacional.
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0: Lo comenta Juani Minotti. Arrancó el fútbol, sale Boca jugando del fondo con Gonzalo Ordóñez Ojeda, con Rodrigo Ruiz, con el señor Juan Ignacio Gijón, con Miguel Gauna en la operación, con Marcelito Díaz, Charlie Simil en el control central. Sale el Ceney, se pelota para que la tenga Paredes, la tiene Leandro Paredes por el medio, levanta la cabeza, sale jugando sobre la banda derecha, va la bola para que la tenga Boca en el fondo, viene Di Lolo, juega para Lozano, Lozano que domina, viene por el costado derecho, ya metido en terreno rival, Paredes le marca el pase atrás, viene jugando para que la tenga Casíbar, Casíbar que tira para Paredes, Paredes que domina, sale jugando Boca del fondo, 40 segundos de juego, la viene jugando para Jagger Herrera, se rima al medio, viene el Ceneice, viene Herrera, tira largo para que la venga a buscar Lautaro Blanco, va al piso García, toca el balón afuera, el lateral para Ceneice, lo hace rápido, la tira para Villa, corta García, la viene buscando Blanco, recupera Vélez, va para que la tenga Pellegrini, Pellegrini que la viene socando al medio, viene buscando Vélez de arriba con Ronaldo Martínez, ganaba Herrera, la viene recuperando el Fortín, la viene buscando Verón, pierde la pelota, recupera Boca en el fondo, sale jugando el Ceneice, va para Casíbar, Casíbar para Di Lolo, la tiene el Ceneice, un minuto de juego, 0-0.
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0: Sale Di Lolo, juega para Lozano. Lozano domina, tres cuartos de cancha, campo rival. En el comienzo del último partido de Copa Argentina por Radio Nacional, la radio más grande de la Argentina. WhatsAppias en el 113-870-7485. El capitán Paredes juega para que la tenga Herrera. Sale jugando el pibe Facundo Herrera por izquierda. Viene para Villa, domina sobre la banda. La tiene Villa, arranca el colombiano. Va a encararlo, va a encarar a García. Viene Villa, pega en García, pelota al córner. Tiro de esquina para Boca.
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0: Estás haciendo zapping Minotti en tu casa y no sabés quién juega, ¿eh?
6: Y no, con las camisetas es muy difícil. Hay un equipo que parece, no sé si de presos o en pijama, que es Boca. Sí. Y hay otro equipo, como Vélez, que tiene una camiseta además con un tono bastante más oscuro de lo habitual.
0: Sí, señor. Ya va a contar detalles de las camisetas el señor Ordóñez Ojeda. Sé que Ruiz pidió alguna. Hay tiro de esquina para Boca, le va a pegar Paredes. Zunino para todo porque se están agarrando. Dame uno, Juani.
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0: Paredes con el córner, viene al primer palo, saca la bola, Vélez del fondo, cae en tres cuartos de cancha, la viene buscando Villa, la baja el colombiano, juega hacia atrás, va la bola para Lozano, Lozano que viene tocando para Villa, recibe por el medio, Villa que juega atrás para Lozano, Lozano que domina la bola, viene jugando mucho más atrás para que la tenga Montero, sale el arquero de Boca, ex Vélez con el pie derecho, vestido de azul, saca largo a campo rival, va el pelotazo frontal, viene buscando Velasco, viene ganando de cabeza Magallán, tira por izquierda, va el balón para Elías Gómez, Gómez que viene jugando hacia adelante para que la tenga Aliendro, Aliendro mete el pase, pierde la pelota, la viene recuperando Boca, juegan más atrás para Di Lolo, sale el Zenaice, trae de juego 0-0.
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0: Y Menotti, ¿qué pasa?
6: En el arranque la pelota es de Boca, que maneja con su 4-3-3, la pelota y los hilos nos mueve Paredes, no ha intervenido hasta ahora Velasco, muy abierto por la derecha, necesita Boca que se tire unos metros más adentro para empezar a gestionar el juego también.
0: Di Lolo que la tira para Velasco, pelota muy larga, no sale el arquero, ahora sí se queda con el balón sobre la línea de fondo, la tiene Marchiori, sale Vélez.
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0: ¿Qué pasa con Navone, querido Rodri?
5: Ganó el segundo set 6-3, el primero había sido para Berrettini, también por el mismo marcador. Ahora se pone arriba Mariano Navone en el tercero, 1-0.
0: La tiene Vélez con Elías Gómez, pierde la pelota, la viene buscando Aliendro. Aliendro que juega más atrás para Marchiori, sale Vélez del fondo.
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0: Pregunto, ¿dobleó la camiseta de Vélez? ¿Por qué es...?
7: Y bueno, fue decisión de la marca italiana hacer una camiseta pura con una B con los colores originales de bien italianos, blanco, rojo y verde. Y bueno, un color más oscuro, un tono más oscuro para hacer una camiseta edición limitada. Recordemos que el contrato con la marca italiana que lo viste vence diciembre.
0: ¿Le gusta a usted?
7: Más o menos.
0: Ok. Lateral para Vélez, banda izquierda, sí.
7: U otras mejores.
0: Lateral que va a ser Elías Gómez cerca del área rival. Llegando a los 5 minutos del primer tiempo, vos prendido a Nacional. Viene Gómez, hace el lateral, pelota contra el área, viene buscando Di Lolo. Gana de cabeza. ¡Ay, Lozano! Casi, ¿eh? Casi Lozano lo ataca con la mano. Sacan al medio, recupera la bola Velasco. La tiene sobre la banda, la pierde. Recupera Elías Gómez, se viene Vélez. Comete falta Velasco. ¿No era falta, Minotti? Pregunto.
6: Sí, para mí sí, agarrón arriba.
0: La tiene Lozano, juega atrás para Di Lolo. ¡Sale Boca!
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0: Acá sí, sí señor.
7: ¿Sabe a quién me hace acordar? En la camiseta de Vélez, al Girondins de Bordeaux.
0: Ah, es verdad, tiene razón usted. Tiene razón, ¿no?
6: Pues puntual, pero sí, bien el recuerdo.
0: Sí, sí, es verdad. La viene jugando Vélez por el medio, viene para que la tenga Thiago Silvero. Silvero, tranquilito, juega la bola para Robertone. Robertone que viene tocando para Pellegrini, Pellegrini al medio. Gana Paredes, va de arriba, gana Paredes de cabeza, juega para Merentiel. La tiene Thiago Silvero, juega atrás para el arquero. Sale Marchiori, domina la bola Vélez.
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0: Zunino que cobra una falta en el medio sobre Paredes. Un Zunino que viene de dirigir Independiente.
6: Sí, claro, en el triunfo aplastante de Gimnasia de Mendoza en cancha del Rojo. Vélez tiene mejores movimientos por ahora defensivos que ofensivos. Con pelota no tiene grandes ideas. Para defender, descuelga Lanzini para retroceder en 4-4-2, incomodar la salida de Di Lolo y Herrera y también tener atentos a los volantes centrales, a Aliendro y a Robertone, para que salgan a presionar, particularmente a Paredes y a Escacíbar.
0: ¿Qué le pasa a Paredes, Gonza?
7: Ahí está tomándose el rostro, pero bueno, parece que ya se recupera el capitán.
0: Viene el tiro libre de Boca, la viene poniendo contra el área, corre Velasco, le pone el cuerpo a Gómez, piden falta, el árbitro dice que no compró, saque de arco de Vélez, le pega a Marchiori, llegando a los 7 del primer tiempo.
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0: Va a salir el Fortín, el partido se va armando de a poco. Vélez quiere empezar a acomodarse en el juego. Marchiori va a salir del fondo. Tira la bola sobre la banda izquierda. Viene para Lisandro Magallán. Magallán que viene haciendo la salida. La pide Elías Gómez. Saca el pelotazo largo. La vienen tirando en profundidad para Verón. Ganaba de cabeza Lozano. Le queda Lanzini. Arranca el mano. Viene por izquierda. Encara Lanzini. Domina la bola. Levanta la cabeza. Juega por abajo y por derecha. Viene cortando Villa. Viene recuperando a Casíver por el medio. Sale jugando a Boca. La tiene Casíver. Viene el Rubio. Levanta el Ruso. La viene tirando larga. Sale Vélez. Se va al lateral o por la línea de fondo. A ver, gira la bola. Línea de fondo. Saque de arco para el Fortín.
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0: ¿Y Minotti le gusta esto?
6: No, es un inicio muy temeroso. Los dos se la están sacando de encima, no quieren construir demasiado. Vélez trata de tirarle pelotazos a Ronaldo Martínez, entendiendo que lucha mejor fuera del contacto mano a mano con los centrales, que puede ganar más de arriba si se la tira en un costado y puede peinar contra un lateral. Boca trata de jugar largo, pero al espacio para los piques de Villa o Velasco.
0: Saca Silvero, un pelotazo largo, viene ganando de cabeza en el fondo, Blanco recupera la pelota, Lanzini, se viene el Fortín, la tiene el Manu, viene por derecha, la viene jugando para que la tenga Pellegrini, viene Matías Pellegrini, suelta a tres cuartos de cancha, el pase atrás, viene para que la tenga Robertone, Robertone que domina, encara para el área, viene Robertone, juega a la izquierda, va la bola para que la tenga el petaca Liendro, viene Liendro, domina la bola, tres cuartos de cancha, levanta la cabeza, cambio de frente, pie derecho, juega para García, la baja García, viene tirando para Pellegrini, Pellegrini que tira para García, García juega de primera, viene para Lanzini y mete el pase y un rebote, le queda igual a Lanzini, levanta la cabeza, sale jugando por ahí, un costado izquierdo, la tira al medio para que aparezca Magallán, Magallán sobre la banda, va para Elías Gómez, viene Gómez, traba con Velasco, pelota al córner, tiro de esquina para el Fortín, banda izquierda.
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0: Y de a poquito va pidiendo la pelota Lanzini y Vélez se va animando.
6: Sí, se anima a subir unos metros más y a dominar la pelota en campo adversario, algo que no había pasado hasta ahora.
0: El Manu para pegarle a la bola, hay dos balones dentro del campo de juego, hay tiro de esquina para Vélez, 9 minutos de la primera parte, hemos prendido a Radio Nacional, tenemos un fin de semana plagado de fútbol, ya te lo vamos a estar contando, le va a pegar Lanzini la pelota, hay tiro de esquina para Vélez, oreja izquierda de la cancha en el que empezó 0 a 0, viene Lanzini, pone el centro, cabecea Martínez por arriba, el travesaño fuera, saque de arco para Boca.
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0: Y se va animando Vélez Minotti, ¿eh? Va a presionar más arriba, fíjate.
6: Sí, claro. Y esto ya lo empezaba a insinuar en los primeros minutos, porque sabe que ahí tiene una de las fortalezas.
0: Trababa Jagger, perdió la pelota con Lanzini, pero se va por la línea de fondo y lo sigue presionando.
6: Sí, lo sigue incomodando. Cada vez más arriba Lanzini, sumado a la línea de Ronaldo Martínez como atacante para esa primera presión. Tiene que estar muy atento Boca, Ronaldo Martínez, ¿eh? Porque tiene muy buen salto y muy buena capacidad de desmarque en corto.
0: Y llegó el minuto 10, Rodrigo Ruiz.
5: Sí, señor, ahí lo está anunciando su Nino y los aplausos para Lionel Andrés Messi.
0: Yo creo que la mayoría de la gente que está en el estadio no está enterado de qué va la cosa. Sí. Porque salió hoy en el boletín.
6: Sí, totalmente. De hecho, y el gesto
0: muchos
6: de Zunino...
0: Muchos viajando por ahí.
6: Sí, sí, sí. El gesto de Zunino fue aplauso.
0: Claro.
6: Para dejar en claro por qué era el asunto.
0: Creo que acá debería... Ahí lo está haciendo la voz del estadio. Está explicando un poquito por qué va. Y debería estar en las pantallas también, ¿no? De todos los estadios, que también sí. Es la indicación de la AFA. Además del video que lanzaron durante la semana.
5: Exactamente. Ahí está, mirá.
0: Aplauda, aplauda W, aplauda usted también.
7: Todo, todo, aplausos y ovación para estas medidas fantásticas que toma la AFA.
0: Quijón, no te escucho aplaudiendo.
5: El operador también.
0: No te escucho aplaudiendo, Quijón. Gracias. Se reanuda el juego, 11. 0 a 0.
5: Quijón aplaudía al Pepe Albornoz. Volveto mágico.
0: El jugador del Pepe. Bueno, cae la bola. También. Viene buscando Villa. Cabecea Merentiel, juega para Villa, saca García, viene para Pellegrini, Pellegrini al medio, pelota para que la tenga Lanzini, lo viene jugando para Ronaldo Martínez, tira atrás para Robertone, tres cuartos de cancha, arranca Vélez por el medio, levanta la cabeza, juegan atrás para que la tenga Thiago Silvero, Silvero sobre la banda izquierda, la viene tirando para Lisandro Magallán, sale Magallán, levanta la bola larga para que la vaya a buscar por izquierda Verón, viene cruzando Lozano, Lozano toca para que la domine Dilolo, con el pie derecho juega hacia adelante, va para Paredes, Paredes atrás para Dilolo, sale Boca del fondo, 0-0, 12 de la primera parte.
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0: Apurado Marchiori por Velasco, la tiene que tirar afuera, lateral para Boca. La viene jugando para que la tenga Blanco, Blanco se equivoca en el pase, va el balón afuera, lateral para Vélez. Gonza, me contaste de la camiseta del Fortín, ahora me contás de la de Boca, porque se viene Vélez, la tiene Ronaldo, abre por derecha, va para Pellegrini, levanta la cabeza, tres cuartos de cancha, pasó García, pelota profunda para el 4, viene poniendo el cuerpo Lautaro Blanco, se acabó la cancha, saque de arco y la camiseta de Boca porque era...
7: también tiene que ver con la historia de Geneise, ¿no? Fue una de las primeras que se utilizó en los comienzos de la historia del Boca Juniors, que también tuvo una similar a camiseta alternativa por el año 2007, en aquel equipo que dirigía Miguel Ángel Russo, que fue campeón de América.
6: ¿Y hay una parecida que tengo en el recuerdo? Algún hincha de Boca nos va a ayudar seguramente. En la última etapa de Bianchi en el club, también suplente con estos mismos colores y con un diseño más o menos parecido.
11: ¿No hay una que usaron en algún torneo de verano?
6: Esa misma, sí.
7: Sí, edición limitada también.
6: La famosa patada de Marina Centurión, yo no sé si no fue con esa camiseta. ¿Te acuerdas?
11: Me acuerdo. No sé.
7: La diferencia es que no nos olvidemos que era otra marca, ¿no? Ahora claro. Es la marca de las tres tiras y ahora, en ese momento era la marca de la pipa.
12: Sí, señor. Viene Boca por el medio, la tira el ruso, arranca Jacíbar. La viene jugando por izquierda, tiró para Villa. Arranca el colombiano, viene para el área, por izquierda la tiene Villa. Engancha, saca el tiro, un rebote, quedan al borde del área, saca García. Viene cayendo sobre el costado, balón afuera, lateral Zeneise.
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12: El top de las 9:30 de la noche en toda la República Argentina. Tenemos casi 14 minutos del primer tiempo. Por ahora en Córdoba, 0-0 Boca Vélez por la Copa Argentina. Viene Lozano por derecha, ataca el Zeneise, viene el centro, pelota al área, Marchiori con los puños, ahí en tres cuartos la viene buscando Martínez por aquel lado, pasa el varón, le queda Verón, corre también Lanzini, la toca el Manu, sale sobre la banda, viene Lanzini, mete el freno porque no tiene nadie con quien jugar, tira atrás para Elías Gómez, Gómez que domina, para Lanzini sobre la banda, la tiene Lanzini, toca para Robertone, Robertone para Lanzini, Lanzini nuevamente para Robertone, toca y toca Vélez por aquel lado, 14-0-0.
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12: Pellegrini, falta, encaraba el 11, falta, tiro libre para Vélez. Se va animando Vélez, Menotti.
6: Sí, de a poco. La diferencia sustancial está en que Boca cuando ataca mete a Paredes entre los centrales y con esos tres gestiona el ataque y todos los demás corren a tratar de ocupar espacios ofensivos. Y en Vélez solamente atacan los delanteros. Aún así, le alcanza para generar algún peligro. En esta recortó bien hacia adentro Pellegrini, gambeteó a dos y lo terminaron bajando con una infracción fuerte.
12: ¿Qué pasa con Navone, Ruiz?
5: Está 2-0 en el tercer set, 15-0 con el saque de Berrettini.
12: Tiro libre de Vélez, tres cuartos de cancha, levemente tirado sobre la banda derecha. Está Elías Gómez para darle con el pie zurdo. Está Lanzini para darle con derecha, dos hombres en la barrera, Velasco y Villa. 15 minutos de la primera parte y tiro libre para el Fortín que busca el primero de arriba. Será Gómez buscando el primer palo. Será Lanzini en forma de centro, todos en el borde del área grande. Prendete a Radio Nacional, subile el volumen, viene Lanzini, pero va al arco. Contra el caño izquierdo afuera. Sorprendido, pasó cerca Minotti.
6: Le quiso hacer la misma que Valdés en el partido jugado en la cancha de Huracán. Muy similar en características, en distancia, en el hecho de que había solo dos en la barrera y pasó muy cerquita, pegó en la parte externa de la red. Interesante intento del ex hombre de River, de lo mejor de este arranque de partido.
12: Sacaba la pelota Paredes, pega en Gómez, balón afuera. El árbitro dice que es lateral para Boca.
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12: Vamos, que el partido está 0-0, necesitamos los goles. 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La tiene Marchiori. 16, primera parte, 0-0.
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12: Voy, dice Lanzini, juega por derecha, viene para Pellegrini. Pellegrini que la viene soltando atrás. Va al balón para que la reciba Aliendro. Aliendro para Robertone, tres cuartos de cancha. Viene Robertone, encara para el área. Sigue el 8, viene Robertone, pierde con la marca del hombre de Boca. Sale jugando para Velasco, Velasco al medio para Casíbar. La tiene el ruso, viene Casíbar, la tira para Villa, va por el medio, sigue el colombiano, viene Villa, le roban limpiamente la pelota, le queda Lía Gómez, juega atrás para Marchiori, pelota nuevamente para el arquero del Fortín.
13: ¿Sabe qué le falta, relator?
12: ¿Qué?
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12: Traeme una.
6: Se acercaron el dato, ¿eh? Pablo Jaffer, hincha de Boca, me pasó la camiseta que yo decía, verano del 2012, negra, con rayas negras, mejor dicho, un poquito más gruesas que esta. Yo no sé si el equipo era de Falcioni o ya era de Bianchi, pero jugaban Pochi Chávez, Schiavi, Franco Sosa, sí, perdón.
7: Falcioni, año 2012.
6: Perfecto. Mira,
5: tiene que haber una historia de vida de camisetas alternativas en situaciones raras.
6: Deberíamos. Tuvimos de mundial, tenemos que tener de clubes.
12: Viene Velasco por el medio, empaló la pelota por izquierda para el ruso, viene cabeceando Thiago Silvero para atrás, la tiene Marchiori, domina el arquero de Vélez, llegando a los 18, seguimos sin goles.
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7: Una camiseta también extraña, que se usó en copas internacionales del año 99, creo, no, 2000, era gris con franja azul, también... Allá se usó en Paraguay, por ejemplo, que no se veía nada este partido.
6: Sí, con el auspicio de la cerveza y después de la gaseosa.
12: Arranca Lanzini por el medio, soltó la bola sobre el costado. Viene sacando Lozano, viene para que la recupera Paredes. Paredes que suelta atrás para que la tenga Blanco. Blanco para que reciba Paredes. Viene Leandro Paredes, la tira hacia adelante, va para Merentiel. Arranca Miguelito, se viene Merentiel, la tiene la bestia. Juega para Villa sobre la banda izquierda, viene el colombiano. Domina la bola a la altura del área grande. Viene Villa, pone el centro, aparece el ruso, pero estaba adelantado. Salida del fondo para Marchiori.
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12: Y Minotti.
6: No se arma esto, insinúan. Por momentos parece que Boca ataca con más gente, después se queda. Por momentos parece que en el mano a mano algunos jugadores de Vélez son más desequilibrantes y que por eso podría llegar algún peligro del lado del Fortín. Pero más allá de ese remate del tiro libre de Lanzini no tuvimos oportunidades.
12: Dobleó por los bancos, todo tranqui.
7: Por ahora se diga Robarena con pechera naranja para no confundirse con la indumentaria oscura de Vélez. Muy tranquilo, de cruzado de brazos y Barros Esqueloto. Por ahora también tranquilo, y más tomando en cuenta la expulsión del sábado.
12: ¿Cuál de los Barros Esqueloto?
7: Guillermo, en este momento está parado.
12: Muy bien. Acá han contado anécdotas de cositas raras, de mellizos que cambiaron, Le voy a ser sincero. Pero bueno, hay que aprovechar si son iguales.
5: No, claro, claro. Conozco ese tipo de anécdotas.
12: Hay que aprovechar. Pelota afuera, lateral para Vélez, lo quiere hacer rápido por derecha, Villa se queda reclamando. El árbitro Zunino dice, bueno, vamos de nuevo. Lateral para Vélez lo va a hacer García, que discute con el línea. Zunino dice, bueno, ¿para qué lado cobro? Era lateral para Vélez, era para Boca. ¿Qué era? Zunino dice, para allá.
6: Era para Vélez, y sí, es para Vélez.
12: García va a reponer de mano, llegando a los 20 de la primera mitad. El partido 0-0 por Radio Nacional. Viene la bola para que la tenga Pellegrini. Pellegrini que juega para Lanzini. Ganó la cuerda por derecha, al centro, al borde del área. La viene buscando Ronaldo Martínez. Jugó para atrás, el disparo de Robertone. Queda el rebote en el borde del área. La tiene nuevamente Robertone. Tira para Gómez. Gómez que cambia de punta. Va a la derecha. Viene para Pellegrini. La baja del pecho, vértice área. Pone el centro. Va pasado. No llega nadie. Saque de arco para Álvaro Montero.
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12: 20 minutos, dice Juan y Minotti Nacional.
6: Fue preciso lo que decía Zarratea, no llega nadie. Vélez tiene buena cantidad de gente para la elaboración, pero no pisan el área. Los volantes están muy lejos de la jugada. El extremo del sector opuesto se suma, pero un poquito tarde, y termina quedando muy aislado Ronaldo Martínez, a quien todavía no conocen tanto, no le tienen tanta confianza para buscarlo mediante centros.
12: Aliendro en la mitad de la cancha, la viene soltando para Thiago Silvero. Silvero se viene arrimando al medio, viene sacando la bola larga. Un pelotazo. Ni Rodrigo Ruiz le pega así a esa pelota.
14: No, ya el peor jugador.
12: Ah. Saque de arco, de Boca, le pega Montero nuevamente.
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5: Llegan los mensajes al 1138707485. Buenas noches, soy Cristian y Gabriela de Villa Godoy Gálvez, provincia de Santa Fe, escuchando la mejor radio, esperando los goles de Boca. Quiero la camiseta del Xeneize, gracias, beso. Habla también Michael de Albordón, San Juan. Hola amigos, qué emocionante este relato. Uno hace de cuenta que está en la cancha, felicitaciones.
12: Gracias amigos, sale jugando Silvero, la toca al medio, recupera Paredes, se viene Leandro, la viene jugando para Merentiel, Merentiel que la toca al medio, está el gol de Boca, tapa el arquero, rebote, queda por ahí, la viene buscando Belmonte, el disparo de Acasiva, otro desvío y se va la pelota al córner, hay tiro de esquina. Parecía que no quería entrar, se va al córner, es para Boca, banda derecha, y casi sin quererlo, porque se venían rebalando, se venían patinando Belmonte y desde el piso quería y no podía. Se lo perdió Boca, Minotti.
6: Una pincelada de Paredes y te cambia el partido. Primero cortando y después poniendo una pelota exquisita, deliciosa y recontra precisa al pie de Merentiel, entró por donde tenía que entrar, el uruguayo la tocó al medio, llegó Belmonte que se resbaló, se la alcanzó a Marchiori, pero Marchiori se cayó y dejó el rebote, aprovechó a Ascacíbar, pero la pelota rebotó en un hombre de Vélez y se fue al córner.
12: Paredes para el tiro de esquina, le va a pegar el capitán, va a poner la bola al área, 22 minutos, primer tiempo, punta derecha, viene Paredes, pone el centro, saca Pellegrini, quedan al borde del área, pica la bola, se duermen, gana Villa, cae sobre la banda derecha y la viene buscando García, traba Villa, pelota afuera, lateral para Vélez en defensa.
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12: Se resbalaban todos en ese área, querido Gonza.
7: Sí, porque han regado bastante, ¿no? Se han regado bastante el campo de juego en la previa.
12: Gana Jagger, que tiene una melena. Como...
7: Sí. ¿Sabe a quién me hace acordar, el Jagger Herrera?
12: A ver.
7: A Bracamonte, cuando jugaba en el equipo de Tavares en 2002.
12: Ah, mira. Yo iba a decir a Ruggeri cuando empezó.
5: Usted porque se la envidia, Zarrate.
12: Sí, es verdad.
6: Tienen los dos un parecido, es verdad. Lo de Bracamonte con barba también, me vino la imagen. Este no tiene barba, pero me vino la imagen a la cabeza. Aquel equipo del 2002 de Tavares, que perdió el campeonato con Independiente.
12: Igual es increíble que le digan Jagger y no sepa quién es Mick Jagger, ¿no?
6: Es increíble que no sepa quién es Mick Jagger. Ya, sí, por eso solo. Independientemente de que le digan
12: Jagger y el pibe no sabía quién era Jagger.
6: Aunque le digan John Lennon, no puede saber quién es Jagger.
12: Ah, no, por eso. La viene buscando Elías Gómez. Gómez que pone el cuerpo, pierde con Velasco, pero hay falta del hombre de Boca. Tiro libre para el Fortín 24, primera parte.
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12: Igual le voy a ser muy sincero. Pocas veces lo vi tan indignado a Minotti. Ni con el fútbol se indigna tanto como que el tipo no sepa quién es Mick Jagger.
6: Y es fuerte,
12: pero... Arranca Casibro por la mitad de la cancha, la viene jugando para Villa, mal pase, recupera Liendro, Liendro que viene soltando atrás para que la tenga Magallán, la domina Lisandro, Lisandro cortita para Robertone, levanta la cabeza, sale Vélez por el medio, García, le falta bajar un avión sobre la banda derecha y nadie lo ve, está haciendo señas sobre el costado, nadie lo ve, pelota para que la tenga para aquel lado Verón, Verón de pecho que viene jugando para Pellegrini, Pellegrini que tira para Verón pero viene cortando en el fondo Lozano, Lozano que juega para Velasco, Velasco muy atrás, tira para Lozano, Lozano para adelante para Belmonte, el Toto que viene jugando para Velasco, Velasco como puede la levanta y la tira al medio, va para Ascacíbar, la baja Lanzini, balón afuera antes, hay lateral para Vélez.
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5: En la Primera Nacional tenemos 15 del complemento colegiales. Como local está ganando 2-0 a Midland.
12: Mira Cole, mira qué bien.
5: Sí, señor. Sale. Goles de Castillo y Albertengo.
12: 25 de la primera parte. El partido es malo, Minotti, ¿eh?
6: Sí, sí, decididamente. Tuvimos esa de Boca, tuvimos el tiro libre de Lanzini. Nada más, insinuaciones, no terminan de animarse. Creo que pesa el hecho de que uno se va a quedar afuera y no hay ninguna intención de arriesgar de más hasta ahora.
12: Viene por el medio Magallán, la viene jugando a la izquierda. Al balón para que la tenga Vélez con Lanzini que viene cambiando sobre la banda derecha para Thiago Silvero. Sale jugando el pibe, abre sobre la banda derecha, va de nuevo para el mano. Viene Lanzini, levanta la cabeza, tira para García. García que juega más atrás para Silvero. Silvero que domina, viene soltando más atrás para que la tenga Marchiori. Arruabarrena dice salgan del fondo, vengan a presionar. Viene para Magallán, sale sobre el costado, levanta la cabeza, busca compañía y saca un bochazo largo con el pie derecho. La tira profunda para Verón, gana Di Lolo. Viene tirando para Velasco, Velasco que la baja, tira para Casibar, arranca el ruso, mete el pase, pega la bola en Silvero, le viene quedando Velasco, abre sobre la banda izquierda, la tira para el colombiano, arranca Villa, se viene Sebastián Villa, viene buscando compañía porque pasa Blanco, pelota para Velasco, engáchala al borde del área, tiró a la mano de Marchiori, la tiene el arquero de Vélez, dice Minotti en Nacional.
6: Le armaron bien, Velasco creo que termina apurándose con el remate, porque por el sector de izquierdo, después de haber metido el enganche hacia atrás, picaban al vacío y esto lo hacen muy bien, tanto Belmonte como Ascacíbar, mostrándose como alternativas al centro delantero, decidió patear Velasco y encima le salió una masita al medio.
12: Se durmió Blanco y le robó la pelota a Pellegrini por derecha, la viene jugando atrás para García. García que tira para Pellegrini. 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Vélez y Boca, Boca y Vélez, 0-0. Viene el centro para el Fortín. Saca Di Lolo de cabeza, la baja Villa, la tira para Ascacíbar. Arranca el ruso, la viene jugando al medio. Suelta la bola para que la tenga la bestia. Hace un rodeo, aguanta el balón. Tira por izquierda, viene para que domine Villa. Villa que viene jugando atrás para Paredes. Lo presiona para Paredes. Sale Paredes, Paredes para Villa. Villa que viene jugando más atrás para que la tenga Di Lolo. Sale el Ceneice del fondo en 27.
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12: Viene Di Lolo. Suelta para Belmonte adentro del círculo central. Belmonte que viene tirando para que la reciba sobre la banda izquierda Lautaro Blanco. Blanco viene por tres cuartos de cancha. La juega para Villa. El partido va a 2 kilómetros por hora. En cámara lenta va el partido. Juegan para Paredes. Paredes que tira para Di Lolo. A ver si metemos el cambio de ritmo. Viene Di Lolo, tres cuartos de cancha, campo rival. Mete el freno. No hay manera, Minotti. Va a ser Onafta cuando quiera, Va a correr Velasco, se le acabó la cancha, saque de arco.
6: Otro que quizás debería pasarlo a Nafta. Le están dando el córner, me parece, Me parece que considera el árbitro que llegó a hacerla rebotar. De hecho, lo felicitaba a Velasco. Para mí también había salido antes.
12: Bueno.
6: Había salido. Había salido.
12: ¿Usted cómo lo vio, querido Doble O? ¿Había salido antes o no?
14: Para mí no salió todo, solo en el peor de los casos.
5: ¿No se puede revisar ahora que hay VAR?
12: Sí, se podría. Claro, el VAR invita ahora con el nuevo reglamento a revisarla,
6: Sí, la está revisando y va a cambiar.
12: Arco.
6: Saque de arco.
5: Ahí está, viste lo que te lo anticipé.
12: Gracias.
5: De nada.
12: Saque de arco para Vélez.
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12: Y Navone Ruiz.
5: Navone ganó su saque, 3-1, está sacando Bertini ahora en el tercer set, 15-0.
12: Diga Gonza, diga.
14: No, simplemente digo, me parece para revisar el estado físico de Pablo González, el asistente 2.
12: También. Además, el 1 lo va a acompañar a Zunino en Chacarita Atlanta, del Yeso. También va para el Clásico, en San Martín el sábado. Viene buscando la bola Villa. Villa que domina, viene por izquierda, la tira larga, va el colombiano, pone el centro con zurda, se pasa Merentiel y la baja de pecho Elías Gómez arriesgando para que la tenga Marchiori. Algunos se asustó,
6: Y sí, porque desde el punto del penal, de pecho se la dio a su arquero, es cierto, bastante controlada la acción, y Elías Gómez suele resolver así, pero es cierto que arriesga bastante. A Villa le dan la posibilidad de enganchar hacia adentro y él va hacia afuera igual. Y aún así tiene la velocidad como para desbordar a García, es cierto, hasta ahora no con el suficiente margen como para sacar una diferencia.
12: Hablando de Zunino, Gonza, ayer Riquelme un poquito de presión le metió, ¿no?
14: Sí, ahora es interesante cómo también se hizo el desentendido en desconocer lo que pasó el sábado entre Vélez y Riestra.
12: Claro. Viene buscando por el medio Lanzini, Lanzini por derecha. Va la bola para...
5: Está viendo de Netflix.
12: Claro, estamos mirando una serie.
14: Sí.
12: La tiene Paredes.
14: Se está divirtiendo.
12: Viene el balón para Lozano que arranca, tiene espacio, tiene terreno, viene por derecha, tres cuartos de cancha, mete el freno Lozano, la pide Paredes, sueltan más atrás para que aparezca Belmonte. El Toto tira dentro del círculo central para que la tenga Jagger Herrera. Herrera para Paredes, la tiene Leandro, viene Paredes, abre por bajo, tira para Belmonte, viene el Toto, levanta la cabeza, viene soltando profundo a la izquierda, viene cortando García de cabeza, igual le queda Villa, la tiene el colombiano, pie derecho, nada por acá, nada por allá, abra cadabra al centro al área, saca Silvero, queda en el borde del área, gana Blanco. Lo dejan correr, todavía no sale. Llegó Merentiel, la tira para Villa. Sigue viva la bola. Viene Villa por el centro. No hay nadie. Casíver le dice: acá estoy. Y la tiene el arquero Marchiori, Minotti.
6: Sí, creo que terminan cobrando que salió. Y esta no me pareció. Me dio la impresión de que Merentiel llegó a rescatarla antes de que la pelota salga toda. Es finita de todas maneras. Villa igual la desperdiciaba con ese centro arco. Cuando tenía oportunidades, como decía el relator, de dárselas Casíver o a Belmonte, que llegan al área, no se la tiran.
12: 30-0-0, no pasa mucho.
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12: Saca el pelotazo largo Vélez, corta Herrera de cabeza, le queda a Martínez, la deja correr para Verón, Verón que tira desde lejos, por bajo. Álvaro Montero sin ningún problema se queda con la bola sobre el palo izquierdo. Sale el arquero de Boca desde el fondo.
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12: La viene dominando Vélez por el medio con Robertone. Encara, se pone de frente al arco rival. Abre por derecha, viene para García. Pide Pellegrini, compran a Lanzini. La juegan al medio, pelota para Verón. Sigue Verón, Verón que viene jugando para García. La tiene el 4, viene Joaquín García. Abrió por sobre el costado y pierde con la marca de Blanco. Blanco la viene tirando larga. Recupera García para Vélez. La tira para Aliendro. Aliendro que juega para Robertone. Robertone que la levanta para Ronaldo Martínez, pero corta muy bien el pibe Herrera. Herrera que juega para Blanco. Sale Lautaro Blanco, tira, pega en el hombro de Vélez. Se va el balón afuera, lateral para el Zanaice.
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12: ¿Qué dice la gente, Ruiz, en el WhatsApp de Radio Nacional?

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1: Minotti es miedo, es pachorra, ¿qué es?
2: Miedo me parece en buena medida y falta de creatividad. Boca perdió a Aranda y eso se nota desde el partido pasado.
1: Va a venir el córner desde la punta derecha, le va a pegar Alan Velasco. El ex Independiente viene poniendo el córner, va de nuevo, dame uno.
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1: 33, a ver si se levanta esto, la juegan corta, punta derecha, viene para Villa, pone el centro, bocha al área, el cabezazo, casi lo meten en contra, sacó una pelota impresionante Marchiori. No sé si fue Gómez, no sé si lo anticipó Belmonte, pero el arquero de Vélez sacó una pelota increíble.
2: Sí, jugaron en corto, Velasco para Villa, vino el centro que cayó casi en el punto del penal. Para mí fue Elías Gómez, contra su propio arco, desde lejos, y cuando no tenía marca encima, tampoco no tenía un atacante encima, casi se la pone contra un palo a Marchiori, mucho reflejo del arquero.
1: Corner de Boca nuevamente, 34 del primer tiempo, va a venir el tiro de esquina, va de nuevo Velasco. Va a venir el córner, oreja derecha de la cancha. Zunino parece que en la fila va a cabecear. Viene el córner, viene Velasco, va pasado. La baja Casíbar, queda en el borde del área, no puede Belmonte. El rebote le queda para que arranque Vélez sobre la banda izquierda. La tira Lanzini, Lanzini para Verón. Verón que la cambió por bajo y por derecha. A correr que se viene el Fortín. Viene dominando la bola el equipo de Vélez con Robertone. Mete el freno, busca compañía tras cuarto de cancha. Falta da Casíbar, cobra Zunino, dice que no. Uy, Zuni, ahora sí, le dijo en línea. No se ponga mal, dobleó, hay tiro libre. La vio.
3: Sí, la vio, pero dos años después, ¿no? Y están muy lejos encima. Me parece que le tuvo que intervenir el asistente número uno. Hablamos de Maximiliano del Yeso.
2: Fue foul sobre Robertone. Chiquito, pero fue foul sobre Robertone. Y lo mal parado que quedaba Vélez obligaba al árbitro casi a resolver como terminó haciéndolo.
1: Sí, señor, se van a cumplir 35 tiros libres para el equipo de los mellizos.
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1: Viene Lanzini a hablar con Guillermo y con Gustavo, Gonza.
3: Sí, para que los identifiques, campera oscura Guillermo, campera más clara Gustavo.
1: ¿Y si se la cambian?
3: No, para nada. Y si no, fíjese por los cortes de pelo, que son distintos.
1: Ajá, usted... Separan los dos y usted me dice cuál es cuál, ¿no?
3: Totalmente.
1: Así me gusta. Le va a pegar Elías Gómez, pie zurdo. Está también Lanzini para darle con derecha, tres cuartos de cancha. Banda derecha de la ofensiva del equipo de Vélez. En 35 y medio viene Lanzini por el centro, va pasado. Cabecea Robertone, se levanta la bola, sale Montero, le da con los puños. Quedan tres cuartos de cancha, falta sobre el arquero de Boca. Tiro libre para el Zenaice.
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0: Es necesaria.
1: Sí, porque no pasa nada acá,
2: Hay que improvisar alguna. Para ampliar un poquito lo que me preguntabas recién.
3: Se necesita.
2: Me da la sensación de que a Boca le faltan ideas, le falta creatividad, le falta algo más en ataque. Vélez tiene cierta premura en resolver para no quedar mal parado. Y eso tiene que ver con el miedo que genera una posible eliminación en un partido como este.
1: Villa para Lautaro Blanco por izquierda al centro de área. Pega en García. Corner. Tiro de esquina para Boca.
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1: 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Viene Blanco con el córner, pelota al área, sacan de cabeza, queda en la media luna, la viene buscando Velasco, cabecea sobre el costado, la viene buscando Merentiel, pone el cuerpo, le gana Martínez, gana Merentiel, la puntea, se le va larga afuera, saque de arco, le pega a Marchiori.
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1: Tiempo de información con RR Rodrigo Ruiz.
4: Tercer set en el US Open. Mariano Arabones sacando 3-2 con ventaja para ponerse 4-2.
5: Recordamos el apoyo a Alex Lanús.
4: Lo ganó la nave, está por ganar este game 3-2 con ventaja.
1: Esto tiene un olor a penales, Minotti.
2: Por ahora sí, pero también tiene olor a resolución de un gol, a un error y que se termine por eso. Así que bueno, puede pasar cualquier cosa.
1: Y con usted quiere los

0: penales, ¿no? Me dijo.
1: No, señor.
0: La tiene Merentiel. Merentiel toca al medio. Gana Lanzini, Lanzini para Ronaldo Martínez, Martínez para Lanzini, viene el mano, la juega por derecha, va la bola para Pellegrini, Pellegrini que le aguanta 38, primer tiempo 0-0, viene Lanzini, se le va larga, gana Casíbar, el rebote le queda Blanco, Blanco para Paredes en el borde del área, la tiene Leandro, viene Paredes, sale para Di Lolo, sale dominando el número 2 de Boca, viene Di Lolo, lo espera Lanzini, lo espera Ronaldo Martínez. Juegan por allá Herrera. Herrera que hace la salida del fondo. Despacito, tranquilo, por las piedras, el 42. La tira para Di Lolo. Suelta por Boca y por derecha. Viene para que la reciba por aquel lado Leandro Lozano. Lozano, el ex argentino, tira para Belmonte. Belmonte para Paredes. Paradito cerca del círculo central. Paredes abajo a la izquierda. La juega para Blanco. Blanco que recibe. Tira largo para Villa. Le va a ganar la espalda a García. Viene Villa, pero viene cruzando bien Silvero. Levanta el balón. Sigue en el área. Saca Silvero. Cabecea para García. Presiona Villa. La tiene García. García para Silvero. Muy bien. El pibe Silvero. Minotti. ¿Vio lo que hizo?
2: Enganchó con una pierna. Se la pasó por atrás de la otra y salió limpio cuando la jugada le exigía el despeje rápido.
0: A Casíbar que tira para Villa. Villa por izquierda. Pide por adentro Velasco, va para él, la tiene Alan en cara para el área, viene Velasco, cayó, dice Zunino, no hay nada, recupera Robertone, Robertone para Lanzini, Lanzini para Robertone, la tira larga, viene para Pellegrini, pero viene ganando ahora para Boca Blanco, Blanco atrás para Montero, la tiene el arquero, viene Álvaro, el colombiano que viene jugando para que la tenga Di Lolo, Di Lolo que domina sobre la banda derecha, 39 de la primera parte, 0-0 el partido, la radio más grande del país, viene jugando Álvaro Montero, el arquero que tira por derecha para Di Lolo, presiona Martínez, saca Di Lolo, tira para Merentiel, pasa la bola de largo, domina Silvero, sale Vélez del fondo, 39, casi 40, seguimos sin goles.
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0: Falta sobre Casíbar, pero igual la tiene Paredes, dice Zunino, siga, siga, la tiene Belmonte, Belmonte para Velasco, se resbalaba Robertone, la tiene Velasco, Velasco viene soltando por derecha, va el pase atrás, la regalaron, la gana Martínez que mete un taco, juega para Elías Gómez por izquierda, la tiene el Fortín, viene el equipo de Liniers, la viene jugando para que la tenga Robertone, llegando a los 40 de la primera mitad, 0-0 el partido, la vienen tirando para Liendro, círculo central, la pide Lanzini, va para el Manu, la domina el 22, viene Lanzini que le hizo un gol, River hace un par de fechas atrás, la viene jugando cortita, viene para que la tenga Verón, Verón para Robertone, Robertone atrás, viene para Magallán, sale Vélez por el medio.
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0: Pellegrini la perdió en el medio, lo está camiseteando Blanco, falta y hay tarjetita que presentamos.
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4: Primera amarilla del partido entonces para el ex Estudiantes, Matías Pellegrini.
2: Intervención en ofensiva de los volantes centrales de Vélez, de Robertone y de Aliendro. Entonces muchas veces la pelota pasa derecho de los defensores a los atacantes y eso genera imperfecciones como esta, en la cual controló mal Pellegrini, se lo comieron y tuvo que cortar con falta.
0: La tiene Di Lolo, juega atrás para que la reciba Herrera. Herrera que levanta la cabeza, sale jugando nuevamente por derecha para Di Lolo. 41 del primer tiempo por Nacional, en cada rincón del país, un altoparlante. Radio de todos los argentinos, la tiene Herrera, Herrera en el fondo, presiona por aquel lado Ronaldo Martínez, sale Herrera, Herrera que viene jugando para que la tenga Di Lolo, toca y toca Boca, dame uno Gijón.
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0: Velasco por derecha para Lozano, Lozano que domina, mete el freno, tres cuartos de cancha, va atrás nuevamente para Di Lolo, toca y toca Boca. Viene para Herrera, Herrera para Paredes, Paredes que la tiene, sale por izquierda, levanta la cabeza, mete el freno, busca compañía, se acerca el ruso, va para Casíbar, a Casíbar devuelve atrás para Paredes, Paredes que la va a soltar hacia adelante, viene la bola para Velasco, Velasco la viene poniendo para que aparezca Blanco, viene mano a mano, tocó para el primero, Belmonte, se lo comió de manera increíble otra vez Belmonte, las dos más claras del partido la tuvo el Toto, era gol esta, era gol la anterior. Y ninguna terminó dentro del arco, Minotti.
2: Y parece una repetición, pero otra vez interviene Paredes y mejora la jugada en el arranque, poniéndole una pelota entre líneas a Velasco, quebrando una línea. Velasco lo pone a correr muy bien a Blanco, por izquierda. Blanco se mete en el área y toca hacia adentro. El famoso pase a la definición sin arquero, casi de PlayStation. Y Belmonte, pisando el área chica, la tira muy lejos. Le pifia al arco de ancho y de largo, increíble. La tira muy afuera, una oportunidad inmejorable. Las dos veces definió muy mal Belmonte.
0: Viene Vélez, ataca Lanzini, Lanzini que la tira para Elías Gómez, la deja correr, va para Verón, Verón que viene por el costado, viene marcando Velasco, Velasco que tira para Lozano, le pifió la bola, viene Verón, costado izquierdo, le pone el centro atrás, le queda Pellegrini, muy atrás, la enganchó de zurda afuera, saque de arco para Montero.
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0: ¿Qué pasa con Navone, Rodri?
2: Está 4-3 en el tercero, 30-0 con su saque. Se nos va el primer tiempo y parece haberse activado. En el momento en el que empieza a consumirse hay un poquito más de ritmo.
0: ¡Se despertaron, Gonza!
4: Así es, más proactivos, también los técnicos.
0: La tiene Herrera en el fondo, abre por derecha, va para Dilolo. 43 del primer tiempo. Dilolo que domina, viene jugando para que la tenga Herrera. Herrera que aguanta, sale sobre el costado, viene Herrera. Busca compañía, se acerca al medio, tira por abajo y por izquierda. Las 10 de la noche en todo el país. La viene aguantando Blanco. Blanco que juega más atrás para que la tenga en el fondo Herrera. Herrera que viene jugando sobre el arquero Álvaro Montero. Montero que viene jugando para Dilolo. Dilolo por derecha, tira para Lozano. Lozano para Dilolo. Presiona Vélez en la salida de Boca. La tiene Dilolo, tira largo. A la bola para que la venga a buscar para aquel lado. Luchando la Merentiel. Va Merentiel. Aparece la bestia aguantando la bola. La tira para Casiro, pero gana muy bien García. Cubriendo los centrales, sale por izquierda Vélez, viene para Gómez, la regala, pega en Belmonte, balón afuera, lateral del Fortín.
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0: 44, se nos va el primer tiempo.
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0: Cambia la pelota, Elías Gómez para hacer el lateral. Cerquita de la mitad de la cancha. Tira hacia adelante. Viene para Martínez. La baja de pecho. La viene buscando Lanzini. Gana Boca. Cae en el círculo central. La viene ganando por el medio Aliendro. Aliendro que tira para que aparezca Pellegrini. Pellegrini para Lanzini. Lanzini para Pellegrini. Es buena. Viene Pellegrini. Va al piso blanco. Manda la bola al córner. Tiro de esquina para Vélez. Punta derecha. ¿Qué? ¿Córner? Sí. ¿Qué reclama? No, es córner. Zunino. En línea le dice córner. Yo no la toqué, dice. Zunino. Hoy tiene un problema de vista, Zunino.
2: A mí esta no me parece tan clara. Yo no sé si no le termina pegando a... No, es a Villa. Le termina pegando a Villa. Era córner para Vélez. Y esto sí no se puede cambiar. Cuando dan córner y era arco, sí se puede cambiar el fallo. Cuando es al revés, no. Y evidentemente le han sacado una oportunidad a Vélez.
0: Salida al fondo, le pega Montero.
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0: ¿Cuánto más?
4: Uno más.
0: Saca Montero, ya se fueron 30 segundos de ese uno más que dice Gonzalo Ordóñez Ojeda en el aire de Nacional. 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Viene Boca, Villa para Merentiel, se metió en el área, Merentiel la pone por abajo y aparece Elías Gómez sacando la bola, pega en el banderín del córner, se va el tiro de esquina para Boca, la última del primer tiempo desde la izquierda.
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0: La jugaron cortita de blanco para Villa, Villa pone el centro, segundo palo, entra Belmonte, la cabecea, la baja, la busca Casíbar, queda en el área, saca Liendro, arranca la contra, tiene tiempo Vélez, hay una más, escapa Robertone, viene por izquierda, arranca el Fortín, se va a morir el primer tiempo, la última la tiene Vélez, Lanzini que la juega para Ronaldo Martínez, el árbitro va a cobrar nada. Va a marcar el final del primer tiempo en el Kempes, en Córdoba. Ha terminado la primera parte. Final de los primeros 45 minutos por Radio Nacional, para cada rincón del país. Equipos rumbo al vestuario. Final del primer tiempo. Falta mucho, pero por ahora hay penales. Boca Vélez, el Xeneize y el Fortín empatan 0-0.
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0: Diga Ordóñez Ojeda, diga.
4: Rápidamente los equipos se juntan en el centro del campo para ir después a la zona de vestidores. Un amonestado en el partido, Matías Pellegrini en Vélez Arfiel. Boca Juniors no tiene amarillas hasta el momento. Se espera su oportunidad en el Fortín. Sanguinetti, Escobar, Cristaldo, Mamana, Alexis Pereira, Lucas Fener, Baeza, Polichena, Dylan Godoy, Matías Arias, Lautaro Piola y Thiago Aguirre. Por el lado de Boca, los que se empiezan a mover son Leandro Bray, Dylan Gorosito, Figal, Marco Pellegrino, Matías Satas, Rey Domenech, Alarcón, Carlos Palacios, Bianco, Zenón, Lionel Flores, Romero, Milton Jiménez y el ecuatoriano Ener Valencia.
0: Una puntita, Minotti.
2: Un primer tiempo pobre, con equipos timoratos, en el que igual Boca fue un poco más.
0: Todo suyo, Rodrigo Ruiz.
5: Muy bien, te lo está relatando Sergio Zarratea, en un ratito te lo va a comentar Juan y Minotti, el empate por ahora en cero entre Boca y Vélez por los octavos de final de esta Copa Argentina, que ya tiene tres cruces confirmados. Deportivo Riestra ante Banfield por este mismo cuadro, Racing espera el rival de Boca o Vélez, y del otro lado tenemos Independiente Rivadavia Mendoza, Atlético Tucumán y Platense ante Estudiantes de La Plata. Todos estos partidos todavía sin fecha, día y escenario confirmados. Una jornada que tiene hoy a la Primera Nacional. En estos momentos tenemos casi 26 del segundo tiempo. Colegiales le sigue ganando a Midland 2-0 en un pendiente de la fecha 21. Una jornada que tuvo como título destacado que la AFA decretó un parate histórico para sacar a Lionel Messi en todas las canchas del país. Ya se ha realizado en este encuentro que está relatando Sergio Zarratea entre Boca y Vélez en el Mario Alberto Kempes de Córdoba. Se paró a los 10 minutos, hubo aplausos del público, de los protagonistas, en homenaje a Lionel Messi, y lo mismo va a suceder en la continuidad de la fecha que se avecina el fin de semana. Una jornada que también tuvo la noticia en River de Matías Galarza Fonda, uno de los jugadores que estaban separados en el famoso container, va a jugar en el Inter de Miami con Lionel Messi a préstamo, con una opción de compra de 3 millones de dólares por el 50% de su pase. Y a nivel internacional, Enzo Fernández fue presentado en el Manchester City, usará la casaca 17, un número que utilizó por primera vez en la selección argentina, así lo había dicho hoy en la presentación oficial que le hicieron en los Citizen. Actualizamos lo que tiene que ver con el US Open. Está jugando Mariano Navone ante el italiano Matteo Berrettini en lo que es este primer set, el tercer set. Está 5-4 con el saque Mariano. Ganó el primero el italiano, ganó el segundo el hombre de 9 de julio. Una jornada que también tuvo la victoria de Tommy Echeverry, ¿sí? El argentino que le ganó. Cuarto Gran Slam del año con partidos y presencia argentina. Franz Cerúndolo ante el alemán Struff, esto será por la segunda ronda. Y Marco Trungeliti va a jugar ante el belga Alexander Block. Y también en lo que respecta a las chicas, la única que sigue en competencia es Nadia Podoroska, que también jugará en la jornada de mañana ante la polaca Iva Swiatek. Estás en Fútbol Show Nacional, ya se viene el comentario de Juan Minotti.
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2: Igualan 0-0 Vélez y Boca. El primer tiempo no fue bueno, hubo un claro condicionamiento por las circunstancias, por ser un partido decisivo y por ser dos equipos importantes que obviamente tienen aspiraciones de llegar más lejos. Cualquiera de los dos que queda fuera en octavos de final de Copa Argentina será un cimbronazo, independientemente de que no les haya tocado entre sí un cruce sencillo. Y eso incidió decididamente en la manera en la que encararon el partido, porque hubo dudas, hubo temores, hubo decisiones apresuradas que tienen que ver con la urgencia en reacomodarse en defensa, hubo también falta de creatividad y hubo un equipo, Boca, que tuvo un poquito más de peligro, que generó un poco más, que tuvo más lucidez. El Xeneize tuvo, como viene teniendo desde que se le lesionó a Aranda, una falta de conducción en ofensiva. Y hoy, más allá de la vuelta de Paredes, que le da otro enfoque al equipo porque es un conductor distinto y desde un sector de la cancha diferente, el número 5, que también integra la selección argentina, tuvo participaciones a cuentagotas. Es cierto, cuando participó mejoró las jugadas y casi que fue el motor de las acciones más claras del primer tiempo. Pero me da la impresión de que tampoco estuvo cómodo como para ser sostenido ese arranque de jugadas tan interesante que suele tener. Me parece que, de alguna manera, el enfoque de Vélez, que defensivamente sí hizo cosas interesantes en la zona de presión, sobre todo, fue más que presionarlo o más que tratar de marcarlo cuando tenía la pelota, evitar que pueda recibir en zonas donde se sienta cómodo. Y le armaron una suerte de cajón con la presión de Lanzini y Ronaldo Martínez a los dos centrales y el adelantamiento de Robertone y Aliendro para que, si Paredes recibía, tenga que ser en una zona de la mitad de la cancha, difícil para que incida y compleja para que le llegue a la pelota. Hay muchas posibilidades de que si Vilolo o Jagger Herrera, que no son especialistas en la salida limpia, le dan la pelota a Paredes en esa zona de la cancha, la pierdan. Y en ese sentido me parece que el trabajo de Vélez sí fue interesante para que el 5, probablemente el jugador con más jerarquía de la cancha y uno de los de más jerarquía del fútbol argentino, tenga intervenciones a cuentagotas. De todas maneras, en esas intervenciones generó las oportunidades de Boca que tuvo gol. La primera de ellas, un pase después de una recuperación muy interesante en campo rival del propio Paredes, poniéndole la pelota por izquierda a Merentiel, que se metió en el área. La pelota fue muy precisa porque no había mucho espacio por ahí. Merentiel se dio hacia el medio para la llegada del Monte, que algo mal pisado se resbaló y le concedió una definición muy accesible a Marchiori. De todas maneras, el arquero de Vélez se resbaló, dio un rebote bastante peligroso y en la segunda oportunidad Casíbar se vio bloqueado por Lisandro Magallán y la pelota se fue al córner. Un rato después Boca tuvo otra oportunidad de un tiro de esquina, un cabezazo de Elías Gómez que terminó rematando contra su propio arco y haciendo que Marchiori reaccione con mucha lucidez, porque era difícil imaginarse que le iba a cabecear su propio compañero. Y la más clara de todos, a los 41, a una pelota en la que sí Paredes puede gestar en la mitad de la cancha, dársela a Velasco, tirado hacia adentro. Esa sociedad tiene que tratar de fomentar la Boca. Velasco le puso un gran pase en profundidad a Blanco, que pasó por la izquierda al ataque. Blanco se metió en el área y dio el pase adentro, el famoso toque para que un compañero defina sin arquero, porque le salía Marchiori al lateral por izquierda y porque tras el pase quedó Belmonte con todo el arco libre, llegando a la zona del punto del penal. Belmonte la agarró espantosa la pelota, inexplicable por qué pateó tan mal. Terminó tirándola de ancho por fuera del palo izquierdo y creo que también de alto, le erraba al arco. Inexplicable porque tenía tiempo hasta de tratar de frenarla y hacer una definición sencilla. No requería ponerla en un rincón, requería patear al arco y con eso hubiese estado el gol de Boca. Del lado de Vélez hay poco para destacar en ofensiva. Algunas acciones individuales de Pellegrini y no mucho más. Al conjunto velezano le costó gestar en campo rival, le costó hacer subir a Robertone y a Aliendro. Estuvo muy aislado Ronaldo Martínez y todavía no le tienen confianza para buscarlo cuando está en inferioridad numérica, cuando está uno contra dos en el área, por ejemplo, contra los centrales. Hay poca presencia en la mitad de la cancha, la pelota pasa de los centrales a los delanteros y en consecuencia muchas veces esa suciedad de pelotas hace que pierda oportunidades o posesiones que le generan chances a Boca. Y además está el miedo y la premura en resolver que ha condicionado a Vélez para tratar de reacomodarse en defensa y no quedar mal parado. La única que tuvo el Fortín en el primer tiempo fue un intento de media distancia de Lanzini y de un tiro libre, similar al gol de Valdés a Montero en el partido por campeonato argentino, pero que en este caso pegó en la parte externa de la red. Hasta ahora es un empate, hasta ahora el empate está bien porque el partido fue flojo. De todas maneras, es correcto decir que Boca fue un poquito más. Hasta ahora, Vélez y el Ceneice igualan 0-0 en Copa Argentina.
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9: Las 10 de la noche, 13 minutos en la República Argentina. Hay que mantenerse en el mismo rumbo y que los argentinos elijan, lo señaló el presidente Javier Milei al participar del evento de la Fundación Vientos de Cambio.
10: al populismo no se le gana haciendo populismo. Esto es, no hay sustituto para las buenas políticas. No hay sustituto a hacer lo moralmente correcto. No hay sustituto a llevar a cabo políticas que sean justas. Y lo que tenemos que hacer es mantenernos en ese rumbo y que elijan los argentinos.
9: La delegación del Vaticano continúa recorriendo los sitios que visitará León XIV. Luego de visitar la ciudad de Buenos Aires y la provincia de Córdoba, la avanzada papal recorrió la localidad bonaerense de Luján. Rige un alerta amarillo por tormentas fuertes para el AMBA. El Servicio Meteorológico Nacional informó que se esperan lluvias intensas para esta noche y la madrugada del jueves. Acuerdo entre Estados Unidos y Venezuela. Una delegación estadounidense viajó a Caracas, en donde se firmó un entendimiento que cede la explotación de una quinta parte de las reservas venezolanas a Estados Unidos. En Buenos Aires, la temperatura es de 20 grados 6 décimas, humedad 67%, cielo cubierto.
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0: Los equipos volviendo a la cancha para el segundo tiempo. Ya estaremos repasando si hay alguna modificación. Acordate que el sábado a las 3 de la tarde arranca la previa. El encargado de la información será Hernán Valdés. Estaremos 16:30 para Gimnasia Mendoza Boca con Eladio Regui, con Nico Álvarez. A las 7 de la tarde San Lorenzo Talleres con De Jesús y con Domper. El domingo Almirón le da el puntapié inicial a las 15 horas al Fútbol Show Nacional. A las 5 de la tarde estaremos con Central Córdoba Independiente junto a Hernán Valdés. Luego llegará Perazo y Juan y Minotti para River Independiente Rivadavia. Y cerramos el fútbol del domingo 21:30 horas para Racing Atlético Tucumán con Eladio Arregui y Santiago Lucía. Abrazo para el señor Damián Zárate en el auto con el estéreo. Escuchando la radio. Si estará manejando, quiero suponer.
1: Un saludo grande.
0: Abrazo grande para el querido Damián Zárate, que va a tener que informar próximamente que un jugador de Estudiantes va a ser jugador de Atlanta. Mire.
1: ¿Quién?
0: Kosciubinski.
1: ¿Atlanta del MLS? No,
0: Atlanta este, papá. Bueno, Gonza, ¿hay cambios o no hay cambios?
2: No, señor. Los mismos 11 en ambos bandos.
0: Bueno, Minotti, los últimos 5 minutos me dan algo para pensar, ilusionar.
3: Algo de lo cual agarrarse, ¿no? Para no creer que esto va derecho a los penales, como decíamos, o que se resuelve por un error.
0: Bueno, Zunino, mirando para los costados, esperando lo que hay. Estamos con la operación técnica del señor Miguel Gauna en el control central. Charly Simbile, Marcelo Díaz, toda esa banda para poner el mejor sonido de Radio Nacional en cada rincón del país. Va a mover Vélez, va a dar la orden Zunino. Comienza el show del segundo tiempo.
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0: Con Juan y Minotti, con Gonzalo Ordóñez Ojeda, con Rodrigo Ruiz.
1: Sí.
0: Con señor Juan Ignacio Gijón. Y toda la banda del Fútbol Show Nacional. Sale Silvero, pelota larga. Sale del otro lado de la cancha. Saque de arco para Boca.
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0: 20 segundos de juego en el segundo tiempo y ya la tiraron afuera.
3: Sí, medio que me clavaron un puñal en la ilusión que teníamos hace un ratito y que contábamos, bueno, lo que acaba de hacer
0: el saque
3: Montero,
0: de arco.
3: Montero le dio un tiro a la ilusión si le habían clavado un puñal recién. Bueno, se va cayendo, ¿no?
0: Claro, sacaron de la mitad de la cancha, pelotazo largo al saque de arco. Saca Montero el saque de arco, la tira afuera. Hacen el lateral de Álvaro Montero y la tiran afuera, Minotti.
3: No, ya no les puedo explicar lo que está pasando. La pelota casi que no quedó en cancha en este minuto que se ha jugado.
1: ¿Por qué no sacan de nuevo?
0: Empecemos de nuevo. Saque de arco para Boca.
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0: A las 12 de la noche, a las 0 horas, llega el clásico de la medianoche. 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Viene Boca, pelota por derecha, la vienen jugando para que la tenga Lozano, línea de fondo, Lozano, el centro de la liga, sacan de cabeza, le queda Villa, le pegan a Paredes, a Merentiel, el rebote en el área, saca Vélez, le pegó un compañero, Minotti.
3: Sabés que iba al arco, iba bastante bien la pelota de Villa, que la había medido para que no se le levante, le terminó pegando a Merentiel, que estaba casi en el área chica.
0: La tiene Villa por izquierda, domina la bola, de espaldas al arco, juega atrás, se la regaló a Ronaldo Martínez. Puede pasar cualquier cosa en el segundo tiempo como arrancó.
3: Sí, se la regaló a Ronaldo Martínez y Ronaldo Martínez se la regaló a Di Lolo. Se están regalando cosas, el partido está a un error de evitarnos los penales. Las esperanzas de buen fútbol se van muriendo.
0: Hablando de penales, dale Gijón.
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0: Herrera que la tira por izquierda, viene para que la domine Blanco. Blanco que mete el freno, viene soltando para atrás cortito para que la tenga Leandro Paredes. Arranca el 5 de Boca. Viene el capitán, la tiene Paredes, Paredes para Blanco. Pide Villa más adelante, Merentiel en el área. Viene para Merentiel, mete el taco, un desvío. Pero está el córner, tiro de esquina para el Zanaice.
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0: ¿En qué anda Perazo, Minotti?
3: La verdad, no tengo la menor idea. Lo voy a ver el domingo.
1: ¿No es el técnico San Lorenzo alternativo?
0: Claro, está trabajando en San Lorenzo, claro. Bueno, llegando a los tres del segundo tiempo, córner para Boca desde la punta izquierda. Viene Blanco, pone el centro, bola al área, saca a Ronaldo Martínez, sigue en el área, busca a Casíbar, saca a Elías Gómez, le queda Villa, Villa que la puntea muy para atrás, pero igual será de Paredes. Paredes que la viene tocando al medio, viene el balón para Lozano, Lozano que levanta la pelota, la tira para Casíbar, va muy largo, saca a Elías Gómez de cabeza, viene ganando Di Lolo, la juega para Velasco, que la Velasco que va a encarar por derecha, le toca la pelota a Robertone, al lateral para Boca.
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0: Viene por el medio Paredes, Paredes para Mertiel, saca del fondo Magallán, le viene quedando para Verón, Verón que arranque por el medio, regala el pase. Ah, es todo imprecisión el segundo tiempo, todo,
3: mucho más de Vélez que de Boca, pero sí.
0: Ahí viene Blanco por izquierda, la tiene Lautaro, juega para Villa, domina sobre la línea, viene el colombiano, viene Villa, apunta, va a sacar el centro, pega la bola en el hombre de Vélez, se va afuera, lateral para Boca.
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0: 4 del segundo tiempo, seguimos 0-0, viene Jagger Herrera, Herrera que tira para Di Lolo, Di Lolo agranda la cancha, la viene jugando para Lozano, Lozano que viene sobre costado, se la lleva por delante, pelota fuera, lateral para el Fortín.
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1: En el pendiente de la fecha 21, ya es final, Colegiales le ganó 3-0 a Midland.
0: Míralo a Cole, lateral para Vélez.
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0: Está el gato Garraza escuchando, Ruiz también.
1: El hombre de Mendoza.
0: Sí, señor.
1: Un gran abrazo para el gato.
0: Está prendido a la Transmi de Radio Nacional, un altoparlante en cada rincón de la Argentina, en cada rincón del país, viviendo el fútbol show nacional. Viene Verón, juega atrás, va para Robertone, Robertone para que la tenga Aliendro, Aliendro que la viene jugando por derecha, viene para Tiago. Domina Silvero, Silvero que mete el freno, dice por acá no, por allá tampoco, sigue Silvero con el balón dominado, la viene tirando larga, pelota para que la vaya a buscar Pellegrini, viene ganando Blanco, sale Boca, viene soltando para Paredes, viene Leandro, a ver, piensa, apunta, dispara, todavía no, abre por derecha, viene para Di Lolo, arranca el 2 de Boca, viene Di Lolo, la jugó para Lozano, viene sobre la banda, ataca Boca, mal pase de Lozano para Velasco, recupera Vélez.
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0: Mirote, ¿usted le gusta su Nino?
3: No, pero no sé quién me gusta del fútbol argentino igual, creo que ninguno.
0: Está bien. Pero no le gusta su Nino.
3: No, okay. ¿A usted sí?
0: No.
3: Ah, bien, perfecto.
0: Pero quería estar tranquilo que coincido con usted.
3: No, sí, coincido.
0: Viene para Blanco, Blanco que domina, estoy preocupado por el sábado, vio. Viene para Casíbar, domina la pelota, la tiene Casíbar, lo va a encarar Silvero, corta el pivo, el rebote le queda Villa, Villa que aguanta la bola, costado izquierdo, juega atrás para Blanco, Blanco que engancha, viene para el medio, pide el otro lado Lozano, juegan para Paredes, el arranque el 5, viene Paredes, un pase tres dedos, la puntea Casíbar, le queda el gol para Merentiel, viene, toca al medio, viene para Blanco, pero está anulado, no vale. Tiro libre para Vélez, Minotti.
3: Sí, clarísimo el offside de Merentiel para mí, porque el pase de Paredes creo que tenía como último destino al uruguayo, pero en el medio la toca a Casíbar. Si no lo hubiese tocado a Casíbar, no lo hubiese llegado a Merentiel. Y termina estando claramente adelantado el uruguayo, que le cedía la pelota a Blanco para que defina sin arquero.
0: 6, tiro libre para el equipo de Linier.
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0: ¿Cómo la lleva, W?
6: Sí, pues esperando un poco más, ¿no? Un poquito más de fútbol, y así lo reflejan los técnicos con sus caras, muy serias. Tanto Guillermo como Arrobarrena. Arrobarrena que ahora se puso una campera azul, sacándose la pechera naranja para no confundirse con el árbitro. Y Gustavo Barros Esqueloto es el que se para en este momento. Le pide a Verón que sea más punzante, más directo.
0: Hay lateral para Boca en la mitad de la cancha, costado izquierdo, llegando a los 7 del segundo tiempo.
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0: Paredes atrás para que la tenga Montero, la domina el arquero. Sale Álvaro Montero, juega cortita para Di Lolo, Di Lolo para Montero, Montero dentro del área, lo espera Ronaldo Martínez, sale a apurar también Lanzini, viene Montero, juega al medio por bajo, va para Velasco, de primera tira por derecha, la suelta para Lozano, Lozano que aguanta el balón, viene Lozano, tira para Velasco, arranca Alan, mete el freno, lo presiona Verón, juega para atrás, va para Di Lolo, sale Boca.
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0: ¿Qué pasa con el tenis, Rodri?
1: Están en el cuarto set, 2-1 Berrettini en ventaja, 30-40 está sacando una buena, tiene breakpoint el italiano.
0: Viene Magallán, suelta atrás para el arquero Marchiori. Levanta con el pie derecho, viene soltando la pelota sobre el costado para García. Cabecea al medio, la viene buscando Paredes, deja correr. Viene para Herrera, Herrera para Paredes. Paredes que la aguanta, abre por izquierda, viene para Blanco. La tiene Lautaro, la juega para Villa, quedó Paredes en el piso. Domina Villa, Villa para Blanco. Blanco quiere ganar la cuerda, pero va García al piso, la manda afuera. Es lateral para el Xeneize. Vuela una tarjetita en el aire. A los 8 minutos del segundo tiempo hay un amonestado. Lo atendieron a Paredes, le pegaron abajo al capitán de Boca. Tarjeta amarilla que presentamos.
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6: El amonestado es Rodrigo Aliendro, el ex hombre de River, molesto en este momento con su Nino.
7: Está re caliente con Paredes.
0: Enloqueció.
7: Con Paredes, porque no lo termina tocando. Me parece que va con la plancha arriba, pero la baja a último momento. Y Paredes lo ve venir y se tira, sabiendo que le podía sacar la tarjeta amarilla. Desde el instante que se tiró, Aliendro le empezó a decir cosas a Paredes. Y después, porque la jugada siguió, su Nino fue que lo amonestó.
0: Bueno, llegando a los 9 de este segundo tiempo, sigue hablando Zunino con Aliendro, le pide tranquilidad. El partido está sin goles.
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0: Sigue protestando Aliendro.
7: Lejísimo le pase, decía.
0: Sí. Viene jugando Boca, el balón atrás para que la tenga Herrera. Herrera para Dilolo, viene Dilolo, agranda la cancha, la juega para Lozano, tres cuartos de cancha. Viene Lozano, mete el freno, tira para Belmonte, Belmonte para Velasco. Velasco que domina, las dos que tuvo Belmonte en el primer tiempo, Minotti, inigualables.
7: Inmejorables, sí, sí, para un llegador con poco gol, es extraño, pero es así.
0: A ver, Paredes, Paredes para Villa, Villa en el vértice del área, pone el centro, pega en Pellegrini, le queda Paredes, le vas a pegar de ahí, tiró un rebote, se va al córner. Tiro de esquina para Boca, oreja izquierda de la cancha.
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0: 10:30 de la noche marca el top. Será la hora del gol en Córdoba. Por ahora, 0-0 el partido. Boca Vélez, el Fortín y el Xeneize por la Copa Argentina, octavos de final. Viene Blanco, viene el córner, va pasado, entra Merentiel, cabecea. A las manos del arquero Marchiori.
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0: 10 del segundo tiempo, es más Boca que Vélez, ¿eh?
7: Decididamente, porque Boca encuentra pases interiores y Vélez no. Esas pelotas de los centrales a los volantes para que reciban en zona de gestación o incluso en la mitad de la cancha, Vélez no debe haber dado uno de esos en toda la noche. Y Boca, de a poquito, empieza a encontrar esos espacios donde alguno de sus mediocampistas o incluso Velasco en zona creativa se sienten más cómodos, pueden recibir y generar juego.
0: Viene dominando la pelota que ha sido el por izquierda. Digo, pregunto, Minotti, ¿fue porque cambió algo Vélez? ¿O porque Boca se acomodó en la cancha?
7: Se profundizó algo que ya se insinuaba en el primer tiempo. Me parece que se termina acomodando y Vélez empieza a entender que no está teniendo una buena noche y que su partido puede estar de contra y no mucho más.
0: Paredes para Jagger, viene Herrera, domina la bola, se arrima al medio, abre por izquierda, la tira para Villa, pide Blanco más adelante, la tiene el colombiano, viene Villa, va por afuera, va por la línea, arranca el colombiano, pone segunda, va para Merentiel, Merentiel de primera para Blanco, Blanco por izquierda, quiere sacar el centro, pero corta, muy bien García, yendo abajo, saca el 4, Joaquín García, la tira para Pellegrini, mete un enganche, arranca Pellegrini, juega dentro al área para Silvero, tira la bola a la izquierda, la viene jugando para Elías Gómez, Gómez que domina, sale con el pie derecho, agranda la cancha y arranca por este lado Vélez, y la viene dominando Robertone, cruza la divisoria, viene el 8, la viene jugando para Verón, Verón que domina costado izquierdo, tres cuartos de cancha, sigue Verón, viene Verón, va el asco al piso, lo viene ganando y le viene robando la pelota a Lozano. Lozano que toca para Paredes, tiene un imán Paredes, va Paredes, la juega para adelante, va para Casíbar, arranca Boca por izquierda, domina Casíbar, la viene soltando a los 12 del segundo tiempo para que la tenga Villa. Villa que va a encarar, va Villa contra el mundo, se acerca Merentiel, sigue Villa, la va a dejar para Merentiel, no, sigue Villa, le va a pegar de lejos. Bajo un avión que pasaba rumbo a Buenos Aires, saque de arco para Vélez.
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7: No ha tenido casi ninguna incidencia ofensiva el pibe Verón en Vélez. y Lanzini participa poquito, está demasiado pegado a Ronaldo Martínez y no genera demasiado en la gestación. Difícil reemplazarlo porque son todos juveniles en el banco. Sí, quizás a Verón por algún otro chico.
0: 14 del segundo tiempo, dale, despertate, subile el volumen a la radio, que el partido está 0-0, que algo va a pasar en esta noche, y si no pasa nada, habrá penales. La tiene Blanco, Blanco cambia de frente, pelota profunda a la derecha para Velasco, la baja al 20, viene Alan, engancha, pero viene marcando muy bien Elías Gómez, sale por izquierda y arranca el Fortín, y arranca el capitán, y la tiene Gómez, y viene el 3, jugando el medio, viene la bola para Pellegrini, cambia por abajo y por izquierda para Lanzini, arranca Vélez, 2 de Vélez, 5 de Boca, se suman dos más en la ofensiva, la pelota viene contra el área, sale Montero. Cuando Pellegrini metía la diagonal, Minotti,
7: Esta no estaba mal, porque apareció Lanzini tirado a la izquierda, pero aún así, siendo el dueño del ataque y pudiendo elegir a quién dársela.
0: Responde Boca, viene a la izquierda, viene para Villa, lo va a encarar a García, se metió en el área, jugó por abajo para Merentiel, Merentiel para atrás, pelota para Villa, Villa que domina, callejón del 10, cerca del área, apunta, le va a pegar o abrir a la derecha, la pide del otro lado Merentiel, hace un rodeo el colombiano, la juega para Velasco, Lozano le marca el pase, viene Velasco, viene el centro, va para Belmonte, saca de cabeza a Silvero, lo viene buscando Merentiel por izquierda, la tiene el uruguayo, viene la bestia se pone de frente al arco rival, le pasa por atrás Blanco, la juega por abajo al área para Casíbar, gana Merentiel, viene para el área de nuevo, viene Merentiel, pelota para Casíbar, pelota muy larga, sale Marchion y domina.
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0: Y Ruiz, ¿qué dice la gente en el WhatsApp de Radio Nacional en el 1138707485?
1: Hola, amigazos de Nacional, sí. Estoy escuchándolos bien, ajá, nítido desde los arándanos, costa norte de Río Pueblo Viejo, cercano a Monteros, Tucumán. Soy Mirta, sí. Miguel Atiza, quiero la camiseta de Boca.
0: Y arranca Vélez por derecha, viene por aquel lado el Fortín, la viene jugando para Robertone, Robertone que tira para atrás para Aliendro, Aliendro de primera que la tira para Elías Gómez, viene Vélez, viene jugando al medio, va para Lanzini, Lanzini para Pellegrini, Pellegrini para Verón, viene por izquierda, saca el centro por abajo, viene despejando Di Lolo, la tira fuera, el lateral de Vélez.
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0: Robertone viene por el medio, la tiene Lucas Robertone al círculo central para Liendro, se quiere plantar en campo rival. Minotti, Minotti parece un técnico.
7: No, no, marcaba, no, no está Lanzini, Lanzini está pegado a Ronaldo Martínez, entonces la pelota la tenían a Liendro y Robertone y no tenían pase interior, no podían darle un pase a nadie en la mitad de la cancha.
0: Y ahí vino Lanzini retrocediendo, pero nunca lo ven.
7: Ay, tarde, ya cuando la pelota está en los centrales.
0: Va para, se va a abrir un cambio en Boca,
6: Ener Valencia.
0: Ah, bueno, me gusta. Viene Verón por izquierda, gana Di Lolo, le queda Lozano, el árbitro cobró una mano, hay tiro libre, se van a venir variantes en un ratito nada más, llegamos a los 15 al segundo tiempo.
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0: ¿Qué pasa por los bancos, Gonza?
6: Así es, Vélez también, se están por venir algunas variantes cuando presentamos la primera.
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6: La primera Boca, claro está, se retira el oriental, Miguel Merentiel, y ingresa el 3, el ecuatoriano, Ener Valencia.
7: Puesto por puesto, Merentiel había tenido algunas imprecisiones importantes, pero también participa más de la creación del juego de lo que puede llegar a hacerlo Ener Valencia, que es más un finalizador.
6: Y en Vélez se viene Dylan Godoy, presentamos el cambio.
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6: Repetimos entonces, el número 15, Dylan Godoy, estaba en duda y al final decidió, sido por Martínez, se retira el 17, Alex Verón.
7: Bueno, Verón era cantado que salía, entra Dylan Godoy, que seguramente se para en zona similar.
0: Tiro libre de Vélez, viene al área, viene el centro, cabecea Valencia, cae sobre el costado. Le tengo fe a Ener en el fútbol argentino, ¿qué quiere que le diga, Minotti? Parece que puede andar.
7: Bueno, ojalá.
0: La viene jugando Vélez atrás, viene la bola para Liendro, domina como último hombre, juega por izquierda para Gómez, sale el Fortín, tenemos 16-0-0.
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0: Viene jugando García atrás, va para Silvero, Silvero que la tiene, juega al medio, va para Lanzini, ahora aparece muy atrás Lanzini. La juega para Silvero, Silvero para Magallán, Magallán a la izquierda, la viene jugando para Elías Gómez, Gómez que la viene poniendo contra el área, viene bajándola Ronaldo Martínez, la pelea Pellegrini que viene a jugar a la izquierda, gana Boca con Di Lolo, la tira para Velasco, Velasco al medio para Paredes, Paredes que domina, arranca el 5, pone una bola deliciosa para que venga Valencia por derecha, pero viene cruzando Magallán, pumba, afuera, lo quiso Lola, Minotti.
7: Había opciones para resolver de una mejor manera. Podía reenganchar hacia adentro y dársela al arquero. Con la propia zurda la podía dejar en cancha, por lo menos. Me pareció apresurada la decisión de tirarla derecho afuera.
0: Velasco por el centro de área, sale Marchiori y domina.
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0: Bien rústico Magallán, Ruiz, ¿no?
1: Sí, la verdad que sí. Pero aparte, yo no entiendo que Mamana esté sentado en el banco de suplentes.
7: Coincido. Aparte, en teoría no lo es Magallán, no es un rústico.
0: Viene Villa, apunta, dispara, pega en Silvero, pelota afuera, lateral de Boca.
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1: Quiebra Navone en el de cuarto set 3-2 con su saque ahora.
0: 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Para los noctámbulos, para todos esos, para vivir la buena onda en la medianoche de la Argentina a través de Radio Nacional. Tiro libre para Vélez, costado derecho del área.
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0: Tendrá que desmentir Codevila si es verdad que le pegó Sonia Ferraris un trompazo en la cara o no. Saca del fondo, le pega la pelota a Álvaro Montero, viene largo, viene ganando de cabeza Ronaldo Martínez, queda por el medio, la viene buscando Velasco, arranca Boca, viene Velasco, hace un enganche, juega para atrás, va para Dilolo, Dilolo que la tiene, 19 de la segunda parte, seguimos sin goles, juega para atrás Belmonte, está mirando la hora, ¿no, Gijón, usted?
8: Sí, señor.
0: Ve correr los segundos, la tiene Dilolo, Dilolo al medio, viene para Paredes, la tiene el capitán, cambio de frente, bola a la izquierda, viene para... Si Paredes la tira afuera...
7: No, claro, decididamente. Hace 10 minutos que Boca tampoco ataca bien. Había arrancado el segundo tiempo profundizando un poco del dominio que había tenido en la primera parte y ya hace rato se apagó. Los cambios también influyeron en que el partido entre aún más en una meseta, en un tiempo muerto. No pasa nada. Hace un rato largo que no pasa nada ni en uno ni en otro.
1: En esta Copa Argentina, 14 definiciones por penal de Boca, 12 ganadas, 2 perdidas. Vélez, 8... 7 perdidas y una ganada.
0: Usted se hace tan disipar.
1: Bueno, yo le tiro los datos, la estadística.
0: Hay gente que se pone muy nerviosa en esta transmisión si hablamos de definición por penales. Por eso le digo, se anticipa. Dobleó, está bien usted, ¿no? No se me quede, ¿eh?
6: No, para nada, ¿no? Ahora, viene un partido de rugby y la tiran tanto afuera, ¿no?
0: Es verdad. La tiene Aliendro. Aliendro que viene jugando para Lanzini, Lanzini en la mitad de la cancha, la toca al medio, viene para Robertone, hace un rodeo, va por afuera, agrandó la cancha, la tira sobre la banda, va para García, lo marca Villa, viene García, García que retrocede, juega para atrás, va para Robertone, Robertone que la tira mucho más atrás para Silvero, Silvero para Aliendro, dentro del círculo central, abre para Magallán, 20 del segundo tiempo, la tiene Magallán, levanta la cabeza, pelota para Elías Gómez por izquierda, y ahí viene Vélez, y ahí viene Gómez, viene el centro, Álvaro Montes.
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7: Buen pase de Magallán, que efectivamente podía hacer este tipo de cosas, la paró muy mal Elías Gómez y encima después se la sacó de encima con un centro que yo creo que él mismo sabía que no iba a llegar a destino.
0: Dilolo tira para Belmonte, Belmonte que viene jugando atrás para que la tenga Jagger Herrera, Paredes a la izquierda, va para él, arranca el campeón del mundo, viene Paredes, viene el capitán, traslada el balón, se arrima a la mitad de la cancha, sigue Paredes con la bocha dominada, levanta la cabeza, la juega para Villa, Villa que viene para el medio, cambia a la derecha, va, buena bola para que la tenga Lozano, pide Belmonte, pide Valencia dentro del área, juegan atrás, va el balón para Belmonte, Belmonte que tira para Paredes, Paredes primera, buena para Velasco, viene para el primero, remató, apenas. Apenas contra el caño derecho, buenísima. La bola que mete Paredes. Solo Paredes en el fútbol argentino la puede meter, Minotti.
7: Otra vez Paredes generando un gran ataque. De primera metió esa pelota, espectacular. Rompiendo tres líneas prácticamente y ubicando a Velasco en posición de 7 en el área. La agarró, tenía alguna opción de centro, pero el arco no estaba mal. Pateó cruzado y se fue. Besando el palo derecho de Marchiori, la mejor decididamente del segundo tiempo.
0: Ay, Gonza, Gonza, casi, ¿eh?
6: Sí, pero aún así aplaudo a Robarrena, conforme, porque al menos se generó una situación.
0: Arranca Casiver por la mitad de la cancha, la tiene el ruso, pide Villa a la izquierda. Valencia va por atrás, pelota para el colombiano. La tiene Villa. Villa que piensa, espera que le pase Blanco. Domina la pelota Villa, vértice del área, pie derecho, amaga. Mete el freno, juega para Blanco. Blanco que la tiene, lo va a encarar a García, la lleva para el pie derecho, mete un cambio de frente impresentable. Se nota que es zurdo, ¿no? Muy zurdo. La viene buscando Vélez por el medio. Falta de Belmonte. Tiro libre para el Fortín.
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7: ¿Para cuándo el chico Flores? Ya está, para meterse en el partido, para darnos algo más con su atrevimiento, con su gambeta. Villa no prosperó hasta ahora por el sector izquierdo.
0: No, es verdad, o sea...
1: ¿Tiene que ver con la seguidilla? Pregunto, ¿no?
7: Puede ser, pero bueno, ya quedan 20 minutos, 23 minutos. Claro. Es momento de que entre un ratito.
0: Sí, digo, Villa hasta el borde del área más o menos llega al borde del área y se frena.
1: Boca, claro, juega sábado y martes, ¿no?
0: Claro.
1: ¿Gonza?
6: Exactamente, el sábado contra Gimnasia de Mendoza y el martes contra Sao Paulo. Ahora, respecto a Villa, me parece que hay millones de razones. La inversión que hizo Boca por 6 millones de dólares no fue en vano.
0: Viene Robertone, la pone contra el área, la baja Pellegrini, le queda a Ronaldo. ¡Afuera! Saque de arco para Boca, intentó ponerla en un ángulo, salió desviado Minotti.
7: No estuvo mal, porque en el salteo de líneas apareció un delantero de los que no está por el área, generalmente Pellegrini, para bajarla, y el que está por el área recibió atrás Ronaldo Martínez, capturando la pelota de volea, buscando darle más fuerte que direccionado, y se le fue por arriba.
0: Viene para Velasco por derecha, ataca Boca, viene Velasco, mete la diagonal, va para el área, la pide Valencia, Villa del otro lado, primero para el ruso, la deja correr, le queda Villa, Villa que viene jugando para Velasco, Velasco para Villa, Villa por izquierda, la baja de pecho, viene llegando al fondo, mete el taco y recupera la bola García, y sale el 4 de Vélez, lo viene tirando para Pellegrini, lo corre Velasco, falta de Velasco, tiro libre para Vélez.
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0: Quedan casi 20 minutos para que esto vaya a los penales, Minotti. ¿Cambian algo el partido ahora?
7: Y difícilmente, salvo que lo modifique mucho algún cambio, salvo que alguno de estos pases de Paredes, que apareció a cuentagotas pero que siempre fue incisivo, termine rompiendo una línea y habilitando en el área un jugador del Xeneize, pareciera que nos encaminamos a los penales.
0: Cambio en Vélez que presentamos.
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6: Se retira el debutante Ronaldo Martínez, el 77, e ingresa el 18 Simón Escobar, el hombre que participara en la gira previa del Mundial para Argentina.
7: No lo entiendo mucho este cambio, ¿eh? Sale un delantero, entra Simón Escobar, que es lateral de origen, si bien lo suelen poner unos metros más arriba en Vélez. ¿Quién va a quedar jugando de punta? Es un incógnito. Me parece que Godoy va, sí, Godoy. Pero pierde peso. Ronaldo se había movido de manera interesante, más allá de que no había llevado gran peligro. Se mete bastante atrás con el cambio, me parece, Vélez.
0: Saca Montero por bajo, va para Belmonte, pivotea, juega atrás para Di Lolo para Paredes de primera, tira a la derecha, la tira para Lozano, cruzó la divisoria, viene Lozano para Velasco que levanta la cabeza, la tira para Casiva, le queda atrás, pierde el ruso, recupera Vélez en el medio, viene para Gómez, viene robando la pelota, Boca en el borde del área, se viene el Xeneize, se va de Lozano para Valencia tardó 4 horas en reaccionar y la recupera Vélez, y va Escobar que la juega para Robertone que domina, lo tiene por delante al Manu, va para Lanzini que va en Carar, viene Lanzini, viene soltando al medio, va para Robertone, alguien a la derecha que pase, no pasa a nadie, está vacía la banda, Minotti, no pasa a nadie.
7: No había nadie, desde atrás venía García, muy lento.
0: Viene Simón, la tiene Escobar, Simón dice, va para Robertone, y Robertone que habla derecha, viene para Silvero para Magallán, dentro del círculo central, la tiene Vélez por el medio, la viene jugando por bajo, viene para Escobar que juega atrás, la tira para Liendro, círculo central, abre sobre la banda derecha, la tira para Silvero para Liendro, está prendido a Radio Nacional, la radio 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Buen enganche de Velasco, arranca el 20, viene Velasco, 2 hombres en el camino, viene Velasco para Casiver, la tiene el ruso para el medio, viene el hombre de Boca, abre para Blanco, va a apuntarle, va a pegar, tiró y rebota la Liendro, cae en 3/4 de cancha, la tiene Paredes, piensa el 5, va a meter una bola deliciosa, ¿a dónde? Y viene Paredes, la abrió para Villa por izquierda, va a sacar el centro, viene Villa, un centro intrascendente de Villa. Y recupera Lozano. Lozano que viene para el área. Quiere enganchar. Pierde y arranca la contra de Vélez. La tira para Lanzini. Arranca el Manu. Viene por el medio. Pone el cuerpo. Se olvidó la pelota. Traba Robertone. Falta. Tiro libre para el equipo de los mellizos.
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1: 4-3 Berrettini en el cuarto set. Lo dio vuelta el italiano que ganó el primero, perdió los otros dos y ahora está 4-3 con el saque Nabone.
7: Más allá de que no me convenció la salida de Rolando Martínez, entró activo el chico Simón Escobar pidiendo la pelota en una zona delicada de la cancha y conectando líneas, algo que le faltó a Vélez en toda la noche.
0: Viene para el pibe, la tiene Escobar. Escobar que encara. Viene por izquierda, toca al medio, va para Robertone. García solo del otro lado, la viene poniendo al área, viene para que la vaya a buscar Godoy, sacado de cabeza Herrera. Le queda Villa, que juega más atrás que Lautaro Blanco. Saca la pelota afuera, le roba la cancha lateral de Vélez.
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0: Lo pedís, lo tenés, ¿no, Gonza?
6: A pedido de Minotti, se viene Lionel Flores.
7: Tampoco soy adivino, es el mejor desequilibrante que tiene Boca en el banco. Jugador que seguramente debería ser titular en lugar de Villa si no fuese por esto que contaba Rodri de la seguidilla de partidos.
0: Saca Casiver, la tira para Valencia, viene cortando Silvero, se le acabó la cancha, pelota afuera, lateral de Boca. Hay un hombre caído del otro lado, hay una tarjetita amarilla que ya estaremos contando. Se va a venir la variante en el equipo del Vasco Arruabarrena con el partido por ahora empatado 0-0, llegando ya casi a los 30 de la segunda parte, Gijón.
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0: Usted manda, Ordóñez Ojeda.
6: Sí, señores, presentamos la variante cuando gusten.
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0: Corner para Boca. Tiro de esquina para el Xeneize.
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2: Van a corregir, me parece, y va a ser harto, porque Flores la tira fuera solo.
0: No. Va Blanco, corner para Boca. Va a venir el tiro de esquina. Todos apuñaditos en el punto del penal para aparecer en fila. Está Herrera, Belmonte, Di Lolo y Acacíbar. En fila viene Blanco, viene el córner, va pasado Valencia. Por arriba del travesaño andaba Marchiori en el área medio desacomodado. Cabeció el ecuatoriano por arriba, Minotti.
2: No es el primer centro que lo deja desacomodado a Marchiori y no tenía una caída tan difícil de calcular. Que lío si hubiese armado, si cabeceaba bien Valencia, porque insisto, para mí no era córner para Boca.
0: Todo suyo, Quijón.
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0: Va a sacar Marchiori, salida del fondo para el equipo de Vélez. Ya superamos la barrera de los 30 minutos del segundo tiempo. El encuentro sigue 0-0.
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0: Escobar para Godoy. Godoy que tiraba para Lanzini en el borde del área. Pase muy largo. La recupera Blanco. Blanco juega para Flores. Rebota la pelota en García. Se va afuera. Hay lateral para el Xeneize.
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0: Blanco en la reposición de mano, la juega para Flores. Viene corriendo también Valencia. Gana Vélez en el fondo, la viene jugando atrás para que la tenga Magallán. Magallán para Marchiori, lo va a apurar el pibe Flores. Saca Marchiori con el pie derecho. La tira a dividir a la mitad de la cancha. Viene ganando Di Lolo. Tira para Casíbar. Pierde Casíbar. El árbitro cobra falta. Tiro libre para Boca en el disco central.
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0: Bueno, hay tiro libre para el equipo de Boca en la mitad de la cancha.
3: 4-4 en Abón, ¿eh?
0: En el
3: cuarto set.
0: En el cuarto, muy bien. Bueno, y el partido no cambia, Minotti, ¿eh?
2: No, el partido no cambia y creo que le tengo muy malas noticias a Quijón.
0: No lo ponga mal.
3: Yo salí la estadística, ¿eh?
0: No lo ponga mal.
3: Pero hay una a favor, ¿eh? La tiré al inicio. Arrobarrena ganó los 7 partidos de Copa Argentina y en los 90.
0: Es verdad.
3: Ese dato es el dato, ¿eh? Parece.
0: Lanzini que viene jugando al medio, viene para Thiago Silvero, sale Silvero, aguanta la bola, sigue Silvero, falta, tiro libre para Vélez.
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0: Bueno, ¿usted tiene fe en algo, Ordóñez Ojeda, antes de los 90?
4: Yo creo que un gol va a ver.
0: Bueno.
4: Era nada.
0: ¿Usted dice algo, Minotti?
2: Yo no tengo fe ni en mí, habitualmente, así que menos hasta ahora.
0: No, no, claro. Pero si usted es el que más sabe, Minotti, ¿cómo no va a tener fe en usted?
2: Bueno, a veces, no todos los días.
0: Por favor. Aparece Herrera pegándole un puntazo, la tira afuera. Lateral para Vélez, quedan 11 minutos.
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0: García va a reponer de mano, costado derecha en el ataque de Vélez. Viene para Dylan Godoy, gana Herrera. Sale el pibe Jagger, la puntea, viene recuperando Silvero. Silvero que domina, metido en terreno rival, viene Vélez, viene Silvero, la levanta, cabecea Godoy, tira por derecha, va para Pellegrini. Domina sobre la banda, lo viene marcando Blanco. Viene Pellegrini, tiró atrás para Aliendro. Aliendro que la viene poniendo al medio, pelota para que la tenga el Fortín, la juegan para Godoy. Godoy que quiere enganchar, pierde, marca Blanco, recupera Lanzini, la tira profunda por derecha, va a correr Pellegrini, se le acabó la cancha. Saque de arco para Boca.
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0: Bueno, toca la pelota Boca, la vienen jugando para que la tenga Jagger. Paredes juega cada vez más atrás, Minotti.
2: Y sí, pero también para buscar la pelota, la perdió Boca hace un rato. Ella no la domina como en el arranque del primer tiempo, la tiene un poco más Vélez, aunque no la usa para generar peligro.
0: 35 se van a cumplir del segundo tiempo en Córdoba, por la Copa Argentina. Por ahora 0-0. Por ahora, tiros desde los 12 pasos.

0: solamente por ahora. Simón Escobar, Escobar para Lanzini, Lanzini para Godoy, Godoy para Escobar, viene Simón, juega atrás, va para Lanzini, vértice de área, la tira el Manu atrás para Robertone, Robertone le vas a pegar de ahí, tiró, afuera, desviado, saque de arco para Álvaro Montero.
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0: 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Arranca Velasco, viene Boca. Arranca Velasco por izquierda, levanta la cabeza, la juega para Casíbar. La tiene el ruso, abrió sobre el costado. Pelota para Flores, va a encarar el pibe. Viene Flores, nada por acá, nada por allá. Sigue Flores, le va a pegar. Saque de arco.
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0: Se van a venir más cambios, Gonza.
2: Sí, señores, se va a venir Lucas Feller en Vélez Arfield. Y otro que también está por ingresar es el futbolista Lautaro Piola.
3: Este chico, bueno, Piola se enganche, juega muy bien, ¿eh?
0: Gijón también, muy Piola. Bien. Enganche no. Bueno, variante que se viene.
3: Sí, no sé si es Piola o Polichela finalmente.
2: Polichela.
3: Ah, bien, ahí va.
0: No era tan Piola.
2: 37, exactamente. Polichela, bueno, vamos a presentar entonces el primero de los cambios.
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2: Robertone sale de la cancha para que ingrese Lucas Feller. Y la otra variante también la presentamos.
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2: Bueno, el que entró es Polichela, número 37, y el que salió... Ah, ahí me agarró.
3: Creo que Lanzini.
0: Lanzini, sí,
2: Lanzini. Lanzini, que ya no estaba... ya estaba pidiendo el cambio, porque no estaba físicamente bien.
3: O Polichela delantero. Claro, Polichela va como delantero y Feller va a pararse... cerquita de Aliendro, un poquito más adelante, pero armando un trío en la mitad de la cancha con Escobar también.
0: Se equivocó Boca, recuperó Vélez, pelota contra el área, pelea Godoy, también Escobar, no le puede dar, y la tiene Álvaro Montero, se queda con la pelota, le erraba Jagger Herrera, la recuperaba Vélez sobre la banda, la pusieron al área, no pudieron rematar, Minotti.
3: Se sacó bien de encima el marcador con el cuerpo. El futbolista de Vélez no pudo terminar de patear en ningún momento, Godoy.
0: Viene Velasco. Debo decir, buen partido, correcto partido de Velasco, ¿eh?
3: Correcto, correcto, me gustó.
0: Está bien. Me aprobó Minotto un término. Me voy a dormir feliz esta noche. Viene Vélez. Pelota para Elías Gómez. Gómez que domina. Arranca el capitán del Fortín. Se viene Vélez que se anima más que Boca. Se quedó sin nafta Boca, ¿eh? Viene para Simón Escobar. Viene aguantando la bola. La tiene Simón. Simón dice que va la pelota para Polichela. La pierde. Recupera Velasco. Gana Polichela. Viene para que la tenga Gómez por izquierda. Ataca el Fortín. Domina el capitán. Viene Gómez. Gómez atrás. Va el balón para Pellegrini. Pellegrini para adelante. Viene para Polichela. Polichela para Escobar. Enganchó. Se va a meter en área. Nada por acá. Nada por allá. Tiró un centro muy fuerte. Segundo palo, corre del otro lado García, se acabó la cancha, pelota afuera, lateral para Boca. Mirá el firulete que metió el pibe, Minotti.
3: Un poquito más de resto pareciera Vélez, hizo lo más difícil y se quedó cuando tenía que tirar el centro, cuando tenía que levantar la cabeza para tirar el centro, lo tiró fuerte y sin pensar demasiado Escobar, que igual entró muy bien.
0: Saca Blanco, el pelotazo largo. Quedan 8 para el final del partido, gana Valencia, corre Flores, viene cruzando Magallán, sale Marchiori y se queda con el balón.
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0: El sábado arrancamos las previas a las 3 de la tarde, después estaremos con Gimnasia Boca, con Arregui y con Álvarez. Después llegará San Lorenzo con Talleres, con De Jesús y con Domper. Y con una golpeada Natalutti en el último tiempo, Minotti.
3: Bueno, hay
0: cachetazo
3: en el equipo. Hay
0: Natalutti, pero viene para el cachetazo, pobre Natalutti, ¿no? Sí. Viene dominando García, García atrás para Aliendro. Aliendro que domina, juega más atrás, viene la bola para que la tenga en la mitad de la cancha Silvero. Silvero para Magallán, se van a venir cambios en Boca en un ratito nada más. Ya lo va a contar el señor Dobleo. Arranca Escobar, Escobar para Polichela, mal pase, recupera Paredes, Paredes para Casíbar, recibe el ruso, abre por derecha, tira para Velasco, Velasco atrás para que la reciba Lozano, Lozano para Dilo, lo sale Boca.
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0: El domingo junto a Hernán Valdés estamos con Central Córdoba e Independiente. Después llegará River, Independiente, Rivadavia con Perazzo y con Minotti. Y cerramos el domingo con Racing Atlético Tucumán. Ataca Boca, recupera Vélez y arranca el Fortín por el medio. Viene la bola, 11 de la noche en toda la República Argentina. Pelota larga, todavía hay tiempo. Gijón viene para que la vaya a buscar Godoy. Viene Dylan Godoy, lo va a encarar Herrera. Falta, tarjetita, Zunino. Zunino, sí señor. Tarjetita Yellow Card, la presentamos.
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2: Primera tarjeta amarilla en Boca Juniors, Facundo el Jagger Herrera, categórica.
3: Patadón, y si lo agarraba de pleno, podía ser de roja porque le tiró muy arriba. Parecía que se le iba un poquito largo, el control a Godoy llegó a puntearla en segunda instancia, pasó de largo. Jagger Herrera revoleando un patadón para que no se le escapara.
0: Bueno, tiro libre para Vélez, cambios en Boca. Dice, no. ¿Qué hace el gesto no, Zunino? Ahora
2: los cambios. Todavía no. Bueno.
0: Pero, cambio, está con el partido parado. Pero no
2: se quiere. Preparan, mientras tanto, Carlos Palacios y el chileno, Palacios, digo bien, y el correntino Kevin Zenón.
0: Para los penales, ¿no, Minotti, ya?
3: Altura, me imagino que sí, alguna pelota puede llegar.
0: Tiro libre de Vélez, le va a pegar Pellegrini, dos hombres en la barrera, tiro libre para el Fortine. 41, viene el centro pasado, Silvero no puede, le queda Belmonte entre las piernas y saca la bola lateral. Es para Vélez, costado izquierdo.
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0: ¿Ahora sí quiere Zunino o todavía no? Todavía no, dicen.
2: Ahora sí.
0: Ahora sí. Bueno, cambios en Boca que presentamos.
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2: Y uno de los que se retira es Alan Velasco, para el que ingrese el 21, Kevin Zenón, el correntino nacido en Goya. Y el otro cambio que va a entrar es Carlos Palacios, ahí vemos quién se retira. Todavía no está definido. Vuelve el chileno Palacios de por sí a jugar.
0: Sí, después de un rato largo, ¿no?
3: Sí. Mientras tanto hacía señas a Rodarena para despertar al equipo.
0: ¡Ah, el cambio que metió!
3: Fue Paredes, ¿no?
2: Sí, señor, porque ya no estaba bien Paredes.
0: Pero quedan 3 minutos para los penales. Bueno. ¿Y Minotti?
3: Y ella partido, porque por muy mal que esté para patear, viene pateando algún tiro libre, le pegó de afuera en algún momento. Para patear el penal, llamativo que no lo deje.
0: Raro.
2: Está al 100% y no nos olvidemos que se viene toda la seguidilla.
0: Pero es un penal, quedan 3 minutos, no quedan 25. Yo en esta estoy con Minotti, me parece raro, Gonza.
2: No, totalmente, es raro. Y aparte, ya físicamente viene teniendo problemas hace tiempo Paredes, pero aún así jugaba igual.
0: La única que haya pedido el cambio Paredes.
2: Es posible.
3: También es raro si lo pidió Paredes.
0: Sí, sí. Mira la hora, dice banco, 2 minutos, 5 minutos con el adicionado. Bueno, 43, Gijón.
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2: Como capitán queda entonces Lautaro Blanco.
0: Y ahí viene justamente el capitán, Lautaro Blanco. Blanco para Casíbar. Casíbar en el borde del área la pierde. Viene agarrando a Liendro. A Liendro para Pellegrini. Pellegrini sale por el medio. Suelta la bola hacia adelante. Va la pelota para que corra Vélez por el costado. Pero pierde balón. Gana Jagger Herrera. Herrera para Casíbar. A Casíbar para Flores. Flores que domina, viene sobre el costado, le tocan la pelota afuera, ahí lateral para Boca.
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0: 43 y medio, 0 a 0 el partido, rumbo a los penales en Córdoba. La tiene Di Lolo para Palacios, la tiene Carlos, el chileno que abre la bola a la izquierda, viene para Flores, arranca el pibe, viene Flores. Domina Leonel, juega para atrás, viene para que la tenga Palacios, viene el chileno, devuelve para Flores, vértice del área, viene Flores, cambia de frente, viene a la derecha, se queda corto y saca de cabeza desde el fondo Elías Gómez y arranca Vélez, pelota por derecha, la tira para Pellegrini, a ver si sale, se va mano a mano, viene Pellegrini, tiene el resto, la toca al medio, parate, gritalo, viene Simón, que metió el arquero, penal, Zunino, penal para Vélez, a los 44 minutos del segundo tiempo. Una contra letal. Yo no sé si lo de Montero es para roja, ya lo va a decir Minotti. Pero hay penal para Vélez. Simón dice tiro desde los 12 pasos.
3: Gran jugada, gran contra de Vélez. Armaron lo que no habían armado en toda la noche. Lo pusieron a correr a Pellegrini, que le puso velocidad y cabeza a la jugada. Porque cuando se dio cuenta de que se lo comían, que no tenía ninguna chance de llegar a definir, no tuvo ni un atisbo de egoísmo después del pase de Godoy. Y se la tocó hacia la izquierda y de muy buena manera Simón Escobar, que creo se enredó un poquito con el primer control, pero termina enganchando y sacándose de encima a Montero, que lo derriba en el momento justo. Yo no sé si no es para tarjeta roja, ¿eh? Está el tema del doble castigo, pero en este caso hay una ocasión manifiesta de gol. Hay un jugador cerrando por atrás del arquero. Para mí es insuficiente para considerar que Escobar no estaba en chance de convertir. De todas maneras, queda muy poquito. No sé si incidía la tarjeta roja. Chance inmejorable para Vélez sobre el final.
0: Hay un amonestado, lo presentamos, Gonza.
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2: El segundo en Boca, Álvaro Montero.
0: ¿Quién le pega el penal? ¿Godoy es?
2: Sí. Dylan Godoy, que ya ha pateado penales en Vélez Arfield.
4: Independiente, Independiente, Gonza. 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
2: Correcto.
0: Bueno, tiempo cumplido y antes de los penales, Vélez tiene un penal para liquidar la historia. Dylan Godoy lo camisetea a Belmonte, le dice cosas a la pasada.
3: Ningún compañero se aproxima a sacársele de encima a Belmonte, ¿no?
0: Pie zurdo de Dylan Godoy, penal para Vélez, para cerrar la historia, para ir frente a Racing. Va el penal para el Fortín, tiempo cumplido, va a venir el penal. Dylan Godoy, pie zurdo, penal para Vélez. 3, 2, 1, ¡palo! ¡Palo! Álvaro Montero fue al otro lado, pegó en el caño derecho. Seguimos 0-0. Quédate, no te vayas.
3: Increíble, se la jugó mucho antes a la otra punta Álvaro Montero. Abrió el pie izquierdo Dylan Godoy, pero la pelota pegó en la base del palo derecho. Tenía todo ese sector del arco para ubicarla porque Montero se había tirado mucho antes. Vamos camino a más penales.
0: Acá uno se puso la gorra, se estaba yendo. Quédese, señora, ¿a dónde va? Vamos a los penales, Gonza.
2: Sí, señor, y se van a jugar 4 minutos más.
0: Bueno, ya se jugaron 2 de esos 4, o veremos si es 4 después del penal. Pero seguimos 0-0, Gijón.
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2: A puro lamento el banco de Vélez y aparte Godoy, que viene siendo uno de los más cuestionados por muchos hinchas de Vélez.
0: ¿Y cómo llega Vélez a los penales después de esto?
3: Y evidentemente golpeado, esto sucede habitualmente. No es tajante, pero en general el equipo que se pierde de ganar el partido en los 90 sobre el final, sufre en los penales.
0: ¿Tenemos referencia de los arqueros atajando penales?
2: Marchiori sí, ha tenido positivas definiciones, tanto en Atlético Tucumán como en Vélez. Y Montero, que hace poco en Copa Sudamericana, contuvo uno de los penales contra el equipo de O'Higgins.
0: Claro. Bueno, arranca Vélez, la tiene Pellegrini por derecha, viene Pellegrini, pone el cuerpo, pierde con Blanco, toca hacia adelante, tenemos 48 de 49 que vamos a jugar, el partido sigue 0-0, Vélez cerró un penal en tiempo cumplido, Godoy le dio abajo, Montero fue al otro lado y pegó en el caño derecho, lateral para Vélez en la mitad de la cancha.
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0: Lateral de García, repone el Fortín, viene García, tira hacia adelante, el cabezazo de Pellegrini al medio, saca la bola el equipo de Boca, la viene recuperando Liendro, traba Liendro, pierde a Liendro, recupera el Ceneice, la viene jugando Kevin Zenón, Zenón que juega para Flores, Flores viene por izquierda, engancha para adentro, viene Flores, Flores que tira para Palacios, Palacios que rebota la pelota, la juega para Flores, Flores que engancha, pierde y recupera Simón Escobar, Escobar que viene aguantando la pelota, sale jugando, lo corre Valencia de atrás, se durmió, la alcanza a puntear, igual le llega Elías Gómez, sale el capitán y viene Vélez en la última tal vez, y arranca Elías Gómez, la viene poniendo al área, saca Herrera de cabeza, queda sobre el costado, lo viene corriendo Feller, deja correr para que la tenga, para que el lado García, saca al centro un rebote y le queda Blanco, y Blanco que juega sobre la banda izquierda, viene el balón para Flores. Damas y caballeros, vamos a los penales en Córdoba, han empatado Vélez y Boca 0-0.
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0: ¿Y ahora qué protestan?
6: por la expulsión de Aliendro. Aliendro tocó la pelota con la mano en el último ataque de Boca. El árbitro dejó seguir, pero debió retroceder y amonestarlo.
0: Gonza.
2: Bueno, ahí rápidamente muchos jugadores de Vélez van a consolar a Dylan Godoy por el penal desperdiciado. Y como bien dice Juani, muchos futbolistas de Boca le reclaman a Zurino por la última acción de Aliendro, que le corresponde expulsión. Así que, o la amarilla, y por ende expulsión. Así que por eso la protesta de los futbolistas de Boca. Y está claro, bien lo dijo Rodríguez hace un rato, ¿no? Habrá que ver qué pasa con los penales, porque el historial, o por lo menos Boca, tiene un buen coeficiente, ¿no? De 12 ejecuciones han sido más victorias que derrotas, ¿no? Solamente dos veces cayó, y Vélez Sarsfield solamente ganó una vez, ante Huracán en 2017 en cancha de Argentinos Juniors. Después el resto fueron todas derrotas.
0: Bueno, se vienen los penales. ¿Quiere analizar esto mientras tanto, Minotti?
3: Y fue un partido bastante, bastante cambiante, porque en el primer tiempo jugó mejor Boca, en el arranque del segundo también. Me parece que, si bien estaba siendo superior en el partido, tenía tenor de empate, y sobre el final tuvo más reto Vélez. Entraron bien los cambios en el Fortín, especialmente Simón Escobar. No merecía llevárselo por lo que fue el trámite general, pero tuvo la chance inmejorable con esa contra y ese penal que le hacen Escobar. Algunos se lamentaban, algún hincha de Vélez, porque el pibe pensó más en tirarse que en definir después del contacto de Álvaro Montero. Pero de todas maneras no estaba mal resuelta la jugada. Dylan Godoy se hizo cargo del penal, la estrelló en el palo y evidentemente llega con ese peso Vélez a la definición. Llega a la tanda después de haber errado uno sobre el final y de haber tenido la chance de llevarse un partido que probablemente en el global no merecía ganar tampoco.
0: Rodri, ¿qué pasa con Navone?
7: Está 40-15 en el cuarto set, 6-5 Berrettini. Si gana este punto, o los dos que quedan, Mariano irá al tiebreak.
0: Toma un poquito de gente en el WhatsApp de Radio Nacional antes de los penales.
7: Ya te doy, dame un segundito, sí, señor. Sergio.
3: Acá claro el enfrentamiento sí. Es la alianza histórica de Boca y los penales contra un arquero especialista como Marchioli.
7: Acá escribe Eduardo desde... ¿Me dice dónde es? Desde Santa Cruz, sí.
0: ¿Qué dice, Edu?
7: Quiero la camiseta de Boca. Dice que ganaba 2-1. El mensaje que escribí hace un ratito. Estoy escuchando desde el partido, desde Caseros, Entre Ríos, saludos. Urbano Martínez es el que nos manda el mensaje. 11-3-870-7485.
0: Bueno, sorteo de capitanes, los dos números 3, ¿no, Gonza?
2: Sí, señor, tanto Lautaro Blanco por Boca y Elías Gómez en Vélez Sarsfield.
0: Bueno, revolea la moneda Zunino. Se abrazan también los técnicos y se va preparando todo para que en un ratito tengamos penales por Nacional.
3: Sí, me va a dar la impresión de que el sorteo ganó las dos veces Boca. Se va a patear contra el arco de los hinchas del Xeneize y creo que va a ejecutar primero también el conjunto de Arruabarrena.
0: Bueno, tenemos definición por penales en la noche de la Copa Argentina. Racing espera rival. El último choque de los octavos de final será Boca, será Vélez. Ya lo veremos en un ratito a través de la radio más grande de la Argentina, esperando el clásico de la medianoche, esperando de a dos con Fabián Codevila, con Sonia Ferraris. Se abrazan los arqueros, Gonza.
2: Sí, señor, que se conocen, porque fueron compañeros hasta hace poco en Vélez Sarsfield.
0: Sí, estarán dándose datos a los compañeros, ¿no?, cada uno de ellos.
2: Exactamente, se reconocen entre sí, así que, bueno, siempre fue una sana competencia. Atajó un tiempo Marchioli bajo el mando de Barros Esqueloto, y hace el último semestre fue Montero el que le ganó la pulseada al arquero mendocino.
0: Bueno, la charla de Zunino al lado del yeso, el asistente número uno, se saluda con los arqueros, con Marchioli y con Montero, y se van a venir los penales. El primero que va a patear es Boca, querido Gonza.
2: Y va el capitán Blanco, justamente, que también pateó en Chile.
0: Bueno, llegará Lautaro Blanco para el primer penal. Va Marchioli a sacar algún papelito debajo de un cartel, o tiene una botella de agua. ¿Qué tiene escondido Marchioli que vuelve al medio del arco? Hay penal, el primero de la serie. Lautaro Blanco, el capitán de Boca, con zurda. Arrancan los penales en la Copa Argentina en el Kempes. Espera el OK Blanco. Primer penal de la serie. Zunino camina, dice, a ver, ¿usted quién es? Blanco, anota el 3, dale, va. Subile el volumen a Radio Nacional. Se viene la definición por penales. ¿Qué le pasa a Zunino? ¿Qué le va a pedir el teléfono para charlar después? ¿Qué le pasa? Dice, Pate se va a la mitad de la cancha, ya lo sabemos todo. ¿Qué le pasa?
3: No tengo la menor idea. Hay una indicación que tiene que ver con los jugadores que están esperando. Que no sé qué tiene que ver con el penal que se va a pitar.
0: Están a 4 kilómetros, Zunino. Acomodalo con el otro asistente y vos hace patear, dale. Hay gente mirando la hora, tiene vuelo para volver a Buenos Aires. Bueno, va el primer penal de la serie ahora. Lautaro Blanco para Boca. Va de zurda el capitán. Va el penal, va Blanco, remató. ¡Gol! Fuerte al medio. Boca 1, Vélez 0, Minotti.
6: Como suele patear Blanco. Fuerte al ras del piso y al medio. En este caso, Marchiori se tiró hacia su izquierda. La pelota entró limpita.
0: Va a venir el primero de los penales para Vélez. Blanco ya convirtió para el Xeneize. El primero de Boca. Y va el otro 3 también, Gonza.
2: También capitán, Elías Gómez.
0: Bueno, viene el otro capitán, el de Vélez ahora, Elías Gómez. Álvaro Montero es tan alto que levanta el brazo y con la mano toca el travesaño y le pasa la mano al travesaño.
3: Sí, claramente, mucha altura.
0: Elías Gómez tomó carrera, muy recto a la bola, pie zurdo, hasta el borde del área. Agazapado Montero, primer penal para Vélez. Y ahora, ¿qué le pasa, Zunino? ¿Qué dice Pérez?
3: Hay un láser.
0: ¿Qué le pasa? Ay, ay, ay. Bueno. Allá, fui yo, culpa mía. Fui yo, dice, yo lo vi. Y dice, como cuenta Minotti, hay un láser sobre Elías Gómez.
3: Pasa que no beneficia el pateador, la verdad.
0: Ok.
2: Lo pone más nervioso, me parece. Sí.
0: Ok, ahora sí. Pateó el primero Boca, lo convirtió Blanco. El primero de Vélez. Va Elías Gómez con zurda. Le pegó Montero. Contra el palo derecho. Ataja el arquero de Boca.
3: No beneficia el pateador la demora. Abrió el pie Elías Gómez a media altura. No le pudo dar ni fuerte, ni esquinado, ni muy alto. Se tuvo que tirar hacia su derecha simplemente. Estirar un poco los brazos el grandote Álvaro Montero para sacarla contra el palo derecho.
0: Bueno, gana Boca 1-0. Segundo penal de la serie para el Xeneize. Es tan largo, es tan grandote que si no la pones bien contra el palo llega.
3: O no le pega fuerte, sí, sí. Claro.
0: Bueno. Va Kevin.
2: Sí, señor, va el nacido en Goya, Corrientes, Kevin Cerón.
0: Viene el 21 a buscar la bola. Segundo penal de la serie para Boca que gana 1-0. Ofrendido a Radio Nacional en cada rincón del país. Va Cerón con zurda, todos zurdos hasta ahora. Va Cerón, Marchiori en el medio del arco se mueve. La orden de Zunino. Va Kevin, le pegó, gol de Boca Cerón. 2-1 el Xeneize.
3: El remate cruzado hacia la izquierda. Marchiori se tiró a la derecha. No acertó ninguno de los dos palos hasta ahora el arquero de Vélez.
0: 2-0 gana Boca. Llegará el segundo de Vélez. Convirtieron Blanco y Cerón. Erró Elías Gómez. Y viene el lateral derecho, ¿no?
2: Joaquín García.
0: El número 4 de Vélez para pegarle a la bola. Va a venir el penal para el equipo de Liniers que necesita convertir. Para seguir con vida rapidito. Va García, muy recto a la bola. Muy recto al penal. Va a venir el disparo, le va a pegar García. ¡Gol! 2-1, arriba Boca.
3: Casi al mismo lugar que pateó Elías Gómez, pero este es diestro, así que la cruzó. Se tiró hacia el otro palo Álvaro Montero, la pelota entró limpia. Este estaba, creo que un poquito mejor dirigido. Un poco más esquinado, un poquito más arriba. Se pone en serie Vélez.
0: Bueno, vendrá el tercer penal. Gana Boca 2-1. Viene el ecuatoriano.
2: Ener Valencia.
0: Va a pegarle Valencia a la pelota.
7: Se van al cambio de lado 5-1 en Abone. En el quinto set.
0: Va, va. Valencia. Va el penal para Boca. Tercero, corta carrera del ecuatoriano. Va a Ener, le pegó Marchiori. Abajo. Y le da Vila al Fortín.
3: Y es un atajadón de Marchiori, ¿eh? Porque si bien no fue fuerte el remate de Valencia, iba recontra esquinado al ras del piso con una dirección mejor imposible. Le faltó un poquito de potencia, pero el cachetazo de Marchiori contra el palo derecho para sacarla, le movió el brazo, pero no consiguió vencerlo. Gran respuesta del arquero de Vélez.
0: Vélez para igualar la serie, Gonza, para poner el 2-2.
2: Sí, señor, realmente otro semblante. Y va
0: Escobar.
2: Sí, señor, Simón Escobar.
0: Simón le pega, gol de Vélez. Montero a la izquierda, la pelota a la derecha. 2-2, Minotti.
3: Todo como al principio, todo igualado. Hizo el freno a último momento. Escobar pateó con jerarquía, como si tuviera mucha experiencia. La puso contra un palo encima. Montero se había jugado hacia el otro.
2: Los tres a la izquierda de Vélez.
0: Sí. Bueno, 2-2. Uno errado de cada lado. Viene el pibe.
2: El guapo.
0: Viene la joyita. Flores. Sí, señor. Viene Flores. Para el penal para Boca, el cuarto. Penal para el Xeneize. Pie derecho para Flores. Toma carrera hasta el borde del área. Espera Marchiori, que viene de atajar uno. Le va a pegar Flores al penal. Zunino con los gestos de siempre. Va Flores. Pie derecho, se perfila. Viene Flores para el penal. ¡Gol de Boca! Arriba Boca, 3-2.
3: En la única en la que acertó un palo, Marchiori la sacó. En esta volvió a tirarse hacia la izquierda. La cruzó Flores contra el palo derecho. Firme, ajustada. Ventaja para Boca.
7: 6-1 Navone, tiene 5 match points.
0: Ah, mirá. Bueno, el cuarto de Vélez. ¿Quién es? ¿Aliendro?
2: Rodrigo Aliendro.
0: Bueno, llega Aliendro para darle la pelota. Montero se mueve, Minotti.
6: Debió irse expulsado Aliendro.
0: Bueno, también él dice.
6: Quizá Montero.
0: También Aliendro dice, no debieron amonestarme porque no lo toqué a Paredes, ¿no? Aliendro, pie derecho, carrera hasta el borde del área. Agazapado Montero. Viene Aliendro para el penal. ¡Gol! 3-3 abajo a la derecha.
3: Bien recta la carrera, bien recta la corrida hacia la pelota también, no se desvió en ningún momento. Fuerte hacia el palo derecho, aunque no muy esquinado. Lo esperó hasta último momento Montero, creyendo que podía ir al medio de la pelota, se terminó volcando hacia su otro sector.
0: El último de la serie de 5 para Boca. Viene Edi Lolo.
2: Lautaro Di Lolo, el número 2.
0: Mira vos. Bueno, Di Lolo. Ah, no, Palacio.
2: Palacio, son parecidos. Pues sí.
0: El 2 y el 7 se parecen.
2: El corte de pelo, sí. Mamita.
0: El número como está diseñado también. Va Palacio, va el chileno. Marchiori en el medio del arco. Viene el chileno, viene Palacio. Gol de Boca, 4-3.
3: Lo pateó bárbaro, porque Marchiori fue sobre ese sector, pero la pelota entró pegadita al palo derecho, al ras del piso, sin tanta fuerza, pero muy bien ubicado. Vélez tiene que meter o meter para seguir en carrera.
0: Bueno, último penal de la serie de 5. Boca arriba 4-3. Tiene que convertir, como dice Minotti, el último penal para Vélez. Si mete, seguimos pateando. ¿Quién va?
7: Silvero.
0: Silvero.
2: Silvero.
0: El 32.
2: Láser,
0: Sí. El láser directo, lo ve Zunino, dice, esperen. Lo ve Zunino. Dice, no, así no pateamos, Así no se patea,
6: Un correctivo para el del láser de algún muchacho de la tribuna.
0: Con otro láser, hay que apuntarle al del láser, ¿no? Claro, un láser. Usa el láser verde con un láser rojo, ¿no?
6: Claro.
0: Bueno, el último. Gana Boca 4-3. Va Thiago Silvero, pie derecho, remató. ¡Montero! ¡Montero! ¡Montero! Boca está en la próxima ronda de la Copa Argentina. Se acaba la serie. Le pegó el pibe Silvero. Montero contra el palo derecho, se queda con la bola. Sigue Boca en la Copa Argentina. Espera Racing. Queda fuera Vélez en el Kempes. Gana el Xeneize y está en cuartos de final. Señores, ganó Boca por penales después del 0-0. Después que el Fortín lo tuvo casi que sobre la hora con un penal que Godoy remató contra el caño derecho y falló. Boca en los penales. Está en la próxima ronda de la Copa Argentina.
3: Volvió la suerte a la Boca. Volvió la fortuna. No es el primer partido que resuelve Boca con una cuota del azar a su favor. Pasó por los penales en Copa Sudamericana con O'Higgins. El otro día le gana en la última del partido a Lanús sin merecerlo. Pareciera haber recuperado cierta chispa Boca. Un Boca que jugó un poquito mejor el primer tiempo y el arranque del segundo. que se quedó sobre el final, seguramente también condicionado por lo físico en la seguidilla de partidos, que lo pudo perder porque en los 90, en el 90 mejor dicho, tuvo un penal Vélez para convertirlo y pasar de fase, lo erró Godoy, fueron a la tanda. Héroe Montero con dos salvadas sobre su palo derecho muy similares, terminó fallando en la última el pibe Silvero. Montero es héroe una vez más, en este caso con la camiseta de Boca, y el Ceney se enfrentará a Racing en la próxima fase.
7: Triunfazo de Mariano Navone, que se había cargado a Djokovic, ahora le gana al italiano Matteo Berrettini. Triunfazo del hombre de 9 de julio, que se mete en tercera ronda. Hoy había ganado Tommy Echeverry en una jornada que fue suspendida por lluvia, y finalmente recién ha ganado Mariano Navone al italiano Berrettini en 5 sets, en 4 sets, perdón, en el tiebreak le ganó recién 7-3. Triunfazo del chico de 9 de julio.
3: Gonza, contame.
2: Bueno, rápidamente los jugadores de Boca festejando con su público, que vino en gran medida para el estadio. Lamento por el lado de Vélez Sarsfield, tratando de consolar a Silvero, los jugadores como también a Dylan Godoy, que falló en el tiempo regular, pero Boca que nuevamente llega a los cuartos de final para enfrentar a Racing, sin dudas la mejor manera de seguir esta seguidilla de partidos, porque después se viene el sábado Gimnasia de Mendoza. A propósito, se queda concentrado en Córdoba Boca para ya después viajar a Mendoza y esperar el encuentro contra el Gimnasia mendocino. Y también recordemos que el martes 21:30 en la Bombonera se enfrenta al Sao Paulo de Brasil.
3: Ya se viene Historias de Vida esperando la medianoche a de a dos con Codevilla y Ferrari. ¿Qué tenemos hoy, Minotti?
4: Vamos a revivir la del último fin de semana. Vamos a revivir la historia de las malas decisiones tomadas por los Portland Trail Blazers.
3: ¡Opa!
4: El equipo deportivo que peores decisiones ha tomado en la historia.
3: El de Drexler. Ahí jugaba... ¿No jugaba Drexler en Portland?
4: Sí, en algún momento claro, sí, claro, por supuesto. Pero en estas malas decisiones...
3: No es la etapa que usted está contando, pero...
4: No, hay muchas etapas, sí. Y me quedé porque uno de los que dejó pasar Portland, a que no sabe quién fue.
3: ¿Quién fue?
4: El mejor del tiempo.
3: ¡No!
4: El 23.
3: No diga.
4: Sí, quédense para escucharlo.
3: Bueno, en un ratito se viene 23:30 Historias de Vida aquí por Radio Nacional. Juan y Menotti contando todos los detalles de cada anécdota deportiva que hay. No solo fútbol, hoy nos metemos en el básquet, en la NBA. Gonzalo, último antes del cierre. Abrazo grande.
2: Abrazo grande para todos. Cuídese. Simplemente, bueno, sí, por supuesto que sí. Bueno, Boca, entonces decíamos, se queda en Córdoba y Vélez sí regresa a Buenos Aires para esperar el próximo partido del sábado contra Estudiantes de La Plata.
3: Una línea de Álvaro Montero, el arquero de Boca.
8: Haber sido otro en los 90 minutos y se llegó a esta instancia.
9: Sí, pienso que tuvimos bastantes situaciones para convertir. Ellos tuvieron la situación más clara al minuto 90 con la situación del penalti. Era arriesgarse a lo que pasó porque nos metieron un gol. Entonces ahí quemamos la última bala.
8: ¿Cómo fue esa jugada del penal? ¿Tuviste que salir rápido? ¿Viste que se venía Vélez y tuviste que salir a cortar?
9: Sí, una jugada donde tiene toda la ventaja el jugador de ellos. Son decisiones que tú tomas. En mi cabeza está que no nos hagan la primera intención el gol. Y como te dije, quemar el último cartucho en caso tal que haya sido penalti. Afortunadamente salió así. Pero bueno, esos son errores igual que no pueden estar cometiéndose. Y pues nada, afortunadamente salimos victoriosos.
3: Álvaro Montero, el atajador de 2 penaltis. Lo último, Rodri.
7: Bueno, disfrutando la victoria de Mariano Navone, que ya está en tercera ronda. Se va a enfrentar a Tomás Echeverry. Que hoy había ganado el primer turno al británico Friendly, así que habrá un argentino asegurado en octavos de final del US Open.
3: Abrazo, amigo.
7: Abrazo.
3: Querido Minotti.
4: Querido Zarratea, fue un placer.
3: Gustazo grande. Igual. Nos vamos, llega Historias de Vida, después llegará de a dos en Radio Nacional, el clásico de la medianoche. Ahora, gracias Gauna, gracias a toda la banda en el control central. El cierre comercial es del señor Juan Ignacio Gijón. Que terminen bárbaro esta semana. Mañana jueves arranca. Mañana es jueves, dicen algunos. Abrazo grande, chau.
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11: El Consejo Provincial de Educación implementó el dispositivo pedagógico Escuelas de Verano. El fortalecimiento y recuperación de contenidos. En este marco, el alumno César Ojeda, del Colegio Secundario número 41 de Río Gallegos, comparte con nosotros su testimonio sobre estas actividades.
12: Hola, ¿qué tal? Soy Ojeda César y le quería comentar, en el taller de Historia y Fe de Escuelita de Verano, pude aprobar mis materias y aprender mucho del totalitarismo, del gobierno y muchas cosas más. Y nada, me fue muy bien y me ayudó a poder aprobar las materias previas que tenía y fue una muy buena experiencia. Muchas gracias.
11: Escuchábamos al alumno César Ojeda, del Colegio Secundario número 41 de Río Gallegos.

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1: 1810.
2: Aparece la Gaceta de Buenos Aires, un periódico dirigido por Mariano Moreno.
1: 1811.
2: Se constituye el primer triunvirato para gobernar las Provincias Unidas del Río de la Plata.
1: 1812.
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4: 3 de septiembre de 1812.
5: El ejército del norte, comandado por el general Manuel Belgrano, vencía completamente a las tropas realistas del general Pío Tristán sobre la margen del río Las Piedras. El triunfo, obtenido tras las privaciones impuestas por el éxodo jujeño que Belgrano había organizado, permitió detener el avance de los realistas sobre el noroeste de las Provincias Unidas.
4: 1854.
5: El presidente Bartolomé Mitre creaba el Instituto Histórico Geográfico del Río de la Plata, una de las instituciones fundamentales para el desarrollo de esas ciencias en nuestro país. Hoy en día, en la misma casona que lo albergara, en el actual microcentro porteño, funciona el Museo Mitre, que alberga, entre otras cosas, los 60.000 volúmenes de su biblioteca.
4: 1873.
5: Moría en Buenos Aires a los 52 años el general Emilio Conesa. Comenzó su carrera militar junto al general Juan Lavalle en 1840. Combatió bajo el mando de Urquiza contra Juan Manuel de Rosas. Posteriormente se enfrentaría a su antiguo jefe, combatiendo para el bando porteño liderado por Bartolomé Mitre, distinguiéndose en la batalla de Cepeda de 1859. Posteriormente combatió en varias intervenciones a provincias del bando federal y en la guerra contra el Paraguay. Fue diputado nacional por Buenos Aires y presidió el Comité Argentino, que posteriormente se transformaría en el Partido Autonomista, o PAN, una de las fuerzas políticas argentinas más importantes de su tiempo.
4: 1874.
5: La así llamada División o Escuadrilla del Sur, al mando del teniente coronel Martín Guerrico, se reunía en el Río Negro y partía luego hacia aguas santacruceñas, enviada por el gobierno de Sarmiento para proteger los intereses argentinos en tiempo de tensión con Chile. Su misión era reconocer la costa atlántica patagónica y tomar posesión de la margen norte del río Santa Cruz, en la zona disputada con el vecino país. A pesar de estar compuesta por buques pequeños y anticuados, marcaba la decisión argentina de defender su soberanía en la Patagonia Austral.
4: 1968.
5: Fallecía en Buenos Aires a los 73 años de edad el compositor y director de orquesta bonaerense de renombre internacional Juan José Castro, autor del ballet Mecano y de óperas como Proserpina y El Extranjero y Bodas de Sangre, entre otras.
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0: 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A continuación compartimos el testimonio de Mariana Robledo.
1: Mariana Robledo de Quinto B. Muchas gracias por la oportunidad de volver a contactarme y darme esta mini entrevista.
2: Mariana, contanos, ¿cuál es tu función acá en la radio de los Valdebayer? Y bueno, ¿cómo te acercaste allá?
1: Mi función en la radio, más que nada como siempre, es ser locutora principal de los programas. He estado dirigiendo, con ayuda de algunos profesores, dos programas, incluso dando algunos programas chiquitos, pero siempre me han evaluado como locutora principal, que es algo muy bonito. Y la verdad, inicié creo que desde muy chiquita. Inicié de muy chiquita yendo a radios a grabar voces de personajes animados para cuentos redactados en una radio. Entonces algo me quedó y dije, bueno, me subo a la radio. La primera vez que vine a esta radio, a la Hugo Jiménez Agüero, fue cuando me hicieron una entrevista a través de la dinámica de la fotografía. Ya que hacía un tiempo yo tenía planeado hacer un proyecto sobre la fotografía en la escuela y hacer como una competencia fotográfica entre escuelas, pero como no se dio el tiempo, entonces quedó como una idea archivada y de ahí fue como entré a la radio. Después fui incursionando con el programa Aulas Verdes junto a un profesor de biología y algunos compañeros, entonces algo me quedó. Después me fui sumando a un programa que quedamos con mis otras compañeras que ya fueron entrevistadas, en un programa ya como un magazine, siendo un programa educativo, pero como multifuncional, algo más libertario, algo más lindo. Teníamos juegos, encuestas, mensajes, peticiones de canciones, de enviar saludos. Era mucha onda hasta que, digamos, ahora me encuentro en quinto año, hasta que el año pasado, bueno, nos cortaron un poco las salidas debido a las materias que estábamos debiendo. Lo cual se nos hacía un poco injusto porque a fin de cuentas le dábamos un poco de popularidad a la radio y de paso nos íbamos forjando en eso. Pero como digo, es una experiencia muy linda, no importa si nos han cortado o no, este año ya lo tenemos más concentrado como materia. Y el mensaje que queremos darle a los chicos, no solamente de la escuela, sino por fuera, es que hablen, que se expresen, que sepan tener personalidad, que tengan más personalidad, no importa si se equivocan. Si dicen algo mal, lo pueden corregir sin ningún tipo de dudas, porque a fin de cuentas queremos que tengan personalidad y que se sepan expresar como puedan.
2: ¿Qué sería lo más lindo que te llevas vos de tu experiencia estos 3 años de trabajar en radio? Y a futuro, si tenés ganas de profundizar en el género, digamos, el periodismo, la comunicación.
1: Bueno, a mi parecer creo que me llevo un lindo recuerdo acá con mis compañeras. Algunas tensiones, algunos chistes, muchas cosas, muy lindas experiencias con ellas, y no solo con ellas, sino también con otros chicos que ahora están entre segundo y tercer año, y también intentar compartir momentos con los chicos de primer año, porque ya repitiendo lo mismo, estoy en quinto año y ya nos vamos, entonces queremos dejar una huella a estas personas, a estos chicos, para que sepan que pueden venir a la radio cuando quieran, que bueno, es una radio educativa, y que tengan más experiencia para hablar, porque no solamente es, digamos, redactar lo que está en un guión o solamente tener personalidad, también te ayuda a la vida cotidiana, le perdés miedo por ahí, como dijo mi compañera Andalera hace unos instantes. Al principio te puedes equivocar, puedes tener vergüenza, puedes tener un montón de cosas, pero a fin de cuentas te termina ayudando muchísimo como un ser humano, expresándote de la mejor manera posible. Y dando mis planes a futuro, tengo planeado realmente estudiar algo que tenga que ver con psicología, algo que no tenga que ver con la comunicación, pero en un futuro me gustaría hacer algún tipo de podcast con este tema de la psicología, de la salud mental. Venir acá en instantes a la radio a presentar estos temas, porque a fin de cuentas seguro que nos van a tener en cuenta nosotros como los principales pioneros de la radio, e invitar a los chicos que se sumen sin duda alguna a compartir esta hermosa experiencia, porque seguro se van a llevar algo bueno, no solo como locutores, sino también pueden ser productores escribiendo guiones, pasando temas, todas estas cosas, y también como operadores, también sabiendo algo de lo técnico. Eso es lo más bonito que me voy a llevar en el corazón, y supongo que después de la escuela voy a estar viniendo igual para apoyar a los chicos, porque es lo que más me gusta y supongo que a las chicas también les va a gustar.
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0: El Consejo Provincial de Educación implementó el dispositivo pedagógico Escuelas de Verano de fortalecimiento y recuperación de contenidos. En este marco, la alumna Agostina del Colegio Secundario número 24 de Puerto Deseado comparte con nosotros su testimonio sobre estas actividades.
1: Me llamo Agostina Cetone y estoy con la modalidad de cuarto para pasar a quinto. Y la verdad, para mi experiencia, los trabajos están siendo bastante fáciles, siempre y cuando me pongas dedicación y tiempo. Para mí fue una oportunidad rápida de poder sacar muchas materias en tan poco tiempo, ya que fueron 3 semanas de trabajos más simples de lo normal. Y poder aprovechar también la semana que viene de febrero para poder ya pasar directamente a quinto. Y agradecer a los profesores también que nos ayudaron un montón y que hicieron mucho más fácil el poder rendir los trabajos igualmente.
0: Escuchábamos a Agostina, alumna del Colegio Secundario número 24 de Puerto Deseado. Escuelas de Verano 2026.

0: Santa Cruz se sumó a la Maratón Nacional de Lectura. Cientos de estudiantes se unieron a esta celebración de la lectura, participando en actividades organizadas por diferentes instituciones educativas, con el objetivo de fomentar el placer de leer, desarrollar habilidades lingüísticas, mejorar la capacidad de comprensión y expresión y fortalecer el pensamiento crítico. Los estudiantes, además, participaron de actividades complementarias, pensadas para enriquecer y diversificar sus aprendizajes. Compartimos a continuación una entrevista realizada a las alumnas Emilce Quinteros y Alma Roberts del Colegio Secundario número 25 de Río Gallegos.
1: Estamos con Emi, que acaba de participar de la Maratón Nacional de Lectura en el Colegio 25. Contanos, Emi, que en tu caso, ¿qué leíste?
2: Leímos como un conjunto de cuentos, de historias, que se llama Miedo en el Sur, tiene gente de otros cuentos, y nos tocó leer un capítulo que se llama Vida de Perros, que habla sobre la leyenda del lobizón y de cómo, bueno, es como un mito, una leyenda, que el séptimo hijo varón se transforma en lobizón, creo que es lo que entendí. Y nada, estuvimos ahí leyendo con todos nuestros compañeros y algunos andaban medio perdidos, pero sí, estuvo bueno la experiencia de que un ratito podamos salir de lo habitual y poder compartir también este pasatiempo, por así decir, que estaría bueno que todos puedan tenerlo.
1: ¿Cómo resultó esta experiencia de leer en público ante tus compañeros?
2: A mí personalmente leer es algo que me gusta bastante, o sea, estoy acostumbrada y más que nada con mis compañeros de curso es algo habitual para mí leer. Pero la verdad me gustó porque hay confianza y aparte lo mismo que dijo mi compañera, poder leer todos, como compartir, es como algo lindo para hacer fuera de lo habitual justamente. Y que todos podamos de a poquito ir perdiendo el miedo de leer al frente en público también está bueno porque nos sacamos como ese miedo que en algún momento nos va a servir. Así que a mí personalmente me gustó bastante.
1: ¿Tuvieron alguna otra actividad?
2: Vamos a tener una actividad supuestamente en el gimnasio de la escuela, todos juntos, y ahí van a hacer preguntas y todo eso, acorde a lo que leímos, las experiencias y todo.
0: Escuchábamos a las alumnas Emilce Quinteros y Alma Roberts del Colegio Secundario número 25, quienes participaron de la Maratón Nacional de Lectura. El programa provincial de radios socioeducativas comparte con las emisoras escolares de la provincia las producciones generadas por estudiantes de Santa Cruz. En este caso, estudiantes de primer año del Colegio Secundario número 29 de Lago Posadas realizaron una producción a partir de la carta de despedida de Lionel Messi a su padre.
3: Carta de despedida de Lionel Messi a su papá.
4: Pa, todavía no puedo creer que te haya sido. No caigo, o mejor dicho, no quiero caer. Se me hace muy difícil imaginarme que yo no te voy a ver más, que no vamos a hablar más. Sé que estabas sufriendo y que es lo mejor, pero te fuiste muy pronto. Todavía nos quedaba mucho por disfrutar juntos.
5: Tanto me pedía que juegue el último mundial y días antes de empezar fue cuando peor pusiste. Era la primera vez que no ibas a estar en un torneo, pero mamá me decía que ibas a estar mejor y que ibas a estar bien para poder viajar. Yo te decía que íbamos a llegar a la final, así podías viajar.
6: Cada vez que terminaba un partido esperaba y extrañaba tu mensaje. Ahí me di cuenta de que la situación era fea de verdad. Así y todos. No dejaba de pensar en llegar lo más lejos posible para darte tiempo y que vieras un partido. Llegamos a la final y no pudiste estar. Quería ganarla para llevártela y mostrártela una nueva. No pude, la pierna no me daba más. Esta vez intenté ir contra mi físico, pero no pude, nunca pude sentirme bien.
7: Cuando llegué, creías que habíamos perdido la final por penales. No pudimos hablar de nada de lo que pasó. No pudiste disfrutar nada. No fuimos campeones. Pero no sabes cómo disfrutamos cada partido. Una vez más, tenías razón. Tenía que estar y jugar.
8: Te cuento esto porque fue lo único que no pudimos hablar. Porque todos los demás, ya lo sabes. Hablábamos todos los días y nos veíamos cuando se podía por mis compromisos. No sé qué voy a hacer sin vos, no sé cómo seguir. Yo solo jugaba al fútbol y ahora tengo bastantes dudas de que vaya a seguir haciéndolo por mucho tiempo más. Estuviste al lado mío desde el principio. Faltaba tan poquito para el final. ¿Por qué no aguantaste ese poquito más y terminábamos juntos?
9: Sé que tu felicidad era ver bien a tu familia, a tu mujer, a tus hijos y sobre todo, sin que nadie se entere, verme jugar a mí. Desde chiquita siempre fue así. Me llevaba a todos los entrenamientos apenas llegabas de trabajar. A muchos me llamaba mamá porque vos estabas trabajando.
10: Obviamente, a los partidos no faltabas, a uno. Cómo sufrías viéndome, cómo disfrutabas, aunque nunca me regalabas muchos elogios. Fuiste papá, amigo y representante. Siempre eras la persona que tenías que ser en cada momento, y nunca te equivocaste en nada. Más allá de algunos reproches o peleas, siempre tenías la razón. Al final se terminaba dando como vos decías.
11: Te voy a extrañar mucho, pero siempre vas a estar presente, y sobre todo en la educación de mis hijos, porque les enseño y los educo como ustedes lo hicieron conmigo. Descansa en paz y cuídanos desde arriba como lo hacías acá. Gracias por todo. Te amo, pa.
0: Escuchábamos a los estudiantes de primer año de la materia Lengua y Literatura del secundario número 29 de Lago Posadas, junto a su profesora Noelia Rodríguez, quienes trabajaron la carta de despedida de Lionel Messi a su padre. Fue una producción del Colegio Secundario número 29 de Lago Posadas y el Programa Provincial de Radios Socioeducativas de Santa Cruz.

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1: El Consejo Provincial de Educación implementó el dispositivo pedagógico Escuelas de Verano. El fortalecimiento y recuperación de contenidos. En este marco, la alumna Micaela del Colegio Secundario número 41 de Río Gallegos comparte con nosotros su testimonio sobre estas actividades.
2: Hola, mi nombre es Micaela Tolay. La verdad, la escuela de verano me pareció muy linda y me reayudó. Yo me llevaba FEC de quinto y la profe súper buena onda con una repaciencia para explicar. Esta es mi primera vez en la escuela de verano y la última, pero espero que el otro año se vuelva a repetir para otros estudiantes.
1: Escuchábamos a la alumna Micaela del Colegio Secundario número 41 de Río Gallegos.

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1: Estamos con
2: Maylena Ayala, de Quinto B.
1: Maylen, contanos, ¿cuál es tu función acá en la radio del 41? Y bueno, ¿qué es? ¿A qué te dedicas?
2: Bueno, soy Maylen, soy compañera de Antonella. Soy locutora también, también a veces ayudo con el guión a mi compañera Narela, que es la que más o menos se encarga más de eso. Me gusta mucho hablar también. Empezamos en tercero, como empezamos con Aulas Verdes y después ya fuimos creando nuestro propio programa con el profesor Villarroel de Historia, que se llamaba La Mañana del 41. Fue un proceso muy bonito en el que aprendí a desenvolverme bien en lo que es la locución, que nunca pensé que me iba a gustar algo así como la radio. Y ahora estamos acá volviendo, después de ¿cuánto? Un año sin estar en la radio. Y tuvimos la oportunidad de entrevistar a un veterano de Malvinas, también fue muy lindo, muy linda experiencia. Ya habíamos tenido entrevistas anteriormente, pero esta fue como que marcó un poco más debido a su historia.
1: ¿Qué es lo que más te gusta de hacer radio? ¿Por qué te acercaste a la radio y qué es lo que más te llama la atención?
2: Y nada, todo empezó más que nada como una joda entre amigas. Después le fuimos agarrando el cariño. Y lo que más me gusta serían las experiencias o el tema de participar con mis amigas en algo que nos gusta a todas. Es algo que te une más y aparte aprendes a hacer cosas más, no sé, como los guiones. Aprendes a hacer guiones, aprendes a operar. Bueno, yo en todo caso no, porque no me llamó tanto la atención. Pero lo que es hablar al frente del micrófono, salir en notas como ahora o salir en vivos, eso me gusta mucho y más que nada comunicar. Lo que sea que estemos haciendo, como ahora comunicamos, bueno, lo del veterano de Malvinas, hemos comunicado también creo que con una chef y con quién más, y con otra locutora que también era una locutora profesional, que era muy buena también. Y nada, fue creo que eso y las experiencias que voy aprendiendo, lo que más me gusta, convivir con mis amigas también.
1: ¿Tenés pensado estudiar algo que tenga que ver con comunicación? ¿Y qué le dejaría de mensaje a quien le interese sumarse a esta experiencia?
2: Bueno, la verdad por ahora no tengo pensado estudiar comunicación, pero si se da la oportunidad, la verdad sí me gustaría. ¿Y qué dejo? Nada, que la locución es algo muy bonito, la radio es algo muy, muy, muy bello. A veces te puedo unir más con tus compañeros, aprendes demasiado en el proceso y más que nada ganas confianza, seas tímido o no, ganas confianza, ganas más como renombre y te deja muchas enseñanzas. La verdad, si tienen la oportunidad, les digo, practíquenla, participen y nada, tengan suerte en lo que hagan.
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0: El Consejo Provincial de Educación implementó el dispositivo pedagógico Escuelas de Verano de fortalecimiento y recuperación de contenidos. En este marco, docentes del Colegio Secundario número 24 de Puerto Deseado comparten con nosotros sus impresiones sobre la realización de estas actividades.
1: Cubriendo materias de modernización física, química, biología, orientación a las ciencias naturales, y el promedio viene bastante bien. Los chicos están realizando los trabajos de los cuatrimestres que deben, así que con ayuda mía, los puntos que no entienden, algunos los traen resueltos de la casa. ¿Se acuerdan que el examen de trabajo? Si por ahí hay un puntito o dos que por ahí faltan para aprobar, hacemos un repaso del trabajo en general y si me lo contestan bien, les voy a aprobar la materia.
0: Escuchábamos a docentes del Colegio Secundario número 24 de Puerto Deseado. Escuelas de Verano 2026.

0: 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El Programa Provincial de Radios Socioeducativas promueve la inclusión de estudiantes en la radio. De esta manera, colegios secundarios de Santa Cruz elaboran sus producciones radiales. Estos son algunos momentos del programa La Voz del Estudiante del Colegio Secundario número 30 de la localidad de Tres Lagos.
1: Este proyecto tiene como finalidad ofrecer un espacio de expresión de voces locales y la difusión de información relevante.
2: Y hoy tenemos, como dijimos, un programa muy especial, porque nos visita nuestra profesora de turismo, Laura Rojas, en este espacio hecho por y para los estudiantes y la comunidad.
3: Hay un proyecto que se está trabajando con la profe de biología y la profe de educación física, que justamente es el recorrido de lo que es la reserva de Laguna Nimes, ¿sí? Que es donde van a trabajar un poquito de la biodiversidad, flora, fauna.
4: Volvimos a La Voz del Estudiante, y antes de seguir con el programa, vamos a leer unos mensajes de nuestros queridos oyentes.
0: Escuchamos fragmentos del programa La Voz del Estudiante del Colegio número 30 de Tres Lagos, que se emite los lunes de 17:30 a 18:30 a través de la 95.5 MHz, Radio Comunal de Tres Lagos.
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1: El Consejo Provincial de Educación implementó el dispositivo pedagógico Escuelas de Verano, de fortalecimiento y recuperación de contenidos. En este marco, los alumnos Brian, Carlos y Tiziano del Colegio Secundario número 41 de Río Gallegos comparten con nosotros su testimonio sobre estas actividades.
2: ¿Cómo te llamás?
3: Brian Ariel Callahan Ábalos.
2: Bueno, vos estuviste asistiendo a estos colegios abiertos en verano y contanos cómo fue tu experiencia, en qué materia participaste, qué tipo de actividades hiciste.
3: Y la verdad fue solo matemática y lengua. Y de ahí estuvo muy bueno porque ayuda a la gente que venga a recuperar la materia que debe y necesite.
2: Nos comentabas hace un rato que habían hecho una especie de práctica que tenía que ver específicamente con una materia que vos te habías llevado.
3: Sí, así es. Es sobre un coche, había que hacer su distancia, su masa y su lo que recorría. Había que hacer desarrollarlo y calcularlo.
2: O sea que fue una serie de operaciones matemáticas aplicando fórmulas, ¿no?
3: Así es.
2: Vos puntualmente participaste por matemáticas, pero el espacio en el que participaste también abarcaba otras materias.
3: Sí, física y matemática. Está bueno porque igual te enseña la física y matemática. Combina las dos.
2: ¿Tu nombre?
4: Carlos Sánchez Alberto.
2: Bueno, vos también estuviste asistiendo a estos colegios abiertos en verano. Y contanos puntualmente por qué espacio curricular participaste, por qué materia.
4: Yo vine por matemática para poder aprobar.
2: Bien. ¿Y cómo fue esta experiencia? ¿Desde cuándo la vienen desarrollando?
4: Desde el 19 de enero y me pareció buena porque estuve aprendiendo muchas cosas que la verdad no entendía nada.
2: O sea que durante este espacio tuviste la oportunidad de aprender cosas y comprender cosas que quizás no habías aprendido tan bien, digamos, a lo largo del año.
4: Sí, exacto. O sea, estuvimos viendo ecuaciones, muchas cosas.
2: ¿Tu nombre?
5: Tiziano Agustín Díaz. Pasa segundo, era el primero de...
2: ¿También estuviste asistiendo a estos espacios, puntualmente también por matemática y física o por uno de ellos dos?
5: No, eran dos materias, pero yo solamente tengo que rendir física.
2: ¿Cómo estuvieron trabajando? ¿Qué estuvieron haciendo desde el 19 hasta ahora?
5: Estuvimos trabajando, midiendo la distancia, con un péndulo y un autito. Estuvimos trabajando en grupo de 6 y con 2 profesores.
1: Escuchábamos a los alumnos Brian, Carlos y Tiziano del Colegio Secundario número 41 de Río Gallegos.
0: Compartiremos a continuación el programa semanal El Saber Ocupa Lugar, conducido por los profesores Martín Palomo, Andrea Martín y Cristina Ferreira, del Colegio Provincial de Educación Secundaria número 2417 de agosto de Puerto Deseado. Este programa se emite a través de FM 88.5, integrante de la red RACE, dependiente del Consejo Provincial de Educación. Además, cuenta con la presencia de alumnos de quinto año de la orientación Ciencias Sociales y Humanidades. Cuentan con una materia Proyecto Sociocomunitario Solidario que apunta a que los alumnos organicen proyectos educativos pensados para ofrecer acciones comunitarias con la sociedad. Escuchamos a continuación a los alumnos de quinto año refiriéndose al proyecto La Voz del Colegio.
6: El proyecto se llama La Voz del Colegio y tenemos pensado que sea una radio informativa.
7: Bien, bien, un proyecto sobre radio, o sea que van a estar acá. Sí, bueno, ahora vamos a charlar un poco más sobre eso. Entonces, ¿y quién más integra el equipo?
8: Lo integra Ariana Lizárraga. Ariana Lizárraga y yo, Mauro Petrillán, que hoy no puedo venir, y yo, que Liz Villanueva.
7: Bien, Mauro estará escuchando.
8: Sí, seguramente.
7: Esperemos que sí.
8: Le mandamos un saludo.
7: Imagínense. Bueno, qué buena idea, chicos. La verdad que yo, al estar como profe y bueno, hablando con otros profes también, deseábamos que de alguno de los grupos surgiera esta idea de poder desarrollar una actividad a través de este medio de comunicación que tanto queremos y del que tanto se puede aprender, que es la radio, ya lo vamos a ir experimentando. ¿Cómo te sentís con esta idea de hacer el programa de radio? ¿Por qué se les ocurrió esto?
6: La idea nace porque estuvimos observando lo que estuvieron haciendo otros quintos y nos pareció entretenido el programa radial.
7: Claro, es cierto. Han habido en años anteriores otras experiencias similares, pero ustedes le van a poner su impronta y no hay ningún programa igual a otro. Así que esperemos que tenga su propia identidad. Y le han dado a llamar, ¿el programa se va a llamar entonces?
8: La Voz del Colegio.
7: Bueno, La Voz del Colegio, que va a estar saliendo por esta misma emisora, 88.5 Radio Socioeducativa. Va a estar genial, espero poder acompañarlos. Y bueno, si bien la idea, como decía Tiago, es pasar un buen momento, van a ver que se va a poder ir aprovechando para ir aprendiendo muchas cosas sobre comunicar, hoy tan importante que es comunicar para la vida y para el crecimiento personal. Y esto va a estar saliendo una vez por semana, tenemos pensado, ¿no es cierto? ¿Y tienen ya alguna idea de cuál va a ser, de qué se va a llenar el programa, qué tipo de contenido?
8: Más que nada de información del colegio, pero también tenemos información del pueblo y nacional, también información de deportes y nada, y vamos también a hacer sorteos. Bien. Y eso.
7: Muy interesante la idea de los juegos, porque ahí vamos a ver si se nos enganchan otros estudiantes, también las familias. Y dependiendo un poco del horario que termine saliendo el programa, ya lo vamos a ir contando, quizás hasta nos puedan escuchar los mismos estudiantes estando acá en la escuela. ¿Y cómo han pensado la parte musical de esto? ¿Qué tipo, algún tipo de música en particular? ¿Cómo viene esa idea?
6: No tenemos pensado poner todo tipo de música, ya que también es bueno saber de música en general.
7: Muy bien, bastante variado y capaz, hasta teniendo audiencia, que seguramente va a ser así, algunos pedidos, ¿quién les dice? Vamos a tener como para ir compartiendo. ¿Y se han organizado de alguna forma en particular en cuanto a los roles? ¿Ya tienen pensado alguna distribución de roles? ¿Cómo lo han pensado
8: eso? Sí, eso ya lo pensamos. Tiago va a estar en la parte de sonido. Bien. Ariana en la parte de producción. Uh-huh. Y locutores va a ser Mauro y yo.
7: Buenísima esa distribución. Cada uno un rol específico. A aprender también a trabajar en equipo. Va a estar genial. Yo creo que me gustaba la idea de que podamos venir aquí, así ustedes conocen el ámbito de la radio, podamos estar en contacto con nosotros, también con la compañía de Juan Manuel, que siempre nos va orientando, por supuesto, sobre esta tarea. Y bueno, ojalá que muy prontito puedan empezar y que La Voz del Colegio sea una experiencia que, más allá de que puedan aprender, les quede en el recuerdo para cuando no va a faltar mucho, ya están en quinto año, van a seguir con sus proyectos de vida y que sea una experiencia que recuerden y de la que puedan sacarle el jugo, ¿no? ¿Están con ganas? ¿Cómo se sienten?
6: Como en todo proyecto, siempre al principio nos sentimos nerviosos, pero nada, tenemos pensado que sea un programa entretenido y que estemos sin nervios.
0: Escuchamos El Saber Ocupa Lugar, las voces de los alumnos de quinto año del Colegio Provincial de Educación Secundaria número 24, 17 de agosto, de Puerto Deseado. 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

0: Hola, bienvenidos y bienvenidas a esta nueva edición de Frecuencia Educativa. Hoy vamos a contar con la presencia de estudiantes del Colegio Secundario número 11 de Río Gallegos. Ernesto Castillo, buenas tardes, quien me acompaña en la conducción, ¿no es cierto? Hoy estamos con invitados.
1: Hola Claudia, así es. Hoy estamos con invitados de lujo, como acostumbramos, en este caso con los estudiantes y docentes del Colegio Secundario número 11 de Río Gallegos. Vamos a estar charlando, entre otras cosas, de cómo se utilizan las herramientas audiovisuales para estudiar los contenidos que habitualmente se abordan dentro del aula, ¿no?
0: Así es.
1: Y bueno, vamos a estar entrevistándolos y dando un par de detalles de cómo es ese trabajo.
0: Así es, Ernesto. Te recordamos que Frecuencia Educativa es un espacio del programa provincial de radios socioeducativas en el que estudiantes de diferentes instituciones nos cuentan las diversas experiencias de aprendizaje que desarrollan en el colegio. Y como te decíamos, hoy vamos a recibir a estudiantes del secundario 11, pero antes de eso, te contamos que este colegio, cuyo nombre oficial es Colegio Provincial de Educación Secundaria número 11, Julio Argentino Roca, funciona en la calle Bellavista 660 de la ciudad de Río Gallegos. Es una institución educativa ya con larga trayectoria.
1: En este caso, el secundario 11 tiene como parte de su oferta educativa la orientación, economía y administración. Por eso, precisamente, es que vamos a estar hablando de ese tema. Ese va a ser uno de los temas que vamos a estar conversando con nuestros invitados hoy. Así que, bueno, nosotros ahora los vamos a dejar con una pausa musical. Vamos a escuchar un poquito de música y después vamos a entrevistar a los estudiantes del colegio que vinieron acompañados por la profesora Lorena Mancilla.

0: Estamos en el segundo bloque de Frecuencia Educativa y, como te contábamos, tenemos invitados, Ernesto. ¿De quién se trata?
1: Se trata de Lucas Pared, Damián Cabrera y Leonardo Ocampo. Ellos son estudiantes de quinto B del secundario 11 de la orientación de economía. Primero que nada, vamos a saludarlos. Chicos, ¿cómo están? Bienvenidos.
2: Hola, buenas. Bien, un gusto.
1: Y vinieron con su profesora.
0: Claro.
1: Con la docente Lorena Mancilla, que bueno, ya es una conocida de nuestra frecuencia.
0: Así
1: y
0: es.
1: Tenemos el gusto de tenerla con nosotros. Y también hay que aprovechar para saludar a la vicerrectora de la institución, a la profesora Andrea Dos Santos, que bueno, nos está acompañando esta semana en la parte de cobertura.
0: Uh-huh, así es. Bueno, buenas tardes a todos. Bienvenidos. Y primero vamos a preguntarle a la profesora Lorena Mancilla sobre las características de la orientación, profe, economía y administración, que es uno de los rumbos del ciclo orientado de la educación secundaria de nuestra provincia de Santa Cruz.
3: Hola, buenas tardes. Buenas tardes. El secundario 11 no solamente tiene la orientación de economía, sino también naturales y educación física. Obvio que yo vengo en representación de economía. Vengo trabajando en el secundario 11 hace 10 años. Siempre trabajamos por proyectos a través de la Expo Contable, Finanza Inteligente para Todos, uh-huh. Moda Sustentable y el proyecto que presentamos el año pasado al Consejo de Educación, Aprender a Emprender. Entonces, desde ese proyecto enfocamos todo el resto.
0: ¿Y de quién surge la idea de hacer producciones audiovisuales con los contenidos de la materia, profe?
3: Bien, este año arrancamos con el proyecto Finanza Inteligente para Todos. En el primer cuatrimestre mis estudiantes tenían que investigar temas conocidos, por ejemplo, que es algo cotidiano, por ejemplo, presupuesto, gasto de hormiga, billeteras virtuales, criptomonedas, casinos virtuales. Bueno, todos esas palabras, esos temas que son cotidianos.
0: Sí.
3: Bueno, primer cuatrimestre lo que hicieron los estudiantes fue eso, salir a investigar, a elaborar una infografía y después obvio que hay que defenderlo.
0: Claro.
3: Pero yo no quería que sea algo memorístico, que vayan y estudien y que sepan ese concepto y les quede una semana, dos días y después nos olvidamos, sino que quede reflejado para la comunidad educativa y también para la sociedad. Entonces les propuse a ellos elaborar un podcast que se dividió en grupo y bueno, y así surge Crónica Escolar.
0: Muy bien, me encantó el título, ¿eh?
1: Me encanta y aparte un tema me parece fundamental teniendo en cuenta además el contexto de cuando, obviamente la orientación de la materia.
0: Sí.
1: Yo le quería preguntar, profesora, en ese sentido, ¿cómo se organizaron? ¿Cómo trabajaron? ¿Cómo fue la división de los grupos, etcétera?
3: Bien, quinto B consta de 25 estudiantes, en el cual se agruparon entre 5 y 6 grupos, y bueno, cada grupo tiene diferentes temas. Por ejemplo, el grupo de los chicos que están acá hoy presentes les tocó acciones, inversiones, casinos virtuales, bueno, y entre otros temas. Y los otros estudiantes también tienen gasto de hormiga, consumo inteligente, y bueno, cada grupo tenía que presentar su podcast de diferentes maneras. Ellos hicieron a través de una crónica escolar, después otros salieron a la calle a investigar sobre el tema del dólar, cuándo sube, cuándo baja y por qué sucede eso, el tema cuando tenemos que hacer consumo consciente, uh-huh. de qué manera, entonces utilizaron diferentes herramientas para hacer su video.
0: ¿Han hecho una investigación previa específicamente para hacer estas producciones audiovisuales o simplemente se basaron en los contenidos que eran trabajados en el aula?
3: Sí, ellos tenían la elección del podcast que ellos podían utilizar, la plataforma que ellos querían. Podían ser grabarse entre ellos, ellos utilizaron una crónica, la plataforma de Crónica TV. Otros salieron a la calle, o sea, ellos tenían la opción de decidir cómo utilizarlo o cómo trabajarlo. Así que bueno, nada. Primero tenían que ellos investigar qué significaba hacer este video, el podcast, para que ellos sepan qué herramienta era, de qué se trataba y cómo enfocar los contenidos dentro de esa herramienta.
0: Claro, bien.
1: A la hora de armar los guiones, ¿cómo fue el tema del guionado? ¿Cómo los hicieron? ¿Cómo los trabajaron? ¿Cómo fue esa experiencia?
3: Bien, cada grupo primero tenía, ellos armaban su guión y decían, mire, profe, nosotros vamos a hablar de este tema de esta forma. Obvio que fue controlado, de que no haya palabras
0: fuertes,
3: sí, y que no tenga que ver que esté fuera de lo que nosotros estamos buscando, porque nosotros lo que buscamos es transmitir ese conocimiento con respecto a educación financiera, no solamente para ellos, sino para la sociedad en general. Y bueno, siempre se hizo de forma cuidadosa, claro, ver el contenido, si el concepto estaba, si el mensaje era claro. Así que bueno, siempre estudiado todo.
0: ¿Y de filmar? ¿Quiénes se encargaron de filmar?
3: Bueno, eso fue sorpresa para mí, porque ellos fueron...
0: Otra herramienta que apareció.
3: Exactamente,
0: ahí.
3: Exactamente, porque me dice, usted, profe, relájese que nosotros vamos a trabajar. Bueno, yo me imaginé que era un videíto entre ellos, bueno, y que hablaban o que iban a leer. Y encima les dije, no me estudien de memoria porque la profe se va a dar cuenta si lo estudiaron de memoria.
0: Claro.
3: Pero fue fluido, no sé si ustedes pudieron ver los diferentes videos. Impecable.
0: Sí, sí.
3: Pero bueno, la verdad sí me sorprendieron, que yo quedé anonadada. Andaba yo con los videos de mis estudiantes mostrándole a mis directivos, así que no, felicitaciones.
1: ¿Quiénes se encargaron de la edición? Usted mencionaba recién el tema de filmar y eso. ¿Quiénes estuvieron encargados de todo lo que fue la parte, la cocina, digamos?
3: Entre ellos fueron los editores, productores, o sea, fueron ellos. Creo que ellos son los que les van a poder contar bien.
0: Este trabajo incluso apeló a, digamos, al pensamiento de ellos, a lo que sienten respecto a ese trabajo y bueno, y cómo proyectarlo de alguna manera. Bien.
3: Sí, y creo que en el Crónica Escolar va a quedar nomás en el secundario 11, porque son tan solidarios ellos que siempre están tratando de ver, colaborar, ayudar, porque por ejemplo hubieron algunos grupos que no llegaban y ellos trataron de solidarizarse con sus compañeros y decir, bueno, nosotros colaboramos, vamos a hacer de forma de noteros, noticiero, para que toquemos ese tema y no sea tan invasivo para el otro, que le da vergüenza quizás salir en un video o hablar. De hecho, además, tuvimos una situación en la escuela con respecto a la violencia y bueno, y ellos van a colaborar para hacer una actividad.
0: Claro, esto los motiva.
3: Exactamente,
0: para
3: reparadora.
0: Expresarse a través de una audiovisual o de una grabación lo que sienten respecto a esa situación.
3: Así es.
0: Ah, bien, bien.
1: Hay mucho para preguntar. Ajá. Quizás el oyente no sabe tanto lo que es la orientación, el tema de la orientación de economía. ¿En qué capacita a los estudiantes? ¿Cuáles son sus pilares?
3: Bien. Eso queremos. El eje fundamental de la orientación en economía y donde nosotros vamos encaminando a nuestros estudiantes en todo lo que tenga que ver con el emprendedurismo, el tema que ellos conozcan, educación financiera, el tema de si van a el día de mañana tengan que salir a la calle y dicen, bueno, no puedo ir a estudiar, pero tengo que salir a trabajar. Sabemos cómo está nuestra situación económica, entonces ellos salen del secundario con esa herramienta de decir, bueno, hoy no puedo encontrar un trabajo estable, pero sí puedo salir a emprender. Entonces ellos se van con toda esa herramienta de poder emprender, aplicar todo el tema de las estrategias empresariales, el tema de los costos, cómo atraer a mi cliente, las estrategias de las 4P, siempre digo yo, 4P, 4C. O sea, hay un montón de contenidos que yo siempre les digo, reniegan hoy, pero después, a futuro, van a decir, no, tenía razón la profe.
0: Son herramientas con conocimiento que les va a servir.
3: Sí, exactamente. Economía, la orientación de economía es un abanico de oportunidades, siempre digo lo mismo.
1: Aprovechamos a preguntar para el oyente, sí, ¿qué son las estrategias de 4P y 4C?
3: Son el modelo de Porter, que habla que todo empresario tiene que tener sus estrategias para diferenciarse de su competencia. Se puede diferenciar con el precio, con el producto, la plaza o la publicidad. Entonces ellos aplican eso en su microemprendimiento, porque nosotros todos los años presentamos la Expo Contable, donde ellos participan con su microemprendimiento real y se ponen a la venta lo que ellos producen. Entonces hay competencia, por ejemplo, uno que vende pancho y hoy otro microemprendimiento que también va a vender pancho. Entonces, ¿cómo vos te vas a diferenciar de tu competencia? ¿Cuál va a ser tu estrategia? ¿Por el precio, el producto, la publicidad, la plaza? Decida. Y con el tema del costo, que tiene que ver con el cliente, la conveniencia, la comunicación, cuáles van a ser mis costos.
0: Ah, bien, ahí están los 4C.
1: Ahí están los 4C, y aparte, hay que decirlo, tenemos ganas de cubrir eso.
3: Sí. Y todos los años ellos, toda su teoría, sí o sí, para aprobar la orientación y las materias de economía, lo tienen que llevar a la práctica. Porque yo siempre digo que el estudiante aprende más cuando puede plasmar esa teoría en la práctica. Y salir de lo que es el aula y nada, palpar lo que están haciendo. Es lo que yo siempre digo.
0: Así es, así es. Bien.
1: Bueno, la verdad, muy interesante lo
0: sí,
1: que nos...
0: Sí, súper interesante.
1: Contó la profesora Lorena, muy interesante. Uh-huh. Y ahora, en el próximo bloque, vamos a seguir abordando este tema, pero ya con los estudiantes.
0: Claro. Uh-huh. Pero que... podemos hacer un adelanto igual, ¿no? Entre bloque y bloque, escuchar una de las producciones.
1: Estaría muy bueno. Vamos a escuchar entonces el audio de uno de los trabajos que hicieron los alumnos.
0: Perfecto. Sí, sí, sí. Enseguida volvemos. Gracias.
4: Hola y buenas tardes. Bienvenidos a una nueva edición de Crónicas Escolares. Hoy nos presentamos desde el secundario número 11, de la mano de la profesora Lorena Mancilla, profesora de la orientación de Economía y Administración de Empresas. En el área de gestión financiera estamos haciendo un proyecto, Finanzas Inteligentes para Todos, que lo que haremos hoy básicamente en este podcast será ir a recorrer las calles para ver qué tanto sabe la gente de algunos temas económicos que se hablan recurrentemente. Chicos, chicos, ¿alguno sabe exactamente qué son los casinos virtuales?
5: Mío, ¿está bien?
6: ¿Qué pasó? Sí, ¿está bien?
5: Vengo de Crónica Escolar. Sí. Quería saber si querías responder unas preguntas para... ¿De casinos virtuales?
6: Sí. ¿Cuáles son las preguntas?
5: Pará. ¿Cómo es tu nombre primero?
6: Me llamo Mateo.
5: Bueno, la pregunta es, ¿qué son los casinos virtuales para vos?
6: Los casinos virtuales son las plataformas de internet que se usan la gente para apostar su dinero y usarlos desde su celular o computadora para no tener que ir a casinos físicos en sí, más que nada, para no moverse. Eso.
5: ¿Y para vos tiene algún riesgo esto de los casinos?
6: Y sí, bastante. Hay que investigar mucho, la verdad, para que no encontrarse en estafas o sitios ilegales que tenga por el gobierno o cosas así. Últimamente los casinos usan mucho la influencia de los jóvenes para poder, gastarle su dinero de una u otra forma. Eso es algo muy adictivo para los chicos que no saben controlarlo, más que nada.
7: Bueno, y por último, ¿qué mensaje le dejarían ustedes a cada familia?
5: Y... ¿le dejarías algún mensaje a la familia para que puedan resolver esos desventajas?
6: Y más que nada para la familia que es numerosa, con bastante gente joven, con tanta comunidad joven, que trate de no usar su dinero en esas cosas, porque si no, básicamente pierden dinero al pedo, porque dice que después lo controlan y al final no saben controlarlo, y es complicado, la verdad, para gente así. Malgastan su dinero, que la gente, la mayor, que sepa entender... y que ayude con la ludopatía para los jóvenes, para que puedan invertir su dinero de otra mejor forma.
5: Bueno, muchas gracias.
6: Muchas gracias.
5: Un gusto, Mateo.
6: Crónica.
7: Sí, lo que me comentan está de 10, pero ¿tiene algún lado negativo?
6: No, acá en la ría de Gallegos hace un frío extremo, no saben lo... frío que está acá. Bueno, pero vamos a estar acá buscando gente a ver quién se encuentra y quién sabe de los casinos virtuales. Vamos a preguntarle a la primera persona que nos encontremos acá, por acá arriba. Ah, justamente, mirá, acá tenemos un chico.
8: No, sí. ¿Vos sos de Crónica Escolar?
6: Sí, exactamente, no, amigo. ¿Cómo? ¿Para dónde nos sacaste?
8: Porque te reconozco la cara.
6: Ah, muchas gracias, amigo. Bueno, quería preguntarte acá con Crónica Escolar, te vamos a preguntar, ¿qué sabés la desventaja de los casinos virtuales?
5: Bueno, para mí una de las grandes ventajas que tienen, yo creo que es la ludopatía o la adicción al juego, porque mucha gente empieza con esto de la adicción al juego y poniendo pocas cantidades, diciendo que lo puede controlar, pero por la misma adicción no se dan cuenta que después pierden mucha cantidad de plata y afecta a la familia.
6: Claro, ahí va. Muchas gracias por tu opinión, la verdad, muchas te agradezco una banda, muy
8: gracioso. Soy su fan,
6: dale. Después nos sacamos la foto.

0: Como sabrán, en los últimos años se empezó a viralizar más esto de casinos virtuales. ¿Saben por qué se debe?
1: Justamente acá, encontramos una chocita a dos chicos. A ver si saben algo de los casinos virtuales. ¿Tu nombre, amigo?
2: Leo.
1: Leo, ahí está. Leo y... ¿cómo dijiste?
2: Lucas.
1: Lucas, acá nos van a responder. ¿Qué son los casinos virtuales? Mirá, en los últimos años se dio que se estuvo hablando mucho de los casinos virtuales. ¿A qué se debe?
3: Bueno, es porque durante la pandemia las personas al estar encerradas estuvieron más frecuentes a usar los dispositivos celulares.
1: Sí.
3: Y por eso se pusieron a jugar más a los casinos virtuales. Por eso, sí. Por eso, o sea, por estar más tiempo encerrado en sus casas.
1: Ahí va.
4: Claro. Y nada,

0: Ahora dándole un cierre a lo que sería casinos virtuales, vamos a un tema que está relacionado, que son las criptomonedas. ¿Alguien me puede explicar qué son las criptomonedas?
1: Mira, acá un chico de rojo se ve medio ingresado. ¿Cómo estás? ¿Tu nombre, amigo?
2: Lucas, ¿todo bien?
1: Todo bien, ¿y vos? Quería preguntar acá, ¿qué sabés las criptomonedas?
2: ¿Qué son las criptomonedas?
1: Sí, exactamente.
2: Y las criptomonedas son un activo digital que funciona a través de un sistema que se llama blockchain.
1: Sí.
2: ¿Sabes qué es lo que es?
1: No sé qué es un blockchain. ¿Qué es
2: un
1: blockchain?
2: Un blockchain es como si fuera una cadena de computadoras que registra las transferencias en simultáneo.
1: Sí.
2: Como si fuera una bitácora digital, no sé si me entiendes.
1: Creo que sí, ahí va por más o menos lo entiendo. Pero sí, está bueno.
2: Bueno, y como la diferencia de la plata común, como si fuera el peso argentino o el dólar estadounidense,
1: sí.
2: No se rige ni por ningún estado, banco o gobierno.
1: Claro.
2: Y depende de la oferta y la demanda, el valor de la moneda.
1: Ahí.
2: Pero, los bitcoins,
1: sí,
2: que tienen 21 millones de unidades límite, son límites que tienen.
1: Claro.
2: Y nada, por eso, según la cantidad que tiene de unidades, es lo que tiene la cripto.
1: Bueno, gracias, Lucas, por participar.
0: ¿Cuáles serían sus ventajas?
1: Chico acá, lindo de lentes, vamos a preguntarle qué sabe. ¿Cómo estás, amigo? ¿Cómo es tu nombre?
3: Valentino.
1: Valentino, ¿qué sabes de las criptomonedas y me puedes decir cuáles son sus ventajas?
3: Una de las ventajas que tiene es que puedes hacer transferencias internacionales de manera rápida y con costos mucho menores que algunos bancos tradicionales.
1: Sí.
3: Además, también tenés control directo sobre tu dinero sin necesidad de algún ente de promedio.
1: Ahí va. Muchas gracias, Valentino, por tu atención y por tu opinión. La verdad, te agradezco una banda.
0: Bueno, pero volvemos a lo mismo. ¿Tiene alguna desventaja esto?
4: Bueno, sí, Damián. Yo acá encontré una persona que está dispuesta a hablar sobre criptomonedas. ¿Todo bien? ¿Cómo te llamás, amigo?
5: Leonardo Campos.
4: Bien. Leo, te voy a preguntar, ¿qué riesgos para vos tiene el invertir en cripto?
5: ¿El invertir en cripto? Para mí, uno de los riesgos sería la alta volatilidad que tiene, porque, ¿cómo decirlo? Los precios pueden subir o bajar mucho en un día. Y también tendrían que tener cuidado con las estafas y las falsas promesas que te hacen los que te proponen invertir en una moneda.
4: Claro, eso es de ganancia fácil y toda la...
5: Claro, porque puede ser un porcentaje, pero después no te puede llegar nada.
4: Claro.
5: Por eso.
4: Bueno, ¿algo más? ¿Algún riesgo más que veas?
5: Y informarse bien, porque si elegís mal, te podés poner toda la plata en un solo movimiento.
4: Muchísimas gracias, Leo.
5: Gracias.
4: Nos vemos.
0: Bueno, ahí nos vamos con nuestro móvil. Mateo, ¿me podés decir más o menos algún consejo que le quieras dar a alguien que quiera empezar a invertir en las criptomonedas?
6: Sí, Damián, le podemos dar un consejo a los chicos que quieren empezar a invertir en las criptomonedas, que gasten su plata no sean gastos importantes en sí, que comiencen a invertir en varias opciones, que no tampoco que se confíen que sean garantía esas inversiones, que traten de invertir en varias, fíjense en varios objetivos y no se queden con una sola porque es poco confiable o bueno, poca garantía de llegar a ganar un alto porcentaje de dinero.

0: Bueno, ahora nos encontramos en Marcos con...
1: Joaquín.
0: Joaquín, pasando al tema de criptomonedas.
1: Sí.
0: ¿Me puedes explicar más o menos qué son las criptomonedas?
1: Criptomoneda, lo que nosotros entendemos, es una moneda digital, una moneda que abarca no solamente un plano de solo un país, es una moneda que abarca a un global. Es un concepto más general.
0: Claro. ¿Me podría decir algunas ventajas?

0: las criptomonedas?
1: Las criptomonedas son una moneda que se adapta a cualquier moneda corriente de cualquier país. A grosso modo de entender, es una moneda que vos estás en Ushuaia o estás en Taiwán, vas y sirve de pago por cualquier medio.
0: ¿Sabes los riesgos que existen a través de la criptomoneda?
1: No, desconozco. Sí sé que existe mucho riesgo con el tema de los cursos. Eso sí conozco, el tema de llevar a los chicos capaz, a los más jóvenes, a invertir en un mundo capaz muy, muy amplio, un abanico muy amplio. Eso sí, esos riesgos conozco. Después, más allá, no. Nada.
0: Bueno, y por último, ¿qué consejo le daría usted a alguien que quiere empezar a invertir en criptomonedas?
1: Mira, de todo lo que es tema criptomonedas en general tengo poco conocimiento. Sí daría a la inversión a trabajar, la inversión a emprender, a que hagan sus cosas, sea lo que fuese, el sueño que tengan. Para mí el gran activo que uno puede invertir es el sueño que uno tiene, ¿no? El trabajo, el estudiar. Cripto es, como les cuento, nosotros acá tenemos entendido que es un mundo muy amplio. Son corrientes que van llevando. Vos vas estudiando algo y te vas a tirar por un camino, te vas a tirar por otro. Capaz no sea la respuesta que esperaba. No. Pero sí, la gran inversión para mí, más allá de un cripto, creo que la gran inversión es estudiar y trabajar, emprender, no hay otro.
0: Bueno, perfecto. Gracias. Muchas gracias.
1: No, por favor.
2: Bueno, siguiendo con este hilo de criptomonedas, pasamos directamente a las inversiones. ¿Alguno sabe lo que significa realmente invertir?
3: La verdad, pero con poco viento, lindo para tomar unos mates con un amigo, estar acá disfrutando de la vista, disfrutando de la noche. Pero bueno, hay que ir bien abrigado siempre acá en Gallego. Mirá, justamente, nos cruzamos con un chico que a ver qué sabe de las inversiones. ¿Cómo estás, amigo? ¿Cómo decís? ¿Cómo es tu nombre?
4: Valentino.
3: Valentino. Acá estamos de vuelta con Valentino. ¿Me decís qué son las inversiones, por favor?
4: Para mí las inversiones son meter dinero ya sea en algún activo o en algún proyecto esperando que te dé una ganancia.
3: Sí.
4: Algunos tipos de inversiones que conozco son comprar dólares.
3: A plazos.
4: Claro, los bonos.
3: Ahí va.
4: ¿Qué más? Comprar muebles, por ejemplo. Plazo fijo.
3: Claro.
4: Y eso conozco.
3: Está bien. Muchas gracias, Valentín.
5: Y quería preguntar a la gente si cualquier persona puede invertir.
4: Sí, para mí sí. Hoy hay muchas plataformas que te permiten empezar a invertir con poca cantidad de dinero. Y plataformas digitales que te permiten empezar a invertir ya sea con montos realmente bajos o con lo que tengas mayormente.
3: Claro. Ahí va. Muchas gracias, Valentino, la verdad, te agradezco.
4: Muchas gracias.
3: Muchas gracias a vos, gracias por tu atención, gracias por... Acá estamos con Lucas Pared y Leonardo Campo. Le vamos a hacer un par de preguntas sobre inversiones y quiero ver qué onda, cómo están más o menos capacitados de esto. Quiero preguntarte, Lucas Pared y Leonardo Campo, cómo... si cualquier persona puede invertir.
6: Y para mí hoy en día sí, porque hay muchos bancos, aplicaciones, también hay sitios web que te permiten empezar con bajas cantidades de plata para empezar a invertir.
3: ¿Vos?
7: Bueno, yo quiero decir que se recomienda conocer sobre los riesgos que conlleva invertir, porque tenés que fijarte cuánto tiempo querés meter la plata y también ver cuánto tiempo te es rentable meter plata ahí a la inversión.
3: Claro.
7: A largo plazo.
6: Yo creo que también es importante no poner la plata en una sola inversión, sino en varias, tipo, porque si se te cae una inversión, tenés las demás para sustentar tus ahorros.
3: Claro.
7: Claro. Y además, el invertir puede proteger tu plata de la inflación y hacer que tu capital crezca, nada más.
6: Sí. Y también el que vos ser consciente de que también puedes perder una parte de tu capital con las inversiones.
3: Eso sería todo, muchachos.
6: Sí.
3: La verdad, muchas gracias por su atención, gracias por su tiempo, por estar acá en Crónica Escolar. Se lo agradece una banda. Que tengan buena noche, que tengan un lindo día. Como
2: Y bueno, relacionado al tema que estamos hablando, recién acaba de llegar al estudio un invitado especial, el cual es Mirta, que nos va a dar un consejo sobre las inversiones.
8: Buenas tardes, chicos, ¿cómo andan? Yo les aconsejaría, por primera vez, de que ustedes tendrían que averiguar qué banco podían invertir acá en Santa Cruz.
2: Y bueno, también lo que sería invertir con un objetivo claro, ¿no?
8: Claro, sí, es mejor.
2: Bueno, le damos muchas gracias a Mirta.
8: De nada,
2: y
8: chicos,
2: ahí cerramos. Bueno, de la mano de lo que del consejo de Mirta, yo aconsejaría de que conozcan los riesgos de cada inversión y que no arriesguen todo su dinero invirtiendo en algo que no puede llegar a dar fruto. Bueno, ahora estamos acá afuera de Fraga y estamos con...
9: Lucas.
2: Bueno, Lucas, te voy a hacer unas preguntas sobre las inversiones. ¿Qué significa realmente invertir para usted?
9: Pensar en el futuro. Principalmente pensar en el futuro y buscar una estabilidad económica en más adelante a lo que estamos hoy.
2: Bueno, ¿usted piensa que cualquier persona puede invertir?
9: Sí, cualquiera. Cualquiera, no importa la edad que tenga. Siempre puedes invertir y puedes pensar en tu futuro.
2: ¿Qué consejo le daría usted a una persona que quiere empezar a invertir?
9: Que no se estanque, que no deje la plata quieta en ningún lado, que la plata que tenga para invertir, que la invierta y que en vez de gastarla en cualquier otra cosa que por ahí no te sirve tanto, siempre. Lo que sea, sea acciones, sea en un negocio, sea en Bitcoin, sea en criptomonedas, en lo que sea, siempre se puede invertir en algo.
2: Bueno, buenísimo, cerramos con esa pregunta. Muchas gracias.
9: Muchas gracias a vos.
10: Con esto de las inversiones, hay un tema que se relaciona mucho, las acciones. ¿Hay algún móvil que me pueda decir qué son las acciones?
3: Actualmente, de la capacidad. Acá, justamente, ¿cómo estás, compañero? ¿Cómo andás?
11: Buenas, ¿bien?
3: ¿Cómo es tu nombre?
11: Valentino.
3: Valentino, te quiero preguntar, ¿qué son las acciones? ¿Sabés responderme eso?
11: Las acciones son cuando uno compra una pequeña parte de la empresa.
3: Sí.
11: Y cuando uno compra parte de esta, se convierte en propietaria de esa pequeña parte.
3: Claro, yo compro una parte de la empresa y yo me hago como un dueño de esa pequeña parte, por así decirlo, ¿no?
11: Claro, depende cuántas acciones compres, tenés más o menos relevancia.
3: Claro, tipo, yo compro, no sé, un 10%, por así decirlo, de una empresa y gano como ese pequeño porcentaje que gana esa empresa.
11: Sí.
3: Ahí va. ¿Qué más?
11: No tengo mucha idea más.
3: Muchas gracias, Valentino, por tu tiempo, por tu atención.
6: Siguiendo con el tema de las acciones, ¿se puede saber cómo gana un accionista plata?
7: Sí. ¿Cómo? Un accionista puede ganar plata si vende a mayor precio las acciones que compró, o si la empresa reparte los dividendos a los accionistas.
12: Claro, también no existe ninguna garantía de que haya una ganancia constante, porque bueno, hay una devaluación de la moneda o también del país, dependiendo de la situación económica como estemos. Bueno, también de eso también se le comunica a la gente que comienza a investigar demasiado sobre los temas para tener en cuenta las decisiones que vayan a tomar a comprar acciones.
6: ¡Envido!
7: No,
6: yo tampoco, no sé qué. Claro, y así no arriesgar todo el dinero.
12: Claro, así estar más seguro cuando vaya a investigar sus casos, sus acciones, para comprar esa pequeña parte de la empresa y estar más seguro a lo que va.
6: ¿Realmente las acciones?
13: Honestamente, no del todo, pero entiendo que las acciones es un porcentaje de la empresa que está representado por un valor económico, digamos, con respecto al valor de la empresa en sí. entiendo que la acción como tal lo que pretende definir es el valor de la empresa y poder hacer que determine que cualquier persona que quiera ser parte de esa empresa o que quiera, por así decirlo, cooperar con esa empresa pueda comprar esas acciones con la esperanza de que a futuro esa empresa crezca.
2: Claro. ¿Me podría decir más o menos cómo obtiene ganancias un accionista?
13: Bien, entiendo que justamente va con esta idea de la posibilidad de que la empresa evolucione. Es decir, si yo compro bonos de Microsoft porque yo considero que Microsoft es una empresa que va a seguir creciendo, que va a seguir mejorando en el mercado, entiendo que la ganancia de aquellas personas que se dedican a esto es comprar bonos de empresas que ellos consideran que les van a dar un beneficio futuro porque van a crecer, y luego revendiéndolos o vendiéndolos, digamos, en el mercado nuevamente. Es decir, pago 100, pasa a valer 120, lo vendo a 120 y tengo una ganancia de 20.
2: Claro. Y bueno, como para ir cerrando con el tema,
13: sí.
2: ¿Qué consejo usted le podría dar a una persona que quiere empezar a comprar o invertir en acciones?
13: Si bien no invierto y la verdad es que no estoy muy metido, sí he leído bastante y he escuchado personas que realmente se dedican a invertir y demás, y creo que las principales cuestiones es siempre investigar y siempre saber dónde es más rentable o dónde es menos volátil la posibilidad de pérdida. Con volátil me refiero a que quizás estás jugando un 50-50 o un 70-30 a perder, digamos. Hay empresas a las que obviamente es más jugado poner plata porque es más probable que pierdas. Hay empresas que son mucho más estables y te permiten decir, bueno, yo sé que de acá quizás a 5 meses saco un 2 o un 3% de ganancia. Entonces yo creo que es investigar, y siempre se recomienda arrancar con una empresa que uno conozca y que le guste, para saber más o menos cómo va evolucionando, cómo se va moviendo. Si no sabes cómo se está moviendo el mercado, es más difícil. Así que la recomendación sería investigar.

0: ¿Hace cuánto que vivís acá?
1: Y hace alrededor de 2 meses que ya estoy conviviendo acá con los chicos del Carrefour y no, la verdad que es muy buen trato.
0: ¿Y por qué estás acá?
1: No, básicamente estoy acá porque mi mujer con mi hijo me echaron porque me volví muy adicto a los casinos virtuales y le metí mucha plata a la Dogecoin y lastimosamente salió mal.
0: ¿Y cómo es que te dejan estar acá?
1: Y la verdad que me hice muy buen amigo acá de los chicos, de Martita, la queremos mucho. Después de José, todos los chicos de limpieza me tratan bastante bien acá. Estoy hace como 2 meses. Y no, la verdad que sí, me tratan muy bien acá. Soy como uno más de la familia Carrefour.
0: ¿Y más o menos cuáles son tus actividades acá en el súper?
1: Y no, depende. Ahora que estamos toda esta situación del mundial, yo estuve ayudando mucho acá a reponer todo lo que son todos los fernet, todas esas cosas, yo repongo. Y bueno, no, la verdad que los chicos me tratan bastante bien acá, me dan comida, todo, así que no, yo repongo y si no duermo o ordeno acá mi espacio.

0: Y para cerrar este programa, vamos a hablar sobre los impuestos. Y para eso, la producción trajo a Leonardo Ocampo, un especialista en este área. Y contame, ¿qué son los impuestos?
1: Bueno, yo les aconsejaría que lo mejor sería conocer qué impuestos se pagan, guardar los comprobantes de compra y si se es monotributista, controlar la facturación para evitar inconvenientes con la categoría correspondiente.
2: Bueno, ahora nos encontramos en Calabra Nochilla y estamos con...
3: Lucas.
2: Bueno, Lucas. Cuando yo digo la palabra impuestos, ¿qué le viene a usted en la cabeza?
3: Impuestos es... si los pagamos es porque estamos vendiendo y eso es algo positivo. Más allá de que a todos nos cuesta pagarlos, creemos que bueno, que es la base de sostenimiento de una economía en cualquier nación.
2: Bueno, ¿todos los impuestos son iguales?
3: No, hay diferentes tipos de impuestos. Hay impuestos locales, municipales, impuestos provinciales, impuestos nacionales. Y después nosotros, en nuestro caso, que somos importadores, tenemos impuestos a la importación y a la exportación.
2: Bueno, ¿qué impuestos paga una familia cotidiana?
3: Una familia cotidiana, ya en el consumo de alimentos, por ejemplo, paga el IVA al 10,5% al 21%. Y si no me equivoco, también en algunos casos se paga lo que es ingresos brutos, que es el 3,5% provincial.
2: ¿Algún tipo de consejo que le quiera dar usted a alguien que empieza a trabajar o que quiere empezar un emprendimiento?
3: Que sí, que se animen. Que si esperan a estar cómodos en algún momento para hacerlo, ese momento no va a ser nunca. Que lo que importa es empezar, como sea, con lo que tengan, y bueno, y ser perseverantes para que prospere. Y nada, paralelamente a esa cuestión, así que es como muy personal, que nada, que estudien lo que quieren desarrollar para que a la hora de ejecutarlo tengan mayores herramientas.
2: Bueno, buenísimo, muchas gracias.
3: Gracias.
2: Muchas gracias.
3: Gracias.
1: Bueno, y para dar cierre a este podcast, o bueno, a este capítulo del podcast, tenemos a un último invitado especial, el cual es Lucas Pared, el abanderado del secundario 11. Como vimos, los casinos virtuales pueden ser entretenidos, pero también peligrosos, especialmente si no se juegan con responsabilidad. También aprendimos que durante la pandemia crecieron muchos porque las personas pasaban más tiempo conectadas a internet. Además, entendimos que las criptomonedas ofrecen nuevas oportunidades de inversión, aunque tienen muchos riesgos y requieren una buena información antes de empezar a invertir. Bueno, también vimos que las inversiones pueden proteger al dinero de una posible inflación y hacer crecer el patrimonio cuando se realizan con planificación y responsabilidad. Además, aprendimos que las acciones te hacen dueño de una pequeña parte de una empresa, pero como toda inversión, implica riesgos. Y por último, también conocimos que los impuestos pueden financiar hospitales, rutas, seguridad, escuelas y un gran número de servicios públicos. Bueno, y que todos los días una familia paga impuestos cuando compra distintos productos o contrata servicios. Esperamos nosotros que esta nota les haya servido para comprender mejor estos temas que forman parte del día a día en Argentina.
4: Ya que recuerden que la mejor inversión siempre es informarse antes de tomar cualquier decisión con su dinero.
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0: Bien, y escuchamos una producción de los alumnos.
1: Estamos escuchando justamente el trabajo de los chicos y chicas del secundario 11, un trabajo que tenía que ver, como habíamos adelantado previamente, con la profesora Lorena, con todo lo que es la parte, bueno, del desempeño económico, billeteras virtuales, emprendimientos, y en este caso en particular, con Lucas, con Damián y con Leonardo, un trabajo bastante ambicioso que tiene que ver con aspectos muy actuales de la economía, vamos a decir,
0: claro,
1: ¿no?
0: Sí.
1: Como puede ser los las criptomonedas, las acciones, las inversiones, también el tema de casinos virtuales.
0: Sí.
1: Vamos a ver entonces cómo fue este trabajo que encararon los chicos nuevamente, Lucas, Damián y Leonardo. Bienvenidos nuevamente, un gusto por
0: tenerlos
1: con nosotros. ¿Cómo fue, primero que nada, qué sintieron al abordar estos temas? ¿Cómo fue el desafío? ¿Cómo se tomaron el desafío?
2: Yo, la verdad que al principio era como, no sabíamos por dónde agarrarlo bien. Teníamos muchas ideas, pero no sabíamos cómo llevarlas a cabo. Y intentamos probar varios formatos, como uno que era de la mesaza de Mirta. Que nada, no nos salía bien, entonces probamos con electrónica para ver cómo salía. Y nos gustó. Y nada, y salió crónica escolar de ahí.
1: ¿Qué fue lo que más les gustó de ese formato? El formato tipo crónica, que es un formato más directo quizás.
3: Y yo creo que lo que más nos gustó fue el unirnos para todos trabajar a la vez. Porque como éramos entre varios, todos teníamos nuestras partes que estudiar. Y nos íbamos haciendo preguntas, íbamos rotando tanto de camarógrafo como de entrevistador. Y eso hacía un trabajo bastante cambiante y nos pareció bien.
2: Y dinámico también, porque lo que pasaba con la mesaza de Mirta era que como teníamos que estar todos en la mesa al mismo tiempo, no todos manejamos los mismos horarios, entonces no podíamos grabar todos los días. Y con el de crónica, sí, porque necesitábamos mínimo tres nomás, y en el grupo somos seis para grabar.
1: Claro. Bueno, aprovechemos para saludar también a los otros integrantes del grupo, ¿no? ¿Quiénes más serían además de ustedes?
3: Mateo Zúñiga,
2: Valentino Chávez y Santiago Gecosa.
0: Bien. Y bueno, y ya metiéndonos en el trabajo, ¿qué herramientas usaron, Leo? ¿Qué herramientas usaron para hacer este trabajo? ¿El celu, la PC? ¿Qué herramientas de edición utilizaron?
4: Primero empezamos grabando todo con un celular, tanto el audio como el video. Y después fuimos cambiando a lo que sería... Nunca cambiamos la cámara, siempre fue con el celular. Y el audio lo cambiamos con...
2: los micrófonos corbateros.
4: Claro, con los micrófonos corbateros.
0: Ah, sí.
4: Que se hacía más cómodo a la hora de... Bueno, lo poníamos en el traje o cuando caminábamos. A la hora de usarlo con el viento se sentía más cómodo porque lo tapábamos y claro, con el celu se hacía un poco tedioso. Además también hicimos la edición con la computadora en el programa de
2: CapCut.
0: Bueno, ¿cuánta información, ¿no?, les deja digamos este trabajo que emprendieron juntos? ¿Y qué les gusta de esta experiencia? ¿Qué les parece esta experiencia?
2: Y a mí en lo personal, siempre desde chico me ha gustado siempre quise intentar grabar videos y así, y esto fue como poder realizar ese sueño, se podría decir.
0: Claro.
2: Y nada, muy divertido todo, solo capaz tedioso la parte de editar, porque tenés que sentarte muchas horas al frente de la compu.
0: Y hay que escuchar, y hay que pulir errores,
2: sí,
0: y todo eso. Pero bueno, esta experiencia como es en equipo... Surgen otras cosas, ¿no? La solidaridad, el estar atento, a ver qué te falta, qué tengo yo, qué necesitas vos. Calculo que esta experiencia les deja también esas cosas extras, ¿no? Que son más para uno.
2: Claro, porque encima es divertido, porque como somos todo un grupo de amigos.
0: Claro.
2: Es muy... No sé, es divertido porque
0: sí,
2: te reís todo el tiempo y estás...
3: grabando tomas a cada rato, por ejemplo, sí.
2: O sea, salen 70 tomas, pero no es tedioso, tipo, no es aburrido porque sales, pero te divertís.
0: Claro. Damián,
3: claro,
0: ¿qué te pareció esta experiencia? ¿Es la primera así en el cole, la primera vez que...?
3: Sí, sería la primera que grabamos videos. Uh-huh. Y no, a mí también en lo personal me pareció una muy buena idea de hacer un podcast, porque demuestra cómo nos vamos desarrollando también, cómo nos expresamos o cómo actuamos adelante de la cámara. Y nada, la verdad que sí, como dijo mi compañero, fue una experiencia bastante divertida. Cada vez que surgían errores los podíamos cubrir entre varios, o siempre uno quería meter la mano para ayudar, y eso se hace bastante lindo.
0: Enriquece el criterio de alguna manera, ¿no? Empezar a trabajar así. Leo, ¿qué te pareció la experiencia? ¿La primera?
4: Sí, fue la primera de todo el transcurso de la escuela. Y lo que me pareció fue que bastante divertido, porque le pudimos poner nuestra esencia a, aparte de informar, le pusimos chistes, video, y en lo que íbamos grabando en la calle, nos íbamos cagando de risa y bueno, te iban saliendo tomas bastante graciosas.
0: Ah, muy bien, muy bien. ¿Y sobre qué temas específicos realizaron el trabajo?
3: Y fueron 5 temas. Arrancamos con casinos virtuales, después criptomonedas, inversiones, acciones y por último sería impuestos.
1: Bueno, ¿cuál de estos temas, de los 5 ejes que mencionaron, cuál es el? Hay varios que son muy actuales. El tema, por ejemplo, de las criptomonedas y el tema de los casinos virtuales son 2 ejes que últimamente tienen mucho que ver en lo que es el emprendimiento y en lo que, y llaman mucho la atención de la gente. ¿Qué pueden, por ejemplo, qué fue lo que se llama ustedes como aprendizaje y qué le pueden contar a la gente resumidamente de estos temas? ¿Por qué les parecieron importantes? ¿Por qué decidieron trabajar con ellos? ¿Y qué es lo más interesante que tienen?
3: Bueno, lo que sería criptomonedas y casinos virtuales va agarrado de la mano, porque pasamos de moneda billete a activos digitales, que bueno, eso nos va a servir mucho más a futuro, porque cada vez se ve menos plata circulando, lo que sería mucho más mercado pago o aplicaciones para invertir están surgiendo más a través del tiempo.
2: No, y nada, yo creo que el tema de casinos virtuales, que es como una problemática que cada vez está tomando más fuerza, más que nada con las adolescencias, porque los chicos, como es fácil el acceso de cualquier compu o un celu, vos te metes a la página y le roban la tarjeta a los padres y hacen cualquier cosa por seguir manteniendo esa estimulación que les da el juego y el azar. El tema de las criptomonedas, si bien tienen sus funciones buenas, se podría decir, también son algunas veces malas, porque detrás de eso llegan negocios turbios, porque como es un activo digital que no tiene un registro, como una tarjeta de crédito, pueden pasar, no sé, grandes cantidades de dinero, lavar dinero, y también hay trata de personas y demás. Pero es muy extenso para hablar acá.
1: No, es un tema delicado. ¿Qué recomendaciones le darían ustedes que estuvieron trabajando sobre este tema, que lo estuvieron abordando? ¿Qué recomendaciones le darían, por ejemplo, a cualquier joven de su edad o un poco más que se esté metiendo en estos temas para abordarlos como corresponde, con cuidado, con responsabilidad?
4: Se les podría recomendar a los jóvenes el hecho de investigar bien las cosas antes de meter plata en por así decirlo, en los casinos virtuales, que se habían vuelto muy recurrentes en la cuarentena. Tanto tiempo libre y cerca de las computadoras y los celulares habían hecho que todos se adentren más en ese mundo, y por ende llevó a que hayan más como riesgos, y también se metieron demasiado en eso. Y los jóvenes, a veces con las redes sociales, los llevan mucho a ellos, pero sin investigarlo a profundo sobre los riesgos y los beneficios, pudiendo provocar, ¿cómo se dice? Fraude, y también,
3: adicción.
4: Claro, una adicción ante esos temas.
3: Y bueno, también yendo volviendo a la criptomoneda y yendo a las inversiones, también en el video sale de que no tenemos que poner demasiados gastos en importantes, como que sería la compra de alimentos o el alquiler en ellos, porque pueden salir muy mal y perder casi toda la plata. Como puede salir buena una inversión, también puede ser mala y perder las acciones.
1: Claro. todo esto en función de, digamos, la relación que puede haber también entre el tema de las acciones y los casinos virtuales como una suerte de una apuesta, digamos, que uno hace a futuro. Bien, ¿cómo se les ocurrió, digamos, ustedes son, están precisamente, digamos, son la audiencia, el target, lo que se dice, a la que están dirigidos, es la gente de su edad, la gente que trabaja? ¿Ustedes tuvieron alguna experiencia ya con el tema de criptomonedas? ¿Pudieron aprender a manejarlas? ¿Qué es lo que, la gran diferencia que vos mencionabas en tu momento, Damián, con respecto a la moneda tradicional? El tema de que, bueno, que ya no es algo físico, ya no es tan fácil de rastrear.
3: Claro, bueno, yo no tuve muchas experiencias con criptomonedas, pero investigando con la consigna, descubrí que había bastante fraude en lo que sería las cripto, comprar las cripto, o también que habían muchos negocios turbios también, como dijo mi amigo, de, bueno, trata de personas y demás.
1: Claro, ¿qué es lo, digamos, qué es las características que considerarías más importantes del tema de las criptomonedas con respecto a que sea tan diferente y tan peligroso? Con todo esto no vamos a hablar, pero tan peligroso con respecto a la moneda.
2: Yo creo que es como riesgoso, porque no, generalmente la mayoría de monedas no son ilimitadas, todas tienen como un número límite de unidades. Por ejemplo, las criptomonedas eran 1.000 millones o
3: 100 millones.
2: Los bitcoins,
3: claro.
2: Los bitcoins eran 100 millones y generalmente cuando los... Todo esto también participan los bancos, que los bancos compran, entonces hacen que las criptomonedas suban de precio, en específico el bitcoin. Y básicamente controlan el mercado ese. Y si vos lo agarrás en un mal momento, capaz que compraste bitcoin y después baja y perdés plata. Entonces, y tienes que volver a esperar. Es un riesgo todo. Es como una inversión que, si bien tenés que estudiar el mercado, tenés que tener un poco de suerte, se podría decir.
1: O sea, no lo podríamos recomendar como una herramienta para hacerse rico rápido.
2: Yo creería que no.
0: Claro. Es riesgosa, digamos.
3: Mm-hmm. Sí.
0: Es muy riesgosa.
1: Bien, muy interesante lo que están compartiendo los chicos, especialmente porque es un tema tan actual
0: y que
1: aparte genera tanta polémica últimamente.
0: Sí, sí, aparte de generar muchos trastornos, digamos, en todo sentido, ¿no?
1: Sí.
0: De salud, trastornos familiares, bueno, trastornos personales. ¿Le parece, Ernesto, que hagamos una pequeña pausa musical?
1: Me parece perfecto, después vamos a continuar con los docentes y los estudiantes del secundario 11 en este especial de Radios Asociativas.
0: Ya volvemos.

0: Bien, ya entramos a un nuevo bloque que es el que nos llevará al cierre, ¿verdad?, de este especial de Frecuencia Educativa que tenemos hoy al aire con alumnos de quinto B del Colegio Secundario número 11, con la profe Lorena. Tenemos aquí la presencia de la vicerrectora también con nosotros. Agradecemos mucho la presencia de ustedes. Pero hay una actividad que, profe, usted quiere recordar para la comunidad, que se va a realizar a mediados de septiembre, ¿no? Después vamos a tener más precisiones en la fecha.
1: Así es.
0: ¿De qué se trata, profe?
1: El segundo foro, Conociéndonos para Emprender. Esto viene a raíz de la mano del proyecto Aprender a Emprender, que consta de tres foros. El primer foro se realizó a mediados de julio, en el secundario 16, que era de la idea del Conociéndonos para Emprender, y ahora el segundo foro se va a realizar a mediados de septiembre, que es de la idea a la acción. Que ahí tenemos que ver todo lo que es el plan de marketing para los chicos luego llevarlo a la práctica con la muestra de las Expo Contables. Y bueno, quiero decir, agradecer a los profesores y a los colegios que están acompañando a este proyecto, que es la profesora Vanessa Caballero de secundario 17, Carlos Medina de secundario 10, Paola Silva de secundario 19, Tamara Garín de secundario 23, secundario 11, quien le habla, secundario 16, la profesora Soledad Medina, y bueno, y Luciano Gauna del Salesiano. Y este año se sumó el secundario Austro con Carolina Agüero, y los EPJA se van a sumar. Así que bueno, este segundo foro se va a realizar en el Complejo Cultural. Ya lo habíamos dicho que va a ser a mediados de septiembre, y bueno, nada. En este proyecto participan únicamente los estudiantes de quinto año, donde convocamos a todos los colegios estos con orientación en economía, y van a estar dirigidos también por sus pares, que son, van a ser coordinadores, y que ellos van a ir guiando a sus compañeros sobre el plan de marketing.
0: Ah, qué bien, qué bien. Bueno, y está invitada a toda la comunidad, ¿no?
1: A la comunidad educativa de la orientación de economía.
0: Ajá.
1: O sea, solamente participan esos colegios que tienen orientación en economía, y bueno, y son los que están empapados con el tema de plan de negocio, plan de marketing, y bueno, para que ellos después puedan elaborar su microemprendimiento y llevarlo a la práctica.
0: Perfecto. Vamos a agradecer a nuestros invitados hoy. Recordamos sus nombres. Ernesto,
2: vamos a agradecer a Lucas, a Damián y a Leonardo.
0: Así es.
2: Lucas Paré, Damián Cabrera y Leonardo Ocampo, con su su explicación muy clara sobre el tema de casinos virtuales, inversiones, acciones, impuestos y criptomonedas. Temas a los que no hay que tenerle miedo, hay que estar informado, y exacto, creo que los chicos lo explicaron de una manera muy clara.
0: Así es. Agradecemos a la profesora Lorena Mancilla, a la vicerrectora del secundario 11, Andrea Dos Santos, a nuestra querida audiencia, les agradecemos. Mi nombre, Claudia Páez, Ernesto Castillo, aquí en la operación técnica, Atilio Calbucura. Nos ha estado acompañando, como siempre, el profesor Ariel Sánchez, el coordinador del programa provincial de radios socioeducativas, que depende de la Dirección Provincial de Educación Superior. Y así llegamos al final de esta edición, ¿sí? En el que estudiantes de diferentes colegios y escuelas, acompañados de sus docentes, nos cuentan sobre sus experiencias de aprendizaje que desarrollan durante el año, ¿sí? Este programa, les recordamos, se graba en los estudios de FM Educativa, emisora socioeducativa de la EPJA Primaria número 1 de Río Gallegos. Y te agradecemos habernos escuchado, nos despedimos hasta una nueva edición de nuestro programa. Chau, Ernesto.
2: Chau, Claudia. Hasta la próxima.

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0: 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A continuación compartimos el testimonio de Micaela Pérez.
1: Micaela, contanos un poco tu experiencia de hoy y qué fue lo que te llevas, lo que rescatás de ella.
2: Y a mí me gustó mucho porque, igual, además de gustarme, me dio mucho sentimiento saber todo lo que pasó al señor y al soldado, ¿no? Y me llevo los recuerdos también de lo que contó.
1: ¿Qué significó para vos la posibilidad de hacer la entrevista a un veterano de Malvinas y revivir un poco esa experiencia en una fecha tan importante?
2: Y significó mucho para mí porque igual veo que tienen mucho, sacan su tiempo para darnos a nosotros y contarnos la historia de las Malvinas.
1: Finalmente, ¿qué fue lo que más te llamó la atención de hacer radio y te gustaría continuar a futuro con esta experiencia?
2: Me gustaría seguir, la verdad que sí me gustó y la experiencia me gustó también, sí. ¿Cuál era la otra pregunta?
1: Digamos, ¿qué fue lo que te llevarías de esta experiencia?
2: Y me llevaría toda la información que nos otorgan y los recuerdos que dejan.
1: Bien, ¿era lo que esperabas? ¿Te habías imaginado que era así un programa de radio o fue diferente?
2: Y me esperaba un poco, sí, había algunas cosas que eran diferentes, pero me ayudé a acoplar un poco ahí con mis compañeros.
1: Bien, ¿algo más que quisieras agregar para por ahí algún chico que quiera hacer radio, que se quiera sumar? ¿Todavía no se animó? ¿No tuvo esta experiencia?
2: Y que se anime, porque la verdad parece difícil por los nervios, pero te acostumbras, te puedes relajar con el ambiente, ya te puedes acostumbrar y todo. Y va a ser fácil, solo hay que momento de soltarse y relajarse.
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0: El Consejo Provincial de Educación implementó el dispositivo pedagógico Escuelas de Verano de fortalecimiento y recuperación de contenidos. En este marco, el alumno Santiago del Colegio Secundario número 24 de Puerto Deseado comparte con nosotros su testimonio sobre estas actividades.
1: Buen día, me llamo Santiago. La verdad que esta escuela de verano estuvo muy bien, saqué mucha materia, estuvo excelente. La verdad que muy bien y espero que los otros años siga estando.
0: Escuchábamos a Santiago, alumno del Colegio Secundario número 24 de Puerto Deseado. Escuelas de Verano 2026.
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1: El Consejo Provincial de Educación implementó el dispositivo pedagógico Escuelas de Verano, de fortalecimiento y recuperación de contenidos. En este marco, el alumno Maximiliano del Colegio Secundario número 41 de Río Gallegos comparte con nosotros su testimonio sobre estas actividades.
2: Soy mi Jorge Maximiliano y bueno, quería comentar de que en el taller de la escuelita de verano de Historia y Fe puedo traer mi materia y se los recomiendo.
1: Escuchábamos al alumno Maximiliano del Colegio Secundario número 41 de Río Gallegos.
0: Compartiremos a continuación el programa semanal El Saber Ocupa Lugar, conducido por los profesores Martín Palomo, Andrea Martín y Cristina Ferreira, del Colegio Provincial de Educación Secundaria número 24, 17 de agosto, de Puerto Deseado. Este programa se emite a través de FM 88.5, integrante de la red RACE, dependiente del Consejo Provincial de Educación. Además, cuenta con la presencia de alumnos de quinto año de la orientación Ciencias Sociales y Humanidades. Cuentan con una materia Proyecto Sociocomunitario Solidario que apunta a que los alumnos organicen proyectos educativos pensados para ofrecer acciones comunitarias con la sociedad. Compartimos a continuación las voces de los alumnos de quinto año hablando sobre el proyecto Hogar con Corazón.
3: Bueno, mi compañera es Samira Carrizo y yo soy Amy Casal. Nuestro proyecto se llama Hogar con Corazón.
4: Cuéntanos por qué se llama así, ¿de qué se trata?
5: Básicamente se trata que vamos al hogar de abuelitos. Ajá. Acá al lado del hospital, a convivir con ellos, a hacerle entrevistas, que pasen el rato, cosas de ese estilo. Básicamente hacer entrevistas.
4: Bien, entonces hogar, nos referimos al hogar de ancianos, al hogar de los abuelitos, como decías vos. A poder acercarse allí, a compartir con ellos entrevistas. ¿Y qué finalidad tiene, qué objetivo tiene esto que quieren hacer? ¿Qué es lo que persiguen?
3: Yo creo que el objetivo sería mejorar su comunicación y que también puedan recibir nuevas visitas.
5: Y también de que salgan un poco de su rutina, que pasen el rato con otras personas y así.
4: Bien, y en estas charlas que imaginan que están preparando, sospecho, ya armando algunas preguntas, imaginando esa conversación, ¿la idea es charlar de qué cosas?
3: Primero es llevarlo a su pasado, preguntándole cosas de su vida, y bueno, ese tipo de cosas.
4: Apuntamos a rescatar esas historias que ellos de vida tienen. Y por qué no después tener, me imagino, anécdotas, como ustedes dicen, distintos hechos que han vivido, que quieran recordar. Algunos de ellos serán muy emotivos. Y teniendo la posibilidad también de hacer algo con esa información linda que seguramente va a surgir. ¿Por qué pensaron hacer algo así? ¿Por qué les interesó ese ámbito?
3: Primero porque tenemos experiencia. Tenemos mejor comunicación con los abuelos. Y bueno, nada, nos pareció interesante este proyecto y nos sentíamos más segura también.
4: Es una edad, la de los adultos mayores, que por ahí ustedes
5: podemos manejar mejor.
4: Bien.
5: Capaz con un niño o algo no podemos tener tanta paciencia como con una persona mayor.
4: Ah, bueno, puede ser.
5: Sí, porque tenemos más convivencia con gente de la tercera edad.
4: Ah, bueno, un poco por las experiencias de ustedes, de estar más acostumbradas a estar con adultos mayores, eso les da, ¿por qué no?, cierta confianza para poder charlar de temas de su vida. Me parece que la idea es genial, ya me las imagino yo conversando y tomando nota y queriendo hacer recordar a los abuelos hechos de su vida sobre los cuales seguramente se van a emocionar, reír y compartir con ustedes. Así que bueno, ¿están con ganas?
3: La verdad es que sí, sí, sí. Tenemos 12 preguntas ya.
4: ¡Ah, bien!
5: Y ya preparando la producción, porque si nos dejan posiblemente los grabamos y de paso les queda el recuerdo de haber tenido una entrevista, por haber convivido con nosotras. Obviamente si tenemos el permiso de grabarlos.
4: Buenísima parte después, me imagino yo, para poder ir repasando la charla, de la que seguramente van a surgir historias que va a ser difícil tomar nota de todo. Entonces estaría bueno, para que no se pierda la esencia de algunos relatos, el poder tener una grabación y después escuchar tranquila, volver a disfrutar la charla y rescatar de ahí cosas que enriquezcan la vida, porque las historias de los abuelos tienen eso, ¿no? Inclusive, como vos decías, Amira, que después se les pueda retribuir a ellos esa información y tengan un recuerdo, ¿por qué no también?, de todo eso, su familia. Es difícil poner un límite para esta idea que ustedes están pensando. Está muy bueno. De mi parte, bueno, espero poder acompañarlas. Confío en que todo va a ir bien. Van a tener que trabajar mucho, claro, porque son conversaciones muy serias, con mucho compromiso, pero va a ir todo bien. Espero lo hagan con ganas, lo disfruten y saquen aprendizajes, porque el poder conversar con alguien, estar atento a lo que nos va diciendo, para volver a hacer una pregunta, el aprender a hacer una entrevista, es todo un arte que no es sencillo. Ustedes lo van a empezar a estar ensayando y que a través de la escuela podamos hacer algo como hablábamos hace un ratito con los otros chicos, por fuera del salón de clase. Bien. Es prepararnos para algo que tiene que ver con lo que ocurre en la sociedad.
5: Sí.
4: Bueno, Amy, Amira, muchas gracias por venir a compartir con nosotros.
5: A usted por invitarnos.
4: Y todo el éxito en este proyecto de visitar al hogar de los adultos mayores, Hogar con Corazón, a charlar con ellos y rescatar sus historias de vida.
0: Escuchamos El Saber Ocupa Lugar. Las voces de los alumnos de quinto año del Colegio Provincial de Educación Secundaria número 24, 17 de agosto, de Puerto Deseado.

0: 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Compartiremos a continuación el programa semanal El Saber Ocupa Lugar, conducido por los profesores Martín Palomo, Andrea Martín y Cristina Ferreira, del Colegio Provincial de Educación Secundaria número 2417 de agosto de Puerto Deseado. Este programa se emite a través de FM 88.5, integrante de la red RACE, dependiente del Consejo Provincial de Educación. Además, cuenta con la presencia de alumnos de quinto año de la orientación Ciencias Sociales y Humanidades. Cuentan con una materia Proyecto Sociocomunitario Solidario que apunta a que los alumnos organicen proyectos educativos pensados para ofrecer acciones comunitarias con la sociedad. Escuchamos a continuación a los alumnos de quinto año hablando sobre el proyecto El Baile de los Pingüinitos del Sur.
1: Hola, mi nombre es María.
2: Mi nombre es Karina.
3: Mi nombre es Sofía.
4: Y mi nombre es Ayelen.
1: Bueno, nuestro proyecto se llama El Baile de los Pingüinitos del Sur. Y la temática es naturalizar el proyecto que se quiere hacer. O sea que nuestro proyecto se va a tratar sobre hacer un taller de folclore con los niños de jardín, especialmente con los de último año.
5: Salita 5.
6: El Baile de los Pingüinitos del Sur, ¿así es el nombre? ¿Lo dije bien?
1: ¿No? Sí.
6: Folclore con niños tan pequeños. Qué idea tan desafiante y valiosa. ¿Por qué han pensado esta propuesta? ¿Por qué han optado por este tipo de actividad?
2: Más que nada para enseñarle a los niños de jardín las danzas típicas que hay en el país y así no pierdan las costumbres.
6: ¡Wow! ¡Qué buena idea! De fondo. Ahí suenan unos aplausos de nuestro operador. Transmitir saberes culturales, tradicionales de nuestro folclore con los niños. Las cosas se aprenden de chico, es una frase que creo que sigue siendo importante y valiosa, y en este caso es todo un tema lo del folclore en nuestra actualidad. ¿Qué está pasando con el folclore? Qué bueno que les interese algo así. Entonces, cuéntanos un poquito más, si bien Sofía decía, bueno, cómo está enmarcado, ¿no? ¿Qué finalidad persigue? ¿Para qué? ¿Qué más podemos contar de esto?
1: Bueno, nuestra intención es que, bueno, como dijo Sofi, que los chiquitos aprendan y también que se enriquezcan con nuestra cultura. También los queremos enseñar a bailar y todo eso, así para que vayan perdiendo la vergüenza y tampoco que se olviden sobre su cultura.
6: Bien, va por ese lado y lo están pensando como una actividad para desarrollar. Es decir, sería un día lograr estar en un jardín, infantes, en el nivel inicial del sistema educativo, y hacer una jornada con ellos, ir pasando por los diferentes jardines, ¿es así?
1: Claro.
6: Mira, ¿aproximadamente de cuánto lo han pensado el encuentro o se lo están imaginando?
1: Como hace 2 semanas ya.
6: ¿Y cuánto duraría ese taller que harían más o menos?
1: Depende hasta que se aprendan los bailes. Así hacemos una linda presentación con los chicos, hacia los padres.
6: Entonces ustedes deben ser todas bailarinas, o a lo mejor, o entusiastas, ¿no? Quizás no todo el equipo sabe bailar, pero ¿es así? ¿Ustedes son bailarinas?
2: Sí, bailamos en el taller de danzas del colegio.
6: Bien, ¿ahí han aprendido o ya sabían bailar de antes?
2: Hemos aprendido de ahí.
6: ¿Que están junto con la profe?
2: Con la profesora Silvia Carrizo y Tatiana Sánchez.
6: Bien, profes que dentro del colegio están llevando a cabo un taller de danza. Y como un eslabón de la cadena, una cosa lleva a la otra y ustedes ahora, entusiastas de esta actividad tan importante, tan valiosa culturalmente, han tenido la idea de llevarla a los niños. ¿Cómo será enseñar a bailar a los niños? Qué interesante desafío. ¿Por qué han pensado en hacerlo con niños de esa edad? ¿Por algo en particular?
1: Para que trataran de inspirarse un poco más en hacer algo diferente en el jardín. Ajá. Y tratar de, nada, de ver si algún día les gusta esta danza y que se desarrollen, que sepan expresarse mediante la danza y que se sepan divertir también.
6: Gran idea, sobre todo muy bien con el tema del folclore. Me ha pasado de bailar de chico, de ir pasando diferentes etapas y pareciera como que se desvanece de la sociedad, como que se va, como que vuelve, tiene diferentes momentos, pero esto que ustedes están pensando es una forma de, como decía Karina, transmitir estos valores tradicionales para que no se pierdan, porque si no hay nadie que esté fomentando esto, es difícil. Así que muy valioso lo que están pensando. Y con una edad donde ellos puedan tomarlo, claro, como, y me lo imagino también, sin estar mucho en los jardines, va a ser una actividad que va a romper un poco la rutina que los niños tienen. Bueno, ¿lo están pensando más o menos para qué época poder concretarlo?
1: Sería para este mes.
6: Bueno, como hablábamos con las otras estudiantes, habiendo tenido ya alguna experiencia, va a estar muy bueno que nos juntemos de vuelta aquí a que lo puedan comentar. ¿Vamos a repetir cómo se llama el proyecto?
1: El Bailecito de los Pingüinos del Sur.
6: ¿Falta alguien en el equipo o estamos equipo completo acá?
1: Falta una compañera, falta Mariana.
6: Bueno, como hablábamos con el grupo anterior, más allá del gusto de ustedes por el folclore, la importancia de aprender a trabajar en equipo también, esto que estábamos hablando, cada uno dando su aporte. Y bueno, en charlas que hemos tenido, si bien todas tienen habilidades para bailar, ojalá puedan hacerlo con muchas ganas y organizarse bien para que esto les llegue a los chicos. Les digo, hace muchos años que he estado trabajando en el colegio, no ha habido antes una idea así de parte de los chicos. Han habido diferentes proyectos, siempre se van renovando, pero la idea de compartir un momento de tradiciones y de folclore y de danzas populares y típicas con niños no ha pasado. Gracias por animarse y bueno, por venir aquí a la radio junto con sus compañeros a contar un poco de qué se trata.
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0: 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A continuación, compartimos el testimonio de Ornella Vázquez.
1: ¿Cuál fue tu experiencia hoy en este programa conmemorativo, el 2 de abril, acá en el secundario Verde?
2: Y la verdad me pareció muy, muy fuerte escuchar todo lo que nos contó, todos los momentos, todo eso, porque fue, no sé, como que me revivió muchas cosas que vi, que escuché, que me contaron. Y la verdad que fue una entrevista re linda junto a Raúl Vázquez. Y nada, me gustó porque aprendimos mucho, la verdad, y nada, fue muy bueno.
1: ¿Ya habías hecho radio antes? ¿Esta fue tu primera experiencia? ¿Cómo fue?
2: Yo ya había venido a ver la radio, pero no hice un programa. Esta es la primera vez y la verdad estuvo bien. Estuvo cómodo y un poco nerviosa, pero bien.
1: ¿Qué fue lo que más te llamó la atención de esta experiencia, de hacer radio?
2: Y no sé, me gusta eso de poder hablar porque me puedo expresar un montón sin problemas y creo que esa parte me gustó mucho.
1: ¿Y qué es lo que le recomendarías ahora que pasaste por esta experiencia? ¿Qué es lo que recomendarías a alguien que quiere empezar y que todavía no hizo?
2: Y que tengan más confianza al hablar, la que no tuve yo. Y nada, que estén seguros cuando hablen y que sepan bien lo que van a decir.
1: Finalmente, ¿qué dejarías como mensaje final o qué te gustaría, digamos, como para terminar?
2: Nada, que vengan a la radio porque está bueno y que esperemos que se siga usando.
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0: El Consejo Provincial de Educación implementó el dispositivo pedagógico Escuelas de Verano de fortalecimiento y recuperación de contenidos. En este marco, el alumno Mateo Díaz, del Colegio Secundario número 24 de Puerto Deseado, comparte con nosotros su testimonio sobre estas actividades.
1: Hola, ¿qué tal? Buen día. En parte de mi experiencia, bueno, fue una gran oportunidad esto de la escuela de verano, porque algunos pudieron saberlo aprovechar y otra que, bueno, en mi experiencia pude lograr algo que en un momento se me dificultó y así que muchas gracias a los directivos y eso. Mi curso sería tercer año y mi nombre sería Mateo Díaz.
0: Escuchábamos a Mateo Díaz, alumno del Colegio Secundario número 24 de Puerto Deseado. Escuelas de Verano 2026.

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1: Yo me hubiera casado. Antes sí, pero ahora no. ¿Quién es el audaz que se casa con las cosas como están hoy? Yo hace 8 años que estoy de novio. No me parece mal, porque uno antes de conocerse debe conocerse o conocer al otro. Mi suegra, mi futura suegra, me mira y gruñe cada vez que me ve. Cuando está de buen humor, lo que hace es negarme el saludo o hacer que no distingue la mano que le extiendo al saludarla. Y eso que para ver lo que no y le importa, tiene una mirada agudísima. A los 2 años de estar de novio, tanto ella como yo, nos acordamos que para conocer se necesita empleo. Y si no empleo, cuando menos trabajar con capital propio o ajeno.
2: Empecé a buscar empleo, puede calcularse un término medio de 2 años la búsqueda de empleo. Si tiene suerte, usted se coloca al año y medio, y si anda la mala, nunca. A todo esto, mi novia y la madre andaban a la greña. Es curioso, una contra usted y la otra a su favor. Siempre tiran a lo mismo. Mi novia me decía, vos tenés razón, pero ¿cuándo nos casamos, querido? Mi suegra, en cambio, usted no tiene razón de protestar de manera que haga el favor de decirme cuándo se puede casar. Yo miraba, es extraordinariamente curiosa la mirada del hombre que está entre una furia amable y otra rabiosa. Se me ocurre que Carlitos Chaplin nació de la conjunción de dos miradas así.
3: Le dije a mi suegra, para mí una futura suegra está en su peor fase durante el noviazgo, sonriendo con melancolía y resignación que cuando consiguiera empleo me casaba. Y un buen día conseguí un puesto. ¿Qué puesto? 150 pesos. Casarse con 150 pesos significa nada menos que ponerse una soga al cuello. Reconocerán que usted, con justísima razón, aplacé el matrimonio hasta que me ascendieran. Mi novia movió la cabeza, aceptando mis razonamientos. Cuando son novias, las mujeres pasan por un fenómeno curioso. Aceptan todos los razonamientos cuando se casan. El fenómeno se invierte. Somos los hombres los que tenemos que aceptar sus razonamientos. Ella aceptó, y yo tuve el orgullo de afirmar que mi novia era inteligente.
1: Me ascendieron a 200 pesos. Cierto que con 200 pesos son más que 150, pero el día que me ascendieron, descubrí que con un poco de paciencia se podía esperar otro ascenso más. Y pasaron 2 años, mi novia puso cara de piola, y entonces, con gesto digno de un héroe, hice cuentas claras y más largas que las cuentas griegas, que el presupuesto de Longobardi encima de la mesa, que era imposible todo casorio sin un sueldo mínimo de 300 pesos. Casándose con 250, había que evitar con masas podridas a los amigos.
2: Mi futura suegra escupía veneno. Sus ímpetus llevaban un ritmo mental sumamente curioso, pues oscilaban entre el homicidio compuesto y el asesinato simple. Al mismo tiempo que me sonreía con las mandíbulas, me daba puñaladas con los ojos. Yo la miraba con la tierna mirada de un borracho consuetudinario que espera morir por su ideal. Mi novia, pobrecita, inclinaba la cabeza meditando las broncas intestinas, esas verdaderas batallas de conceptos forajidos que se largan cuando el damnificado se encuentra ausente.
0: Escuchábamos a Ezequiel Muñoz, Valentino Azúa y Lautaro Barrientos, de segundo año A del Colegio Secundario número 36, con Del que no se casa, de Roberto Art. Gracias por tu escucha atenta y hasta una próxima lectura.

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1: El Consejo Provincial de Educación implementó el dispositivo pedagógico Escuelas de Verano, de fortalecimiento y recuperación de contenidos. En este marco, las alumnas Ariana Huayquir y Martina Barría del Colegio Secundario número 41 de Río Gallegos comparten con nosotros su testimonio sobre estas actividades.
2: Hola, mi nombre es Ariana Huayquir
3: y mi nombre es Martina Barría. Y es la primera vez que participamos en una escuela de verano.
2: Y nos pareció muy buena idea la idea de la escuela de verano para poder sacar las materias que adeudamos. Bueno, las dos pudimos sacar la materia de FEC, por suerte, y hicimos varios trabajos juntas y todas esas cosas.
3: Y estaría muy buena la idea de quedar en una escuela de verano el año que viene.
1: Escuchamos a las alumnas Ariana Huayquil y Martina Barría del Colegio Secundario número 41 de Río Gallegos.
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5: Estamos haciendo una nota para nuestro programa de radio educativa, El Radar Escolar. ¿Qué le pareció el torneo hasta ahora?
6: No, el torneo muy lindo, muchas gracias por la invitación. Siempre participamos, nosotros somos del Colegio Industrial número 4, de ciclo orientado. Ahora está jugando el ciclo básico, que son un poquito primer y segundo año, y nosotros somos ciclo orientado, los chicos más grandes. Los chicos juegan casi todos muy bien, todos juegan a futsal y los que no juegan cancha 11, pero también juegan muy bien, así que están todos bastante parejos los partidos. Nosotros ganamos por uno, perdimos por uno, empatamos, así que todo muy muy parejo.
7: ¿Para qué escuela participas?
8: Para el Industrial 4.
7: ¿Qué te parece el torneo?
8: No, está bueno competir así con las otras escuelas y ver quién es la mejor, digamos.
7: ¿Siempre participas en esos torneos?
8: Sí, siempre. El año pasado llegamos a la final y bueno, perdimos, pero siempre.
5: Mi nombre es Elías Mancilla, del secundario número 41, y estamos haciendo una nota para nuestro programa de radio El Radar Escolar. ¿Cuál es su nombre?
9: Mi nombre es Claudia de la Vega, soy la supervisora de Educación Física, y bueno, en este momento estoy, digamos, trabajando y acompañando a todo el equipo del colegio número 41 en este torneo y gran evento deportivo de fútbol.
5: Profe, hasta ahora, ¿qué le pareció el torneo? ¿Cómo vio a los jugadores de cada colegio, cada partido? ¿Qué le pareció?
9: Bien, ayer estuve en toda la jornada, sí, me pareció muy interesante los partidos donde cada estudiante demuestra, digamos, las habilidades, las destrezas, las capacidades que tienen para poder desarrollar, digamos, todo lo que tiene que ver con el partido. Y sobre todo me llamó la atención el buen comportamiento tanto adentro como afuera de la cancha. Lo destaco para todas las instituciones, no solo la de ustedes tengo que contarles que todos los profesores están trabajando, acompañando, todos los campos de conocimiento acompañan este torneo, este evento que es generado por el Colegio 41, y destaco que todos los estudiantes están, digamos, teniendo una conducta muy, muy buena. Y lo destaco porque en estos momentos de tanta violencia es importante que dentro de la escuela, afuera de la escuela, se mantenga, digamos, esta responsabilidad que tiene que ver con las buenas conductas.
5: Quería preguntar, primero que nada, ¿qué le parece la convivencia entre todos los alumnos dentro de esta institución por este torneo?
10: Bueno, antes que nada, mi nombre es Ernesto, soy supervisor de Educación Física. la idea de estos encuentros es siempre generar no solo lo deportivo y generar aprendizajes a través del deporte, sino también el vínculo entre los estudiantes de diferentes escuelas que puedan venir, participar, integrarse, siempre en un ámbito, digamos, educativo, de respeto, y que eso genera pertenencia en la escuela.
7: ¿Cómo es su nombre?
11: Jaramillo Melisa.
7: ¿Qué le parece el torneo?
11: El torneo me parece que está muy bueno para juntar a todos los chicos de las diferentes escuelas.
7: ¿Cuántos chicos están participando en el torneo?
11: En este torneo están participando alrededor de 140 chicos de 14 escuelas diferentes, tanto de ciclo orientado como de ciclo básico. El torneo se va a desarrollar los días lunes, martes, miércoles y viernes en el horario de la jornada en la mañana y por la tarde.
5: Hola, ¿cómo están? Somos el colegio número 41 y estamos haciendo una nota para el Radar Escolar, nuestro programa de radio educativa. ¿Nombre y apellido?
12: Genaro Silva.
13: Y Quinan Lautaro.
5: ¿Cuántos años tienen?
13: 15 y 14.
5: ¿Para qué colegio están jugando?
13: Para el AIP en ciclo básico.
5: ¿Ya jugaron su primer partido?
13: Jugamos el primer partido y lo ganamos 2-1 contra el Indo 4.
5: ¿Qué les parece el torneo que organizó el colegio Osvaldo Bayer hasta ahora?
14: Está muy bien, la verdad, está muy bien organizado.
15: Sí, está muy bueno, divertido.
14: Es algo distinto, todo para que nos divirtamos acá, sobre todo el ciclo básico, que se pudo armar un buen equipo.
15: Pero sí, está muy bueno, la verdad.
16: Aparte, a veces lo hacen con lo más grande y está bueno que también lo hagan con lo más chico.
5: ¿Ven muy formados los equipos? ¿Ven muchos jugadores que jueguen muy bien o están ahí?
14: Sí, hay bastantes jugadores buenos de todas las escuelas, tanto del ciclo básico como del ciclo superior. Y nada, sí, están bastante bien formados.
17: Benjamín Velázquez.
7: ¿Para qué escuela participa?
17: Para el secundario 41.
7: ¿Qué te parece el torneo?
17: No, hasta ahora viene muy lindo porque hay equipos que son muy competitivos, hay buenos jugadores. Así que nada, esperemos a ver si podemos pasar primero de fase de grupo y para después ver si podemos competir con algún otro colegio más que con otro nivel. Así que nada, muy bueno hasta ahora. Va genial.
4: Escuchábamos las entrevistas realizadas por estudiantes del Colegio Secundario número 41 de Río Gallegos en el marco del torneo Futsal Copa Ospina.

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1: Macarena, contanos, ¿qué estuvieron realizando hoy acá en este programa alusivo a los veteranos de Malvinas al 2 de abril?
2: Estuvimos haciendo una entrevista a un veterano de Malvinas.
1: ¿Qué función cumpliste?
2: Entrevistadora.
1: Bueno, ¿cómo fue el tema de prepararse, armar un guión, armar las preguntas?
2: Y si no te pones de acuerdo con tus compañeros puede ser difícil, pero ahí la tomamos y fue divertido. Nos divertimos bastante haciendo el guión. Y practicando nos pusimos bastante nerviosos.
1: ¿Cómo se superan los nervios? ¿Cómo se supera ese miedito para ir a hablar?
2: Y tener buenos compañeros que te hagan reír es una solución. O respirar hondo e intentar hacer lo mejor que puedas.
1: ¿Era como imaginabas hacer radio? ¿Habías hecho radio previamente?
2: No había hecho radio previamente, pero sí fue bastante lo que yo creía que íbamos a hacer. Bastante divertido.
1: Finalmente, ¿qué le recomendarías a alguien que todavía no hizo radio, que no se animó, pero que quiere probar?
2: Y que pruebe con sus amigos que tiene más confianza y que se divierta lo más que pueda.
1: ¿Algo más que quisieras agregar de esta experiencia o que me digas que te llevas de balance para tu casa de la experiencia?
2: Y la experiencia es que intente lo que creo que no puedo, que tenga más confianza y hablar más.
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1: Te fuiste como si nada, como quien cierra la puerta sin mirar atrás. Ni una explicación, ni una palabra, solo el silencio que dolió más que cualquier mentira. Me quedé esperando algo. Quizás un mensaje, una disculpa, una razón, pero no llegó a nada, solo tu ausencia ocupándolo todo. Revisé mil veces las conversaciones, buscando entender en qué momento dejaste de quererme. Y la verdad es que nunca lo hiciste. Yo fui yo quien soñó, quien creyó, quien se ilusionó, quien escribió una historia que solo existía en mi cabeza. Ahora entiendo que en algunos amores no son amores, son espejismos que duelen, ilusiones que terminan en despedidas sin hacer ruido.
0: Escuchábamos a Luciana Roa, de segundo año A del Colegio Secundario número 36, con producción propia. El poema Amar es soltar. Gracias por tu escucha atenta y hasta una próxima lectura.
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3: Hola, buenas tardes. Mi nombre es Melanie Miranda. Somos del secundario número 11 de la orientación de economía, quinto.
4: Buenas, mi nombre es Román Morales y vamos a estar presentando el proyecto Financia Inteligente para Todos. Yo voy a dar el tema de billeteras virtuales.
3: Y yo voy a dar el tema de tarjeta de crédito. Contame qué es una billetera virtual.
4: Bien, una billetera virtual es una aplicación que tenés instalada en el celular que vos podés guardar tu dinero ahí o podés hacer transferencias o por ahí. ¿Cómo se hace una transferencia? Bueno, fácil. Por ejemplo, en Mercado Pago, vos lo que haces es ir a la aplicación, te pide primero la huella dactilar o la contraseña, o también te puede pedir el reconocimiento facial, si es que tu celular lo tiene. Y después vas a la sección donde dice transferir, y ahí te va a pedir un alias o un CBU, o también se puede poner número, y después ya te deja poner el pago.
3: Bien. ¿Me contás los riesgos de usar una billetera virtual?
4: Tiene muchos riesgos, como cualquiera puede ser caer en una estafa. Pueden enviarte un link falso por ahí, por WhatsApp o cualquier red social, te envían un link y vos al entrar le dejas acceso directo a la persona que quiere entrar a tu cuenta y puedes vaciarla. También otro riesgo puede ser que se caiga el sistema. Ya cuando se cae el sistema no hay nada que hacer porque solo esperar a que se solucione, porque no puedes ni transferir ni nada. Y otro riesgo que se me ocurre puede ser, tu cuenta puede ser bloqueada. Vos tendrías que, tipo, cuando te ingresan mucha plata de golpe, suele pasar más que nada con los emprendedores, que cuando te ingresan mucha plata de golpe ponen 2 millones de pesos de una, y si lo saco de una así, la tengo de 10 a 30 días para, como para dar un motivo. Si no me van a investigar, y pueden bloquearme.
3: Tema de seguridad igual.
4: Claro, es por tema de seguridad que si no me bloquean la cuenta.
3: Ok, ¿y las ventajas de usar un CAO o alguna billetera virtual?
4: Bueno, todas las billeteras virtuales que yo conozco, por lo menos, tienen tarjetas físicas. Y eso es una gran ventaja porque por ahí se corta la luz, no tenés internet, vos das la tarjeta y así es el pago. Otra ventaja que puedes hacer reservas. Es una muy buena ventaja eso porque en las billeteras virtuales vos hay un apartado donde dice reservas y vos ahí puedes ingresar el dinero que vos quieras, puede ser para pagar un viaje o para pagar algo que necesites a futuro, planes a futuro. Y vos, dejando tu plata ahí quieta, lo que pasa es que te ingresa dinero todos los días. Puede ingresar dependiendo del valor que tengas. Si vos tenés 100 mil pesos, bueno, te ingresa 20 o 50. Porque, no, de 50 a 80. Porque es un 20 o un 30%.
3: Igual, quiero saber yo si transfiero a alguien, ¿lo puedo pedir de vuelta? ¿Tipo, puedo pedir la devolución?
4: Sí, puedes pedir la devolución. Cuando vos haces la transferencia, puedes ir a actividades y puedes pedir la devolución y tenés que poner un motivo, sí o sí, para que la persona lo lea y decida si te lo va a devolver o no.
3: Bueno, ¿y qué billeteras virtuales conoces?
4: Actualmente, las que más se utilizan son Mercado Pago, Naranja X, Wallah. No, esa no.
3: No, esa. Sí. Son las más comunes.
4: Las que más usan ahora.
3: Y las tarjetas. Cuando vos tenés una tarjeta, ¿la primera tarjeta se paga o no se paga?
4: No, la primera tarjeta no se paga y ya la segunda, si la perdés vos, la tenés que pagar.
3: Bien.
4: No sé cuándo será el precio, pero se paga. Por el envío, más que nada.
3: ¿Y algún consejo que puedes dejar para que sigan usando o que tengan en cuenta?
4: Como consejo, te puedo decir que tengas todo con claves o con huella dactilar o cualquier método de seguridad que tenga tu celular, o también que siempre corrobores bien el alias al que vas a transferir, puede ser también CBU o número, para no equivocarte, porque generalmente cuando vos transferís a otro lado puedes pedir la devolución, sí, pero no siempre te la van a devolver. Hablame sobre las tarjetas de crédito. ¿Qué son las tarjetas de crédito?
3: Bueno, una tarjeta de crédito es un medio de pago que te permite comprar y vos lo pagás más adelante cuando tengas la plata o cobres.
4: ¿Quién paga la compra cuando vos utilizas la tarjeta de crédito?
3: La compra la paga el banco o también la persona que te emitió la tarjeta, o sea, que te permitió usar la tarjeta.
4: Ah, bien. Y, por ejemplo, ¿el usuario cuándo debe pagar la compra?
3: El usuario debe pagar la compra una vez que te llega la tarjeta de vencimiento, te llega un resumen.
4: Claro.
3: Vos lo tenés que pagar antes del vencimiento, porque si lo pagas después, te genera intereses y ahí es cuando vos te endeudás y eso.
4: Bien. Y, por ejemplo, si yo quiero sacar una tarjeta de crédito, ¿dónde puedo ir y quién me la daría?
3: La tarjeta de crédito te la da el banco, vos vas a retirarla o también te la voy a traer a tu domicilio o la entidad financiera.
4: Claro. Y otra cosa, ¿qué desventajas y ventajas tiene? Porque...
3: Sí, tiene. Las ventajas son las que vos en el momento ponele no tenés plata, pasas tu tarjeta y bueno, te facilita la compra. En algunos lados obtenés bastantes descuentos o ofertas. Viste que a veces te dicen tenés descuento usando la tarjeta con cuotas. Y también una de las ventajas es que vos podés pagarlo después en cuotas, no todo de una. Mm. Y las desventajas también es que, bueno, te generas muchos intereses porque te incentivas a veces a comprar cosas porque decís, da, tengo la tarjeta, pago, pero después te llega y te endeudas.
4: Ah, bien. Explícame el tema de las cuotas, que no lo entendí mucho.
3: Bueno, el tema de las cuotas son... Vos te tenés que fijar en el momento de comprar algo, porque si compras es dependiendo de las cuotas y dependiendo de las cosas, y las cosas que compras igual, porque vos compras algo y tiene diferentes intereses, porque vos compras, bueno, compras algo y tiene las cuotas, sí, te da cuotas, pero con bastante interés.
4: Claro, mientras más cuotas es más interés.
3: Claro, y vos te tenés que fijar igual en el momento de la compra, si vos lo podés llegar a pagar en un momento.
4: Ah, bien. Y otra cosa que me faltó decirte, ¿qué diferencia hay entre la tarjeta de crédito y la tarjeta de débito?
3: La tarjeta de crédito, bueno, te lo dice, es básicamente plata prestada del banco o de lo que llegues a usar. Y la tarjeta de débito es dinero que vos tenés actualmente, tipo en tu cuenta.
4: Ah, bueno, bien. Y otra cosa, ¿cuándo debo usar yo una tarjeta de crédito, por ejemplo?
3: Una tarjeta de crédito la tenés que usar cuando es necesario.
4: Por ejemplo, si yo quiero ir a hacer las compras más o menos a fin de mes que nadie está cobrado, ¿yo puedo ir y usar la tarjeta de crédito para eso?
3: Sí, pero de manera responsable y sabiendo que vos cobras tal plata y sabés que lo podés pagar después.
4: Claro, también vi que se podía usar las tarjetas de crédito para pagar algo caro. Por ejemplo, si yo me quiero comprar un televisor, puedo pagarlo a cuotas con la tarjeta de crédito. ¿Conviene hacer eso o más que nada?
3: Es dependiendo igualmente, porque vos a veces te conviene pagar en un solo pago. Si es que tenés la plata es mejor, porque cuando vos pagas algo tenés que ver los intereses igual, porque a veces es bastante y te pueden llegar a cobrar hasta el doble.
4: Sí, eso tengo entendido. Y otra cosa, ¿podrías dejarme algún consejo para utilizar las tarjetas de crédito?
3: Bueno, el consejo que me puedo llegar a dar es que uses la tarjeta de crédito si es necesariamente y sabiendo responsablemente que lo puedes llegar a pagar después el monto.
4: Claro, básicamente que uses lo justo y necesario,
3: claro,
4: que llegues para pagarla.
2: Escuchábamos una producción del Colegio Secundario número 11 de Río Gallegos.

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1: El Consejo Provincial de Educación implementó el dispositivo pedagógico Escuelas de Verano. El fortalecimiento y recuperación de contenidos. En este marco, el alumno Cristian Silva, del Colegio Secundario número 41 de Río Gallegos, comparte con nosotros su testimonio sobre estas actividades.
2: Hola, me llamo Cristian Silva. En la,

0: En la escuela de verano aproveché el tiempo para estudiar, repasar los temas y sacar materia de el año pasado. Me ayudó a no perder el ritmo durante el año de las vacaciones y prepararme mejor para este año. Quiero agradecer a los profesores por el apoyo y dedicación.
1: Escuchábamos a Cristian Silva, alumno del Colegio Secundario número 41 de Río Gallegos.
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3: Recibí un mensaje de mi madre. Recordé que hoy fue su funeral. Alejo Lencisa, tercero B, colegio número 21, José Font, gobernador Grigore.
4: Recuerdos. Una mujer vieja se miró en el espejo y vio a su joven yo, y por momentos del tiempo se olvidó, pero una lágrima borró su ilusión. Volver. Muero. Recuerdos pasan por mi mente. Veo la luz, escucho voces. Nazco. Nicolás Vargas, tercero B, Colegio Provincial número 21, José Font, gobernador Gregore.
5: Su cuerpo colgaba, como una manzana del árbol. Semino Tadeo, tercero B, Colegio número 21, José Font, gobernador Gregore.
2: Gracias por tu escucha atenta y hasta una próxima lectura.

0: Somos alumnos de quinto año del secundario número 39 y estamos trabajando con la Fundación Buen Día Vida, que lleva a cabo una campaña llamada Mechón de Amor. Mi nombre es Valentina Varela y estoy acompañada de mis dos compañeros Zoe Kovacic y Franco Yarzun. Ahora mi compañera Zoe dirá lo que es Buen Día Vida.
1: Buen Día Vida es una organización que acompaña a personas que atraviesan el cáncer y busca generar conciencia y solidaridad en la comunidad. Esto se lleva a cabo de iniciativas como Mechón de Amor, que promueve acciones que ayudan a las personas a sentirse acompañadas y recuperar parte de su autoestima durante el tratamiento.
0: Ahora mi compañero Franco dirá lo que es Mechón de Amor.
2: Mechón de Amor es una campaña solidaria que relacionada con el acompañamiento a personas que atraviesan tratamientos contra el cáncer. La iniciativa busca concientizar sobre los efectos que puede tener la enfermedad y, especialmente, sobre la pérdida del cabello que puede producir la quimioterapia.
0: 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Estaremos con peluqueros de la Fundación Buen Día Vida recolectando mechones de cabello. Los requisitos son tener un cabello de largo de 25 a 30 centímetros, en la presentación del cabello debe ser limpio y completamente seco, en la preparación tendremos que sujetarlo con liguitas y preferentemente en una trenza. 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

0: A continuación, el Programa Provincial de Radios Socioeducativas presenta una producción de alumnos y docentes del Colegio Secundario Provincial número 43 de Caleta Olivia. A 176 años del paso a la inmortalidad del general José de San Martín.
1: Soy Martina del Colegio 22. Conmemorar a San Martín es mantener viva la memoria de quienes lucharon por nuestra independencia y al mismo tiempo reflexionar sobre cómo seguimos construyendo la libertad en el presente.
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0: El programa provincial de radios socioeducativas comparte con las emisoras escolares de la provincia las producciones generadas en las instituciones educativas de Santa Cruz. Te invitamos a escuchar las entrevistas realizadas por estudiantes del ciclo básico y el ciclo orientado de quinto año A del Colegio Secundario número 41, Osvaldo Bayer, de Río Gallegos. Estas entrevistas se realizaron a diferentes participantes del mencionado torneo y forman parte del programa de radio y podcast El Radar Escolar del Secundario 41.
1: Estamos haciendo una nota para nuestro programa de radio educativa, El Radar Escolar. ¿Qué le pareció el torneo hasta ahora?
2: No, el torneo muy lindo. Muchas gracias por la invitación. Siempre participamos. Nosotros somos del Colegio Industrial número 4. De ciclo orientado. Ahora está jugando el ciclo básico, que son un poquito primero y segundo año, y nosotros somos ciclo orientado, los chicos más grandes. Los chicos juegan casi todos muy bien, todos juegan a futsal, y los que no juegan cancha 11, pero también juegan muy bien, así que están todos bastante parejos los partidos. Nosotros ganamos por uno, perdimos por uno, empatamos, así que todo muy parejo.
3: ¿Para qué escuela participa?
4: Para el Industrial 4.
3: ¿Qué te parece el torneo?
4: Está bueno competir así con otras escuelas y ver quién es la mejor, digamos.
3: ¿Siempre participas en esos torneos?
4: Sí, siempre. El año pasado llegamos a la final y bueno, perdimos, pero siempre.
1: Mi nombre es Elías Mancilla, del secundario número 41, y estamos haciendo una nota para nuestro programa de radio El Radar Escolar. ¿Cuál es su nombre?
5: Mi nombre es Claudia de la Vega, soy la supervisora de Educación Física. Y bueno, en este momento estoy, digamos, trabajando y acompañando a todo el equipo del colegio número 41 en este torneo y gran evento deportivo de fútbol.
1: Profe, hasta ahora, ¿qué le pareció el torneo? ¿Cómo vio a los jugadores de cada colegio, cada partido? ¿Qué le pareció?
5: Bien, ayer estuve en toda la jornada, sí, me pareció muy interesante los partidos donde cada estudiante demuestra, digamos, las habilidades, las destrezas, las capacidades que tienen para poder desarrollar, digamos, todo lo que tiene que ver con el partido. Y sobre todo me llamó la atención el buen comportamiento tanto adentro como afuera de la cancha. Lo destaco para todas las instituciones, no solo la de ustedes tengo que contarles que todos los profesores están trabajando, acompañando, todos los campos de conocimiento acompañan este torneo, este evento que es generado por el Colegio 41. Y destaco que todos los estudiantes están, digamos, teniendo una conducta muy buena. Y lo destaco porque en estos momentos de tanta violencia es importante que dentro de la escuela, afuera de la escuela, se mantenga, digamos, esta responsabilidad que tiene que ver con las buenas conductas.
1: Quería preguntar, primero que nada, ¿qué le parece la convivencia entre todos los alumnos dentro de esta institución por este torneo?
6: Bueno, antes que nada, mi nombre es Ernesto, soy supervisor de Educación Física. La idea de estos encuentros es siempre generar no solo lo deportivo y generar aprendizaje a través del deporte, sino también el vínculo entre los estudiantes de diferentes escuelas que puedan venir, participar, integrarse, siempre en un ámbito, digamos, educativo, de respeto, y que eso genera pertenencia en la escuela.
3: ¿Cómo es su nombre?
7: Jaramillo Pelisa.
3: ¿Qué le parece el torneo?
7: El torneo me parece que está muy bueno para juntar a todos los chicos de las diferentes escuelas.
3: ¿Cuántos chicos están participando en el torneo?
7: En este torneo están participando alrededor de 140 chicos de 14 escuelas diferentes, tanto de ciclo orientado como de ciclo básico. El torneo se va a desarrollar los días lunes, martes, miércoles y viernes en el horario de la jornada en la mañana y por la tarde.
1: Hola, ¿cómo están? Somos el Colegio Número 41 y estamos haciendo una nota para El Radar Escolar, nuestro programa de radio educativa. ¿Nombre y apellido?
8: Genaro Silva.
9: Y Kinan Lautaro.
1: ¿Cuántos años tienen?
9: 15 y 14.
1: ¿Para qué colegio están jugando?
9: Para el AIP en ciclo básico.
1: ¿Ya jugaron su primer partido?
9: Jugamos el primer partido y lo ganamos 2-1 contra el Indu 4.
1: ¿Qué les parece el torneo que organizó el colegio Osvaldo Bayer hasta ahora?
10: Está muy bien, la verdad, está muy bien organizado.
1: Sí, está muy bueno, divertido.
10: Es algo distinto, mucho todo para que nos divirtamos acá. Sobre todo el ciclo básico, que se pudo armar un buen equipo.
11: Pero sí, está muy bueno, la verdad.
12: Aparte, a veces lo hacen con lo más grande y está bueno que también lo hagan con lo más chico.
1: ¿Ven muy formados los equipos? ¿Ven muchos jugadores que juegan muy bien o están ahí.
9: Sí, hay bastantes jugadores buenos de parte de todas las escuelas, tanto de ciclo básico como de ciclo superior. Y nada, sí, están bastante bien formados.
8: Benjamín Velázquez.
3: ¿Para qué escuela participas?
8: Para el secundario 41.
3: ¿Qué te pareció el torneo?
8: No, hasta ahora viene muy lindo porque hay equipos que son muy competitivos, hay buenos jugadores. Así que nada, esperemos a ver si podemos pasar primero de fase de grupo para después ver si podemos competir con algún otro colegio más que con otro nivel. Así que nada, muy bueno hasta ahora. Va genial.
0: Escuchábamos las entrevistas realizadas por estudiantes del Colegio Secundario número 41 de Río Gallegos en el marco del torneo futsal.

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0: 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A continuación compartimos el testimonio del profesor Darío González.
1: Profesor, cuéntenos, ¿cómo fue esta experiencia hoy con los chicos de quinto año?
2: Bien, esto surge en el marco de la conmemoración del Día del Veterano y de los caídos de Guerra de Malvinas. Desde el campo de Ciencias Naturales y Tecnología que representa, pudimos armar un proyectito y a la mañana, bueno, pudimos elaborar un acto alusivo a la fecha, y a la tarde, vinculado con el área de, con el profesor Hugo Ugarte de Arte y Comunicación, pudimos armar esta propuesta, un proyecto de radio en el que podían participar los quintos años. Quinto A, quinto B, quinto C, en el que como invitado especial pudimos convocar a los veteranos de guerra. En este caso ahora está Raúl Vázquez, y a la mañana estuvo Carlos Contreras con Raúl Vázquez. Bueno, y hoy los chicos están haciendo una experiencia de entrevistas sobre un recorrido del trayecto que Raúl Vázquez, bueno, tiene en su experiencia como veterano de guerra. Así que bueno, los vemos muy contentos con las preguntas, con compartir el día a día, las experiencias, están curiosos. Así que bueno, nos pones contento esa experiencia, que los alumnos puedan participar de un programa de radio acá en el Colegio 41.
1: ¿Qué balance se lleva?
2: Bien, nos parece sumamente positivo porque sabemos que el recurso radio dentro de una escuela es un recurso didáctico muy potente. Podemos hacer programas online, programas producidos y después, bueno, sacados al aire. Así que vemos que la experiencia de los chicos es altamente positiva porque a veces en el aula hay algunos chicos que no son muy comunicativos, entonces vemos que en este espacio tienen otras libertades, otras expresiones, las expresiones radiales que decimos, se ponen en el personaje, en el conductor, en el operador, y nosotros como profesores solamente podemos acompañar y orientar con un guión, con un programa. Así que vemos que el balance es muy importante porque, bueno, pudieron rememorizar y reconocer todo esto de Malvina para que no quede en la historia, ¿no? Un poco lo que decían nuestros veteranos, revalorizar esa experiencia y que no quede solamente en los libros de texto, sino poder llevarlo en el día a día. La idea central de esta propuesta radial, justamente como colorario con el acto Día del Veterano y de los Caídos de Guerra de Malvinas, es revalorizar esta experiencia que no queda en la historia, en los libros de texto, sino que transmitida en este caso por Raúl Vázquez, su experiencia personal como veterano de guerra, pueda contarle cara a cara, decimos, a los alumnos su experiencia, cómo lo vivió, los sentimientos, y lo más importante, la hora. Malvinas quedó en historia, pero bueno, ahora cómo continuamos, ¿no? No perder ese trayecto. Así que creemos que sirvió la efeméride para poner en juego este trabajo interdisciplinar, equipo directivo, profesores de distintas áreas y bueno, nuestros estudiantes, que para eso estamos formados.
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0: Somos alumnos de quinto año del secundario número 39 y estamos trabajando con la Fundación Buen Día Vida, que lleva a cabo una campaña llamada Mechón de Amor. Mi nombre es Valentina Varela y estoy acompañada de mis dos compañeros Zoe Kovacic y Franco Yarzun. Ahora mi compañera Zoe dirá lo que es Buen Día Vida.
1: Buen Día Vida es una organización que acompaña a personas que atraviesan el cáncer y busca generar conciencia y solidaridad en la comunidad. Esto se lleva a cabo de iniciativas como Mechón de Amor, que promueve acciones que ayudan a las personas a sentirse acompañadas y recuperar parte de su autoestima durante el tratamiento.
0: Ahora mi compañero Franco dirá lo que es Mechón de Amor.
2: Mechón de Amor es una campaña solidaria relacionada con el acompañamiento a personas que atraviesan tratamientos contra el cáncer. La iniciativa busca concientizar sobre los efectos que puede tener la enfermedad y, especialmente, sobre la pérdida del cabello que puede producir la quimioterapia.
0: El objetivo de la campaña Mechón de Amor es para recolectar donaciones de cabello destinadas a la confección de pelucas oncológicas gratuitas para quienes transitan un tratamiento. Invitamos a la comunidad el día martes 8 de septiembre a nuestro secundario número 39, ubicado en Solís 1146, de 14 a 16 horas. Estaremos con peluqueros de la Fundación Buen Día Vida recolectando mechones de cabello. Los requisitos son tener un cabello de largo de 25 a 30 centímetros. En la presentación del cabello debe ser limpio y completamente seco. En la preparación tendremos que sujetarlo con liguitas y preferentemente en una trenza. El destino del cabello se utiliza para confeccionar pelucas para personas que atraviesan tratamientos oncológicos. Es importante, la donación es totalmente voluntaria y representa un gesto de solidaridad y empatía y acompañamiento.
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0: El Consejo Provincial de Educación implementó el dispositivo pedagógico Escuelas de Verano de fortalecimiento y recuperación de contenidos. En este marco, la alumna Victoria Aguirre del Colegio Secundario número 24 de Puerto Deseado comparte con nosotros su testimonio sobre estas actividades.
1: Hola, soy Luisana Aguirre Victoria de primero E. Pude sacar materias, me gustó mucho porque me quedan muy pocas materias. Estuvo muy bueno, ayudan bastante y la verdad que me funcionó mucho y me ayudó bastante porque pude sacar algunas materias y me quedan muy pocas.
0: Escuchábamos a Victoria Aguirre, alumna del Colegio Secundario número 24 de Puerto Deseado. Escuelas de Verano 2026.
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3: Dicen que cuando el sol se esconde sobre el riachuelo, el puerto de la Boca parece cobrar vida. Entre el humo de las fábricas y el reflejo del agua, se siente el latido de un gran corazón, el espíritu del puerto. Ese espíritu nació del esfuerzo y la esperanza de los trabajadores que llegaron de lejos para empezar de nuevo. Creció entre barcos, risas, cansancio y sueños. Mateo Almirón fue quien, en sus cuadros, llenos de color y movimiento, mostró la fuerza del pueblo, la alegría del trabajo y la luz que nunca se apaga en la Boca. Así, cada pincelada suya mantuvo viva la historia de un barrio que aprendió a transformar el esfuerzo en arte y el dolor en tristeza.
2: Escuchábamos a Lucas Barrios, de segundo año B del Colegio Secundario número 36, con Mateo Almirón, producción personal para la clase de teatro. Gracias por tu escucha atenta y hasta una próxima lectura. A continuación, el Programa Provincial de Radios Socioeducativas presenta una producción de alumnos y docentes del Colegio Secundario Provincial número 43 de Caleta Olivia. A 176 años del paso a la inmortalidad del general José de San Martín.
4: Hola, soy Francisco Fuentes del Colegio número 22 y este mes sanmartiniano quiero decir: seamos libres, que lo demás no importa nada. La mística frase del general sigue vigente en cada uno de nuestros sueños. Saludos desde Caleta Olivia.
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El programa provincial de radios socioeducativas comparte con las emisoras escolares de la provincia las producciones generadas por estudiantes de Santa Cruz. En este caso, estudiantes y docentes de quinto año del Colegio Secundario número 29 de Lago Posadas realizaron una producción a partir de la obra de teatro ¿Cuánto vale una heladera? De Claudia Piñeiro.

0: 69, Rosa.
1: Yo acá.
0: Dígame.
1: Vengo a hacer un reclamo. Yo vivo acá a 3 cuadras y ayer estuvimos sin luz todo el día.
0: Última factura para el documento, por favor.
1: No, pero mire, yo no vengo por el tema del corte. A mí la luz ya me volvió. Lo que pasa es que cuando la dieron, vino con demasiada tensión y me quemó la heladera.
0: Ajá.
1: Una heladera recién comprada, doble puerta. Esa que sacás los cubitos directo al vaso. Todavía la estoy pagando.
0: En el documento dice Elena Piñeiro. Y en la factura dice Elena Piñeiro.
1: Sí.
0: ¿Y usted quién es?
1: Elena Piñeiro.
0: El trámite es personal, tiene que venir la titular.
1: La titular soy yo.
0: La titular de la factura es Elena Piñeiro.
1: Sí, soy yo.
0: ¿En qué quedamos? ¿Usted es Piñeiro o Piñeiro?
1: Yo soy Piñeiro, pero ustedes cuando facturan escriben Piñeiro. Debe ser que no tienen ñ en el sistema.
0: En años de servicio no recibí una queja relacionada con la ñ.
1: No le habrán quemado la heladera a nadie que lleve ñ en su apellido.
0: En el listado de clientes también figura como Piñeiro. Lo siento. Si en nuestros registros figura Piñeiro, yo necesito que se presente Piñeiro.
1: Es que Piñeiro no se puede presentar, porque no existe.
0: ¿Pero de quién era la heladera entonces?
1: Mía.
0: A ver, déjeme entender. ¿Usted es quien vive en el domicilio que figura en esa factura?
1: Sí.
0: ¿Y usted es Elena Piñeiro?
1: Efectivamente.
0: Entonces tramite un artículo 38.
1: ¿Qué es eso?
0: Cambio de titularidad. Si cambia el titular, hay que hacer un artículo 38.
1: Pero si el titular no cambió, yo vivo ahí desde hace 15 años.
0: ¿Y en 15 años no se preocupó por ponerle factura a su nombre?
1: Está mi nombre, ustedes lo escriben mal. Ustedes arman todo este entuerto. Ustedes son los que no pueden escribir una ñ como corresponde.
0: No me falte el respeto, que yo a usted la estoy tratando bien.
1: ¿Yo le falté el respeto?
0: Escúchese el tonito.
1: Escúchese usted. Que hable y no soluciona nada.
0: Pero no le levanto la voz.
1: Levánteme la voz, insúlteme, pégueme si quiere. Pero haga algo para que me pague mi heladera.
0: Artículo 38, cambio de titularidad.
1: ¿No se da cuenta que si pidiera cambio de titularidad estaría mintiendo?
0: Ese no es mi problema. Usted quiere solucionar la cosa, yo le digo cómo. Después cada uno sabe lo que hace o deja de hacer.
1: Señorita, mi apellido es Piñeiro, con ñ. Mi abuelo Pepe nació y murió en La Coruña, con ñ. Y mi abuelo materno se llamaba Adolfo Peña, también con ñ. En la historia de mi familia hay demasiadas ñes. Y nunca nos han traído ningún problema, hasta hoy.
0: Cada uno carga su cruz, señora. Tuvo suerte que recién ahora se dio cuenta. ¿Sabe cómo me llamo yo? Culota. ¿Sabe las cargadas que me comí toda mi vida? Hasta mi marido lo han cargado por mi apellido. ¿Y yo me fui a quejar a alguna parte? ¿Sabe cómo se llamaba mi mejor compañera del secundario? Siempre es chunky. Todos le decíamos porota, inclusive los profesores. Ni uno acertaba con el apellido. Hasta en el diploma se lo escribieron mal. Y usted se queja porque el suyo tiene una ñ.
1: Yo no me quejo de mi apellido. Me quejo a ustedes que me lo cambian en la factura y eso les sirve para no pagarme la heladera.
0: La heladera se la pagaremos con todo gusto. Eso nadie le dijo que no, pero al titular. Y para eso el único camino posible es artículo 38, cambio de titularidad.
1: Está bien. ¿Quiere un artículo 38? Hágame un artículo 38.
0: ¿Cómo no, señora? Enseguida se lo hacemos. Ya le doy los formularios. Los tengo por acá. Formulario AJ3B, original y duplicado. Complételos en imprenta mayúscula, si es tan amable, que yo después no entienda la letra.
1: Una duda me queda. ¿Quién me garantiza que después de tramitar el cambio de titularidad en la factura va a aparecer Piñeiro?
0: ¿Usted puso Piñeiro ahí?
1: Obviamente, puse Piñeiro.
0: Si usted puso Piñeiro, yo informo a Piñeiro.
1: Entonces en la factura va a decir Piñeiro.
0: Eso ya no sabría decirle. Yo lo informo así como está. Ahora lo que después hace en el sistema ya no es mi responsabilidad.
1: O sea que podría ser que yo haga todo este trámite en imprenta, mayúscula, todo prolijo, por duplicado, pierda mi tiempo, le haga perder el suyo y después...
0: Discúlpeme que lo interrumpa, pero me olvidé decirle que el trámite tiene un costo de 25 mil pesos.
1: Pagué 25 mil pesos y a pesar de ello existe el riesgo de que la factura siga saliendo mal.
0: Riesgos siempre hay. Uno hace su trabajo bien, pero los demás no está dentro de mi función.
1: Y dígame, ¿dentro de las funciones de qué mierda está?
0: Señora, le aconsejo que se tome las cosas de otra manera. Si no se calma, yo no la puedo seguir atendiendo.
1: Dígame, ¿quién carajo me va a atender entonces? Porque no me pienso calmar.
0: Gerente de sistemas, ingeniero Lobati, piso 3, oficina 5. 70, Rosa.
2: Sí, yo la entiendo, pero entiéndame usted a mí. La Eni no figura en los teclados.
1: ¿Cómo que no? Yo tengo una computadora en mi casa y escribo las palabras que lleva Eni con Eni.
2: En nuestros teclados no. Ni en los de casa central ni en los de ninguna de nuestras sucursales. Imagínese, yo para solucionar su problema tendría que pasar el teclado de todos nuestros PC al español. Y eso nos tardaría innumerables inconvenientes. Mi gente no está acostumbrada al español.
1: Su gente es pakistaní, ucraniana, china. ¿En qué idioma habla su gente?
2: Me refería al lenguaje de las máquinas. Con las máquinas se habla en idioma universal. Toda mi gente habla en idioma universal.
1: O sea...
2: Inglés. Los comandos son en inglés. Las rutinas son en inglés. Los programas están definidos en inglés. Run, escoger. Enter, entrar. Delete, borrar. Y en el alfabeto inglés no hay lugar para la ñ. De ahí el problema de su apellido. Nada personal.
1: El problema no es de mi apellido, sino de su teclado. Usted, si lo dejan, es capaz de querer traducir mi apellido al inglés.
2: Por favor, señora. Yo no haría eso. Yo... ¿Cómo me dijo que se llama?
1: Piñeiro.
2: ¿Y significa algo, Piñeiro? Discúlpeme la ignorancia.
1: Además de mi nombre, decía mi abuelo que era algo así como un montón de pinos.
2: Algo así como un montón de pinos. A lot of pines, many pines, hundred pines. Qué gracioso sería, ¿no? Traducir todos los apellidos del mundo al inglés. No, señora Many Pines. Uno se ríe, pero vaya a saber si algún día...
1: ¿Qué dice? Los nombres propios son intraducibles, señor. No pretenda adaptar mi apellido a su teclado.
2: Entonces tampoco usted pretenda que adaptemos nuestro teclado a su apellido. ¿Sabe el costo que significaría eso para la empresa? Miles de dólares, señora. Le pido que lo entienda.
1: El que no entiende es usted, señor. Si no puede poner un palito con su teclado, escriba a la mano. Yo me llamo Pinegro y exijo que usted me llame como me llamo.
2: Yo no la llamo.
1: Me llama con su factura.

0: algunos. Yo trabajé un tiempo en una tarjeta de crédito y ahí todas las señas salían como la I inglesa, la I de Ann Company. ¿Vio?
1: No, por suerte no vi.
0: Muy sofisticado, pero nuestra opción me parece más ajustada a la realidad.
1: La realidad es el apellido que me dio mi padre, y el que él le dio a mi abuelo, y a mi abuelo mi bisabuelo.
0: El pasado es pasado. Siempre el pasado. Se va a tener que ir acostumbrando a un mundo globalizado, señora. El pasado no existe, como la ñ. En cualquier momento la sacan del alfabeto y usted ya no figura ni en el diccionario.
1: Nadie va a permitir eso.
0: Los que manejan el mundo no usan ñ, señora. Y para estar con ellos en la cresta de la ola, hay que eliminar cualquier barrera. Y la ñ hoy es una tremenda barrera.
1: Tremenda barrera es estrechez de mente, señor.
0: Future is coming.
1: El futuro un coño, con ñ, señor. Coño y señor, los dos con ñ.
0: Discúlpeme, señora, pero lamentablemente no tengo más tiempo para usted. Debo regresar a mis tareas. Me esperan para hacer el backup del equipo central. Tuvimos un problema con el setup.
1: Los voy a demandar in the court, right the law, por si no me entiende.
0: ¿A quién? ¿A las normas internacionales de teclado de PC va a demandar? Lo intentó el Estado español, sin el resultado que esperaban. Imagínese una ignota ciudadana de un país como el nuestro, demandando a un mero intermediario entre ella y la civilización.
1: Lo voy a demandar a usted, a su jefe, al gerente general, a los accionistas.
0: Contra mí no creo que pueda hacer mucho. Yo soy un eslabón en la cadena.
1: Todos los eslabones de una cadena son necesarios para que funcione.
0: Haga lo que quiera. Es la primera vez que alguien hace tanto lío por una letra.
1: Es la primera vez que alguien me quema la heladera y no me la paga.
0: ¿Le quemaron la heladera? ¿Cuándo?
1: Ayer.
0: Hubiéramos empezado por ahí. ¿Hizo el reclamo?
1: Es lo que estoy tratando de hacer.
0: Pero eso tiene que tramitarlo en el primer piso. Atención al cliente. Con la señora culota. ¿Trajo el documento y la última factura paga?
1: ¿Se los puede demandar, doctora?
2: Demandar se puede siempre. El asunto es ganar, o al menos llegar a un acuerdo extrajudicial beneficioso. Porque demandar para que usted pierda su dinero y yo mi tiempo no tiene sentido.
1: ¿Y usted qué cree?
2: Bueno, el caso tiene algunos puntos interesantes.
1: ¿Cómo cuáles?
2: Como que la demanda sea la compañía de energía eléctrica. Se puede sacar mucha plata a esa gente, tienen efectivo y no les gustan los litigios y sobre todo les aterra aparecer en los medios.
1: Lo de los medios no creo que haga falta. Yo quiero que actúe la justicia.
2: Totalmente de acuerdo. El derecho a llevar el apellido que corresponde a cada individuo es irrenunciable. El apellido estructura la identidad, sostiene el concepto de familia, conecta con lo que fuimos y es nuestro legado para los que serán. ¿Cómo una compañía eléctrica extranjera se puede arrogar el derecho de sustituir un apellido? Vamos a declarar daño psíquico, lucro cesante, daño emergente. Le digo más, hasta una cuestión de soberanía podríamos plantear si no lo arreglan enseguida.
1: Bueno, no sé qué decirle. Yo creo que escribiendo bien mi nombre y arreglando lo de la heladera.
2: Nosotros vamos a reclamar todo. Total, para negociar un arreglo siempre hay tiempo. Cuanto más se pide, más se saca.
1: Yo lo único que quiero sacar es mi apellido bien escrito y la heladera. Dos puertas, que tira el hielo directo al vaso. La estoy pagando todavía, quemada.
2: Yo voy a hacer que le paguen la más cara disponible en el país. La que tiene el freezer abajo, el último modelo. O si prefiere heladera y freezer por separado. Lo que usted me diga, délo por descontado. Ya mismo me pongo manos a las obras. Déjeme llamar a un colega mío, muy memorioso él. Llevábamos juntos un caso parecido al suyo hace algunos años. ¿Aló? ¿Qué tal, doctor Galíndez? Acá la doctora Loche le habla. ¿Cómo va todo? Me alegro, mire. ¿Se acuerda del caso de Aroxarena versus el Registro Civil de Perito Moreno? Sí, exactamente.

0: Ese viejito que peleaba porque le pusieran en el documento el apellido con la C cedilla. Sí, exacto. La C del pirulito por abajo. ¿Cómo terminó ese asunto? ¿El juez falló a favor de Arozarena? ¿Apelaron la cámara, revocó el fallo? ¿Y entonces? En el medio, el viejo Arozarena se muere. ¡Qué barbaridad! Pero en la lápida le pusieron el nombre con C cedilla. Bueno, algo es algo, doctor Galíndez. Por lo menos pasó al otro mundo en su ley. Bueno, muchas gracias por todo. Un gusto como siempre. Sí, me sirve, claro que me sirve. Adiós. La jurisprudencia de la C cedilla no va a funcionar.
1: ¿Y qué hacemos entonces? Yo no me voy a conformar con que me escriban bien el apellido en la lápida.
0: Tranquila, señora Piñeiro. Déjeme pensar. Hay muchos caminos para lograr el éxito. Solo intentamos uno, que ciertamente no nos condujo a donde queríamos. Pero ya se me van a ocurrir otros. Usted, tranquila.
1: ¿Tan complicado puede ser?
0: Complicado, trabajoso, diría yo. Nada es complicado en la justicia si uno sabe en qué juzgado caer, a quién llamar, qué botones apretar. Ya sé, un momento, por favor. Mi señor juez Monzón, ¿cómo le anda yendo? Acá, su más ferviente admiradora, la doctora Loche. Todo muy bien, gracias. Mire, acá estoy con una clienta que anda con un problema de restitución de apellido. Sí, esos turros, los de la compañía de electricidad, le están volviendo loca. ¿Cuál compañía de electricidad? ¿Cuál es la compañía?
1: Energer.
0: Ah, no sabía que usted asesoraba a Energer, señor juez. No, ya sé que usted como juez no puede manejar clientes. Entiendo perfectamente. Lo asesora su gente, digamos. Señora Piñeiro, me temo que no va a ser fácil. Energer suministra electricidad a todo el sistema judicial, que obviamente no paga su consumo hace meses. Ningún juez va a cargar con el peso de fallarles en contra, que les corten la luz y dejen a toda la sociedad sin justicia.
1: Yo ya estoy sin justicia y parece que a nadie le importa.
0: Las personas no tienen la culpa. Es el sistema que no les deja hacer otra cosa. Y cuando un sistema está corrupto, lo importante es saber por dónde entrarle, encontrar el resquicio, la fisura, déjeme pensar. Ay, repasemos su problema. Si no me equivoco, el apellido que figura en la factura de la compañía eléctrica no coincide con el apellido que figura en su documento de identidad, ¿correcto?
1: Correcto.
0: ¿Y esto le sucede solo en la compañía eléctrica?
1: No, después de lo de la heladera me estuve fijando en las otras facturas. En la del gas, donde va la ñ, dejan el espacio en blanco. O sea que para ellos soy Piñeiro. En la de las aguas ponen un signo numeral, el que es dos rayitas cruzaditas con otras dos.
0: Numeral, correcto.
1: Y en la de la tarjeta de crédito me ponen el signo pesos.
0: O sea que el problema no se circunscribe en la compañía de electricidad.
1: Es la compañía de electricidad. Ellos fueron los que me quemaron la heladera.
0: Está bien, señora mía, pero hoy es la heladera quemada, mañana puede ser una fatal pérdida de gas, pasado mañana una inundación porque se rompió un caño de agua, y ni pensemos si se le extravía la tarjeta de crédito y la encuentra justamente una señora que se llame Pi, signo pesos, Eiro. Hay que buscar una solución global para el problema de su apellido.
2: Ah, perdón, doctora, no sabía que estaba con gente. Yo venía a preguntarle si tenía alguna novedad para mí.
0: ¿Yo? ¿Novedad para vos? Yo estoy esperando novedades tuyas, Peralta. ¿Traes plata?
2: No, doctora. Si así yo no puedo trabajar.
0: ¿Y te conseguiste una novia entonces?
2: No. Yo ya le dije, yo va a ser muy difícil que me case.
0: ¿Y un hijo para reconocer?
2: Y eso menos, doctora. Ya sabe usted.
0: Anda. Y volvé la semana que viene, entonces. Mejor el mes que viene. Porque no creo que antes tenga nada para vos. Y poné voluntad, Peralta. O un poco más de plata, lo que consigas.
2: Bueno, chau, hasta luego.
0: Estoy segura de que fue en el 98. Segurísima. Porque yo venía de Cancún y me estaba esperando un colega para consultarme por este caso. Acá está. Roberto Culo. Contra el Registro Nacional de las Personas. El señor Culo tenía el mismo problema de apellido que usted.
1: Pero si Culo no lleva ñ.
0: No, él no tenía el problema con una letra, lo tenía con el apellido entero. ¿Y cómo se soluciona eso? Se pide un juez amigo, no porque no sea legal, sino para que las cosas salgan más rápido. Manda un exhorto al Registro Nacional de las Personas donde autoriza al demandante, o sea usted, a realizar un cambio de apellido. Señora, hemos encontrado la solución a su problema.
3: ¿Cambio de apellido?
0: Y no se trata solo de problemas administrativos. Tenemos que probar que ese apellido que le tocó en suerte le ocasionó, le ocasiona o le ocasionará traumas psicológicos de la personalidad y de autoestima. Juntamos las pruebas y el juez autoriza el cambio de apellido. Ipso facto.
3: Yo no quiero cambiarme el apellido. Ipso nada. ¿No era que el apellido es irrenunciable?
0: Mientras que no haya que solucionar un problema ortográfico, usted, al final, quiere la chanchi los 20. Si tanto problema trae esa ñ, sáquela. Pero de todas partes, de su documento, de su partida de nacimiento, de los registros civiles, del Registro Nacional de las Personas, de la faz de la tierra.
3: Aunque lo saque de todas partes, mi padre se va a seguir llamando Juan Piñero.
0: ¿Vive?
3: No.
0: Excelente. No que su padre no viva, por supuesto. Excelente a los efectos meramente procesales. Usted, para arriba, en su árbol genealógico, no tiene nada que viva. Y para abajo, sus hijos llevarán el apellido de su marido. Así que si solucionamos su partida de nacimiento, solucionamos el problema entero. ¿Qué le parece si ponemos Pineiro en todos lados?
3: De ninguna manera.
0: Bueno, fue una sugerencia. No creo que el juez tenga ningún problema en aceptar un Pérez, un López, no sé, ¿Benvenuto le gusta?
3: Dígame, doctora, ¿cuánto vale el nombre de las personas en este país? ¿Vale menos mi apellido que cambiar los teclados de la compañía de electricidad? ¿Vale menos que lo que usted pueda negociar con juez corrupto? Dígame, doctora, la verdad para ustedes vale menos una puteada, ¿no?
0: Hoy por hoy, para usted su nombre vale una heladera.
3: No confunda valor con precio. Mi nombre vale mucho más que una heladera. Así que usted, la compañía eléctrica, el juez, todos juntos de la mano, váyanse a la mismísima mierda. No camine demasiado, debe andar cerca. Buenas tardes. Hola.
4: Hola, señora.
3: ¿Qué le pasó que necesita casarse?
4: Yo no necesito casarme. Yo necesito la nacionalidad para trabajar. El documento necesito. Ya le di un montón de papeles a la doctora y también le di un montón de plata. Va, para mí es un montón de plata porque él dice que le tengo que dar más y me insiste con que lo mejor es que yo me case con una argentina o que le reconozca un hijo argentino a alguien. Pero para mí no es fácil eso.
3: Y sí, tomar la decisión de casarse no es fácil. Formar una familia, las responsabilidades...
4: Es que, señora, yo soy gay. Yo no me quiero casar.
3: Ah, sí, lo entiendo. A mí me pasa algo parecido.
4: Ah, ¿usted es gay también?
3: No, a mí me quemaron la heladera.
4: Ah, aunque la doctora me diga que es mi única oportunidad, ¿sabe qué? Yo no quiero.
3: A la doctora se le ocurren cada cosa.
4: Pero ella me dice que es una... ¿Cómo le dice que es una transacción? Que yo obtengo un beneficio y la otra parte el suyo. Y yo casándome consigo la nacionalidad. ¿Pero ella qué? Yo marido no puedo ser. Plata para ofrecer no tengo. No tengo casa, no tengo nada. Lo que llevo puesto. Y mi nombre, José Peralta.
3: Tiene más que yo. ¿Peralta se llama usted?
4: José Peralta, para servirle, señora.
3: Peralta con P, así, sencillito.
4: Sí, sí, sí, así nomás como suena.
3: Ni un mísero acento lleva.
4: Yo creo que no.
3: Fácil de escribir, ¿no?
4: Y bueno, sí, para el que sabe, sí.
3: Peralta, ¿usted no se quisiera casar conmigo?
4: Ay, señora, me toma por sorpresa.
3: Yo le ayudo a conseguir la nacionalidad. Y lo único que le pido a cambio es poner todos los servicios a su nombre. Luz, gas, teléfono.
4: ¿Y me voy a tener que hacer cargo de algo yo? Mire que no tengo un centavo.
3: De ninguna manera. Yo pago todo. Hasta casa y comida le puedo dar si quiere. Lo único que necesito de usted es que su apellido figure en las facturas. ¿Qué me dice?
4: Y bueno, ¿y si a usted le sirve? Sí.
3: No sabe cuánto. Elena Piñeiro me llamo.
4: Ah, mire usted. Yo tenía allá en mi pueblo un vecino que se llamaba Piñeiro.
3: ¿Y cómo se lo escribían?
4: Y yo no creo que se lo escribieran muy seguido porque allá en la montaña mucho nadie escribe. Más bien nos llamamos. Hola, Peralta. ¿Cómo anda, Piñeiro? Así nos conocemos todos.
3: Debe ser lindo ese pueblo.
4: Muy lindo, ¿eh? Pero poco trabajo hay. Me tuve que ir de ahí.
3: ¿Cuándo le viene bien celebrar la boda?
4: Yo cuando usted guste, señora.
3: Me ha hecho feliz, Peralta.
4: Usted también, señora.
3: No me llame, señora.
4: ¿Cómo le gustaría que la llame?
3: Piñeiro.
4: Con todo gusto.
3: Lo quiero, Peralta.
4: Lo mismo digo, Piñeiro.
5: Escuchábamos a los estudiantes y docentes de quinto año de la materia Lengua y Literatura del secundario número 29. Los estudiantes Pilar Toledo, Rolando Cornelio y Samira Rodríguez, junto a las profesoras Yamila Ligorria, Romina Liotti y Noelia Rodríguez, interpretaron la obra ¿Cuánto vale una heladera? De Claudia Piñeiro. Fue una producción del Colegio Secundario número 29 de Lago Posadas y Radios Socioeducativas de Santa Cruz.

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1: Terminando esta experiencia acá en el programa conmemorativo con los veteranos de Malvinas, en este caso con el profesor Hugo Ugarte. Profesor, cuéntenos qué se estuvo realizando acá en Los Balbos.
2: Bueno, antes que nada, saludo a todos. Estuvimos haciendo práctica de radio con los estudiantes de quinto año. En este caso, con un programa especial, conmemorando, ¿no?, el aniversario por Malvinas, la gesta de Malvinas. Y para esto, son programas que se producen acá en el colegio, en las cuales los chicos participan. ¿Cómo participan? No solamente en la locución, sino que ellos también se encargan de hacer un poco la producción del programa. En este caso trajeron a un entrevistado, un excombatiente, para que ellos mismos lo pudieran entrevistar y hacerle preguntas respecto al tema de Malvinas. Más un poco, esa es la modalidad de trabajo en la radio, ¿no? Es traer a alguien entrevistado, formularles preguntas sobre algún tema en particular y hacer el programa. En este caso, generalmente hacemos algunos programas especiales referidos a los actos que tenemos, porque son los actos escolares de las fechas especiales que tiene el país, y lo acompañamos también con el programa de la radio. Y ahí los chicos, se encargan de generarlo el programa y producirlo en este caso. Hay que tener en cuenta que este colegio tiene orientación en comunicación y desde el tercer año ya los chicos trabajan mucho con el tema de la comunicación, con materias de comunicación. Entonces, por eso está la radio, ¿no? Por eso tiene la radio como espacio. Y vos decías algo muy importante con el tema pedagógico. Se puede trabajar muchas cosas en cuanto a la comunicación, a la redundancia, cómo los chicos pueden expresarse, comunicarse, proyectar su voz, trabajar con muchos recursos de comunicación, y generar muchas estrategias pedagógicas como lectura, búsqueda de información, como dijimos recién, traer un entrevistado, hacer entrevistas. Todo eso son recursos que en mi caso me sirven mucho para poder evaluarlos también, ¿no? Más allá de dar el trabajo práctico en el aula, el espacio sirve mucho como recurso pedagógico, como vos planteabas. Donde ellos pueden aplicar sus capacidades comunicativas, que de a poquito la van trabajando acá en la radio, ¿no? Entonces todo eso es muy importante como espacio radial, el espacio de la radio para el colegio, sobre todo.
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0: El Consejo Provincial de Educación implementó el dispositivo pedagógico Escuelas de Verano de fortalecimiento y recuperación de contenidos. En este marco, docentes del Colegio Secundario número 24 de Puerto Deseado comparten con nosotros sus impresiones sobre la realización de estas actividades.
1: Hola, me llamo Joana, estoy en el campo de matemática y física en el ciclo básico. Es la primera vez que trabajo en la escuela de verano y creo que la experiencia fue bastante positiva. Los chicos vinieron bastante predispuestos, me sorprendieron, obviamente algunos más que otros. Siempre tenés uno que por ahí viene a pasar un ratito. Pero la mayoría de los chicos vinieron predispuestos, trabajaron, siguen trabajando. En las defensas se notó en algunos que repasaron y estudiaron, dieron las defensas, por ejemplo hoy.
2: La asistencia de los alumnos, ¿fue un porcentaje considerable o por...?
1: No, fue una asistencia bastante considerable, es más, nos organizamos para que podamos hablar, o yo por lo menos pueda hablar con todos, así que hubo bastante organización, los chicos igual estaban bastante organizados, en cuanto a los trabajos que tenían para hacer, las consultas en especial para hacer, nos sentábamos todos a hacer una explicación, ¿no? Pero sí hubo bastante asistencia.
0: Escuchábamos a docentes del Colegio Secundario número 24 de Puerto Deseado. Escuelas de Verano 2026.
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4: En un pequeño barrio de una ciudad muy bulliciosa, donde las calles estaban llenas de risas y juegos, vivía una niña llamada Sofía. Su hogar era una modesta habitación en un edificio deteriorado, donde compartía su espacio con su madre y sus dos hermanos menores. A menudo la tristeza se reflejaba en los ojos de Sofía, ya que su familia apenas tenía lo suficiente para comer y su madre trabajaba largas horas en una lavandería para mantenerlos. A pesar de las dificultades, Sofía era una soñadora. Cada noche, antes de dormir, cerraba los ojos y se imaginaba en un mundo diferente, un lugar donde no había preocupaciones, donde podía asistir a la escuela y aprender sobre grandes inventores y artistas que admiraba. Su mayor sueño era convertirse en una escritora, contar historias que inspiraban a otros y enfrentaban momentos difíciles. Un día, mientras caminaba por el parque, Sofía encontró un viejo cuaderno tirado en un banco. Al abrirlo, descubrió que estaba lleno de páginas en blanco. Su corazón se llenó de alegría. Era el regalo perfecto para comenzar a escribir sus historias. Cada tarde, después de ayudar a su madre con las tareas del hogar, se sentaba en el parque y dejaba volar su imaginación, llenando las páginas con relatos sobre valientes héroes y aventuras mágicas. Sin embargo, la tristeza volvió a invadir su corazón cuando se dio cuenta que necesitaba materiales para seguir escribiendo. Sin dinero para comprar lápices o libros, pensó que su sueño estaba lejos de alcanzarse, pero un día decidió que no se rendiría. Con determinación comenzó a vender flores que recogía en el parque, hablando con la gente y compartiendo sus historias mientras ofrecía sus flores. Poco a poco la gente comenzó a interesarse por ella. Un escritor local, al escuchar las historias de Sofía, se acercó y le propuso ayudarla. Le ofreció un pequeño taller de escritura y con su apoyo, Sofía comenzó a pulir su talento. La niña que una vez se sintió atrapada en la tristeza, ahora brillaba con la esperanza de un futuro mejor. Con el tiempo, sus historias fueron publicadas en un pequeño libro que se convirtió en un tesoro en su comunidad. Sofía no solo cumplió su sueño de ser escritora, sino que también inspiró a otros niños a no rendirse. Su madre, llena de orgullo, vio cómo su hija transformó su tristeza en palabras que tocaban el corazón de muchos. Y así, Sofía descubrió que aunque la vida podía ser dura, los sueños podían hacerse realidad si uno luchaba por ellos. La tristeza se desvaneció dejando lugar a la alegría y la esperanza, mientras la niña que una vez soñó con un futuro mejor, ahora lo veía plenamente.
3: Escuchábamos a Yanela Navarrete, de segundo año B, del Colegio Secundario número 36, con El sueño de Sofía, una producción personal para la clase de teatro. 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
1: ...1810...
2: aparece la Gaceta de Buenos Aires, un periódico dirigido por Mariano Moreno.
1: ...1811...
2: se constituye el primer triunvirato para gobernar las provincias unidas del Río de la Plata.
1: ...1812...
3: ecos de la historia, acontecimientos que marcaron nuestra vida

0: desde lo político, lo económico y lo social.
1: 3 de septiembre de 1812.
2: El ejército del norte, comandado por el general Manuel Belgrano, vencía completamente a las tropas realistas del general Pío Tristán sobre la margen del río Las Piedras. El triunfo, obtenido tras las privaciones impuestas por el éxodo jujeño que Belgrano había organizado, permitió detener el avance de los realistas sobre el noroeste de las Provincias Unidas.
1: 1854.
2: El presidente Bartolomé Mitre creaba el Instituto Histórico Geográfico del Río de la Plata, una de las instituciones fundamentales para el desarrollo de esas ciencias en nuestro país. Hoy en día, en la misma casona que lo albergara, en el actual microcentro porteño, funciona el Museo Mitre, que alberga, entre otras cosas, los 60.000 volúmenes de su biblioteca.
1: 1873.
2: Moría en Buenos Aires a los 52 años el general Emilio Conesa. Comenzó su carrera militar junto al general Juan Lavalle en 1840. Combatió bajo el mando de Urquiza contra Juan Manuel de Rosas. Posteriormente se enfrentaría a su antiguo jefe, combatiendo para el bando porteño liderado por Bartolomé Mitre, distinguiéndose en la batalla de Cepeda de 1859. Posteriormente combatió en varias intervenciones a provincias del bando federal y en la guerra contra el Paraguay. Fue diputado nacional por Buenos Aires y presidió el Comité Argentino, que posteriormente se transformaría en el Partido Autonomista, o PAN, una de las fuerzas políticas argentinas más importantes de su tiempo.
1: 1874.
2: La así llamada División o Escuadrilla del Sur, al mando del teniente coronel Martín Garrico, se reunía en el Río Negro y partía luego hacia aguas santacruceñas, enviada por el gobierno de Sarmiento para proteger los intereses argentinos en tiempo de tensión con Chile. Su misión era reconocer la costa atlántica patagónica y tomar posesión de la margen norte del río Santa Cruz, en la zona disputada con el vecino país. A pesar de estar compuesta por buques pequeños y anticuados, marcaba la decisión argentina de defender su soberanía en la Patagonia Austral.
1: 1968.
2: Fallecía en Buenos Aires a los 73 años de edad el compositor y director de orquesta bonaerense de renombre internacional Juan José Castro, autor del ballet Mecano y de óperas como Proserpina y El extranjero y Bodas de sangre, entre otras.
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1: Luciano, contanos, ¿qué es lo que estuvieron realizando hoy y qué función cumpliste vos?
2: Hoy estuvimos haciendo una entrevista al ex veterano de Malvinas, Raúl Vázquez.
1: ¿Y qué función cumpliste vos?
2: No, tuvimos que con mis compañeros la oportunidad de poder entrevistarlo y hacerle preguntas referidas a esa época.
1: ¿Qué representó esta experiencia para vos? ¿Cómo la viviste y qué fue lo que te llevas?
2: Me llevo un recuerdo muy lindo de chico, así que me gustan las cosas más de la historia, un poco de la guerra. Me llevo un recuerdo muy lindo de poder conocer a un veterano de Malvinas.
1: ¿Normalmente qué función cumplís acá en la radio o es tu primera experiencia?
2: No, de la mayoría de los chicos somos la primera experiencia que estamos en la radio y la verdad que es muy, muy lindo.
1: Finalmente, ¿qué mensaje le dejarías a quien quiere hacer radio, que se quiere sumar, que le puede llamar la atención y todavía no hizo?
2: Que se anime, porque es muy lindo, capaz que para nosotros los alumnos también es personal en un par de cosas, o dar ideas, como por ejemplo la de entrevistar a alguien de veterano malino.
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0: El Programa Provincial de Radios Socioeducativas promueve la inclusión de estudiantes en la radio. De esta manera, colegios secundarios de Santa Cruz elaboran sus producciones radiales. Estos son algunos momentos del programa La Voz del Estudiante del Colegio Secundario número 30 de la localidad de Tres Lagos.
1: Este proyecto tiene como finalidad ofrecer un espacio de expresión de voces locales y la difusión de información relevante.
2: Y hoy tenemos, como dijimos, un programa muy especial porque nos visita nuestra profesora de turismo, Laura Rojas, en este espacio hecho por y para los estudiantes y la comunidad.
3: Hay un proyecto que se está trabajando con la profe de biología y la profe de educación física, que justamente es el recorrido de lo que es la reserva de Laguna Nimes, ¿sí? Que es donde van a trabajar un poquito de la biodiversidad, flora, fauna.
4: Volvimos a La Voz del Estudiante. Y antes de seguir con el programa, vamos a leer unos mensajes de nuestros queridos oyentes.
0: Escuchamos fragmentos del programa La Voz del Estudiante, del Colegio número 30 de Tres Lagos, que se emite los lunes de 17:30 a 18:30 a través de la 95.5 MHz, Radio Comunal de Tres Lagos.
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2: Pedro chocó el auto, ayer. Pedro chocó un perro, al intentar esquivarlo, chocó un árbol. Seguirá vivo, Delgado Matías, tercero B, colegio número 21, José Font, gobernador Gregores.
3: Jonathan y sus dos amigos se adentraron a un orfanato abandonado, del que se cuenta que hace mucho tiempo 10 niños fueron ahogados. Se escucha un suspiro y un "te encontré". Noticia del siguiente día, 3 adolescentes desaparecidos. Donaire Maximiliano, tercero B, colegio 21, José Font, gobernador Gregores.
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4: El Consejo Provincial de Educación implementó el dispositivo pedagógico Escuelas de Verano, de fortalecimiento y recuperación de contenidos. En este marco, el alumno César Ojeda, del Colegio Secundario número 41 de Río Gallegos, comparte con nosotros su testimonio sobre estas actividades.
5: Hola, ¿qué tal? Soy Ojeda César y le querías comentar, en el taller de Historia y Fe de Escuelita de Verano pude aprobar mis materias y aprender mucho del totalitarismo, del gobierno y muchas cosas más. Y nada, me fue muy bien y me ayudó a poder aprobar las materias previas que tenía y fue una muy buena experiencia. Muchas gracias.
4: Escuchábamos al alumno César Ojeda, del Colegio Secundario número 41 de Río Gallegos.

0: A continuación, el Programa Provincial de Radios Socioeducativas presenta una producción de alumnos y docentes del Colegio Secundario Provincial número 43 de Caleta Olivia. A 176 años del paso a la inmortalidad del general José de San Martín.
1: Hola, soy Thais Vidal del Colegio número 22 y en este mes sanmartiniano quiero decir que hace más de 2 siglos un hombre cambió la historia de nuestro continente. Hoy nos toca a nosotros escribir el futuro de la patria. Saludos desde Caleta Olivia.
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0: 1810.
1: Aparece la Gaceta de Buenos Aires, un periódico dirigido por Mariano Moreno.
0: 1811.
1: Se constituye el primer triunvirato para gobernar las Provincias Unidas del Río de la Plata.
0: 1812.
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3: 3 de septiembre de 1812.
4: El ejército del norte, comandado por el general Manuel Belgrano, vencía completamente a las tropas realistas del general Pío Tristán sobre la margen del río Las Piedras. El triunfo, obtenido tras las privaciones impuestas por el éxodo jujeño que Belgrano había organizado, permitió detener el avance de los realistas sobre el noroeste de las Provincias Unidas.
3: 1854.
4: El presidente Bartolomé Mitre creaba el Instituto Histórico Geográfico del Río de la Plata, una de las instituciones fundamentales para el desarrollo de esas ciencias en nuestro país. Hoy en día, en la misma casona que lo albergara, en el actual microcentro porteño, funciona el Museo Mitre, que alberga, entre otras cosas, los 60.000 volúmenes de su biblioteca.
3: 1873.
4: Moría en Buenos Aires a los 52 años el general Emilio Conesa. Comenzó su carrera militar junto al general Juan Lavalle en 1840. Combatió bajo el mando de Urquiza contra Juan Manuel de Rosas. Posteriormente se enfrentaría a su antiguo jefe, combatiendo para el bando porteño liderado por Bartolomé Mitre, distinguiéndose en la batalla de Cepeda de 1859. Posteriormente combatió en varias intervenciones a provincias del bando federal y en la guerra contra el Paraguay. Fue diputado nacional por Buenos Aires y presidió el Comité Argentino, que posteriormente se transformaría en el Partido Autonomista, o PAN, una de las fuerzas políticas argentinas más importantes de su tiempo.
3: 1874.
4: La así llamada División o Escuadrilla del Sur, al mando del teniente coronel Martín Garrico, se reunía en el Río Negro y partía luego hacia aguas santacruceñas, enviada por el gobierno de Sarmiento para proteger los intereses argentinos en tiempo de tensión con Chile. Su misión era reconocer la costa atlántica patagónica y tomar posesión de la margen norte del río Santa Cruz, en la zona disputada con el vecino país. A pesar de estar compuesta por buques pequeños y anticuados, marcaba la decisión argentina de defender su soberanía en la Patagonia Austral.
3: 1968.
4: Fallecía en Buenos Aires a los 73 años de edad el compositor y director de orquesta bonaerense de renombre internacional Juan José Castro, autor del ballet Mecano y de óperas como Proserpina y El Extranjero y Bodas de Sangre, entre otras.
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1: Mariana Robledo de Quinto B. Muchas gracias por la oportunidad de volver a contactarme y darme esta mini entrevista.
2: Mariana, contanos, ¿cuál es tu función acá en la radio de los Valdovalles y, bueno, cómo te acercaste allá?
1: Mi función en la radio, más que nada, como siempre, es ser locutora principal de los programas. He estado dirigiendo, con ayuda de algunos profesores, dos programas, incluso dando algunos programas chiquitos, pero siempre me han evaluado como locutora principal, que es algo muy bonito. Y la verdad, inicié creo que desde muy chiquita. Inicié de muy chiquita yendo a radios a grabar voces de personajes animados para cuentos redactados en una radio. Entonces algo me quedó y dije, bueno, me subo a la radio. La primera vez que vine a esta radio, a la Hugo Jiménez Agüero, fue cuando me hicieron una entrevista a través de la dinámica de la fotografía, ya que hacía un tiempo yo tenía planeado hacer un proyecto

0: sobre la fotografía en la escuela y hacer como una competencia fotográfica entre escuelas, pero como no se dio el tiempo, entonces quedó como una idea archivada y de ahí fue como entré a la radio. Después fui incursionando con el programa Aulas Verdes junto a un profesor de biología y algunos compañeros, entonces algo me quedó. Después me fui sumando a un programa que quedamos con mis otras compañeras que se ponen entrevistadas, en un programa ya como un magazine, siendo un programa educativo, pero como multifuncional, algo más libertario, algo más lindo. Teníamos, hasta el momento, teníamos juegos, encuestas, mensajes, peticiones de canciones, de enviar saludos. Era mucha onda hasta que, digamos, ahora me encuentro en quinto año, hasta que el año pasado, bueno, nos cortaron un poco las salidas debido a las materias que estábamos debiendo. Lo cual se nos hacía un poco injusto porque a fin de cuentas le dábamos un poco de popularidad a la radio y de paso nos íbamos forjando en eso. Pero como digo, es una experiencia muy linda, no importa si nos han cortado o no. Este año ya lo digamos, lo tenemos más concentrado como materia. Y el mensaje que queremos darle a los chicos, no solamente de la escuela, sino por fuera, es que hablen, que se expresen, que sepan tener personalidad, que tengan más personalidad, no importa si se equivocan, si dicen algo mal, lo pueden corregir sin ningún tipo de dudas, porque a fin de cuentas queremos que tengan personalidad y que se sepan expresar como puedan.
1: ¿Qué sería lo más lindo que te llevas vos de tu experiencia estos 3 años de trabajar en radio? Y a futuro, si tenés ganas de profundizar en el género, digamos, el periodismo, la comunicación.
0: Bueno, a mi parecer creo que me llevo un lindo recuerdo acá con mis compañeras. Algunas tensiones, algunos chistes, muchas cosas, muy lindas experiencias con ellas, y no solo con ellas, sino también con otros chicos que ahora están entre segundo y tercer año, y también intentar compartir momentos con los chicos de primer año, porque ya repitiendo lo mismo, estoy en quinto año y ya nos vamos, entonces queremos dejar una huella a estas personas, a estos chicos, para que sepan que pueden venir a la radio cuando quieran, que bueno, es una radio educativa, y que tengan más experiencia para hablar, porque no solamente es, digamos, redactar lo que está en un guión o solamente tener personalidad, también te ayuda a la vida cotidiana, le perdés miedo por ahí, como dijo mi compañera Andalera hace unos instantes. Al principio te podés equivocar, podés tener vergüenza, podés tener un montón de cosas, pero a fin de cuentas te termina ayudando muchísimo como un ser humano, expresándote de la mejor manera posible. Y dando mis planes a futuro, tengo planeado realmente estudiar algo que tenga que ver con psicología, algo que no tenga que ver con la comunicación, pero en un futuro me gustaría hacer algún tipo de podcast con este tema de la psicología, de la salud mental. Venir acá en instantes a la radio a presentar estos temas, porque a fin de cuentas seguro que nos van a tener en cuenta nosotros como los principales pioneros de la radio, e invitar a los chicos que se sumen sin duda alguna a compartir esta hermosa experiencia, porque seguro se van a llevar algo bueno, no solo como locutores, sino también pueden ser productores escribiendo guiones, pasando temas, todas estas cosas, y también como operadores, también, sabiendo algo de lo técnico. Eso es lo más bonito que me voy a llevar en el corazón, y supongo que después de la escuela voy a estar viniendo igual para apoyar a los chicos, porque es lo que más me gusta y supongo que a las chicas también les va a gustar.
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1: El Consejo Provincial de Educación implementó el dispositivo pedagógico Escuelas de Verano, de fortalecimiento y recuperación de contenidos. En este marco, la alumna Agostina, del Colegio Secundario número 24 de Puerto Deseado, comparte con nosotros su testimonio sobre estas actividades.
2: Me llamo Agostina Cetone y estoy con la modalidad de cuarto para pasar a quinto. Y la verdad, para mi experiencia, los trabajos están siendo bastante fáciles, siempre y cuando me pongas dedicación y tiempo. Para mí fue una oportunidad rápida de poder sacar muchas materias en tan poco tiempo, ya que fueron 3 semanas de trabajos más simples de lo normal. Y poder aprovechar también la semana que viene de febrero para poder ya pasar directamente a quinto. Agradecer a los profesores también que nos ayudaron un montón y que hicieron mucho más fácil el poder rendir los trabajos realmente.
1: Escuchábamos a Agostina, alumna del Colegio Secundario número 24 de Puerto Deseado. Escuelas de Verano 2026.
0: El Programa Provincial de Radios Socioeducativas comparte con las emisoras escolares de la provincia las producciones generadas por estudiantes de Santa Cruz. En este caso, estudiantes de primer año del Colegio Secundario número 29 de Lago Posadas realizaron una producción a partir de la carta de despedida de Lionel Messi a su padre.
3: Carta de despedida de Lionel Messi a su papá.
4: Pa, todavía no puedo creer que te haya sido. No caigo, o mejor dicho, no quiero caer. Se me hace muy difícil imaginarme que yo no te voy a ver más, que no vamos a hablar más. Sé que estabas sufriendo y que es lo mejor, pero te fuiste muy pronto. Todavía nos quedaba mucho por disfrutar juntos.
5: Tanto me pedía que juegue el último mundial y días antes de empezar fue cuando peor pusiste. Era la primera vez que no ibas a estar en un torneo, pero mamá me decía que ibas a estar mejor y que ibas a estar bien para poder viajar. Yo te decía que íbamos a llegar a la final, así podías viajar.
6: Cada vez que terminaba un partido esperaba y extrañaba tu mensaje. Ahí me di cuenta de que la situación era fea de verdad. Así y todos. No dejaba de pensar en llegar lo más lejos posible para darte tiempo y que vieras un partido. Llegamos a la final y no pudiste estar. Quería ganarla para llevártela y mostrártela una nueva. No pude, las piernas no me daban más. Esta vez intenté ir contra mi físico, pero no pude, nunca pude sentirme bien.
7: Cuando llegué, creías que habíamos perdido la final por penales. No pudimos hablar de nada de lo que pasó. No pudiste disfrutar nada. No fuimos campeones. Pero no sabes cómo disfrutamos cada partido. Una vez más, tenías razón. Tenía que estar y jugar.
8: Te cuento esto porque fue lo único que no pudimos hablar. Porque todos los demás ya lo sabes. Hablábamos todos los días y nos veíamos cuando se podía por mis compromisos. No sé qué voy a hacer sin vos, no sé cómo seguir. Yo solo jugaba al fútbol y ahora tengo bastantes dudas de que vaya a seguir haciéndolo por mucho tiempo más. Estuviste al lado mío desde el principio. Faltaba tan poquito para el final, ¿Por qué no aguantaste ese poquito más y terminábamos juntos?
9: Sé que tu felicidad era ver bien a tu familia, a tu mujer, a tus hijos y sobre todo, sin que nadie se entere, verme fuera a mí. Desde chiquita siempre fue así, me llevabas a todos los entrenamientos apenas llegabas de trabajar. A muchos me llevaba mamá porque vos estabas trabajando.
10: Obviamente, a los partidos no faltabas, a uno. Cómo sufrías viéndome, cómo disfrutabas, aunque nunca me regalabas muchos elogios. Fuiste papá, amigo y representante. Siempre eras la persona que tenías que ser en cada momento y nunca te equivocaste en nada. Más allá de algunos reproches o peleas, siempre tenías la razón. Al final se terminaba dando como vos decías.
11: Te voy a extrañar mucho, pero siempre vas a estar presente, y sobre todo en la educación de mis hijos, porque les enseño y los educo como ustedes lo hicieron conmigo. Descansa en paz y cuídanos desde arriba como lo hacías acá. Gracias por todo. Te amo, pa.
0: Escuchábamos a los estudiantes de primer año de la materia Lengua y Literatura del secundario número 29 de Lago Posadas, junto a su profesora Noelia Rodríguez, quienes trabajaron la carta de despedida de Lionel Messi a su padre. Fue una producción del Colegio Secundario número 29 de Lago Posadas y el Programa Provincial de Radios Socioeducativas de Santa Cruz.

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1: El Consejo Provincial de Educación implementó el dispositivo pedagógico Escuelas de Verano. El fortalecimiento y recuperación de contenidos. En este marco, la alumna Micaela del Colegio Secundario número 41 de Río Gallegos comparte con nosotros su testimonio sobre estas actividades.
2: Hola, mi nombre es Micaela Tolay. La verdad, la escuela de verano me pareció muy linda y me reayudó. Yo me llevaba FEC de quinto y la profe súper buena onda con una repaciencia para explicar. Esta es mi primera vez en la escuela de verano y la última, pero espero que el otro año se vuelva a repetir para otros estudiantes.
1: Escuchábamos a la alumna Micaela del Colegio Secundario número 41 de Río Gallegos.

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1: Un grito entra por la ventana. Si lo dejo salir, volverá a molestar. Rápidamente bajo las persianas y me entiendo con él. Le propongo sonar libremente en los horarios que prevé el reglamento. Él es frugal, yo soy generosa. Sin embargo, la convivencia nos resulta imposible. A la larga, dormir toda la noche con un grito reprimido suele traer dolores de cabeza. Ana María Yúa, Nayara Mesa, 3B, Colegio 21, localidad Gobernador Rivera.
2: Aparece un señor muy misterioso y encuentra a la mujer desaparecida en mal estado. La lleva a la comisaría, la interroga. Mauricio Abogado, 3B, Colegio 21, José Fon, Gobernador Gregores.
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2: Ya me he aprendido los nombres de tus ex de memoria, de memoria. Ana, Claudia, Sofía.

0: 1810.
1: Aparece la Gaceta de Buenos Aires, un periódico dirigido por Mariano Moreno.
0: 1811.
1: Se constituye el primer triunvirato para gobernar las Provincias Unidas del Río de la Plata.
0: 1812.
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3: 3 de septiembre de 1812.
4: El ejército del norte, comandado por el general Manuel Belgrano, vencía completamente a las tropas realistas del general Pío Tristán sobre la margen del río Las Piedras. El triunfo, obtenido tras las privaciones impuestas por el éxodo jujeño que Belgrano había organizado, permitió detener el avance de los realistas sobre el noroeste de las Provincias Unidas.
3: 1854.
4: El presidente Bartolomé Mitre creaba el Instituto Histórico Geográfico del Río de la Plata, una de las instituciones fundamentales para el desarrollo de esas ciencias en nuestro país. Hoy en día, en la misma casona que lo albergara, en el actual microcentro porteño, funciona el Museo Mitre, que alberga, entre otras cosas, los 60.000 volúmenes de su biblioteca.
3: 1873.
4: Moría en Buenos Aires a los 52 años el general Emilio Conesa. Comenzó su carrera militar junto al general Juan Lavalle en 1840. Combatió bajo el mando de Urquiza contra Juan Manuel de Rosas. Posteriormente se enfrentaría a su antiguo jefe, combatiendo para el bando porteño liderado por Bartolomé Mitre, distinguiéndose en la batalla de Cepeda de 1859. Posteriormente combatió en varias intervenciones a provincias del bando federal y en la guerra contra el Paraguay. Fue diputado nacional por Buenos Aires y presidió el Comité Argentino, que posteriormente se transformaría en el Partido Autonomista, o PAN, una de las fuerzas políticas argentinas más importantes de su tiempo.
3: 1874.
4: La así llamada División o Escuadrilla del Sur, al mando del teniente coronel Martín Guerrico, se reunía en el Río Negro y partía luego hacia aguas santacruceñas, enviada por el gobierno de Sarmiento para proteger los intereses argentinos en tiempo de tensión con Chile. Su misión era reconocer la costa atlántica patagónica y tomar posesión de la margen norte del río Santa Cruz, en la zona disputada con el vecino país. A pesar de estar compuesta por buques pequeños y anticuados, marcaba la decisión argentina de defender su soberanía en la Patagonia Austral.
3: 1968.
4: Fallecía en Buenos Aires a los 73 años de edad el compositor y director de orquesta bonaerense de renombre internacional Juan José Castro, autor del ballet Mecano y de óperas como Proserpina y El Extranjero y Bodas de Sangre, entre otras.
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1: Estamos con...
2: Maelena Yáñez.

0: de quinto B.
1: Marilyn, contanos, ¿cuál es tu función acá en la radio del 41? Y bueno, ¿qué es? ¿A qué te dedicas?
0: Bueno, soy Marilyn, soy compañera de Antonella. Soy locutora también, también a veces ayudo con el guión a mi compañera Narela, que es la que más o menos se encarga más de eso. Me gusta mucho hablar también. Empezamos en tercero, como empezamos con Aulas Verdes, y después ya fuimos creando nuestro propio programa con el profesor Villarroel de Historia, que se llamaba La Mañana del 41. Fue un proceso muy bonito en el que aprendí a desenvolverme bien en lo que es la locución, que nunca pensé que me iba a gustar algo así como la radio. Y ahora estamos acá volviendo, después de ¿cuánto? Un año sin estar en la radio. Y tuvimos la oportunidad de entrevistar a un veterano de Malvinas, también fue muy lindo, muy linda experiencia. Ya habíamos tenido entrevistas anteriormente, pero esta fue como que marcó un poco más debido a su historia.
1: ¿Qué es lo que más te gusta de hacer radio? ¿Por qué te acercaste a la radio y qué es lo que más te llama la atención?
0: Y nada, todo empezó más que nada como una joda entre amigas. Después le fuimos agarrando el cariño. Y lo que más me gusta serían las experiencias o el tema de participar con mis amigas en algo que nos gusta a todas. Es algo que te une más y aparte aprendes a hacer cosas más, no sé, como los guiones. Aprendes a hacer guiones, aprendes a operar. Bueno, yo en todo caso no, porque no me llamó tanto la atención. Pero lo que es hablar al frente del micrófono, salir en notas como ahora o salir en vivos, eso me gusta mucho. Y más que nada comunicar lo que sea que estemos haciendo, como ahora comunicamos, bueno, lo del veterano de Malvinas. Hemos comunicado también, creo que con una chef. ¿Y con quién más? Y con otra locutora, que también era una locutora profesional, que era muy buena también. Y nada, fue creo que eso y las experiencias que voy aprendiendo, lo que más me gusta. Convivir con mis amigas también, eso.
1: ¿Tenés pensado estudiar algo que tenga que ver con comunicación? ¿Y qué le dejaría de mensaje a quien le interese sumarse a esta experiencia?
0: Bueno, la verdad por ahora no tengo pensado estudiar comunicación, pero si se da la oportunidad, la verdad sí me gustaría. ¿Y qué dejo? Nada, que la locución es algo muy bonito, la radio es algo muy, muy, muy bello. A veces te puedes unir más con tus compañeros, aprendes demasiado en el proceso y más que nada ganas confianza, seas tímido o no, ganas confianza, ganas más como renombre y te deja muchas enseñanzas. La verdad, si tienen la oportunidad, les digo, practíquenla, participen y nada, tengan suerte en lo que hagan.
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0: El Consejo Provincial de Educación implementó el dispositivo pedagógico Escuelas de Verano de fortalecimiento y recuperación de contenidos. En este marco, docentes del Colegio Secundario número 24 de Puerto Deseado comparten con nosotros sus impresiones sobre la realización de estas actividades.
1: Cubriendo materias de modernización física, química, biología, orientación a ciencias naturales, y el promedio viene bastante bien. Los chicos están realizando los trabajos de los cuatrimestres que deben, así que con ayuda mía, los puntos que no entienden, algunos los traen resueltos de la casa. ¿Se acuerdan que le hicieron un trabajo? Si por ahí hay algún puntito o dos que por ahí faltan para probar, hacemos un repaso del trabajo en general, y si me lo contestan bien, les voy a probar la materia.
0: Escuchábamos a docentes del Colegio Secundario número 24 de Puerto Deseado. Escuelas de Verano 2026.

0: Somos alumnos de quinto año del secundario número 39 y estamos trabajando con la Fundación Buen Día Vida, que lleva a cabo una campaña llamada Mechón de Amor. Mi nombre es Valentina Varela y estoy acompañada de mis dos compañeros Zoe Kovacic y Franco Yarzun. Ahora mi compañera Zoe dirá lo que es Buen Día Vida.
1: Buen Día Vida es una organización que acompaña a personas que atraviesan el cáncer y busca generar conciencia y solidaridad en la comunidad. Esto se lleva a cabo de iniciativas como Mechón de Amor, que promueve acciones que ayudan a las personas a sentirse acompañadas y recuperar parte de su autoestima durante el tratamiento.
0: Ahora mi compañero Franco dirá lo que es Mechón de Amor.
2: Mechón de Amor es una campaña solidaria que relacionada con el acompañamiento a personas que atraviesan tratamientos contra el cáncer. La iniciativa busca concientizar sobre los efectos que puede tener la enfermedad y, especialmente, sobre la pérdida del cabello que puede producir la quimioterapia.
0: El objetivo de la campaña Mechón de Amor es para recolectar donaciones de cabello destinadas a la confección de pelucas oncológicas gratuitas para quienes transitan un tratamiento. Invitamos a la comunidad el día martes 8 de septiembre a nuestro secundario número 39, ubicado en Solís 1146, de 14 a 16 horas. Estaremos con peluqueros de la Fundación Buen Día Vida recolectando mechones de cabello. Los requisitos son tener un cabello de largo de 25 a 30 centímetros. En la presentación del cabello debe ser limpio y completamente seco. En la preparación tendremos que sujetarlo con liguitas y preferentemente en una trenza. El destino del cabello se utiliza para confeccionar pelucas para personas que atraviesan tratamientos oncológicos. Es importante, la donación es totalmente voluntaria y representa un gesto de solidaridad y empatía y acompañamiento.
2: No estás sola. A veces una palabra, un abrazo o simplemente estar presente puede hacer una gran diferencia. Acompañar también es cuidar.

0: El Programa Provincial de Radios Socioeducativas promueve la inclusión de estudiantes en la radio. De esta manera, colegios secundarios de Santa Cruz elaboran sus producciones radiales. Estos son algunos momentos del programa La Voz del Estudiante del Colegio Secundario número 30 de la localidad de Tres Lagos.
1: Este proyecto tiene como finalidad ofrecer un espacio de expresión de voces locales y la difusión de información relevante.
2: Y hoy tenemos, como dijimos, un programa muy especial porque nos visita nuestra profesora de turismo, Laura Rojas, en este espacio hecho por y para los estudiantes y la comunidad.
3: Hay un proyecto que se está trabajando con la profe de biología y la profe de educación física, que justamente es el recorrido de lo que es la reserva de Laguna Nimes, ¿sí? Que es donde van a trabajar un poquito de la biodiversidad, flora, fauna.
4: Volvimos a La Voz del Estudiante y antes de seguir con el programa vamos a leer unos mensajes de nuestros queridos oyentes.
0: Escuchamos fragmentos del programa La Voz del Estudiante del Colegio número 30 de Tres Lagos, que se emite los lunes de 17:30 a 18:30 a través de la 95.5 MHz, Radio Comunal de Tres Lagos.

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1: El Consejo Provincial de Educación implementó el dispositivo pedagógico Escuelas de Verano. El fortalecimiento y recuperación de contenidos. En este marco, los alumnos Brian, Carlos y Tiziano del Colegio Secundario número 41 de Río Gallegos comparten con nosotros su testimonio sobre estas actividades.
2: ¿Cómo te llamás?
3: Brian Ariel Callahan Ábalos.
2: Bueno, vos estuviste asistiendo a estos colegios abiertos en verano y contanos cómo fue tu experiencia, en qué materia participaste, qué tipo de actividades hiciste.
3: Y la verdad fue solo matemática y lengua. Y de ahí estuvo muy bueno porque ayuda a la gente que venga a recuperar la materia que debe y necesite.
2: Nos comentabas hace un rato que habían hecho una especie de práctica que tenía que ver específicamente con una materia que vos te había llevado.
3: Sí, así es. Es sobre un coche, había que hacer su distancia, su masa y su lo que recorría. Había que hacer desarrollarlo y calcularlo.
2: O sea que fue una serie de operaciones matemáticas aplicando fórmulas, ¿no?
3: Así es.
2: Vos puntualmente participaste por matemáticas, pero el espacio en el que participaste también abarcaba otras materias.
3: Sí, física y matemática. Está bueno porque igual te enseña la física y matemática. Combina las dos.
2: ¿Tu nombre?
4: Carlos Sánchez Alberto.
2: Bueno, vos también estuviste asistiendo a estos colegios abiertos en verano y contanos puntualmente por qué espacio curricular participaste, por qué materia.
4: Yo vine por matemática para poder aprobar.
2: Bien, ¿y cómo fue esta experiencia? ¿Desde cuándo la vienen desarrollando?
4: Desde el 19 de enero y me pareció buena porque estuve aprendiendo muchas cosas que la verdad no entendía nada.
2: O sea que durante este espacio tuviste la oportunidad de aprender cosas y comprender cosas que quizás no habías aprendido tan bien, digamos, a lo largo del año.
4: Sí, exacto. O sea, estuvimos viendo ecuaciones, muchas cosas.
2: ¿Tu nombre?
5: Tiziano Agustín Díaz. Pasa segundo, era el primero de...
2: ¿También estuviste asistiendo a estos espacios, puntualmente también por matemática y física o por uno de ellos dos?
5: No, eran dos materias, pero yo solamente tengo que rendir física.
2: ¿Cómo estuvieron trabajando? ¿Qué estuvieron haciendo desde el 19 hasta ahora?
5: Estuvimos trabajando midiendo la distancia con un péndulo y un autito. Estuvimos trabajando en grupo de 6 y con dos profesores.
1: Escuchábamos a los alumnos Brian, Carlos y Tiziano del Colegio Secundario número 41 de Río Gallegos.
0: 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A 176 años del paso a la inmortalidad del general José de San Martín.
6: Soy Diego Julián del Colegio número 22. Y en este mes sanmartiniano recordamos que la independencia no fue un regalo, fue un fruto de decisiones, sacrificios y personas que se animaron a transformar la historia.
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7: One hour later.
8: A few moments later.
9: Hola, Cami, ¿qué haces? Acá, comprando. Vine a comprar una vincha, pero me vine.
10: Y te terminaste llevando un montón de cosas.
9: Es que me gustaron.
11: ¡Me lo recontra merezco!
9: Claro.
10: No, mira, yo me compré esto nomás porque es lo único que necesitaba. Trato de comprarme cosas que necesito, ¿viste? Y no comprar otras cosas. Está muy lindo esto, la verdad, pero es muy innecesario, ¿viste?
9: Hola, chicas, ¿qué hacen? ¿Qué hacemos acá? Me vine a comprar unas cosas porque ya me hace falta.
10: Yo me vine a comprar una almohada de viaje porque me voy dentro de poco y no tengo nada, me va a doler mucho el cuello.
9: ¿Y vos?
12: Y yo me venía a comprar una pincha, pero terminé comprando todo esto porque me gustaron.
10: ¡Carlindo! Un montón, acá tenés como 200.000 pesos mínimo.
9: Pero Camino, ¿viste con una sola cosa? ¿Sabes cómo se llaman estos? ¿Saben?
10: No, ni idea.
9: Esto se llama gas hormiga.
13: ¿Qué? No me enteré de esa.
9: La verdad, estas cosas son innecesarias. Ay, Dios. Y además, tiene una solución, ¿está bien?
10: ¿Cuál es la solución?
9: La solución es consumo consciente. Básicamente, haces una lista. Yo me hice una lista antes de venir y compré lo justo y lo necesario. Mira, unas medias por el invierno, me hace frío.
10: Ay, oh, sí.
9: Y mi pelo se me rompió, mi gato me lo rompió, la verdad. Así que no, chicas, tienen que empezar a cuidar eso. Hay que empezar a ahorrar.
10: Yo por eso estoy tratando de no comprar tantas cosas, trato de no mirar las cosas que me gustan, porque si no las termino comprando.
12: Ahora el pasito que me diste, tal vez va.
9: Yo, vos, empiezo a dejar eso y compro lo justo y lo necesario.
10: Es verdad, Cami, porque ahí no te va a durar mucho la plata.
14: No, nada, o sea, voy a estar bien. Voy a estar bien. ¿Qué tal?
9: Gracias,
10: Inés. Bueno, chao.
9: Chao.
12: Ahora lo que me dijo Mora, el consejo que me dio, lo voy a tomar en serio. Voy a empezar a dejar todo esto.

0: bueno que le hice caso a Amor. La verdad, me ahorro plata.
1: Voy a aprovechar que estoy cerca y voy a ir a comprar unas cosas para mis gatos que me hacen falta.
2: Bueno, ahora que estoy en Anónima, voy a aprovechar a comprar unas cosas para el viaje.

0: Bueno, me tengo que llevar unas galletas para ir comiendo en el viaje. Y vamos a ver qué hay más acá. ¡Ah! ¿Qué haces por acá? De vuelta nos encontramos.
1: Sí, estoy comprando unas cosas para mi mascota.
0: ¡Wow! Un montón de comida.
1: ¿Viste? Es que es para mis gatos, la verdad.
0: Pero acá llevas como 3 kilos. Y acá, mira, comprando por 3 kilos la misma cantidad, pagas 17.560. Y acá por kilo pagas 6.760.
1: Ay, y en verdad está gastando mucho más. No me había dado cuenta.
0: Mira, mira. ¿Sabes cómo se llama eso?
1: No, ¿cómo?
0: Consumo inteligente. ¿Sabes qué es?
1: ¿Qué es?
0: El consumo inteligente es básicamente comparar precios, como decimos justamente ahora, hacer una lista antes de ir a comprar y comprar lo necesario.
1: Ah, no sabía, mira, es de
0: útil. O sea, ahora te acabas de ahorrar y puedes comprarle algo necesario que le hace falta a tu gato.
1: Tienes razón, mira, me alcanza justo para esto.
0: Una camiseta por acá en el centro, si la cruzamos en el chino.
1: Sí, para mí que se va a comprar un celular o algo de eso.
0: Estaba re roto su celu, pobrecita.
2: Sí. Yo creo que ya me voy porque se me está calambrando la oreja. Ya llevamos más de 2 horas hablando, ¿sí? Sí, nos vemos en la pista. Chao, te amo.
0: Bueno,
1: ¿vamos? Sí, vamos
0: a apagar. Hola, Gami, ¿qué haces acá?
3: Hola, amiga. Hola, amore.
0: ¿Cómo andan? ¿Estás comiendo el celu?
3: Sí, porque el mío se me rompió, así que estoy viendo. Pero está re caro todo, subió el dólar.
0: Bueno, ¿verdad?
3: Pero sí tiene que ver el dólar, porque el dólar influye en todo. Cuando son productos exportados, entonces están evaluados con el dólar. Entonces si el dólar sube, sube todo, tanto en la tecnología como en los alimentos, en la
0: con
3: ropa.
0: Con razón, la otra vez que yo había venido estaba un poco más barato, ahora aumentó todo.
3: Sí.
0: Es impresionante.
3: A ver, claro. Si te va a un lugar ahí, una tienda, y el pantalón 65.000 pesos, uno.
4: Tengo que decírselos de nuevo, no hay plata.
0: No, anda, carísimo.
3: Sí, sí, sí, así que estoy viendo.
1: ¿Cuál te vas a comprar?
3: Todavía no sé, estoy viendo los precios, a ver si me convienen. También si el celular tiene el espacio necesario y todo eso.
1: Claro.
5: Bueno. ¿A qué conviene ir a zona franca?
3: Sí, tal vez intercambiar de pesos a dólares.
0: Es verdad. Yo la otra vez fui y tienen buenos precios.
3: Uy, me diste una idea. Tal vez vaya a ir a la zona franca para ver qué onda, porque tal vez no hay descuentos o no.
0: Sí, es verdad.
3: Vamos, acompañamos.
0: Dale, vamos.
3: Dale, vamos. 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

0: Escuchábamos una producción del Colegio Secundario número 11 de Río Gallegos. 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

0: 1810.
1: Aparece la Gaceta de Buenos Aires, un periódico dirigido por Mariano Moreno.
0: 1811.
1: Se constituye el primer triunvirato para gobernar las Provincias Unidas del Río de la Plata.
0: 1812.
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0: Hoy en día, en la misma casona que lo albergara, en el actual microcentro porteño, funciona el Museo Mitre, que alberga, entre otras cosas, los 60.000 volúmenes de su biblioteca.
1: 1873.
0: Moría en Buenos Aires a los 52 años el general Emilio Conesa. Comenzó su carrera militar junto al general Juan Lavalle en 1840. Combatió bajo el mando de Urquiza contra Juan Manuel de Rosas. Posteriormente se enfrentaría a su antiguo jefe, combatiendo para el bando porteño liderado por Bartolomé Mitre, distinguiéndose en la batalla de Cepeda de 1859. Posteriormente combatió en varias intervenciones a provincias del bando federal y en la guerra contra el Paraguay. Fue diputado nacional por Buenos Aires y presidió el Comité Argentino, que posteriormente se transformaría en el Partido Autonomista, o PAN, una de las fuerzas políticas argentinas más importantes de su tiempo.
1: 1874.
0: La así llamada División o Escuadrilla del Sur, al mando del teniente coronel Martín Guerrico, se reunía en el Río Negro y partía luego hacia aguas santacruceñas, enviada por el gobierno de Sarmiento para proteger los intereses argentinos en tiempo de tensión con Chile. Su misión era reconocer la costa atlántica patagónica y tomar posesión de la margen norte del río Santa Cruz, en la zona disputada con el vecino país. A pesar de estar compuesta por buques pequeños y anticuados, marcaba la decisión argentina de defender su soberanía en la Patagonia Austral.
1: 1968.
0: Fallecía en Buenos Aires a los 73 años de edad el compositor y director de orquesta bonaerense de renombre internacional Juan José Castro, autor del ballet Mecano y de óperas como Proserpina y El extranjero y Bodas de sangre, entre otras.
2: 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Hola, bienvenidos y bienvenidas a esta nueva edición de Frecuencia Educativa. Hoy vamos a contar con la presencia de estudiantes del Colegio Secundario número 11 de Río Gallegos. Ernesto Castillo, buenas tardes, quien me acompaña en la conducción, ¿no es cierto? Hoy estamos con invitados.
3: Hola Claudia, así es, hoy estamos con invitados de lujo, como exacto, acostumbramos, en este caso con los estudiantes y docentes del Colegio Secundario número 11 de Río Gallegos. Vamos a estar charlando, entre otras cosas, de cómo se utilizan las herramientas audiovisuales para estudiar los contenidos que habitualmente se abordan dentro del aula, ¿no?
2: Así es.
3: Y bueno, vamos a estar entrevistándolos y dando un par de detalles de cómo es ese trabajo.
2: Así es, Ernesto. Te recordamos que Frecuencia Educativa es un espacio del programa provincial de radios socioeducativas en el que estudiantes de diferentes instituciones nos cuentan las diversas experiencias de aprendizaje que desarrollan en el colegio. Y como te decíamos, hoy vamos a recibir a estudiantes del secundario 11, pero antes de eso, te contamos que este colegio, cuyo nombre oficial es Colegio Provincial de Educación Secundaria número 11, Julio Argentino Roca, funciona en la calle Bellavista 660 de la ciudad de Río Gallegos. Es una institución educativa ya con larga trayectoria.
3: En este caso, el secundario 11 tiene como parte de su oferta educativa la orientación Economía y Administración. Por eso, precisamente, es que vamos a estar hablando de ese tema. Ese va a ser uno de los temas que vamos a estar conversando con nuestros invitados hoy. Así que, bueno, nosotros ahora los vamos a dejar con una pausa musical. Vamos a escuchar un poquito de música y después vamos a entrevistar a los estudiantes del colegio que vinieron acompañados por la profesora Lorena Mancilla.

0: Estamos en el segundo bloque de Frecuencia Educativa y, como te contábamos, tenemos invitados, Ernesto. ¿De quién se trata?
1: Se trata de Lucas Pared, Damián Cabrera y Leonardo Ocampo. Ellos son estudiantes de quinto B del secundario 11 de la orientación de economía. Primero que nada, vamos a saludarlos. Chicos, ¿cómo están? Bienvenidos.
2: Hola, buenas. Hola, buenas. Un gusto.
1: Y vinieron con su profesora.
0: Claro.
1: Con la docente Lorena Mancilla, que bueno, ya es una conocida de nuestra frecuencia.
0: Así
1: y
0: es.
1: Tenemos el gusto de tenerla con nosotros. Y también hay que aprovechar para saludar a la vicerrectora de la institución, a la profesora Andrea Dos Santos, que bueno, nos está acompañando esta semana con la parte de cobertura.
0: Uh-huh, así es. Bueno, buenas tardes a todos. Bienvenidos. Y primero vamos a preguntarle a la profesora Lorena Mancilla sobre las características de la orientación, profe, economía y administración, que es uno de los rumbos del ciclo orientado de la educación secundaria de nuestra provincia de Santa Cruz.
3: Hola, buenas tardes. Buenas tardes. El secundario 11 no solamente tiene la orientación de economía, sino también naturales y educación física. Obvio que yo vengo en representación de economía. Vengo trabajando en el secundario 11 hace 10 años. Siempre trabajamos por proyectos a través de la Expo Contable, Financia Inteligente para Todos, uh-huh, Moda Sustentable, y el proyecto que presentamos el año pasado al Consejo de Educación, Aprender a Emprender. Entonces, desde ese proyecto enfocamos todo el resto.
0: ¿Y de quién surge la idea de hacer producciones audiovisuales con los contenidos de la materia, profe?
3: Bien, este año arrancamos con el proyecto Financia Inteligente para Todos. En el primer cuatrimestre mis estudiantes tenían que investigar temas conocidos, por ejemplo, que es algo cotidiano, por ejemplo, presupuesto, gasto de hormiga, billeteras virtuales, criptomonedas, casinos virtuales. Bueno, todos esas palabras, esos temas que son cotidianos,
0: sí.
3: Bueno, primer cuatrimestre lo que hicieron los estudiantes fue eso, salir a investigar, elaborar una infografía, y después obvio que hay que defenderlo. Pero yo no quería que sea algo memorístico, que vayan y estudien y que sepan ese concepto y les quede una semana, dos días y después nos olvidamos, sino que quede reflejado para la comunidad educativa y también para la sociedad. Entonces les propuse a ellos elaborar un podcast que se dividió en grupo y bueno, y así surge Crónica Escolar.
0: Muy bien, me encantó el título, ¿eh?
1: Me encanta, y aparte un tema me parece fundamental teniendo en cuenta además el contexto de obviamente la orientación de la materia.
0: Sí.
1: Yo le quería preguntar, profesora, en ese sentido, ¿cómo se organizaron? ¿Cómo trabajaron? ¿Cómo fue la división de los grupos, etcétera?
3: Bien, quinto B consta de 25 estudiantes, en el cual se agruparon entre 5 y 6 grupos, y bueno, cada grupo tiene diferentes temas. Por ejemplo, el grupo de los chicos que están acá hoy presentes les tocó acciones, inversiones, casinos virtuales, bueno, y entre otros temas. Y los otros estudiantes también tienen gasto de hormiga, consumo inteligente, y bueno, cada grupo tenía que presentar su podcast de diferente manera. Ellos hicieron a través de una crónica escolar, después otros salieron a la calle a investigar sobre el tema del dólar, cuándo sube, cuándo baja y por qué sucede eso, el tema cuando tenemos que hacer consumo consciente, de qué manera. Entonces utilizaron diferentes herramientas para hacer su video.
0: ¿Han hecho una investigación previa específicamente para hacer estas producciones audiovisuales o simplemente se basaron en los contenidos que eran trabajados en el aula?
3: Sí, ellos tenían la elección del podcast que ellos podían utilizar, la plataforma que ellos querían. Podían ser grabarse entre ellos, ellos utilizaron una crónica, la plataforma de Crónica TV. Otros salieron a la calle, o sea, ellos tenían la opción de decidir cómo utilizarlo o cómo trabajarlo. Así que bueno, nada, primero tenían que ellos investigar qué significaba hacer este video, el podcast, para que ellos sepan qué herramienta era, de qué se trataba y cómo enfocar los contenidos dentro de esa herramienta.
0: Claro, bien.
1: A la hora de armar los guiones, ¿cómo fue el tema del guionado? ¿Cómo los hicieron? ¿Cómo los trabajaron? ¿Cómo fue esa experiencia?
3: Bien, cada grupo primero tenía, ellos armaban su guión y decían, mire, profe, nosotros vamos a hablar de este tema de esta forma. Obvio que fue controlado, de que no haya palabras
0: fuertes,
3: digamos, indebidas, sí, y insultos, que no tenga que ver que esté fuera de lo que nosotros estamos buscando, porque nosotros lo que buscamos es transmitir ese conocimiento con respecto a educación financiera, no solamente para ellos, sino para la sociedad en general. Y bueno, siempre se hizo de forma cuidadosa, claro. Ver el contenido, si el concepto estaba, si el mensaje era claro. Así que bueno, siempre he estudiado todo.
0: ¿Y de filmar? ¿Quiénes se encargaron de filmar?
3: Bueno, eso fue sorpresa para mí, porque ellos fueron...
0: Otra herramienta que apareció.
3: Exactamente,
0: ahí.
3: Porque me dice usted, profe, relájese que nosotros vamos a trabajar. Bueno, yo me imaginé que era un videíto entre ellos, bueno, y que hablaban o que iban a leer. Y encima les dije, no me estudien de memoria porque la profe se va a dar cuenta si lo estudiaron de memoria.
0: Claro.
3: Pero fue fluido, no sé si ustedes pudieron ver los diferentes videos. Impecable.
0: Sí, sí.
3: Pero bueno, la verdad sí me sorprendieron, que yo quedé anonadada. Andaba yo con los videos de mis estudiantes mostrándole a mis directivos, así que no, felicitaciones.
1: ¿Quiénes se encargaron de la edición? Usted mencionaba recién el tema de filmar y eso. ¿Quiénes estuvieron encargados de todo lo que fue la parte, la cocina, digamos?
3: Entre ellos fueron los editores, productores, o sea, fueron ellos. Creo que ellos son los que les van a poder contar bien.
0: Este trabajo incluso apeló a... digamos al pensamiento de ellos, a lo que sienten respecto a ese trabajo y bueno, y cómo proyectarlo de alguna manera bien.
3: Sí, y creo que en el Crónica Escolar va a quedar nomás en el secundario 11, porque son tan solidarios ellos que siempre están tratando de ver, colaborar, ayudar, porque por ejemplo hubieron algunos grupos que no llegaban y ellos trataron de solidarizarse con su compañero y decir, bueno, nosotros colaboramos, vamos a hacer de forma de noteros, noticieros, para claro. Que toquemos ese tema y no sea tan invasivo para el otro, que le da vergüenza quizás salir en un video o hablar. De hecho, además, tuvimos una situación en la escuela con respecto a la violencia y bueno, y ellos van a colaborar para hacer una actividad.
0: Claro, esto los motiva.
3: Exactamente,
0: para
3: reparadora.
0: Expresarse a través de una audiovisual o de una grabación lo que sienten respecto a esa situación.
3: Así es.
0: Ah, bien, bien.
1: Hay mucho para preguntar. Ajá. Quizás el oyente no sabe tanto lo que es la orientación, el tema de la orientación de economía. ¿En qué capacita a los estudiantes? ¿Cuáles son sus pilares?
3: Bien. Eso queremos. El eje fundamental de la orientación en economía y donde nosotros vamos encaminando a nuestros estudiantes en todo lo que tenga que ver con el emprendedurismo, el tema que ellos conozcan, educación financiera, el tema de si van el día de mañana tengan que salir a la calle y dicen, bueno, no puedo ir a estudiar, pero tengo que salir a trabajar. Sabemos cómo está nuestra situación económica, entonces ellos salen del secundario con esa herramienta de decir, bueno, hoy no puedo encontrar un trabajo estable, pero sí puedo salir a emprender. Entonces ellos se van con toda esa herramienta de poder emprender, aplicar todo el tema de las estrategias empresariales, el tema de los costos, cómo atraer a mi cliente, las estrategias de las 4P, siempre digo yo, 4P, 4C. O sea, hay un montón de contenidos que yo siempre les digo, reniegan hoy, pero después, a futuro, van a decir, no, tenía razón la profe.
0: Son herramientas con conocimiento que les va a servir.
3: Sí, exactamente. Economía, la orientación de economía es un abanico de oportunidades, siempre digo lo mismo.
1: Aprovechamos a preguntar para el oyente, sí. ¿Qué son las estrategias de 4P y 4C?
3: Son el modelo de Porter, que habla que todo empresario tiene que tener sus estrategias para diferenciarse de su competencia. Se puede diferenciar con el precio, con el producto, la plaza o la publicidad. Entonces ellos aplican eso en su microemprendimiento, porque nosotros todos los años presentamos la Expo Contable, donde ellos participan con su microemprendimiento real y se ponen a la venta lo que ellos producen. Entonces hay competencia, por ejemplo, uno que vende pancho y otro microemprendimiento que también va a vender pancho. Entonces, ¿cómo vos te vas a diferenciar de tu competencia? ¿Cuál va a ser tu estrategia? ¿Por el precio, el producto, la publicidad, la plaza? Decida. Y con el tema del costo, que tiene que ver con el cliente, la conveniencia, la comunicación, cuáles van a ser mis costos.
0: Ah, bien, ahí están los 4C.
1: Ahí están los 4C, y aparte, hay que decirlo, tenemos ganas de cubrir eso. Sí.
3: Y todos los años ellos, toda su teoría, sí o sí, para aprobar la orientación y las materias de economía, lo tienen que llevar a la práctica. Porque yo siempre digo que el estudiante aprende más cuando puede plasmar esa teoría en la práctica. Y salir de lo que es el aula y nada, palpar lo que están haciendo. Es lo que yo siempre digo.
0: Así es, así es. Bien.
1: Bueno, la verdad, muy interesante lo que nos...
0: Sí, súper interesante.
1: Contó la profesora Lorena, muy interesante. Uh-huh. Y ahora, en el próximo bloque, vamos a seguir abordando este tema, pero ya con los estudiantes.
0: Claro. Uh-huh. Pero que... podemos hacer un adelanto igual, ¿no? Entre bloque y bloque, escuchar una de las producciones.
1: Estaría muy bueno. Vamos a escuchar entonces el audio de uno de los trabajos que hicieron los alumnos.
0: Perfecto. ¿Sí, sí, sí? Enseguida volvemos. Gracias.
4: Hola y buenas tardes. Bienvenidos a una nueva edición de Crónicas Escolares. Hoy nos presentamos desde el secundario número 11, de la mano de la profesora Lorena Mancilla, profesora de la orientación de Economía y Administración de Empresas. En el área de gestión financiera estamos haciendo un proyecto, Finanzas Inteligentes para Todos, que lo que haremos hoy básicamente en este podcast será ir a recorrer las calles para ver qué tanto sabe la gente de algunos temas económicos que se hablan recurrentemente. Chicos, chicos, ¿alguno sabe exactamente qué son los casinos virtuales?
5: Mío, ¿todo bien?
6: ¿Qué pasó? Sí, todo bien.
5: Vengo de Crónica Escolar. Sí. Quería saber si querías responder unas preguntas para... ¿De casinos virtuales?
6: Sí. ¿Cuáles son las preguntas?
5: Pará. ¿Cómo es tu nombre primero?
6: Me llamo Mateo.
5: Bueno, la pregunta es, ¿qué son los casinos virtuales para vos?
6: Los casinos virtuales son las plataformas de internet que se usan la gente para apostar su dinero y usarlos desde su celular o computadora para no tener que ir a casinos físicos en sí, más que nada, para no moverse. Eso.
5: ¿Y para vos tiene algún riesgo esto de los casinos?
6: Y sí, bastante. Hay que investigar mucho, la verdad, para que no encontrasen estafas o sitios ilegales que tenga por el gobierno o cosas así. Últimamente los casinos usan mucho la influencia de los jóvenes para poder, gastarle su dinero de una u otra forma. Eso es algo muy adictivo para los chicos que no saben controlarlo, más que nada.
7: Bueno, y por último, ¿qué mensaje le dejarían ustedes a cada familia?
5: ¿Le dejarías algún mensaje a la familia para que puedan resolver esos desventajas?
6: Y más que nada para la familia que es numerosa, con bastante gente joven, con tanta comunidad joven, y trate de no usar su dinero en esas cosas, porque si no, básicamente pierden dinero al pedo, porque dice que después lo controlan y al final no saben controlarlo, y es complicado, la verdad, para gente así. Malgastan su dinero, que la gente, la mayor, que sepa entender... y ayuda con la ludopatía a los jóvenes para que puedan invertir su dinero de otra mejor forma.
5: Bueno, muchas gracias.
6: Muchas gracias.
5: Un gusto, Mateo.
6: Crónica.
7: Sí, lo que me comentan está de 10, pero ¿tiene algún lado negativo?
6: Acá en la ría de Gallegos hace un frío extremo, no saben lo... frío que está acá. Bueno, pero vamos a estar acá buscando gente a ver quién se encuentra y quién sabe de los casinos virtuales. Vamos a preguntarle a la primera persona que nos encontremos acá, por acá arriba. Ah, justamente, mirá, acá tenemos un chico.
8: No, sí. ¿Vos sos de Crónica Escolar?
6: Sí, exactamente, no, amigo. ¿Cómo? ¿De dónde sacaste?
8: Porque te reconozco la cara.
6: Ah, muchas gracias, amigo. Bueno, quería preguntarte acá con Crónica Escolar, te vamos a preguntar, ¿qué sabés la desventaja de los casinos virtuales?
8: Bueno, para mí una de las grandes ventajas que tienen, yo creo que es la ludopatía o la adicción al juego, porque mucha gente empieza con esto de la adicción al juego y poniendo pocas cantidades, diciendo que lo puede controlar, pero por la misma adicción no se dan cuenta que después pierden mucha cantidad de plata y afecta a la familia.
6: Claro, ahí va. Muchas gracias por tu opinión, la verdad, te claro, agradezco una banda, muy
8: gracioso. Soy su fan.
6: Dale, dale. Después nos sacamos la foto.

0: Como sabrán, en los últimos años se empezó a viralizar más esto de casinos virtuales. ¿Saben por qué se debe?
1: Justamente acá, encontramos una chocita a dos chicos. A ver si saben algo de los casinos virtuales. ¿Tu nombre, amigo?
2: Leo.
1: Leo, ahí está. Leo y... ¿cómo dijiste?
2: Lucas.
1: Acá nos van a responder qué son los casinos virtuales. Mirá, en los últimos años se vio que se estuvo hablando mucho de los casinos virtuales. ¿A qué se debe?
3: Bueno, es porque durante la pandemia las personas al estar encerradas estuvieron más frecuentes a usar los dispositivos celulares.
1: Sí.
3: Y por eso se pusieron a jugar más a los casinos virtuales. Por estar más tiempo encerrados en sus casas.
1: Ahí va.
4: Claro. Y nada, yo creo que por lo que dijo Leo es que hay que apostar con responsabilidad y apostar en páginas habilitadas por el gobierno, tipo que no sean...
1: Ilegales.
4: ¿No?
1: Muchas gracias, se la agradezco mucho, chicos.
0: Y bueno, recuerden, esto ya es un consejo mío. No destinen a casinos virtuales o a apuestas dinero que van a utilizar para cubrir sus necesidades básicas, como puede ser el alquiler, el pago de servicios o el pago de alimentos. Ahora dándole un cierre a lo que sería casinos virtuales, vamos a un tema que está relacionado, que son las criptomonedas. ¿Alguien me puede explicar qué son las criptomonedas?
1: Mira, acá un chico de rojo se ve medio interesado. ¿Cómo estás? ¿Tu nombre, amigo?
5: Lucas, ¿todo bien?
1: Todo bien, ¿y vos? Quería preguntar acá, ¿qué sabes las criptomonedas?
5: ¿Qué son las criptomonedas?
1: Sí, exactamente.
5: Y las criptomonedas son un activo digital que funciona a través de un sistema que se llama blockchain.
1: Sí.
5: ¿Sabes qué es lo que es?
1: No sé qué es un blockchain. ¿Qué es
5: un
1: blockchain?
5: Un blockchain es como si fuera una cadena de computadoras que registra las transferencias en simultáneo.
1: Sí.
5: Como si fuera una bitácora digital, no sé si me entiendes.
1: Creo que sí, ahí va por más o menos lo entiendo. Pero sí, está bueno.
5: Bueno, y como la diferencia de la plata común, como si fuera el peso argentino o el dólar estadounidense.
1: Sí.
5: No se rige ni por ningún estado, banco o gobierno.
1: Claro.
5: Y depende de la oferta y la demanda, el valor de la moneda.
1: Ahí.
5: Los bitcoins.
1: Sí.
5: Que tienen 21 millones de unidades límite. Son límites que tiene.
1: Claro.
5: Y nada, por eso, según la cantidad que tiene de unidades, es el valor que tiene la cripto.
1: Bueno, gracias, Lucas, por participar.
0: ¿Cuáles serían sus ventajas?
1: Chico acá, lindo de lentes, vamos a preguntarle qué sabe. ¿Cómo estás, amigo? ¿Cómo es tu nombre?
6: Valentino.
1: ¿Qué sabes de las criptomonedas y me puedes decir cuáles son sus ventajas?
6: Una de las ventajas que tiene es que puedes hacer transferencias internacionales de manera rápida y con costos mucho menores que algunos bancos tradicionales.
1: Sí.
6: Además, también tenés control directo sobre tu dinero sin necesidad de algún ente de por medio.
1: Ahí va. Muchas gracias, Valentino, por tu atención y por tu opinión. La verdad, te agradezco una banda.
0: Bueno, pero volvemos a lo mismo. ¿Tiene alguna desventaja esto?
7: Bueno, sí, Damián. Yo acá encontré una persona que está dispuesta a hablar sobre criptomonedas. ¿Todo bien? ¿Cómo te llamás, amigo?
8: Leonardo Campos.
7: Bien. Leo, te voy a preguntar, ¿qué riesgos para vos tiene el invertir en cripto?
8: El invertir en cripto... para mí, uno de los riesgos sería la alta volatilidad que tiene, porque... ¿cómo decirlo? Los precios pueden subir o bajar mucho en un día. Y también tendrían que tener cuidado con las estafas y las falsas promesas que te hacen los que te proponen invertir en una moneda.
7: Claro, esas de ganancia fácil y toda la...
8: Claro, porque puede ser un porcentaje, pero después no te puede llegar nada.
7: Claro.
8: Por eso.
7: Bueno, ¿algo más? ¿Algún riesgo más que veas?
8: Y informarse bien, porque si elegís mal, te podés poner toda la plata en un solo movimiento.
7: Muchísimas gracias, Leo.
8: Gracias.
7: Nos vemos.
0: Bueno, ahí nos vamos con nuestro móvil. Mateo, ¿me podés decir más o menos algún consejo que le quieras dar a alguien que quiera empezar a invertir en las criptomonedas?
9: Sí, también. Le podemos dar un consejo a los chicos que quieren empezar a invertir en las criptomonedas. Que gasten su plata en, no sean gastos importantes en sí, que comiencen a invertir en varias opciones, que no, tampoco que se confíen que sean garantía esas inversiones, que traten de invertir en varias, fíjense en varios objetivos y no se queden con una sola porque es poco confiable o bueno, poca garantía de llegar a ganar un alto porcentaje de dinero.

0: Bueno, ahora nos encontramos en Marcos con...
1: Joaquín.
0: Joaquín, pasando al tema de criptomonedas.
1: Sí.
0: ¿Me puedes explicar más o menos qué son las criptomonedas?
1: Criptomoneda, lo que nosotros entendemos, es una moneda digital, una moneda que abarca no solamente un plano de solo un país, es una moneda que abarca a un global. Es un concepto más general.
0: Claro. ¿Me podría decir algunas ventajas de las criptomonedas?
1: La criptomoneda es una moneda que se adapta a cualquier moneda corriente y a cualquier país. A grosso modo de entender, es una moneda que vos estás en Ushuaia o estás en Taiwán, vas y sirve de pago por cualquier medio.
0: ¿Sabes los riesgos que existen a través de la criptomoneda?
1: No, desconozco. Sí sé que existen muchos riesgos con el tema de los cursos. Eso sí conozco, el tema de llevar a los chicos, capaz, a los más jóvenes, a invertir en un mundo capaz muy muy amplio, un abanico muy amplio. Eso sí, esos riesgos conozco. Después, más allá, no, nada.
0: Bueno, y por último, ¿qué consejo le daría usted a alguien que quiere empezar a invertir en criptomonedas?
1: Mira, de todo lo que es tema criptomonedas en general, tengo poco conocimiento. Sí daría a la inversión a trabajar, la inversión a emprender, a que hagan sus cosas, sea lo que fuese, el sueño que tengan. Para mí, el gran activo que uno puede invertir es el sueño que uno tiene, ¿no? El trabajo, el estudiar. Cripto es, como les cuento, nosotros acá tenemos entendido que es un mundo muy amplio. Son corrientes que van llevando. Vos vas estudiando algo y te vas a tirar por un camino, te vas a tirar por otro. Capaz no sea la respuesta que esperaba.
0: No.
1: Pero sí, la gran inversión para mí, más allá de un cripto, creo que la gran inversión es estudiar y trabajar, emprender, no hay otro.
0: Bueno, perfecto.
1: Gracias.
0: Muchas gracias.
1: No, por favor.
2: Bueno, siguiendo con este hilo de criptomonedas, pasamos directamente a las inversiones. ¿Alguno sabe lo que significa realmente invertir?
3: La verdad, pero con poco viento, pero lindo para tomar unos mates con un amigo, estar acá disfrutando de la vista, disfrutando de la noche. Pero bueno, hay que venir bien abrigado siempre acá en Gallego. Mirá, justamente, nos cruzamos con un chico que a ver qué sabe de las inversiones. ¿Cómo estás, amigo? ¿Cómo decís? ¿Cómo es tu nombre?
4: Valentino.
3: Valentino. Acá estamos de vuelta con Valentino. ¿Me decís qué son las inversiones, por favor?
4: Para mí las inversiones son meter dinero ya sea en algún activo o en algún proyecto esperando que te dé una ganancia.
3: Sí.
4: Algunos tipos de inversiones que conozco son comprar dólares.
3: A plazos.
4: Claro, los bonos.
3: Ahí va.
4: ¿Qué más? Comprar muebles, por ejemplo. Plazo fijo.
3: Claro.
4: Y eso conozco.
3: Está bien. Muchas gracias, Valentín.
5: Sí, quería preguntar a la gente si cualquier persona puede invertir.
4: Sí, para mí sí. Hoy hay muchas plataformas que te permiten empezar a invertir con poca cantidad de dinero. Y plataformas digitales que te permiten empezar a invertir ya sea con montos realmente bajos o con lo que tengas mayormente.
3: Claro. Ahí va. Muchas gracias, Valentino, la verdad, te agradezco.
4: Muchas gracias.
3: Muchas gracias a vos, gracias por tu atención, gracias por... Acá estamos con Lucas Pared y Leonardo Campo. Le vamos a hacer un par de preguntas sobre inversiones. Y quiero ver qué onda, cómo están más o menos capacitados de esto. Quiero preguntarte, Lucas Pared y Leonardo Campo, cómo, si cualquier persona puede invertir.
6: Y para mí hoy en día sí, porque hay muchos bancos, aplicaciones, también hay sitios web que te permiten empezar con bajas cantidades de plata para empezar a invertir.
3: ¿Vos?
7: Bueno, yo quiero decir que se recomienda conocer sobre los riesgos que conlleva invertir, porque tenés que fijarte cuánto tiempo querés meter la plata y también ver cuánto tiempo te es rentable meter plata ahí a la inversión.
3: Claro.
7: A largo plazo.
6: No. Yo creo que también es importante no poner la plata en una sola inversión, sino en varias, tipo, porque si se te cae una inversión, tenés las demás para sustentar tus ahorros.
3: Claro.
7: Claro. Y además, el invertir puede proteger tu plata de la inflación, y hacer que tu capital crezca, nada más. Sí.
6: Y también el que vos ser consciente de que también puedes perder una parte de tu capital con las inversiones.
8: Eso sería todo, muchachos.
6: Sí.
8: La verdad, muchas gracias por su atención, gracias por su tiempo por estar acá en Crónica Escolar. Se lo agradece una banda. Que tengan buena noche, que tengan un lindo día. Como
2: y bueno, relacionado al tema que estamos hablando, recién acaba de llegar al estudio un invitado especial, el cual es Mirta, que nos va a dar un consejo sobre las inversiones.
9: Buenas tardes, chicos, ¿cómo andan? Yo les aconsejaría por primera vez de que ustedes tendrían que averiguar qué banco podían invertir acá en Santa Cruz.
2: Y bueno, también lo que sería invertir con un objetivo claro, ¿no?
9: Claro, sí, es mejor.
2: Bueno, le damos muchas gracias a Mirta.
9: De nada,
2: y
9: chicos,
2: ahí cerramos. Bueno, de la mano de lo que del consejo de Mirta, yo aconsejaría de que conozcan los riesgos de cada inversión y que no arriesguen todo su dinero invirtiendo en algo que no puede llegar a dar fruto.
0: Bueno, ahora estamos acá afuera de Fraga y estamos con
10: Lucas.
0: Bueno, Lucas, te voy a hacer unas preguntas sobre las inversiones. ¿Qué significa realmente invertir para usted?
10: Pensar en el futuro. Principalmente pensar en el futuro y buscar una estabilidad económica más adelante a lo que estamos hoy.
0: Bueno, ¿usted piensa que cualquier persona puede invertir?
10: Sí, cualquiera. Cualquiera, no importa la edad que tenga. Siempre puedes invertir y puedes pensar en tu futuro.
0: ¿Qué consejo le daría usted a una persona que quiere empezar a invertir?
10: Que no se estanque, que no deje la plata quieta en ningún lado, que la plata que tenga para invertir, que la invierta y que en vez de gastarla en cualquier otra cosa que por ahí no te sirve tanto, siempre. Lo que sea, sea acciones, sea en un negocio, sea en Bitcoin, sea en criptomonedas, en lo que sea, siempre se puede invertir en algo.
0: Bueno, buenísimo, cerramos con esa pregunta. Muchas gracias.
10: Muchas gracias a vos.
11: Con esto de las inversiones, hay un tema que se relaciona mucho, las acciones. ¿Hay algún móvil que me pueda decir qué son las acciones?
8: Actualmente, de la capacidad. Acá, justamente, ¿cómo estás, compañero? ¿Cómo andás?
12: Buenas, ¿bien?
8: ¿Cómo es tu nombre?
12: Valentino.
8: Valentino, Valentino, te quiero preguntar, ¿qué son las acciones? ¿Sabés responderme eso?
12: Las acciones son cuando uno compra una pequeña parte de la empresa.
8: Sí.
12: Y cuando uno compra parte de esta, se convierte en propietario de esa pequeña parte.
8: Claro, yo compro una parte de la empresa y yo me hago como un dueño de esa pequeña parte, por así decirlo, ¿no?
12: Claro, depende cuántas acciones compres, tenés más o menos relevancia.
8: Claro, tipo, yo compro, no sé, un 10%, por así decirlo, de una empresa y gano como esa pequeña porcentaje que gana esa empresa.
12: Sí.
8: Ahí va. ¿Qué más?
12: No tengo mucha idea más.
8: Bueno, muchas gracias, Valentino, por tu tiempo, por tu atención.
6: Siguiendo con el tema de las acciones, ¿se puede saber cómo gana un accionista plata?
7: Sí. ¿Cómo? Un accionista puede ganar plata si vende a mayor precio las acciones que compró, o si la empresa reparte los dividendos a los accionistas.
8: Claro, también no existe ninguna garantía de que haya una ganancia constante, porque bueno, hay una devaluación de la moneda o también del país, dependiendo de la situación económica como estemos. Bueno, también de eso también se le comunica a la gente que comienza a investigar demasiado sobre los temas para tener en cuenta las decisiones que vayan a tomar a comprar acciones.
6: ¡Envido!
8: No, no, no.
13: No, yo tampoco, así que... Claro, y así no arriesgar todo el dinero.
8: Claro, así estar más seguro cuando vaya a investigar sus casos, sus acciones para comprar esa pequeña parte de la empresa y estar más seguro a lo que va.
14: ¿Realmente las acciones?
15: Honestamente, no del todo, pero entiendo que las acciones es un porcentaje de la empresa que está representado por un valor económico, digamos, con respecto al valor de la empresa en sí. Entiendo que la acción como tal lo que pretende definir es el valor de la empresa y poder hacer que determine que cualquier persona que quiera ser parte de esa empresa o que quiera, por así decirlo, cooperar con esa empresa pueda comprar esas acciones con la esperanza de que a futuro esa empresa crezca.
14: Claro. ¿Me podría decir más o menos cómo obtiene ganancias un accionista?
15: Bien, entiendo que justamente va con esta idea de la posibilidad de que la empresa evolucione. Es decir, si yo compro bonos de Microsoft porque yo considero que Microsoft es una empresa que va a seguir creciendo, que va a seguir mejorando en el mercado, entiendo que la ganancia de aquellas personas que se dedican a esto es comprar bonos de empresas que ellos consideran que les van a dar un beneficio futuro porque van a crecer, y luego revendiéndolos o vendiéndolos, digamos, en el mercado nuevamente. Es decir, pago 100, pasa a valer 120, lo vendo a 120 y tengo una ganancia de 20.
14: Claro. Y bueno, como para ir cerrando con el tema,
15: sí.
14: ¿Qué consejo usted le podría dar a una persona que quiere empezar a comprar o invertir en acciones?
15: Si bien no invierto y la verdad es que no estoy muy metido, sí he leído bastante y he escuchado personas que realmente se dedican a invertir y demás, y creo que las principales cuestiones es siempre investigar y siempre saber dónde es más rentable o dónde es menos volátil la posibilidad de pérdida. Con volátil me refiero a que quizás estás jugando un 50-50 o un 70-30 a perder, digamos. Hay empresas a las que obviamente es más jugado poner plata porque es más probable que pierdas. Hay empresas que son mucho más estables y te permiten decir, bueno, yo sé que de acá quizás a 5 meses saco un 2 o un 3% de ganancia. Entonces yo creo que es investigar, y siempre se recomienda arrancar con una empresa que uno conozca y que le guste, para saber más o menos cómo va evolucionando, cómo se va moviendo. Si no sabes cómo se está moviendo el mercado, es más difícil. Así que la recomendación sería investigar.

0: ¿Hace cuánto que vivís acá?
1: Y hace alrededor de 2 meses que ya estoy conviviendo acá con los chicos del Carrefour y no, la verdad que es muy buen trato.
0: ¿Y por qué estás acá?
1: No, básicamente estoy acá porque mi mujer con mi hijo me echaron porque me volví muy adicto a los casinos virtuales y le metí mucha plata a la Dogecoin y lastimosamente salió mal.
0: ¿Y cómo es que te dejan estar acá?
1: Y la verdad que me hice muy buen amigo acá de los chicos, de Martita, la queremos mucho. Después de José, todos los chicos de limpieza me tratan bastante bien. Acá estamos, estoy hace como 2 meses. Y no, la verdad que sí, me tratan muy bien acá. Soy como uno más de la familia Carrefour.
0: ¿Y más o menos cuáles son tus actividades acá en el súper?
1: Y no, depende. Ahora que estamos toda esta situación del mundial, yo estuve ayudando mucho acá a reponer todo lo que son todos los fernet, todas esas cosas, yo repongo. Y bueno, no, la verdad que los chicos me tratan bastante bien, acá me dan comida, todo, así que no, yo repongo y si no duermo, ordeno acá mi espacio.

0: Y para cerrar este programa, vamos a hablar sobre los impuestos. Y para eso, la producción trajo a Leonardo Ocampo, un especialista en este área. Y cuéntame, ¿qué son los impuestos?
1: Bueno, yo les aconsejaría que lo mejor sería conocer qué impuestos se pagan, guardar los comprobantes de compra y si se es monotributista, controlar la facturación para evitar inconvenientes con la categoría correspondiente.
2: Bueno, ahora nos encontramos en Calabra Nochilla y estamos con...
3: Lucas.
2: Bueno, Lucas. Cuando yo digo la palabra impuestos, ¿qué le viene a ustedes en la cabeza?
3: Impuestos es... si los pagamos es porque estamos vendiendo y eso es algo positivo. Más allá de que a todos nos cuesta pagarlos, creemos que bueno, que es la base de sostenimiento de una economía en cualquier nación.
2: Bueno, ¿todos los impuestos son iguales?
3: No, hay diferentes tipos de impuestos. Hay impuestos locales, municipales, impuestos provinciales, impuestos nacionales. Y después nosotros, en nuestro caso, que somos importadores, tenemos impuestos a la importación y a la exportación.
2: Bueno, ¿qué impuestos paga una familia cotidiana?
3: Una familia cotidiana, ya en el consumo de alimentos, por ejemplo, paga el IVA al 10,5, al 21%. Y si no me equivoco, también en algunos casos se paga lo que es ingresos brutos, que es el 3,5% provincial.
2: ¿Algún tipo de consejo que le quiera dar usted a alguien que empieza a trabajar o que quiere empezar un emprendimiento?
3: Que sí, que se animen, que si esperan a estar cómodos en algún momento para hacerlo, ese momento no va a ser nunca, que lo que importa es empezar como sea con lo que tengan y bueno, y ser perseverantes para que prospere y nada, paralelamente a esa cuestión, así que es como muy personal, que nada, que estudien lo que quieren desarrollar para que a la hora de ejecutarlo tengan mayores herramientas.
2: Bueno, buenísimo, muchas gracias.
3: Gracias.
2: Muchas gracias.
3: Gracias.
1: Bueno, y para dar cierre a este podcast, o bueno, a este capítulo del podcast, tenemos a un último invitado especial, el cual es Lucas Pared, el abanderado del secundario 11. Como vimos, los casinos virtuales pueden ser entretenidos, pero también peligrosos, especialmente si no se juegan con responsabilidad. También aprendimos que durante la pandemia crecieron muchos porque las personas pasaban más tiempo conectadas a internet. Además, entendimos que las criptomonedas ofrecen nuevas oportunidades de inversión, aunque tienen muchos riesgos y requieren una buena información antes de empezar a invertir. Bueno, también vimos que las inversiones pueden proteger al dinero de una posible inflación y hacer crecer el patrimonio cuando se realizan con planificación y responsabilidad. Además, aprendimos que las acciones te hacen dueño de una pequeña parte de una empresa, pero como toda inversión, implica riesgos. Y por último, también conocimos que los impuestos pueden financiar hospitales, rutas, seguridad, escuelas y un gran número de servicios públicos. Bueno, y que todos los días una familia paga impuestos cuando compra distintos productos o contrata servicios. Esperamos nosotros que esta nota les haya servido para comprender mejor estos temas que forman parte del día a día en Argentina.
4: Ya que recuerden que la mejor inversión siempre es informarse antes de tomar cualquier decisión con su dinero.
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0: Bien, y escuchamos una producción de los alumnos.
1: Estamos escuchando justamente el trabajo de los chicos y chicas del secundario 11, un trabajo que tenía que ver, como habíamos adelantado previamente, con la profesora Lorena, con todo lo que es la parte, bueno, del desempeño económico, billeteras virtuales, emprendimientos, y en este caso en particular, con Lucas, con Damián y con Leonardo, un trabajo bastante ambicioso que tiene que ver con aspectos muy actuales de la economía, vamos a decir,
0: claro,
1: ¿no?
0: Sí.
1: Como puede ser los las criptomonedas, las acciones, las inversiones, también el tema de casinos virtuales.
0: Sí.
1: Vamos a ver entonces cómo fue este trabajo que encararon los chicos nuevamente, Lucas, Damián y Leonardo. Bienvenidos nuevamente, un gusto por
0: tenerlos
1: con nosotros. ¿Cómo fue, primero que nada, qué sintieron al abordar estos temas? ¿Cómo fue el desafío? ¿Cómo se tomaron el desafío?
2: Yo, la verdad que al principio era como, no sabíamos por dónde agarrarlo bien. Teníamos muchas ideas, pero no sabíamos cómo llevarlas a cabo. Y intentamos probar varios formatos, como uno que era de la mesaza de Mirta. Que nada, no nos salía bien, entonces probamos con electrónica para ver cómo salía. Y nos gustó. Y nada, y salió crónica escolar.
1: ¿Qué fue lo que más les gustó de ese formato? El formato tipo crónica, que es un formato más directo quizás.
3: Y yo creo que lo que más nos gustó fue el unirnos para todos trabajar a la vez. Porque como éramos entre varios, todos teníamos nuestras partes que estudiar. Y nos íbamos haciendo preguntas, íbamos rotando tanto de camarógrafo como de entrevistador. Y eso hacía un trabajo bastante cambiante y... Claro. Nos pareció bien.
2: Y dinámico también, porque lo que pasaba con la mesaza de Mirta era que como teníamos que estar todos en la mesa al mismo tiempo, no todos manejamos los mismos horarios, entonces no podíamos grabar todos los días. Y con el de crónica, sí, porque necesitábamos mínimo tres nomás, y en el grupo somos seis para grabar.
1: Claro. Bueno, aprovechemos para saludar también a los otros integrantes del grupo, ¿no? ¿Quiénes más serían además de ustedes?
3: Mateo Zúñiga,
2: Valentino Chávez y Santiago Gecosa.
0: Bien. Y bueno, y ya metiéndonos en el trabajo, ¿qué herramientas usaron, Leo? ¿Qué herramientas usaron para hacer este trabajo? ¿El celu, la PC? ¿Qué herramientas de edición utilizaron?
4: Primero empezamos grabando todo con un celular, tanto el audio como el video. Y después fuimos cambiando a lo que sería... Nunca cambiamos la cámara, siempre fue con el celular. Y el audio lo cambiamos con...
2: los micrófonos corbateros.
4: Claro, con los micrófonos corbateros.
0: Ah, sí.
4: Que se hacía más cómodo a la hora de... Bueno, lo poníamos en el traje o cuando caminábamos. También... a la hora de usarlo con el viento se sentía más cómodo porque lo tapábamos y claro. Con el celu se hacía un poco tedioso. Además también hicimos la edición con la computadora en el programa de
2: CapCut.
0: Bueno, ¿cuánta información, ¿no?, les deja, digamos, este trabajo que emprendieron juntos? ¿Y qué les gusta de esta experiencia? ¿Qué les parece esta experiencia?
2: Y a mí en lo personal, siempre desde chico me gustaba intentar, siempre quise intentar grabar videos y así, y esto fue como poder realizar ese sueño, se podría decir.
0: Claro.
2: Y nada, muy divertido todo, solo capaz tedioso la parte de editar, porque tenés que sentarte muchas horas al frente de la compu.
0: Y hay que escuchar, y hay que pulir errores,
2: sí.
0: Y todo eso. Pero bueno, esta experiencia como es en equipo... Surgen otras cosas, ¿no? La solidaridad, el estar atento, a ver qué te falta, qué tengo yo, qué necesitas vos. Calculo que esta experiencia les deja también esas cosas extras, ¿no? Que son más para uno.
2: Claro, porque encima es divertido, porque como somos todo un grupo de amigos...
0: Claro.
2: Es muy... No sé, es divertido porque
0: sí.
2: Te reís todo el tiempo y estás...
3: Grabando tomas a cada rato, por ejemplo, sí.
2: Claro. O sea, salen 70 tomas, pero no es tedioso, tipo, no es aburrido porque sales, pero te divertís.
0: Claro. Damián,
3: claro.
0: ¿Qué te pareció esta experiencia? ¿Es la primera así en el cole, la primera vez que...?
3: Sí, sería la primera que grabamos videos. Uh-huh. Y no, a mí también en lo personal me pareció una muy buena idea de hacer un podcast, porque demuestra cómo nos vamos desarrollando también, cómo nos expresamos o cómo actuamos adelante de la cámara. Y nada, la verdad que sí, como dijo mi compañero, fue una experiencia bastante divertida. Cada vez que surgían errores los podíamos cubrir entre varios, o siempre uno quería meter la mano para ayudar, y eso se hace bastante lindo.
0: Enriquece el criterio de alguna manera, ¿no? Empezar a trabajar así. Leo, ¿qué te pareció la experiencia? ¿La primera?
4: Sí, fue la primera de todo el transcurso de la escuela. Y lo que me pareció fue que bastante divertido, porque le pudimos poner nuestra esencia, aparte de informar, le pusimos chistes, video, y en lo que íbamos grabando en la calle, nos íbamos cagando de risa y bueno, iban saliendo tomas bastante graciosas.
0: Ah, muy bien, muy bien. ¿Y sobre qué temas específicos realizaron el trabajo?
3: Y fueron 5 temas. Arrancamos con casinos virtuales, después criptomonedas, inversiones, acciones y por último sería impuestos.
1: Bueno, ¿cuál de estos temas, de los 5 ejes que mencionaron, cuál es el? Hay varios que son muy actuales. El tema, por ejemplo, de las criptomonedas y el tema de los casinos virtuales son dos ejes que últimamente tienen mucho que ver en lo que es el emprendimiento y en lo que y llaman mucho la atención de la gente. ¿Qué pueden, por ejemplo, qué fue lo que sellan ustedes como aprendizaje y qué le pueden contar a la gente resumidamente de estos temas? ¿Por qué les parecieron importantes? ¿Por qué decidieron trabajar con ellos? ¿Y qué es lo más interesante que tienen?
3: Bueno, lo que sería criptomonedas y casinos virtuales va agarrado de la mano, porque pasamos de moneda billete a activos digitales, que bueno, eso nos va a servir mucho más a futuro, porque cada vez se ve menos plata circulando, lo que sería mucho más mercado pago o aplicaciones para invertir están surgiendo más a través del tiempo.
2: No, y nada, yo creo que el tema de casinos virtuales, que es como una problemática que cada vez está tomando más fuerza, más que nada con las adolescencias, porque los chicos, como es fácil el acceso de cualquier compu o de un celu, vos te metes a la página y le roban la tarjeta a los padres y hacen cualquier cosa por seguir manteniendo esa estimulación que les da el juego y el azar. El tema de las criptomonedas, si bien tienen sus funciones buenas, se podría decir, también son algunas veces malas, porque detrás de eso llegan negocios turbios, porque como es un activo digital que no tiene un registro como una tarjeta de crédito, pueden pasar, no sé, grandes cantidades de dinero, lavar dinero, y también hay trata de personas y demás, pero es muy extenso para hablar acá.
1: No, es un tema delicado. ¿Qué recomendaciones le darían ustedes que estuvieron trabajando sobre este tema, que lo estuvieron abordando? ¿Qué recomendaciones le darían, por ejemplo, a cualquier joven de su edad o un poco más que se esté metiendo en estos temas para abordarlos como corresponde, con cuidado, con responsabilidad?
4: Se les podría recomendar a los jóvenes el hecho de investigar bien las cosas antes de meter plata en por así decirlo, en los casinos virtuales, que se habían vuelto muy recurrentes en la cuarentena. Tanto tiempo libre y cerca de las computadoras y los celulares habían hecho que todos se adentren más en ese mundo, y por ende llevó a que hayan más como riesgos, y también se metieron demasiado en eso. Y los jóvenes, a veces con las redes sociales, los llevan mucho a ellos, pero sin investigarlo a profundo sobre los riesgos y los beneficios. Pudiendo provocar, ¿cómo se dice? Fraude y también...
3: Adicción.
4: Claro, una adicción ante esos temas.
3: Y bueno, también yendo volviendo a la criptomoneda y yendo a las inversiones, también en el video sale de que no tenemos que poner demasiados gastos en importantes, como que sería la compra de alimentos o el alquiler en ellos, porque pueden salir muy mal y perder casi toda la plata. Como puede salir buena una inversión, también puede ser mala y perder las acciones.
1: Claro. todo esto en función de, digamos, la relación que puede haber también entre el tema de las acciones y los casinos virtuales como una suerte de una apuesta, digamos, que uno hace a futuro. Bien, ¿cómo se les ocurrió, digamos, ustedes son, están precisamente, digamos, son la audiencia, el target, lo que se dice, a la que están dirigidos, es la gente de su edad, la gente que trabaja? ¿Ustedes tuvieron alguna experiencia ya con el tema de criptomonedas? ¿Pudieron aprender a manejarlas? ¿Qué es lo que, la gran diferencia que vos mencionabas en tu momento, Damián, con respecto a la moneda tradicional? El tema de que, bueno, que ya no es algo físico, ya no es tan fácil de rastrear.
3: Claro, bueno, yo no tuve muchas experiencias con criptomonedas, pero investigando con la consigna, descubrí que había bastante fraude en lo que sería las cripto, comprar las cripto, o también que habían muchos negocios turbios también, como dijo mi amigo, de, bueno, trata de personas y demás.
1: Claro, ¿qué es lo, digamos, qué es la característica?

0: participan los bancos, que los bancos compran, entonces hacen que las criptomonedas suban de precio, en específico el Bitcoin. Y básicamente controlan el mercado ese. Y si vos lo agarrás en un mal momento, capaz que compraste Bitcoin y después baja y perdés plata, entonces, y tenés que volver a esperar. Es un riesgo todo. Es como una inversión que, si bien tenés que estudiar el mercado, tenés que tener un poco de suerte, se podría decir.
1: O sea, ¿no lo podríamos recomendar como una herramienta para hacerse rico rápido?
0: Yo creería que no.
2: Claro. Es riesgosa, digamos.
3: Uh-huh. Sí.
2: Es muy riesgosa.
1: Bien, muy interesante lo que están compartiendo los chicos, especialmente porque es un tema tan actual y que aparte genera tanta polémica últimamente.
2: Sí, sí, aparte de generar muchos trastornos, digamos, en todo sentido, ¿no? Sí. De salud, trastornos familiares, bueno, trastornos personales. ¿Le parece, Ernesto, que hagamos una pequeña pausa musical?
1: Me parece perfecto, después vamos a continuar con los docentes y los estudiantes del secundario 11 en este especial de Radios Asociativas.
2: Ya volvemos.

Bien, ya entramos a un nuevo bloque que es el que nos llevará al cierre, ¿verdad?, de este especial de Frecuencia Educativa que tenemos hoy al aire con alumnos de quinto B del Colegio Secundario número 11, con la profe Lorena. Tenemos aquí la presencia de la vicerrectora también con nosotros. Agradecemos mucho la presencia de ustedes. Pero hay una actividad que, profe, usted quiere recordar para la comunidad, que se va a realizar a mediados de septiembre, ¿no? Después

0: vamos a tener más precisiones en
1: sí,
0: la fecha.
1: Así es.
0: ¿De qué se trata, profe?
1: El segundo foro, Conociéndonos para Emprender. Esto viene a raíz de la mano del proyecto Aprender a Emprender, que consta de tres foros. El primer foro se realizó a mediados de julio, en el secundario 16, que era de la idea del Conociéndonos para Emprender, y ahora el segundo foro se va a realizar a mediados de septiembre, que es de la idea a la acción, que ahí tenemos que ver todo lo que es el plan de marketing para los chicos luego llevarlo a la práctica con la muestra de las Expo Contables. Y bueno, quiero decir, agradecer a los profesores y a los colegios que están acompañando a este proyecto, que es la profesora Vanessa Caballero de secundario 17, Carlos Medina de secundario 10, Paola Silva de secundario 19, Tamara Garín de secundario 23, secundario 11, quien le habla, secundario 16, la profesora Soledad Medina, y bueno, y Luciano Gauna del Salesiano. Y este año se sumó el secundario Austro con Carolina Agüero y los EPJA se van a sumar. Así que bueno, este segundo foro se va a realizar en el Complejo Cultural. Ya lo habíamos dicho que va a ser a mediados de septiembre. Y bueno, nada, en este proyecto participan únicamente los estudiantes de quinto año, donde convocamos a todos los colegios estos con orientación en economía. Y van a estar dirigidos también por sus pares, que son, van a ser coordinadores, y que ellos van a ir guiando a sus compañeros sobre el plan de marketing.
0: Ah, qué bien, qué bien. Bueno, y está invitada a toda la comunidad, ¿no?
1: A la comunidad educativa de la orientación de economía.
0: Ajá.
1: O sea, solamente participan esos colegios que tienen orientación en economía y, bueno, y son los que están empapados con el tema de plan de negocio, plan de marketing y, bueno, para que ellos después puedan elaborar su microemprendimiento y llevarlo a la práctica.
0: Perfecto. Vamos a agradecer a nuestros invitados hoy, recordamos sus nombres, Ernesto.
2: Vamos a agradecer a Lucas, a Damián y a Leonardo.
0: Así es.
2: Lucas Paré, Damián Cabrera y Leonardo Ocampo, con su bueno, su explicación muy clara sobre el tema de bueno, casinos virtuales, inversiones, acciones, impuestos y criptomonedas. Temas a los que no hay que tenerle miedo, hay que estar informado, y creo que los chicos lo explicaron de una manera muy clara.
0: Así es. Agradecemos a la profesora Lorena Mancilla, a la vicerrectora del secundario 11, Andrea Dos Santos, a nuestra querida audiencia, les agradecemos. Mi nombre, Claudia Páez, Ernesto Castillo, aquí en la operación técnica, Atilio Calbucura. Nos ha estado acompañando, como siempre, el profesor Ariel Sánchez, el coordinador del programa provincial de radios socioeducativas, que depende de la Dirección Provincial de Educación Superior. Y así llegamos al final de esta edición, ¿sí? En el que estudiantes de diferentes colegios y escuelas, acompañados de sus docentes, nos cuentan sobre sus experiencias de aprendizaje que desarrollan durante el año, ¿sí? Este programa, les recordamos, se graba en los estudios de FM Educativa, emisora socioeducativa de la EPJA primaria número 1 de Río Gallegos. Y te agradecemos habernos escuchado, nos despedimos hasta una nueva edición de nuestro programa. Chau, Ernesto.
2: Chau, Claudia. Hasta la próxima.

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0: 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A continuación compartimos el testimonio de Micaela Pérez.
1: Micaela, contanos un poco tu experiencia de hoy y qué fue lo que te llevas, lo que rescatás de ella.
2: Y a mí me gustó mucho porque igual, además de gustarme, me dio mucho sentimiento saber todo lo que pasó al señor y al soldado, ¿no? Y me llevo los recuerdos también de él, de lo que contó.
1: ¿Qué significó para vos la posibilidad de hacer la entrevista a un veterano de Malvinas y revivir un poco esa experiencia en una fecha tan importante?
2: Y significó mucho para mí porque igual veo que tienen mucho, sacan su tiempo para darnos a nosotros y contarnos la historia de las Malvinas.
1: Finalmente, ¿qué fue lo que más te llamó la atención de hacer radio y te gustaría continuar a futuro con esta experiencia?
2: Me gustaría seguir, la verdad que sí me gustó y la experiencia me gustó también, sí. ¿Cuál era la otra pregunta?
1: Digamos, ¿qué fue lo que te llevarías de esta experiencia?
2: Y me llevaría toda la información que nos otorgan y los recuerdos que dejan.
1: Bien, ¿era lo que esperabas? ¿Te habías imaginado que era así un programa de radio o fue diferente?
2: Y me esperaba un poco, sí, había algunas cosas que eran diferentes, pero me ayudé a acoplar un poco ahí con mis compañeros.
1: Bien, ¿algo más que quisieras agregar para por ahí algún chico que quiera hacer radio, que se quiera sumar? ¿Todavía no se animó? ¿No tuvo esta experiencia?
2: Y que se anime, porque la verdad parece difícil por los nervios, pero te acostumbras, te puedes relajar con el ambiente, ya te puedes acostumbrar y todo. Y va a ser fácil, solo hay que momento de soltarse y relajarse.
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0: 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A continuación, compartimos el testimonio de Antonella Troncoso.
1: Yo soy Antonella Troncoso, de Quinto B.
2: Antonella, contanos qué función cumplís acá en la radio de Los Balbayas.
1: Bueno, yo mayormente soy lo que es la locución y bueno, también ayudo a hacer los guiones, más que nada en la radio.
2: ¿Hace cuándo arrancaste en esa función y qué es lo que más te gusta?
1: Bueno, nosotros arrancamos en tercer año, creo que fue, en 2024. Y bueno, a mí me encanta venir a la radio, me encanta hablar. Entonces, bueno, me encanta lo que es la locución.
2: ¿Cuál es el aspecto que más te divierte o te entusiasma de tu función?
1: Y lo que es poderme comunicar, poderme expresar con la gente. Y bueno, más me encanta lo que es la interacción de lo que hay entre la radio y las personas. Lo que es estar atrás del micrófono, bueno, eso me encanta. Poder que me escuchen y yo escuchar.
2: Finalmente, ¿qué es lo que te llevas de tu experiencia en hacer radio?
1: Yo lo que más creo que me llevo es los recuerdos con mis compañeros, más que nada. Nosotros estamos con mi grupo de amigas, entonces como que me llevo muchísimos más recuerdos. Y bueno, un montón de experiencias igual. Bueno, recién pudimos entrevistar a un veterano de Malvinas, que eso es una re linda experiencia igual. Así que más que nada me llevo los lindos recuerdos y bueno, las experiencias.
2: ¿A futuro quisieras hacer algo que tuviera que ver con radio, con comunicación?
1: Sí, yo quiero estudiar comunicación social y bueno, periodismo. Espero que a la gente le guste y siga con lo que es la comunicación.
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3: El Consejo Provincial de Educación implementó el dispositivo pedagógico Escuelas de Verano de fortalecimiento y recuperación de contenidos. En este marco, el alumno Santiago del Colegio Secundario número 24 de Puerto Deseado comparte con nosotros su testimonio sobre estas actividades.
4: Buen día, me llamo Santiago. La verdad que esta escuela de verano estuvo muy bien. Saqué mucha materia, estuvo excelente. La verdad que muy bien y espero que en los otros años siga estando.
3: Escuchábamos a Santiago, alumno del Colegio Secundario número 24 de Puerto Deseado. Escuelas de Verano 2026.
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1: El Consejo Provincial de Educación implementó el dispositivo pedagógico Escuelas de Verano, de fortalecimiento y recuperación de contenidos. En este marco, el alumno Maximiliano del Colegio Secundario número 41 de Río Gallegos comparte con nosotros su testimonio sobre estas actividades.
2: Soy mi colegio Maximiliano y bueno, quería comentar de que en el taller de la escuelita de verano de Historia y FEC puedo traer mi materia y se los recomiendo.
1: Escuchábamos al alumno Maximiliano del Colegio Secundario número 41 de Río Gallegos.
0: Compartiremos a continuación el programa semanal El Saber Ocupa Lugar, conducido por los profesores Martín Palomo, Andrea Martín y Cristina Ferreira, del Colegio Provincial de Educación Secundaria número 24, 17 de agosto, de Puerto Deseado. Este programa se emite a través de FM 88.5, integrante de la red RACE, dependiente del Consejo Provincial de Educación. Además, cuenta con la presencia de alumnos de quinto año de la orientación Ciencias Sociales y Humanidades. Cuentan con una materia Proyecto Sociocomunitario Solidario que apunta a que los alumnos organicen proyectos educativos pensados para ofrecer acciones comunitarias con la sociedad. Compartimos a continuación las voces de los alumnos de quinto año hablando sobre el proyecto Hogar con Corazón.
3: Bueno, mi compañera es Samira Carrizo y yo soy Amy Casal. Nuestro proyecto se llama Hogar con Corazón.
4: Cuéntanos por qué se llama así, ¿de qué se trata?
5: Básicamente se trata que vamos al hogar de abuelitos. Ajá. Acá al lado del hospital, a convivir con ellos, a hacerle entrevistas, que pasen el rato, cosas de ese estilo. Básicamente hacer entrevistas.
4: Bien, entonces hogar, nos referimos al hogar de ancianos, al hogar de los abuelitos, como decías vos. A poder acercarse allí, a compartir con ellos entrevistas. ¿Y qué finalidad tiene, qué objetivo tiene esto que quieren hacer? ¿Qué es lo que persiguen?
3: Yo creo que el objetivo sería mejorar su comunicación y que también puedan recibir nuevas visitas.
5: Y también de que salgan un poco de su rutina, que pasen el rato con otras personas y así.
4: Bien, y en estas charlas que imaginan que están preparando, sospecho, ya armando algunas preguntas, imaginando esa conversación, la idea es charlar de qué cosas.
3: Primero es llevarlo a su pasado, preguntándole cosas de su vida, y bueno, ese tipo de cosas.
4: Apuntamos a rescatar esas historias que ellos de vida tienen, y por qué no después tener, me imagino, anécdotas, como ustedes dicen, distintos hechos que han vivido, que quieran recordar. Algunos de ellos serán muy emotivos. Y teniendo la posibilidad también de hacer algo con esa información linda que seguramente va a surgir. ¿Por qué pensaron hacer algo así? ¿Por qué les interesó ese ámbito?
3: Primero porque tenemos experiencia, tenemos mejor comunicación con los abuelos. Y bueno, nada, nos pareció interesante este proyecto y nos sentíamos más seguras también.
4: Es una edad, la de los adultos mayores, que por ahí ustedes
5: podemos manejar mejor.
4: Bien.
5: Capaz con un niño o algo no podemos tener tanta paciencia como con una persona mayor.
4: Ah, bueno, puede ser.
5: Sí, porque tenemos más convivencia con gente de la tercera edad.
4: Ah, bueno, un poco por las experiencias de ustedes, de estar más acostumbradas a estar con adultos mayores, eso les da, ¿por qué no?, cierta confianza para poder charlar de temas de su vida. Me parece que la idea es genial, ya me las imagino yo conversando y tomando nota y queriendo hacer recordar a los abuelos hechos de su vida sobre los cuales seguramente se van a emocionar, reír y compartir con ustedes. Así que bueno, ¿están con ganas?
5: La verdad que sí,
3: sí, sí. Tenemos 12 preguntas ya.
4: ¡Ah, bien!
5: Y ya preparando la producción, porque si nos dejan posiblemente los grabamos y de paso les queda el recuerdo de haber tenido una entrevista, por haber convivido con nosotras. Obviamente si tenemos el permiso de grabarlos.
4: Buenísimo, aparte después me imagino yo, para poder ir repasando la charla, de la que seguramente van a surgir historias que va a ser difícil tomar nota de todo. Entonces estaría bueno, para que no se pierda la esencia de algunos relatos, el poder tener una grabación y después escuchar tranquila, volver a disfrutar la charla y rescatar de ahí cosas que enriquezcan la vida, porque las historias de los abuelos tienen eso, ¿no? Inclusive, como vos decías, Amira, que después se les pueda retribuir a ellos esa información y tengan un recuerdo, ¿por qué no también?, de todo eso, su familia. Es difícil poner un límite para esta idea que ustedes están pensando. Está muy bueno. De mi parte, bueno, espero poder acompañarlas. Confío en que todo va a ir bien. Van a tener que trabajar mucho, claro, porque son conversaciones muy serias, con mucho compromiso, pero va a ir todo bien. Espero lo hagan con ganas, lo disfruten y saquen aprendizajes, porque el poder conversar con alguien, estar atento a lo que nos va diciendo, para volver a hacer una pregunta, el aprender a hacer una entrevista, es todo un arte que no es sencillo. Ustedes lo van a empezar a estar ensayando y que a través de la escuela podamos hacer algo, como hablábamos hace un ratito con los otros chicos, por fuera del salón de clase. Bien. Es prepararnos para algo que tiene que ver con lo que ocurre en la sociedad.
5: Sí.
4: Bueno, Amy, Amira, muchas gracias por venir a compartir con nosotros.
5: Gracias por invitarnos.
4: Y todo el éxito en este proyecto de visitar al hogar de los adultos mayores, Hogar con Corazón, a charlar con ellos y rescatar sus historias de vida.
0: Escuchamos El Saber Ocupa Lugar. Las voces de los alumnos de quinto año del Colegio Provincial de Educación Secundaria número 24, 17 de agosto, de Puerto Deseado.

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1: Soy Martina del Colegio 22. Conmemorar a San Martín es mantener viva la memoria de quienes lucharon por nuestra independencia y al mismo tiempo reflexionar sobre cómo seguimos construyendo la libertad en el presente.
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0: 1810.
1: Aparece la Gaceta de Buenos Aires, un periódico dirigido por Mariano Moreno.
0: 1811.
1: Se constituye el primer triunvirato para gobernar las Provincias Unidas del Río de la Plata.
0: 1812.
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3: 3 de septiembre de 1812.
4: El ejército del norte, comandado por el general Manuel Belgrano, vencía completamente a las tropas realistas del general Pío Tristán sobre la margen del río Las Piedras. El triunfo, obtenido tras las privaciones impuestas por el éxodo jujeño que Belgrano había organizado, permitió detener el avance de los realistas sobre el noroeste de las Provincias Unidas.
3: 1854.
4: El presidente Bartolomé Mitre creaba el Instituto Histórico Geográfico del Río de la Plata, una de las instituciones fundamentales para el desarrollo de esas ciencias en nuestro país. Hoy en día, en la misma casona que lo albergara, en el actual microcentro porteño, funciona el Museo Mitre, que alberga, entre otras cosas, los 60.000 volúmenes de su biblioteca.
3: 1873.

0: 74.
1: La así llamada División o Escuadrilla del Sur, al mando del teniente coronel Martín Garrico, se reunía en el Río Negro y partía luego hacia aguas santacruceñas, enviada por el gobierno de Sarmiento para proteger los intereses argentinos en tiempo de tensión con Chile. Su misión era reconocer la costa atlántica patagónica y tomar posesión de la margen norte del río Santa Cruz, en la zona disputada con el vecino país. A pesar de estar compuesta por buques pequeños y anticuados, marcaba la decisión argentina de defender su soberanía en la Patagonia Austral.
0: 1968.
1: Fallecía en Buenos Aires a los 73 años de edad el compositor y director de orquesta bonaerense de renombre internacional Juan José Castro, autor del ballet Mecano y de óperas como Proserpina y El extranjero y Bodas de sangre, entre otras.
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0: 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A continuación, compartimos el testimonio de Ornella Vázquez.
1: ¿Cuál fue tu experiencia hoy en este programa conmemorativo, el 2 de abril, acá en el secundario Verde?
2: Y la verdad me pareció muy, muy fuerte escuchar todo lo que nos contó, todos los momentos, todo eso, porque fue, no sé, como que me revivió muchas cosas que vi, que escuché, que me contaron. Y la verdad que fue una entrevista re linda junto a Raúl Vázquez. Y nada, me gustó porque aprendimos mucho, la verdad, y nada, fue muy bueno.
1: ¿Y ya habías hecho radio antes? ¿Esta fue tu primera experiencia? ¿Cómo fue?
2: Yo ya había venido a ver la radio, pero no hice un programa. Esta es la primera vez y la verdad estuvo bien. Estuvo cómodo y un poco nervioso, pero bien.
1: ¿Qué fue lo que más te llamó la atención de esta experiencia, de hacer radio?
2: Y no sé, me gusta eso de poder hablar porque me puedo expresar un montón sin problemas y creo que esa parte me gustó mucho.
1: ¿Y qué es lo que le recomendarías ahora que pasaste por esta experiencia? ¿Qué es lo que recomendarías a alguien que quiere empezar y que todavía no hizo?
2: Y que tengan más confianza al hablar, la que no tuve yo. Y nada, que estén seguros cuando hablen y que sepan bien lo que van a decir.
1: Finalmente, ¿qué dejarías como mensaje final? ¿O qué te gustaría, digamos, como para terminar?
2: Nada, que vengan a la radio porque está bueno y que esperemos que se siga usando.
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0: El Consejo Provincial de Educación implementó el dispositivo pedagógico Escuelas de Verano de fortalecimiento y recuperación de contenidos. En este marco, el alumno Mateo Díaz, del Colegio Secundario número 24 de Puerto Deseado, comparte con nosotros su testimonio sobre estas actividades.
1: Hola, ¿qué tal? Buen día. En parte de mi experiencia, bueno, fue una gran oportunidad esto de la escuela de verano, porque algunos pudieron usar

0: aprovechar, y otra que en mi experiencia pude lograr algo que en un momento se me dificultó, y así que muchas gracias a los directivos y eso. Mi curso sería tercer año y mi nombre sería Mateo Díaz.
1: Escuchábamos a Mateo Díaz, alumno del Colegio Secundario número 24 de Puerto Deseado. Escuelas de Verano 2026.

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1: Yo me hubiera casado. Antes sí, pero ahora no. ¿Quién es el audaz que se casa con las cosas como están hoy? Yo hace 8 años que estoy de novio. No me parece mal, porque uno antes de conocerse debe conocerse o conocer al otro. Mi suegra, mi futura suegra, me mira y gruñe cada vez que me ve. Cuando está de buen humor, lo que hace es negarme el saludo o hacer que no distingue la mano que le extiendo al saludarla. Y eso que para ver lo que no y le importa, tiene una mirada agudísima. A los 2 años de estar de novio, tanto ella como yo, nos acordamos que para conocer se necesita empleo. Y si no empleo, cuando menos trabajar con capital propio o ajeno.
2: Empecé a buscar empleo, puede calcularse un término medio de 2 años la búsqueda de empleo. Si tiene suerte, usted se coloca al año y medio. Y si anda la mala, nunca. A todo esto, mi novia y la madre andaban a la greña. Es curioso, una contra usted y la otra a su favor. Siempre tiran a lo mismo. Mi novia me decía, vos tenés razón, pero ¿cuándo nos casamos, querido? Mi suegra, en cambio, usted no tiene razón de protestar de manera que haga el favor de decirme cuándo se puede casar. Yo miraba, es extraordinariamente curiosa la mirada del hombre que está entre una furia amable y otra rabiosa. Se me ocurre que Carlitos Chaplin nació de la conjunción de dos miradas así.
3: Le dije a mi suegra, para mí una futura suegra está en su peor fase durante el noviazgo, sonriendo con melancolía y resignación que cuando consiguiera empleo me casaba. Y un buen día conseguí un puesto. ¿Qué puesto? 150 pesos. Casarse con 150 pesos significa nada menos que ponerse una soga al cuello. Reconocerán que usted, con justísima razón, aplacé el matrimonio hasta que me ascendieran. Mi novia movió la cabeza, aceptando mis razonamientos. Cuando son novias, las mujeres pasan por un fenómeno curioso. Aceptan todos los razonamientos cuando se casan. El fenómeno se invierte. Somos los hombres los que tenemos que aceptar sus razonamientos. Ella aceptó, y yo tuve el orgullo de afirmar que mi novia era inteligente.
1: Me ascendieron a 200 pesos. Cierto que con 200 pesos son más que 150, pero el día que me ascendieron, descubrí que con un poco de paciencia se podía esperar otro ascenso más. Y pasaron 2 años, mi novia puso cara de piola, y entonces, con gesto digno de un héroe, hice cuentas claras y más largas que las cuentas griegas, que el presupuesto de Longobardi encima de la mesa, que era imposible todo casorio sin un sueldo mínimo de 300 pesos. Casándose con 250 había que evitar con masas podridas a los amigos.
2: Mi futura suegra escupía veneno. Sus ímpetus llevaban un ritmo mental sumamente curioso, pues oscilaban entre el homicidio compuesto y el asesinato simple, al mismo tiempo que me sonreía con las mandíbulas, me daba puñaladas con los ojos. Yo la miraba con la tierna mirada de un borracho consuetudinario que espera morir por su ideal. Mi novia, pobrecita, inclinaba la cabeza meditando las broncas intestinas, esas verdaderas batallas de conceptos forajidos que se largan cuando el damnificado se encuentra ausente.
0: Escuchábamos a Ezequiel Muñoz, Valentino Azúa y Lautaro Barrientos, de segundo año A del Colegio Secundario número 36, con Del que no se casa, de Roberto Arlt. Gracias por tu escucha atenta y hasta una próxima lectura. 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
4: Hola y buenas tardes. Bienvenidos a una nueva edición de Crónicas Escolares. Hoy nos presentamos desde el secundario número 11 de la mano de la profesora Lorena Mancilla, profesora de la Orientación de Economía y Administración de Empresas. En el área de gestión financiera estamos haciendo un proyecto Finanzas Inteligentes para Todos, que lo que haremos hoy básicamente en este podcast será ir a recorrer las calles para ver qué tanto sabe la gente de algunos temas económicos que se hablan recurrentemente. Chicos, ¿alguno sabe exactamente qué son los casinos virtuales?
5: Mío. ¿Todo bien?
6: ¿Qué pasó? Sí, todo bien.
5: Vengo de Crónica Escolar. Sí. Quería saber si querían responder unas preguntas para... de casinos virtuales.
6: Sí. ¿Cuáles son las preguntas?
5: Pará. ¿Cómo es tu nombre primero?
6: Me llamo Mateo.
5: Bueno, la pregunta es... ¿qué son los casinos virtuales para vos?
6: Los casinos virtuales son las plataformas de internet que se usan la gente para apostar su dinero y usarlos desde su celular o computadora para no tener que ir a casinos físicos en sí. Más que nada, para no moverse. Eso.
5: ¿Y para vos tiene algún riesgo esto de los casinos?
6: Y sí, bastante. Hay que investigar mucho, la verdad, para que no encontrarse en estafas o sitios ilegales que tenga por el gobierno o cosas así. Últimamente los casinos usan mucho la influencia de los jóvenes para poder, gastarle su dinero de una u otra forma. Eso es algo muy adictivo para los chicos que no saben controlarlo, más que nada.
4: Bueno, y por último, ¿qué mensaje le dejarían ustedes a cada familia?
5: ¿Y le dejarías algún mensaje a la familia para que puedan resolver esos desventajas?
6: Y más que nada para la familia que es numerosa, con bastante gente joven, con tanta comunidad joven, y trate de no usar su dinero en esas cosas, porque si no, básicamente pierden dinero al pedo, porque dice que después lo controlan y al final no saben controlarlo, y es complicado, la verdad, para gente así. Malgastan su dinero, que la gente, la mayor, que sepa entender y que ayude con la ludopatía a los jóvenes para que puedan invertir su dinero de otra mejor forma.
5: Bueno, muchas gracias. Un gusto, Mateo.
6: Crónica.
4: Sí, lo que me comentan está de 10, pero ¿tiene algún lado negativo?
6: Acá en la ría de Gallegos hace un frío extremo, no saben lo frío que está acá. Bueno, pero vamos a estar acá buscando gente a ver quién se encuentra y quién sabe de los casinos virtuales. Vamos a preguntarle a la primera persona que nos encontremos acá, por acá arriba. Ah, justamente, mirá, acá tenemos un chico.
7: No, che. ¿Vos sos de Crónica Escolar?
6: Sí, exactamente, no, amigo, ¿cómo? No, ¿dónde lo sacaste?
7: Porque te reconozco la cara.
6: Ah, muchas gracias, amigo, bueno. Quería preguntarte acá, con Crónica Escolar, te vamos a preguntar, ¿qué sabés la desventaja de los casinos virtuales?
5: Bueno, para mí una de las grandes ventajas que tienen, yo creo que es la ludopatía. O la adicción al juego, porque mucha gente empieza con esto de la adicción al juego y poniendo pocas cantidades, diciendo que lo puede controlar, pero por la misma adicción no se dan cuenta que después pierden mucha cantidad de plata y afecta a la familia.
6: Claro, ahí va. Muchas gracias por tu opinión, la verdad, te agradezco una banda.
7: Soy su fan.
6: Dale. Después nos sacamos la foto.

0: Como sabrán, en los últimos años se empezó a viralizar más esto de casinos virtuales. ¿Saben por qué se ve?
1: Justamente acá, encontramos una chocita a dos chicos. A ver si saben algo de los casinos virtuales. ¿Tu nombre, amigo?
2: Leo.
1: Leo, ahí está. Leo y... ¿cómo dijiste?
3: Lucas.
1: Lucas, acá nos van a responder. ¿Qué son los casinos virtuales? Mirá, en los últimos años se vio que se estuvo hablando mucho de los casinos virtuales. ¿A qué se ve?
2: Bueno, es porque durante la pandemia las personas al estar encerradas estuvieron más frecuentes a usar los dispositivos celulares.
1: Sí.
2: Y por eso se pusieron a jugar más a los casinos virtuales. Por eso, sí. Por estar más tiempo encerrado en sus casas.
1: Ahí va.
3: Claro. Y nada, yo creo que por lo que dijo Leo es que hay que apostar con responsabilidad y apostar en páginas habilitadas por el gobierno, tipo que no sean...
1: ilegales.
3: Ilegales.
1: ¿No? Muchas gracias. Se la agradezco mucho, chicos.
0: Y bueno, recuerden, esto ya es un consejo mío. No destinen a casinos virtuales o a apuestas dinero que van a utilizar para cubrir sus necesidades básicas, como puede ser el alquiler, el pago de servicios o el pago de alimentos. Ahora dándole un cierre a lo que sería casinos virtuales, vamos a un tema que está relacionado, que son las criptomonedas. ¿Alguien me puede explicar qué son las criptomonedas?
1: Mira, acá un chico de rojo se ve medio interesado. ¿Cómo estás? ¿Tu nombre, amigo?
3: Lucas, ¿todo bien?
1: Todo bien, ¿y vos? Quería preguntar acá, ¿qué sabés de las criptomonedas?
3: ¿Qué son las criptomonedas?
1: Sí, exactamente.
3: Y las criptomonedas son un activo digital que funciona a través de un sistema que se llama blockchain.
1: Sí.
3: ¿Sabes qué es lo que es?
1: No sé qué es un blockchain. ¿Qué es blockchain?
3: Un blockchain es como si fuera una cadena de computadoras que registra las transferencias en simultáneo.
1: Sí.
3: Como si fuera una bitácora digital, no sé si entiendes.
1: Creo que sí, ahí va por más o menos, lo entiendo. Pero sí, está bueno.
3: Bueno, y como la diferencia de la plata común, como si fuera el peso argentino o el dólar estadounidense.
1: Sí.
3: No se rige ni por ningún banco o gobierno.
1: Claro.
3: Y depende de la oferta y la demanda, el valor de la moneda.
1: Sí.
3: Los bitcoins.
1: Sí.
3: Que tienen 21 millones de unidades límite. Son límites que tienen.
1: Claro.
3: Y nada. Por eso, según la cantidad que tiene de unidades, es el valor que tiene la cripto.
1: Bueno, gracias, Lucas, por participar.
0: ¿Cuáles serían sus ventajas?
1: Chico acá, lindo de lentes, vamos a preguntarle qué sabe. ¿Cómo estás, amigo? ¿Cómo es tu nombre?
4: Valentino.
1: Valentino, ¿qué sabes de la criptomoneda y me puedes decir cuáles son sus ventajas?
4: Una de las ventajas que tiene es que puedes hacer transferencias internacionales de manera rápida y con costos mucho menores que algunos bancos tradicionales.
1: Sí.
4: Además, también tenés control directo sobre tu dinero sin necesidad de algún ente de por medio.
1: Ahí va. Muchas gracias, Valentino, por tu atención y por tu opinión. La verdad, te agradezco una banda.
0: Bueno, pero volvemos a lo mismo. ¿Tiene alguna desventaja esto?
3: Bueno, sí, Damián. Yo acá encontré una persona que está dispuesta a hablar sobre criptomonedas. ¿Todo bien? ¿Cómo te llamás, amigo?
5: Leonardo Campos.
3: Bien. Leo, te voy a preguntar, ¿qué riesgos para vos tiene el invertir en cripto?
5: ¿El invertir en cripto? Y para mí, uno de los riesgos sería la alta volatilidad que tiene, porque, ¿cómo decirlo? Los precios pueden subir o bajar mucho en un día. Y también tendrían que tener cuidado con las estafas y las falsas promesas que te hacen los que te proponen invertir en una moneda.
3: Claro, esa de ganancia fácil y toda la...
5: Claro, porque puede ser un porcentaje, pero después no te puede llegar nada.
3: Claro.
5: Por eso.
3: Bueno, ¿algo más? ¿Algún riesgo más que veas?
5: Y informarse bien, porque si elegís mal, te puedes poner toda la plata en un solo movimiento.
3: Muchísimas gracias, Leo.
5: Gracias.
3: Nos vemos.
0: Bueno, ahí nos vamos con nuestro móvil. Mateo, ¿me podés decir más o menos algún consejo que le quieras dar a alguien que quiera empezar a invertir en las criptomonedas?
6: Sí, Damián, le podemos dar un consejo a los chicos que quieren empezar a invertir en las criptomonedas, que más estén en su plata, en, no sean gastos importantes en sí, que comiencen a invertir en varias opciones, que no, tampoco que se confíen que sean garantía esas inversiones, que traten de invertir en varias, fíjense en varios objetivos y no se queden con una sola porque es poco confiable o bueno, poca garantía de llegar a ganar un alto porcentaje de dinero.

0: Bueno, ahora nos encontramos en Marcos con
1: Joaquín.
0: Joaquín, pasando al tema de criptomonedas.
1: Sí.
0: ¿Me puedes explicar más o menos qué son las criptomonedas?
1: Criptomoneda, lo que nosotros entendemos, es una moneda digital, una moneda que abarca no solamente un plano de solo un país, es una moneda que abarca a un global. Es un concepto más general.
0: Claro. ¿Me podría decir algunas ventajas de las criptomonedas?
1: La criptomoneda es una moneda que se adapta a cualquier moneda corriente de cualquier país. A grosso modo de entender, es una moneda que vos estás en Ushuaia o estás en Taiwán, vas y sirve de pago por cualquier medio.
0: ¿Sabe los riesgos que existen a través de la criptomoneda?
1: No, desconozco. Sí sé que existen muchos riesgos con el tema de los cursos. Eso sí conozco, el tema de llevar a los chicos, capaz, a los más jóvenes, a invertir en un mundo capaz muy, muy amplio, un abanico muy amplio. Eso sí, esos riesgos conozco. Después, más allá, no. Nada.
0: Bueno, y por último, ¿qué consejo le daría usted a alguien que quiere empezar a invertir en criptomonedas?
1: Mira, de todo lo que es tema criptomonedas en general, tengo poco conocimiento. Sí daría a la inversión a trabajar, la inversión a emprender, a que hagan sus cosas, sea lo que fuese, el sueño que tengan. Para mí, el gran activo que uno puede invertir es el sueño que uno tiene, ¿no? El trabajo, el estudiar. Cripto es, como les cuento, nosotros acá tenemos entendido que es un mundo muy amplio. Son corrientes que van llevando. Vos vas estudiando algo y te vas a tirar por un camino, te vas a tirar por otro. Capaz no sea la respuesta que esperaba.
0: No.
1: Pero sí, la gran inversión para mí, más allá de un cripto, creo que la gran inversión es estudiar y trabajar, emprender, no hay otro.
0: Bueno, perfecto.
1: Gracias.
0: Muchas gracias.
1: No, por favor.
2: Bueno, siguiendo con este hilo de criptomonedas, pasamos directamente a las inversiones. ¿Alguno sabe lo que significa realmente invertir?
3: La verdad, pero con poco viento, pero lindo para tomarnos mate con un amigo, estar acá disfrutando de la vista, disfrutando de la noche. Pero bueno, hay que venir bien abrigado siempre acá en Gallego. Mirá, justamente nos cruzamos con un chico que a ver qué sabe de las inversiones. ¿Cómo estás, amigo? ¿Cómo decís? ¿Cómo es tu nombre?
4: Valentino.
3: Valentino. Acá estamos de vuelta con Valentino. ¿Me decís qué son las inversiones, por favor?
4: Para mí las inversiones son meter dinero ya sea en algún activo o en algún proyecto esperando que te dé una ganancia.
3: Sí.
4: Algunos tipos de inversiones que conozco son comprar dólares.
3: A plazos.
4: Claro, los bonos.
3: Ahí va.
4: ¿Qué más? Comprar muebles, por ejemplo. Plazo fijo.
3: Claro.
4: Y eso conozco.
3: Está bien. Muchas gracias, Valentín.
5: Sí, quería preguntar a la gente si cualquier persona puede invertir.
4: Sí, para mí sí. Hoy hay muchas plataformas que te permiten empezar a invertir con poca cantidad de dinero. Y plataformas digitales que te permiten empezar a invertir ya sea con montos realmente bajos o con lo que tengas mayormente.
3: Claro. Ahí va. Muchas gracias, Valentino, la verdad, te agradezco.
4: Muchas gracias.
3: Muchas gracias a vos, gracias por tu atención, gracias por... Acá estamos con Lucas Pared y Leonardo Campo. Le vamos a hacer un par de preguntas sobre inversiones y quiero ver qué onda, cómo están más o menos capacitados de esto. Quería preguntarte, Lucas Pared y Leonardo Campo, cómo... si cualquier persona puede invertir.
6: Y para mí hoy en día sí, porque hay muchos bancos, aplicaciones, también hay sitios web que te permiten empezar con bajas cantidades de plata para empezar a invertir.
3: ¿Vos?
7: Bueno, yo quiero decir que se recomienda conocer sobre los riesgos que conlleva invertir, porque tenés que fijarte cuánto tiempo querés meter la plata y también ver cuánto tiempo te es rentable meter plata ahí a la inversión.
3: Claro.
7: A largo plazo.
6: No. Yo creo que también es importante no poner la plata en una sola inversión, sino en varias, tipo, porque si se te cae una inversión, tenés las demás para sustentar tus ahorros.
3: Claro.
7: Claro. Y además, el invertir puede proteger tu plata de la inflación, y hacer que tu capital crezca, nada más.
6: Sí. Y también el que vos ser consciente de que también puedes perder una parte de tu capital con las inversiones.
8: Eso sería todo, muchachos.
6: Sí.
8: La verdad, muchas gracias por su atención, gracias por su tiempo por estar acá. Acá en Crónica Escolar se lo agradece una banda. Que tengan buena noche, que tengan un lindo día. Como
2: y bueno, relacionado al tema que estamos hablando, recién acaba de llegar al estudio un invitado especial, el cual es Mirta, que nos va a dar un consejo sobre las inversiones.
9: Buenas tardes, chicos, ¿cómo andan? Yo les aconsejaría por primera vez de que ustedes tendrían que averiguar qué banco podían invertir acá en Santa Cruz.
2: Y bueno, también lo que sería invertir con un objetivo claro, ¿no?
9: Claro, sí, es mejor.
2: Bueno, le damos muchas gracias a Mirta.
9: De nada,
2: y chicos, ahí cerramos. Bueno, de la mano de lo que del consejo de Mirta, yo aconsejaría de que conozcan los riesgos de cada inversión y que no arriesguen todo su dinero invirtiendo en algo que no puede llegar a dar fruto. Bueno, ahora estamos acá afuera de Fraga y estamos con
10: Lucas.
2: Bueno, Lucas, te voy a hacer unas preguntas sobre las inversiones. ¿Qué significa realmente invertir para usted?
10: Pensar en el futuro. Principalmente pensar en el futuro y buscar una estabilidad económica en más adelante a lo que estamos hoy.
2: Bueno, ¿usted piensa que cualquier persona puede invertir?
10: Sí, cualquiera. Cualquiera, no importa la edad que tenga. Siempre puedes invertir y puedes pensar en tu futuro.
2: ¿Qué consejo le daría usted a una persona que quiere empezar a invertir?
10: Que no se estanque, que no deje la plata quieta en ningún lado, que la plata que tenga para invertir, que la invierta y que en vez de gastarla en cualquier otra cosa que por ahí no te sirve tanto, siempre, lo que sea, sea acciones, sea en un negocio, sea en Bitcoin, sea en criptomonedas, en lo que sea, siempre se puede invertir en algo.
2: Bueno, buenísimo, cerramos con esa pregunta. Muchas gracias.
10: Muchas gracias.
11: Con esto de las inversiones, hay un tema que se relaciona mucho, las acciones. ¿Hay algún móvil que me pueda decir qué son las acciones?
8: Actualmente, de la capacidad. Acá, justamente, ¿cómo estás, compañero? ¿Cómo andás?
12: Buenas, ¿bien?
8: ¿Cómo es tu nombre?
12: Valentino.
8: Valentino, Valentino, te quiero preguntar, ¿qué son las acciones? ¿Sabés responderme eso?
12: Las acciones son cuando uno compra una pequeña parte de la empresa.
8: Sí.
12: Y cuando uno compra parte de esta, se convierte en propietario de esa pequeña parte.
8: Claro, yo compro una parte de la empresa y yo me hago como un dueño de esa pequeña parte, por así decirlo, ¿no?
12: Claro, depende cuántas acciones compres, tenés más o menos relevancia.
8: Claro, tipo, yo compro, no sé, un 10%, por así decirlo, de una empresa y gano como esa pequeña porcentaje que gana esa empresa.
12: Sí.
8: Ahí va. ¿Qué más?
12: No tengo mucha idea más.
8: Bueno, muchas gracias, Valentino, por tu tiempo, por tu atención.
6: Siguiendo con el tema de las acciones, ¿se puede saber cómo gana un accionista plata?
13: Sí. ¿Cómo? Un accionista puede ganar plata si vende a mayor precio las acciones que compró, o si la empresa reparte los dividendos a los accionistas. Claro, también no existe ninguna garantía de que haya una ganancia constante, porque bueno, hay una devaluación de la moneda o también del país, dependiendo de la situación económica como estemos. Bueno, también de eso también se le comunica a la gente que comienza a investigar demasiado sobre los temas para tener en cuenta las decisiones que vayan a tomar al comprar acciones.
6: ¡Envido!
13: No, no, nada.
14: No, yo tampoco, no sé qué. Claro, y así no arriesgar todo el dinero.
8: Claro, así estar más seguro cuando vaya a investigar su caso, sus acciones para comprar esa pequeña parte de la empresa y estar más seguro a lo que va.
14: ¿Realmente las acciones?
15: Honestamente, no del todo, pero entiendo que las acciones es un porcentaje de la empresa que está representado por un valor económico, digamos, con respecto al valor de la empresa en sí. Entiendo que la acción como tal lo que pretende definir es el valor de la empresa y poder hacer que determine que cualquier persona que quiera ser parte de esa empresa o que quiera, por así decirlo, cooperar con esa empresa pueda comprar esas acciones con la esperanza de que a futuro esa empresa crezca.
14: Claro. ¿Me podría decir más o menos cómo obtiene ganancias un accionista?
15: Bien, entiendo que justamente va con esta idea de la posibilidad de que la empresa evolucione. Es decir, si yo compro bonos de Microsoft porque yo considero que Microsoft es una empresa que va a seguir creciendo, que va a seguir mejorando en el mercado, entiendo que la ganancia de aquellas personas que se dedican a esto es comprar bonos de empresas que ellos consideran que les van a dar un beneficio futuro porque van a crecer, y luego revendiéndolos o vendiéndolos, digamos, en el mercado nuevamente. Es decir, pago 100, pasa a valer 120, lo vendo a 120 y tengo una ganancia de 20.
14: Claro. Y bueno, como para ir cerrando con el tema,
15: sí.
14: ¿Qué consejo usted le podría dar a una persona que quiere empezar a comprar o invertir en acciones?
15: Si bien no invierto y la verdad es que no estoy muy metido, sí he leído bastante y he escuchado personas que realmente se dedican a invertir y demás, y creo que las principales cuestiones es siempre investigar y siempre saber dónde es más rentable o dónde es menos volátil la posibilidad de pérdida. Con volátil me refiero a que quizás estás jugando un 50-50 o un 70-30 a perder, digamos. Hay empresas a las que obviamente es más jugado poner plata porque es más probable que pierdas. Hay empresas que son mucho más estables y te permiten decir, bueno, yo sé que de acá quizás a 5 meses saco un 2 o un 3% de ganancia. Entonces yo creo que es investigar, y siempre se recomienda arrancar con una empresa que uno conozca y que le guste, para saber más o menos cómo va evolucionando, cómo se va moviendo. Si no sabes cómo se está moviendo el mercado, es más difícil. Así que la recomendación sería investigar.

0: ¿Hace cuánto que vivís acá?
1: Y hace alrededor de 2 meses que ya estoy conviviendo acá con los chicos del Carrefour y no, la verdad que es muy buen trato.
0: ¿Y por qué estás acá?
1: No, básicamente estoy acá porque mi mujer con mi hijo me echaron porque me volví muy adicto a los casinos virtuales y le metí mucha plata a la Dogecoin y lastimosamente salió mal.
0: ¿Y cómo es que te dejan estar acá?
1: Y la verdad que me hice muy buen amigo acá de los chicos, de Martita, la queremos mucho. Después de José, todos los chicos de limpieza me tratan bastante bien. Acá estamos, estoy hace como 2 meses. Y no, la verdad que sí, me tratan muy bien acá. Soy como uno más de la familia Carrefour.
0: ¿Y más o menos cuáles son tus actividades acá en el súper?
1: Y no, depende. Ahora que estamos toda esta situación del mundial, yo estuve ayudando mucho acá a reponer todo lo que son todos los fernet, todas esas cosas, yo repongo. Y bueno, no, la verdad que los chicos me tratan bastante bien, acá me dan comida, todo, así que no, yo repongo y si no duermo, ordeno acá mi espacio.

0: Y para cerrar este programa, vamos a hablar sobre los impuestos. Y para eso, la producción trajo a Leonardo Ocampo, un especialista en este área. Y contame, ¿qué son los impuestos?
1: Bueno, yo les aconsejaría que lo mejor sería conocer qué impuestos se pagan, guardar los comprobantes de compra y, si se es monotributista, controlar la facturación para evitar inconvenientes con la categoría correspondiente.
2: Bueno, ahora nos encontramos en Calabra Nochilla y estamos con...
3: Lucas.
2: Bueno,
4: Lucas.
2: Cuando yo digo la palabra impuestos, ¿qué le viene a ustedes en la cabeza?
3: Impuestos es... si los pagamos es porque estamos vendiendo y eso es algo positivo. Más allá de que a todos nos cuesta pagarlos, creemos que, bueno, que es la base de sostenimiento de una economía en cualquier nación.
2: Bueno, ¿todos los impuestos son iguales?
3: No, hay diferentes tipos de impuestos. Hay impuestos locales, municipales, impuestos provinciales, impuestos nacionales. Y después nosotros, en nuestro caso, que somos importadores, tenemos impuestos a la importación y a la exportación.
2: Bueno, ¿qué impuestos paga una familia cotidiana?
3: Una familia cotidiana, ya en el consumo de alimentos, por ejemplo, paga el IVA al 10,5% al 21%. Y si no me equivoco, también en algunos casos se paga lo que es ingresos brutos, que es el 3,5% provincial.
2: ¿Algún tipo de consejo que le quiera dar usted a alguien que empieza a trabajar o que quiere empezar un emprendimiento?
3: Que sí, que se animen. Que si esperan a estar cómodos en algún momento para hacerlo, ese momento no va a ser nunca. Que lo que importa es empezar, como sea, con lo que tengan, y bueno, y ser perseverantes para que prospere. Y nada, paralelamente a esa cuestión, así que es como muy personal, que estudien lo que quieren desarrollar para que a la hora de ejecutarlo tengan mayores herramientas.
2: Bueno, buenísimo, muchas gracias.
3: Gracias.
2: Muchas gracias.
3: Gracias.
1: Bueno, y para dar cierre a este podcast, o bueno, a este capítulo del podcast, tenemos a un último invitado especial, el cual es Lucas Pared, el abanderado del secundario 11. Como vimos, los casinos virtuales pueden ser entretenidos, pero también peligrosos, especialmente si no se juegan con responsabilidad. También aprendimos que durante la pandemia crecieron muchos porque las personas pasaban más tiempo conectadas a internet.
5: Además, entendimos que las criptomonedas ofrecen nuevas oportunidades de inversión, aunque tienen muchos riesgos y requieren una buena información antes de empezar a invertir.
1: Bueno, también vimos que las inversiones pueden proteger al dinero de una posible inflación y hacer crecer el patrimonio cuando se realizan... con planificación y responsabilidad.
5: Además, aprendimos que las acciones te hacen dueño de una pequeña parte de una empresa, pero como toda inversión, implica riesgos.
1: Y por último, también conocimos que los impuestos pueden financiar hospitales, rutas, seguridad, escuelas y un gran
5: número de servicios
1: públicos. Bueno, y que todos los días una familia paga impuestos cuando compra distintos productos o contrata servicios. Esperamos nosotros que esta nota les haya servido para comprender mejor estos temas que forman parte del día a día en Argentina.
5: Ya que recuerden que la mejor inversión siempre es informarse antes de tomar cualquier decisión con su dinero.
6: Muchas gracias a todos por acompañarnos
1: en esta nueva
7: edición de Crónica Escolar.
5: Los esperamos para la próxima edición.

0: escuchábamos una producción de estudiantes del Colegio Secundario número 11 de Río Gallegos.
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1: ...1810...
2: aparece la Gaceta de Buenos Aires, un periódico dirigido por Mariano Moreno.
1: ...1811...
2: se constituye el primer triunvirato para gobernar las Provincias Unidas del Río de la Plata.
1: ...1812...
3: ecos de la historia, acontecimientos que marcaron nuestra vida desde lo político, lo económico y lo social.
4: 3 de septiembre de 1812...
5: el ejército del norte, comandado por el general Manuel Belgrano, vencía completamente a las tropas realistas del general Pío Tristán sobre la margen del río Las Piedras. El triunfo, obtenido tras las privaciones impuestas por el éxodo jujeño que Belgrano había organizado, permitió detener el avance de los realistas sobre el noroeste de las Provincias Unidas.
4: 1854.
5: El presidente Bartolomé Mitre creaba el Instituto Histórico Geográfico del Río de la Plata, una de las instituciones fundamentales para el desarrollo de esas ciencias en nuestro país. Hoy en día, en la misma casona que lo albergara, en el actual microcentro porteño, funciona el Museo Mitre, que alberga, entre otras cosas, los 60.000 volúmenes de su biblioteca.
4: 1873.
5: Moría en Buenos Aires a los 52 años el general Emilio Conesa. Comenzó su carrera militar junto al general Juan Lavalle en 1840. Combatió bajo el mando de Urquiza contra Juan Manuel de Rosas. Posteriormente se enfrentaría a su antiguo jefe, combatiendo para el bando porteño liderado por Bartolomé Mitre, distinguiéndose en

0: la batalla de Cepeda de 1859. Posteriormente combatió en varias intervenciones a provincias del bando federal y en la guerra contra el Paraguay. Fue diputado nacional por Buenos Aires y presidió el Comité Argentino, que posteriormente se transformaría en el Partido Autonomista, o PAN, una de las fuerzas políticas argentinas más importantes de su tiempo.
1: 1874.
0: La así llamada División o Escuadrilla del Sur, al mando del teniente coronel Martín Guerrico, se reunía en el Río Negro y partía luego hacia aguas santacruceñas, enviada por el gobierno de Sarmiento para proteger los intereses argentinos en tiempo de tensión con Chile. Su misión era reconocer la costa atlántica patagónica y tomar posesión de la margen norte del río Santa Cruz, en la zona disputada con el vecino país. A pesar de estar compuesta por buques pequeños y anticuados, marcaba la decisión argentina de defender su soberanía en la Patagonia Austral.
1: 1968.
0: Fallecía en Buenos Aires a los 73 años de edad el compositor y director de orquesta bonaerense de renombre internacional Juan José Castro, autor del ballet Mecano y de óperas como Proserpina y El extranjero y Bodas de sangre, entre otras.
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3: Ahora mi compañero Franco dirá lo que es Mechón de Amor.
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1: Macarena, contanos, ¿qué estuvieron realizando hoy acá en este programa alusivo a los veteranos de Malvinas al 2 de abril?
2: Estuvimos haciendo una entrevista a un veterano de Malvinas.
1: ¿Qué función cumpliste?
2: Entrevistadora.
1: Bueno, ¿cómo fue el tema de prepararse, armar un guión, armar las preguntas?
2: Y si no te pones de acuerdo con tus compañeros puede ser difícil, pero ahí la tomamos y fue divertido. Nos divertimos bastante haciendo el guión. Y practicando nos pusimos bastante nerviosos.
1: ¿Cómo se superan los nervios? ¿Cómo se supera ese miedito por ahí a hablar?
2: Y tener buenos compañeros que te hagan reír es una solución. O respirar hondo e intentar hacer lo mejor que puedas.
1: ¿Era como imaginabas hacer radio? ¿Habías hecho radio previamente?
2: No había hecho radio previamente, pero sí fue bastante lo que yo creía que íbamos a hacer. Bastante divertido.
1: Finalmente, ¿qué le recomendarías a alguien que todavía no hizo radio, que no se animó, pero que quiere probarlo?
2: Y que pruebe con sus amigos que tiene más confianza y que se divierta lo más que pueda.
1: ¿Algo más que quisieras agregar de esta experiencia o que me digas que te llevas de balance para tu casa de la experiencia?
2: Y la experiencia es que intente lo que creo que no puedo, que tenga más confianza y hablar más.
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0: El Consejo Provincial de Educación implementó el dispositivo pedagógico Escuelas de Verano de fortalecimiento y recuperación de contenidos. En este marco, docentes del Colegio Secundario número 24 de Puerto Deseado comparten con nosotros sus impresiones sobre la realización de estas actividades.
1: Bueno, hola, mi nombre es Amalia Carrizo, estaba a cargo de la parte de ciclo orientado, eso significa tercero, cuarto y quinto, en donde trabajamos tercero y quinto con matemática y cuarto, matemática y física. Los chicos tienen a favor, o tenemos a favor, que yo soy profesora de ellos, no de todos, pero de la mayoría. Vinieron en forma continua, les gustó la propuesta en cuanto a la reducción de temas, porque traen toda su carga de decir, bueno, tantos temas que les cuesta, porque obviamente los que vienen acá es porque están debiendo, porque les costó más que a los demás. Entonces eso los atrae. Y la asistencia fue dinámica, ¿por qué? Porque a veces venían una hora y se iban otra hora a otra materia. Si avisaban, entonces podían tener una continuidad, y si no podían venir ese día, se ocupaban o me preguntaban para poder ir completando las actividades para no perder esa línea de continuidad en los contenidos, dado que eran menos. Entonces el acompañamiento, primero nos separamos en dos cursos y después, a medida que ya fueron aprobando los chicos, ya pudimos estar en un solo curso, o sea, cuando cada uno estaba organizado en qué tenía que trabajar, en cómo iba a trabajar y qué se iba a considerar. Así que fue bastante bueno, capaz que yo esperé mucho más la asistencia porque eran bastante los inscriptos, pero no vinieron muchos de esos inscriptos, pero los que vinieron se mantuvieron y van logrando el objetivo de ir aprobando las materias. Pero siempre teniendo esto en mente, de que se hace un recorte de contenidos y entonces uno apunta a que, aunque sea poco, pero que lo aprendan. Así que bueno, eso. Y ya estamos terminando y se van contentos y van, o por lo menos vinieron, hicieron una parte, saben que me van a ver después cuando volvamos en los conversatorios de febrero y todo se va considerando.
0: Escuchábamos a docentes del Colegio Secundario número 24 de Puerto Deseado. Escuelas de Verano 2026.
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3: Te fuiste como si nada, como quien cierra la puerta sin mirar atrás. Ni una explicación, ni una palabra, solo el silencio que dolió más que cualquier mentira. Me quedé esperando algo, quizás un mensaje, una disculpa, una razón, pero no llegó a nada, solo tu ausencia ocupándolo todo. Revisé mil veces las conversaciones, buscando entender en qué momento dejaste de quererme. Y la verdad es que nunca lo hiciste. Yo fui yo quien soñó, quien creyó, quien se ilusionó, quien escribió una historia que solo existía en mi cabeza. Ahora entiendo que en algunos amores no son amores, son espejismos que duelen, ilusiones que terminan en despedidas sin hacer ruido.
4: Este es Escuchábamos un registro
2: a Luciana Roa, segundo año A del Colegio Secundario número 36, con producción propia. El poema Amar es soltar. Gracias por tu escucha atenta y hasta una próxima lectura.
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0: 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Mi nombre es Valentina Varela y estoy acompañada de mis dos compañeros Zoe Kovacic y Franco Yarzun. Ahora mi compañera Zoe dirá lo que es Buen Día Vida.
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0: Ahora mi compañero Franco dirá lo que es Mechón de Amor.
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0: El Consejo Provincial de Educación implementó el dispositivo pedagógico Escuelas de Verano. El fortalecimiento y recuperación de contenidos. En este marco, el alumno Cristian Silva, del Colegio Secundario número 41 de Río Gallegos, comparte con nosotros su testimonio sobre estas actividades.
1: Hola, me llamo Cristian Silva. En la escuela de verano aproveché el tiempo para estudiar, repasar los temas y sacar materia de video el año pasado. Me ayudó a no perder el ritmo durante el año de las vacaciones y prepararme mejor para este año. Quiero agradecer a los profesores por el apoyo y dedicación.
0: Escuchábamos a Cristian Silva, alumno del Colegio Secundario número 41 de Río Gallegos.
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3: Recibí un mensaje de mi madre. Recordé que hoy fue su funeral. Alejo Lencisa, tercero B, colegio número 21, José Font, gobernador Gregorio.
4: Recuerdos. Una mujer vieja se miró en el espejo y vio a su joven yo, y por momentos del tiempo se olvidó, pero una lágrima borró su ilusión. Volver. Muero. Recuerdos pasan por mi mente. Veo la luz, escucho voces. Nazco. Nicolás Vargas, tercero B, Colegio Provincial número 21, José Font, gobernador Gregore.
5: Su cuerpo colgaba, como una manzana del árbol. Semino Tadeo, tercero B, Colegio número 21, José Font, gobernador Gregore.
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1: 1810.
2: Aparece la Gaceta de Buenos Aires, un periódico dirigido por Mariano Moreno.
1: 1811.
2: Se constituye el primer triunvirato para gobernar las Provincias Unidas del Río de la Plata.
1: 1812.
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4: 3 de septiembre de 1812.
5: El ejército del norte, comandado por el general Manuel Belgrano, vencía completamente a las tropas realistas del general Pío Tristán sobre la margen del río Las Piedras. El triunfo, obtenido tras las privaciones impuestas por el éxodo jujeño que Belgrano había organizado, permitió detener el avance de los realistas sobre el noroeste de las Provincias Unidas.
4: 1854.
5: El presidente Bartolomé Mitre creaba el Instituto Histórico Geográfico del Río de la Plata, una de las instituciones fundamentales para el desarrollo de esas ciencias en nuestro país. Hoy en día, en la misma casona que lo albergara, en el actual microcentro porteño, funciona el Museo Mitre, que alberga, entre otras cosas, los 60.000 volúmenes de su biblioteca.
4: 1873.

0: Moría en Buenos Aires a los 52 años el general Emilio Conesa. Comenzó su carrera militar junto al general Juan Lavalle en 1840. Combatió bajo el mando de Urquiza contra Juan Manuel de Rosas. Posteriormente se enfrentaría a su antiguo jefe, combatiendo para el bando porteño liderado por Bartolomé Mitre, distinguiéndose en la Batalla de Cepeda de 1859. Posteriormente combatió en varias intervenciones a provincias del bando federal y en la guerra contra el Paraguay. Fue diputado nacional por Buenos Aires y presidió el Comité Argentino, que posteriormente se transformaría en el Partido Autonomista, o PAN, una de las fuerzas políticas argentinas más importantes de su tiempo.
1: 1874.
0: La así llamada División o Escuadrilla del Sur, al mando del teniente coronel Martín Guerrico, se reunía en el Río Negro y partía luego hacia aguas santacruceñas, enviada por el gobierno de Sarmiento para proteger los intereses argentinos en tiempo de tensión con Chile. Su misión era reconocer la costa atlántica patagónica y tomar posesión de la margen norte del río Santa Cruz, en la zona disputada con el vecino país. A pesar de estar compuesta por buques pequeños y anticuados, marcaba la decisión argentina de defender su soberanía en la Patagonia Austral.
1: 1968.
0: Fallecía en Buenos Aires a los 73 años de edad el compositor y director de orquesta bonaerense de renombre internacional Juan José Castro, autor del ballet Mecano y de óperas como Proserpina y El extranjero y Bodas de sangre, entre otras.
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1: Profesor, cuéntenos, ¿cómo fue esta experiencia hoy con los chicos de quinto año?
2: Bien, esto surge en el marco de la conmemoración del Día del Veterano y de los Caídos de Guerra de Malvinas. Desde el campo de Ciencias Naturales y Tecnología que representa, pudimos armar un proyectito y a la mañana pudimos elaborar un acto alusivo a la fecha, y a la tarde, vinculado con el área con el profesor Hugo Ugarte de Arte y Comunicación, pudimos armar esta propuesta, un proyecto de radio en el que podían participar los quintos años, quinto A, quinto B, quinto C, en el que como invitado especial pudimos convocar los veteranos de guerra. En este caso ahora está Raúl Vázquez, y a la mañana estuvo Carlos Contreras con Raúl Vázquez. Y hoy los chicos están haciendo una experiencia de entrevistas sobre un recorrido del trayecto que Raúl Vázquez, tiene en su experiencia como veterano de guerra. Así que, los vemos muy contentos con las preguntas, con compartir el día a día, las experiencias, están curiosos. Así que, nos pone contento esa experiencia, que los alumnos puedan participar de un programa de radio acá en el Colegio del 41.
1: ¿Qué balance se lleva?
2: Bien, nos parece sumamente positivo porque sabemos que el recurso radio dentro de una escuela es un recurso didáctico muy potente. Podemos hacer programas online, programas producidos y después, sacado al aire. Así que vemos que la experiencia de los chicos es altamente positiva porque a veces en el aula hay algunos chicos que no son muy comunicativos, entonces vemos que en este espacio tienen otras libertades, otras expresiones, las expresiones radiales que decimos. Se ponen en el personaje, en el conductor, en el operador, y nosotros como profesores solamente podemos acompañar y orientar con un guión, con un programa. Así que vemos que el balance es muy importante porque pudieron rememorizar y reconocer todo esto de Malvina para que no quede en la historia, ¿no? Un poco lo que decían nuestros veteranos, revalorizar esa experiencia y que no quede solamente en los libros de texto, sino poder llevarlo en el día a día. La idea central de esta propuesta radial, justamente como colorario con el acto Día del Veterano y de los Caídos de Guerra de Malvinas, es revalorizar esta experiencia, que no quede en la historia, en los libros de texto, sino que transmitida en este caso por Raúl Vázquez, su experiencia personal como veterano de guerra, pueda contarle cara a cara, decimos, a los alumnos, su experiencia, cómo lo vivió, los sentimientos, y lo más importante, la hora. Malvinas quedó en historia, pero ahora cómo continuamos, ¿no? No perder ese trayecto. Así que creemos que sirvió la efeméride para poner en juego este trabajo interdisciplinar, equipo directivo, profesores de distintas áreas y nuestros estudiantes, que para eso estamos formados.
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0: Somos alumnos de quinto año del secundario número 39 y estamos trabajando con la Fundación Buen Día Vida, que lleva a cabo una campaña llamada Mechón de Amor. Mi nombre es Valentina Varela y estoy acompañada de mis dos compañeros Zoe Kovacic y Franco Yarzún. 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
0: Ahora mi compañero Franco dirá lo que es Mechón de Amor.
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1: El programa provincial de radios socioeducativas comparte con las emisoras escolares de la provincia las producciones generadas por estudiantes de Santa Cruz. En este caso, estudiantes y docentes de quinto año del Colegio Secundario número 29 de Lago Posadas realizaron una producción a partir de la obra de teatro ¿Cuánto vale una heladera? De Claudia Piñeiro.

0: 69, Rosa.
1: Yo acá.
0: Dígame.
1: Vengo a hacer un reclamo. Yo vivo acá a 3 cuadras y ayer estuvimos sin luz todo el día.
0: Última factura, para el documento, por favor.
1: No, pero mire, yo no vengo por el tema del corte. A mí la luz ya me volvió. Lo que pasa es que cuando la dieron, vino con demasiada tensión y me quemó la heladera.
0: Ajá.
1: Una heladera recién comprada, doble puerta. Esa que sacás los cubitos directo al vaso. Todavía la estoy pagando.
0: En el documento dice Elena Piñeiro. Y en la factura dice Elena Piñeiro.
1: Sí.
0: ¿Y usted quién es?
1: Elena Piñeiro.
0: El trámite es personal, tiene que venir la titular.
1: La titular soy yo.
0: La titular de la factura es Elena Piñeiro.
1: Sí, soy yo.
0: ¿En qué quedamos? ¿Usted es Piñeiro o Piñeiro?
1: Yo soy Piñeiro, pero ustedes cuando facturan escriben Piñeiro. Debe ser que no tienen ñaña en el sistema.
0: En años de servicio no recibí una queja relacionada con la ñe.
1: No le habrán quemado la heladera a nadie que lleve ñe en su apellido.
0: En el listado de clientes también figura como Piñeiro. Lo siento. Si en nuestros registros figura Piñeiro, yo necesito que se presente Piñeiro.
1: Es que Piñeiro no se puede presentar, porque no existe.
0: ¿Pero de quién era la heladera entonces?
1: Mía.
0: A ver, déjeme entender. ¿Usted es quien vive en el domicilio que figura en esa factura?
1: Sí.
0: ¿Y usted es Elena Piñeiro?
1: Efectivamente.
0: Entonces tramite un artículo 38.
1: ¿Qué es eso?
0: Cambio de titularidad. Si cambia el titular, hay que hacer un artículo 38.
1: Pero si el titular no cambió, yo vivo ahí desde hace 15 años.
0: ¿Y en 15 años no se preocupó por ponerle factura a su nombre?
1: Está mi nombre, ustedes lo escriben mal. Ustedes arman todo este entuerto. Ustedes son los que no pueden escribir una ñ como corresponde.
0: No me falte el respeto, que yo a usted la estoy tratando bien.
1: ¿Yo le falté el respeto?
0: Escúchese el tonito.
1: Escúchese usted. Que hable y no soluciona nada.
0: Pero no le levanto la voz.
1: Levánteme la voz, insúlteme, pégueme si quiere. Pero haga algo para que me pague mi heladera.
0: Artículo 38, cambio de titularidad.
1: ¿No se da cuenta que si pidiera cambio de titularidad estaría mintiendo?
0: Ah, ese no es mi problema. Usted quiere solucionar la cosa, yo le digo cómo. Después cada uno sabe lo que hace o deja de hacer.
1: Señorita, mi apellido es Piñeiro, con ñ. Mi abuelo Pepe nació y murió en La Coruña, con ñ. Y mi abuelo materno se llamaba Adolfo Peña, también con ñ. En la historia de mi familia hay demasiadas ñes. Y nunca nos han traído ningún problema, hasta hoy.
0: Cada uno carga su cruz, señora. Tuvo suerte que recién ahora se dio cuenta. ¿Sabe cómo me llamo yo? Culota. ¿Sabe las cargadas que me comí toda mi vida? Hasta mi marido la han cargado por mi apellido. ¿Y yo me fui a quejar a alguna parte? ¿Sabe cómo se llamaba mi mejor compañera del secundario? Siempre es chunky. Todos le decíamos porota, inclusive los profesores. Ni uno acertaba con el apellido. Hasta en el diploma se lo escribieron mal. Y usted se queja porque el suyo tiene una ñ.
1: Yo no me quejo de mi apellido. Me quejo a ustedes que me lo cambian en la factura y eso les sirve para no pagarme la heladera.
0: La heladera se la pagaremos con todo gusto. Eso nadie le dijo que no. Pero al titular. Y para eso el único camino posible es artículo 38, cambio de titularidad.
1: Está bien. ¿Quiere un artículo 38? Hágame un artículo 38.
0: ¿Cómo no, señora? Enseguida se lo hacemos. Ya le doy los formularios. Lo tengo por acá. Formulario AJ3B, original y duplicado. Complételos en imprenta mayúscula, si es tan amable, que yo después no entienda la letra.
1: Una duda me queda. ¿Quién me garantiza que después de tramitar el cambio de titularidad en la factura va a aparecer Piñeiro?
0: ¿Usted puso Piñeiro ahí?
1: Obviamente, puse Piñeiro.
0: Si usted puso Piñeiro, yo informo Piñeiro.
1: Entonces la factura va a decir Piñeiro.
0: Eso ya no sabría decirle. Yo lo informo así como está. Ahora lo que después hacen en sistema ya no es mi responsabilidad.
1: O sea que podría ser que yo haga todo este trámite en imprenta, mayúscula, todo prolijo, por duplicado, pierda mi tiempo, le haga perder el suyo y después...
0: Discúlpeme que lo interrumpa, pero me olvidé de decirle que el trámite tiene un costo de 25.000 pesos.
1: Pagué 25.000 pesos y a pesar de ello existe el riesgo de que la factura siga saliendo mal.
0: Riesgos siempre hay. Uno hace su trabajo bien, pero los demás no está dentro de mi función.
1: Y dígame, ¿dentro de las funciones de quién mierda está?
0: Señora, le aconsejo que se tome las cosas de otra manera. Si no se calma, yo no la puedo seguir atendiendo.
1: Dígame, ¿quién carajo me va a atender entonces? Porque no me pienso calmar.
0: Gerente de sistemas, ingeniero Lobati, piso 3, oficina 5. 70, Rosa.
2: Sí, yo la entiendo, pero entiéndame usted a mí. La Eni no figura en los teclados.
1: ¿Cómo que no? Yo tengo una computadora en mi casa y escribo las palabras que lleva Eni con Eni.
2: En nuestros teclados no. Ni en los de casa central ni en los de ninguna de nuestras sucursales. Imagínese, yo para solucionar su problema tendría que pasar el teclado de todos nuestros PC al español. Y eso nos traería innumerables inconvenientes. Mi gente no está acostumbrada al español.
1: Su gente es pakistaní, ucraniana, china. ¿En qué idioma habla su gente?
2: Me refería al lenguaje de las máquinas. Con las máquinas se habla en idioma universal. Toda mi gente habla en idioma universal.
1: O sea...
2: inglés. Los comandos son en inglés. Las rutinas son en inglés. Los programas están definidos en inglés. Run, escoger. Enter, entrar. Delete, borrar. Y en el alfabeto inglés no hay lugar para la ñ. De ahí el problema de su apellido. Nada personal.
1: El problema no es de mi apellido, sino de su teclado. Usted, si lo dejan, es capaz de querer traducir mi apellido al inglés.
2: Por favor, señora. Yo no haría eso. Yo... ¿cómo me dijo que se llama?
1: Piñeiro.
2: ¿Y significa algo, Piñeiro? Discúlpeme la ignorancia.
1: Además de mi nombre, decía mi abuelo que era algo así como un montón de pinos.
2: Algo así como un montón de pinos. A lot of pines, many pines, hundred pines. Qué gracioso sería, ¿no? Traducir todos los apellidos del mundo al inglés. No, señora, many pines. Uno se ríe, pero vaya a saber si algún día...
1: ¿Qué dice? Los nombres propios son intraducibles, señor. No pretenda adaptar mi apellido a su teclado.
2: Entonces tampoco usted pretenda que adaptemos nuestro teclado a su apellido. ¿Sabe el costo que significaría eso para la empresa? Miles de dólares, señora. Le pido que lo entienda.
1: El que no entiende es usted, señor. Si no puede poner un palito con su teclado, escriba a la mano. Yo me llamo Piñeiro y exijo que usted me llame como me llamo.
2: Yo no la llamo.
1: Me llama con sus facturas de vencimiento.
2: Tratamos de escribirlo de la manera más parecida posible.
1: En un nombre no existe la manera más parecida posible. Es como es. A usted le daría lo mismo que lo llamaran Lobito, o Lobeto o Lobuto.
2: No. Bueno, afortunadamente mi apellido no presenta el problema que presenta el suyo. Peor sería que en el lugar de ñ le escribiríamos un signo pesos, o el signo de porcentaje, como hacen algunos. Yo trabajé un tiempo en una tarjeta de crédito y ahí todas las señas salían como la I inglesa, la I de Ann Company. ¿Vio?
1: No, por suerte no vi.
2: Muy sofisticado, pero nuestra opción me parece más ajustada a la realidad.
1: La realidad es el apellido que me dio mi padre, y el que él le dio a mi abuelo, y a mi abuelo mi bisabuelo.
2: El pasado, siempre el pasado. Se va a tener que ir acostumbrando a un mundo globalizado, señora. El pasado no existe, como la ñ. En cualquier momento la sacan del alfabeto y usted ya no figura ni en el diccionario.
1: Nadie va a permitir eso.
2: Los que manejan el mundo no usan ñ, señora. Y para estar con ellos en la cresta de la ola, hay que eliminar cualquier barrera. Y la ñ hoy es una tremenda barrera.
1: Tremenda barrera es estrechez de mente, señor.
2: Future is coming.
1: El futuro un coño, con ñ, señor. Coño y señor, los dos con ñ.
2: Discúlpeme, señora, pero lamentablemente no tengo más tiempo para usted. Debo regresar a mis tareas. Me esperan para hacer el backup del equipo central. Tuvimos un problema con el setup.
1: Lo voy a demandar in the court, right below, por si no me entiende.
2: ¿A quién? ¿A las normas internacionales de teclado de PC va a demandar? Lo intentó el Estado español, sin el resultado que esperaban. Imagínese una ignota ciudadana de un país como el nuestro, demandando a un mero intermediario entre ella y el civilización.
1: Lo voy a demandar a usted, a su jefe, al gerente general, a los accionistas.
2: Contra mí no creo que pueda hacer mucho. Yo soy un eslabón en la cadena.
1: Todos los eslabones de una cadena son necesarios para que funcione.
2: Haga lo que quiera. Es la primera vez que alguien hace tanto lío por una letra.
1: Es la primera vez que alguien me quema la heladera y no me la paga.
2: ¿Le quemaron la heladera? ¿Cuándo?
1: Ayer.
2: Hubiéramos empezado por ahí. ¿Hizo el reclamo?
1: Es lo que estoy tratando de hacer.
2: Pero eso tiene que tramitarlo en el primer piso. Atención al cliente. Con la señora culota. ¿Trajo el documento y la última factura paga?
3: ¿Se los puede demandar, doctora?
4: Demandar se puede siempre. El asunto es ganar, o al menos llegar a un acuerdo extrajudicial beneficioso. Porque demandar para que usted pierda su dinero y yo mi tiempo no tiene sentido.
3: ¿Y usted qué cree?
4: Bueno, el caso tiene algunos puntos interesantes.
3: ¿Cómo cuáles?
4: Como que la demanda sea la compañía de energía eléctrica. Se puede sacar mucha plata a esa gente. Tienen efectivo y no les gustan los litigios y sobre todo les aterra aparecer en los medios.
3: Lo de los medios no creo que haga falta. Yo quiero que actúe la justicia.
4: Totalmente de acuerdo. El derecho a llevar el apellido que corresponde a cada individuo es irrenunciable. El apellido estructura la identidad, sostiene el concepto de familia, conecta con lo que fuimos y es nuestro legado para los que serán. ¿Cómo una compañía eléctrica extranjera se puede arrogar el derecho de sustituir un apellido? Vamos a declarar daño psíquico, lucro cesante, daño emergente. Le digo más, hasta una cuestión de soberanía podríamos plantear si no lo arreglan enseguida.
3: Bueno, no sé qué decirle. Yo creo que escribiendo bien mi nombre y arreglando lo de la heladera.
4: Nosotros vamos a reclamar todo. Total, para negociar un arreglo siempre hay tiempo. Cuanto más se pide, más se saca.
3: Yo lo único que quiero sacar es mi apellido bien escrito y la heladera. Dos puertas, que tira el hielo directo al vaso. La estoy pagando todavía, quemada.
4: Yo voy a hacer que le paguen la más cara disponible en el país. La que tiene el freezer abajo, el último modelo. O si prefiere heladera y freezer por separado. Lo que usted me diga, délo por descontado. Ya mismo me pongo manos a las obras. Déjeme llamar a un colega mío, muy memorioso él. Llevábamos juntos un caso parecido al suyo hace algunos años. ¿Aló? ¿Qué tal, doctor Galíndez? Acá la doctora Loche le habla. ¿Cómo va todo? Me alegro, mire. ¿Se acuerda del caso de Arozarena versus el registro civil de Perito Moreno? Sí, sí, exactamente. Ese viejito que peleaba porque le pusieran en el documento el apellido con la C cedilla. Sí, exacto. La C del pirulito para abajo. ¿Cómo terminó ese asunto? ¿El juez falló a favor de Arozarena? ¿Apelaron la Cámara, revocó el fallo? ¿Y entonces? En el medio, el viejo Arozarena se muere. ¡Qué barbaridad! Pero en la lápida le pusieron el nombre con C cedilla. Bueno, algo es algo, doctor Galíndez. Por lo menos pasó al otro mundo en su ley. Bueno, muchas gracias por todo. Un gusto como siempre. Sí, sí, sí, me sirve, claro que me sirve. Adiós. La jurisprudencia de la C cedilla no va a funcionar.
3: ¿Y qué hacemos entonces? Yo no me voy a conformar con que me escriban bien el apellido en la lápida.
4: Tranquila, señora Piñeiro. Déjeme pensar. Hay muchos caminos para lograr el éxito. Solo intentamos uno, que ciertamente no nos condujo a donde queríamos. Pero ya se me van a ocurrir otros. Usted, tranquila.
3: ¿Tan complicado puede ser?
4: Complicado, complicado, trabajoso, diría yo. Nada es complicado en la justicia si uno sabe en qué juzgado caer, a quién llamar, qué botones apretar. Ya sé, un momento, por favor.
5: Mi señor juez Monzón, ¿cómo le anda yendo? Acá, su más ferviente admiradora, la doctora Loche.
6: Todo muy bien, gracias, gracias.
5: Mire, acá estoy con una clienta que anda con un problema de restitución de apellido.
6: Sí, esos turros, los de la compañía de electricidad, le están volviendo loca.
5: ¿Cuál compañía de electricidad? ¿Cuál es la compañía?
3: Energer.
5: Energer. Ah, no sabía que usted asesoraba a Energer, señor juez.
6: No, ya sé que usted como juez no puede manejar clientes. Entiendo perfectamente. Lo asesora su gente, digamos.
5: Señora Piñeiro, me temo que no va a ser fácil. Energer suministra electricidad a todo el sistema judicial, que obviamente no paga su consumo hace meses. Ningún juez va a cargar con el peso de fallarles en contra, que les corten la luz y dejen a toda la sociedad sin justicia.
3: Yo ya estoy sin justicia y parece que a nadie le importa.
5: Las personas no tienen la culpa. Es el sistema que no les deja hacer otra cosa. Y cuando un sistema está corrupto, lo importante es saber por dónde entrarle, encontrar el resquicio, la fisura, déjeme pensar. Ay, repasemos su problema. Si no me equivoco, el apellido que figura en la factura de la compañía eléctrica no coincide con el apellido que figura en su documento de identidad, ¿correcto?
3: Correcto.
5: ¿Y esto le sucede solo en la compañía eléctrica?
3: No, después de lo de la heladera me estuve fijando en las otras facturas. En la del gas, donde va la ñ, dejan el espacio en blanco. O sea que para ellos soy Piñeiro. En la de las aguas ponen un signo numeral, el que es dos rayitas cruzaditas con otras dos.
5: Numeral, correcto.
3: Y en la de la tarjeta de crédito me ponen el signo pesos.
5: O sea que el problema no se circunscribe en la compañía de electricidad.
3: Es la compañía de electricidad. Ellos fueron los que me quemaron la heladera.
5: Está bien, señora mía, pero hoy es la heladera quemada, mañana puede ser una fatal pérdida de gas, pasado mañana una inundación porque se rompió un caño de agua, y ni pensemos si se le extravía la tarjeta de crédito y la encuentra justamente una señora que se llame Pi, signo pesos, Eiro. Hay que buscar una solución global para el problema de su apellido.
7: Ah, perdón, doctora, no sabía que estaba con gente. Yo venía a preguntarle si tenía alguna novedad para mí.
5: ¿Yo? ¿Novedad para vos? Yo estoy esperando novedades tuyas, Peralta. ¿Traes plata?
7: No, doctora. Si así yo no puedo trabajar.
5: ¿Y te conseguiste una novia entonces?
7: No. Yo ya le dije, yo pasé muy difícil que me case.
5: ¿Y un hijo para reconocer?
7: Y eso menos, doctora. Ya sabe usted.
5: Anda, y volvé la semana que viene entonces. Mejor el mes que viene, porque no creo que antes tenga nada para vos. Y poné voluntad, Peralta, o un poco más de plata, lo que consigas.
7: Bueno, chao, hasta luego.
5: Estoy segura de que fue en el 98, segurísima, porque yo venía de Cancún y me estaba esperando un colega para consultarme por este caso. Acá está, Roberto Culo. Contra el Registro Nacional de las Personas. El señor Culo tenía el mismo problema de apellido que usted.
1: Pero si Culo no lleva ñ.
5: No, él no tenía el problema con una letra, lo tenía con el apellido entero. ¿Y cómo se soluciona eso? Se pide un juez amigo, no porque no sea legal, sino para que las cosas salgan más rápido. Que mande un exhorto al Registro Nacional de las Personas, donde autoriza al demandante, o sea usted, a realizar un cambio de apellido. Señora, hemos encontrado la solución a su problema.
1: ¿Cambio de apellido?
5: Y no se trata solo de problemas administrativos. Tenemos que probar que ese apellido que le tocó en suerte le ocasionó, le ocasiona o le ocasionará traumas psicológicos de la personalidad y de autoestima. Juntamos las pruebas y el juez autoriza el cambio de apellido. Ipso facto.
1: Yo no quiero cambiarme el apellido. Ipso nada. ¿No era que el apellido es irrenunciable?
5: Mientras que no haya que solucionar un problema ortográfico, usted, al final, quiere la chanchi los 20. Si tanto problema trae esa ñ, sáquela. Pero de todas partes, de su documento, de su partida de nacimiento, de los registros civiles, del Registro Nacional de las Personas, de la faz de la tierra.
1: Aunque lo saque de todas partes, mi padre se va a seguir llamando Juan Piñeiro.
5: ¿Vive?
1: No.
5: Excelente. No que su padre no viva, por supuesto. Excelente a los efectos meramente procesales. Usted, para arriba, en su árbol genealógico, no tiene nada que viva. Y para abajo, sus hijos llevarán el apellido de su marido. Así que si solucionamos su partida de nacimiento, solucionamos el problema entero. ¿Qué le parece si ponemos Piñeiro en todos lados?
1: De ninguna manera.
5: Bueno, fue una sugerencia. No creo que el juez tenga ningún problema en aceptar un Pérez, un López, no sé. ¿Benvenuto le gusta?
1: Dígame, doctora, ¿cuánto vale el nombre de las personas en este país? ¿Vale menos mi apellido que cambiar los teclados de la compañía de electricidad? ¿Vale menos que lo que usted pueda negociar con juez corrupto? Dígame, doctora, la verdad para ustedes vale menos una puteada, ¿no?
5: Hoy por hoy, para usted su nombre vale una heladera.
1: No confunda valor con precio. Mi nombre vale mucho más que una heladera. Así que usted, la compañía eléctrica, el juez, todos juntos de la mano, váyanse a la mismísima mierda. No camine demasiado, debe andar cerca. Buenas tardes.
8: Hola.
9: Hola, señora.
8: ¿Qué le pasó que necesita casarse?
9: Yo no necesito casarme. Yo necesito la nacionalidad para trabajar. El documento necesito. Ya le di un montón de papeles a la doctora. Y también le di un montón de plata. Va, para mí es un montón de plata porque él dice que le tengo que dar más. Y me insiste con que lo mejor es que yo me case con una argentina. O que le reconozca un hijo argentino a alguien. Pero para mí no es fácil eso.
8: Y sí, tomar la decisión de casarse no es fácil. Formar una familia, las responsabilidades.
9: Es que, señora, yo soy gay. Yo no me quiero casar.
8: Ah, sí, lo entiendo. A mí me pasa algo parecido.
9: Ah, ¿usted es gay también?
8: No, a mí me quemaron la heladera.
9: Ah, aunque la doctora me diga que es mi única oportunidad, ¿sabe qué? Yo no quiero.
8: A la doctora se le ocurren cada cosa.
9: Pero ella me dice que es una. ¿Cómo le dice que es una transacción? Que yo obtengo un beneficio y la otra parte el suyo. Y yo casándome consigo la nacionalidad. ¿Pero ella qué? Yo marido no puedo ser. Plata para ofrecer no tengo. No tengo casa, no tengo nada. Lo que llevo puesto. Y mi nombre, José Peralta.
8: Tiene más que yo. ¿Peralta se llama usted?
9: José Peralta, para servirle, señora.
8: Peralta con P, así, sencillito.
9: Sí, sí, sí. Así nomás como suena.
8: Ni un mísero acento lleva.
9: Yo creo que no.
8: Fácil de escribir, ¿no?
9: Y bueno, sí, para el que sabe, sí.
8: Peralta, ¿usted no se quisiera casar conmigo?
9: Ay, señora, me toma por sorpresa.
8: Yo le ayudo a conseguir la nacionalidad. Y lo único que le pido a cambio es poner todos los servicios a su nombre. Luz, gas, teléfono.
9: ¿Y me voy a tener que hacer cargo de algo yo? Mire que no tengo un centavo.
8: De ninguna manera. Yo pago todo. Hasta casa y comida le puedo dar si quiere. Lo único que necesito de usted es que su apellido figure en las facturas. ¿Qué me dice?
9: Y bueno, ¿y si a usted le sirve? Sí.
8: No sabe cuánto. Elena Piñeiro me llamo.
9: Ah, mire usted. Yo tenía allá en mi pueblo un vecino que se llamaba Piñeiro.
8: ¿Y cómo se lo escribían?
9: Y yo no creo que se lo escribieran muy seguido porque allá en la montaña mucho nadie escribe. Más bien nos llamamos. Hola, Peralta. ¿Cómo anda, Piñeiro? Así nos conocemos todos.
8: Debe ser lindo ese pueblo.
9: Muy lindo, ¿eh? Pero poco trabajo hay. Me tuve que ir de ahí.
8: ¿Cuándo le viene bien celebrar la boda?
9: Yo cuando usted guste, señora.
8: Me ha hecho feliz, Peralta.
9: Usted también, señora.
8: No me llame, señora.
9: ¿Cómo le gustaría que la llame?
8: Piñeiro.
9: Con todo gusto.
8: Lo quiero, Peralta.
9: Lo mismo digo, Piñeiro.
10: Escuchábamos a los estudiantes y docentes de quinto año de la materia Lengua y Literatura del secundario número 29. Los estudiantes Pilar Toledo, Rolando Cornelio y Samira Rodríguez, junto a las profesoras Yamila Ligorria, Romina Liotti y Noelia Rodríguez, interpretaron la obra ¿Cuánto vale una heladera? De Claudia Piñeiro. Fue una producción del Colegio Secundario número 29 del Lago Posadas, y radios socioeducativas de Santa Cruz.

0: El Consejo Provincial de Educación implementó el dispositivo pedagógico Escuelas de Verano de fortalecimiento y recuperación de contenidos. En este marco, la alumna Victoria Aguirre del Colegio Secundario número 24 de Puerto Deseado comparte con nosotros su testimonio sobre estas actividades.
1: Hola, soy Luisana Aguirre Victoria de Primero E. Pude sacar materias, me gustó mucho porque me quedan muy pocas materias. Estuvo muy bueno, ayudan bastante y la verdad que me funcionó mucho y me ayudó bastante porque pude sacar algunas materias y me quedan muy pocas.
0: Escuchábamos a Victoria Aguirre, alumna del Colegio Secundario número 24 de Puerto Deseado. Escuelas de Verano 2026.
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3: Dicen que cuando el sol se esconde sobre el riachuelo, el puerto de la Boca parece cobrar vida. Entre el humo de las fábricas y el reflejo del agua, se siente el latido de un gran corazón, el espíritu del puerto. Ese espíritu nació del esfuerzo y la esperanza de los trabajadores que llegaron de lejos para empezar de nuevo. Creció entre barcos, risas, cansancio y sueños. Mateo Almirón fue quien, en sus cuadros, llenos de color y movimiento, mostró la fuerza del pueblo, la alegría del trabajo y la luz que nunca se apaga en la Boca. Así, cada pincelada suya mantuvo viva la historia de un barrio que aprendió a transformar el esfuerzo en arte y el dolor en tristeza.
2: Escuchábamos a Lucas Barrios, de segundo año B del Colegio Secundario número 36, con Mateo Almirón, producción personal para la clase de teatro. Gracias por tu escucha atenta y hasta una próxima lectura.
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5: Quizá te pueda preguntar.

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0: 1810.
1: Aparece la Gaceta de Buenos Aires, un periódico dirigido por Mariano Moreno.
0: 1811.
1: Se constituye el primer triunvirato para gobernar las Provincias Unidas del Río de la Plata.
0: 1812.
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3: 3 de septiembre de 1812.
4: El ejército del norte, comandado por el general Manuel Belgrano, vencía completamente a las tropas realistas del general Pío Tristán sobre la margen del río Las Piedras. El triunfo, obtenido tras las privaciones impuestas por el éxodo jujeño que Belgrano había organizado, permitió detener el avance de los realistas sobre el noroeste de las Provincias Unidas.
3: 1854.
4: El presidente Bartolomé Mitre creaba el Instituto Histórico Geográfico del Río de la Plata, una de las instituciones fundamentales para el desarrollo de esas ciencias en nuestro país. Hoy en día, en la misma casona que lo albergara, en el actual microcentro porteño, funciona el Museo Mitre, que alberga, entre otras cosas, los 60.000 volúmenes de su biblioteca.
3: 1873.
4: Moría en Buenos Aires a los 52 años el general Emilio Conesa. Comenzó su carrera militar junto al general Juan Lavalle en 1840. Combatió bajo el mando de Urquiza contra Juan Manuel de Rosas. Posteriormente se enfrentaría a su antiguo jefe, combatiendo para el bando porteño liderado por Bartolomé Mitre, distinguiéndose en la batalla de Cepeda de 1859. Posteriormente combatió en varias intervenciones a provincias del bando federal y en la guerra contra el Paraguay. Fue diputado nacional por Buenos Aires y presidió el Comité Argentino, que posteriormente se transformaría en el Partido Autonomista, o PAN, una de las fuerzas políticas argentinas más importantes de su tiempo.
3: 1874.
4: La así llamada División o Escuadrilla del Sur, al mando del teniente coronel Martín Guerrico, se reunía en el Río Negro y partía luego hacia aguas santacruceñas, enviada por el gobierno de Sarmiento para proteger los intereses argentinos en

0: de sangre, entre otras.
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2: En un pequeño barrio de una ciudad muy bulliciosa, donde las calles estaban llenas de risas y juegos, vivía una niña llamada Sofía. Su hogar era una modesta habitación en un edificio deteriorado, donde compartía su espacio con su madre y sus dos hermanos menores. A menudo la tristeza se reflejaba en los ojos de Sofía, ya que su familia apenas tenía lo suficiente para comer y su madre trabajaba largas horas en una lavandería para mantenerlos. A pesar de las dificultades, Sofía era una soñadora. Cada noche, antes de dormir, cerraba los ojos y se imaginaba en un mundo diferente, un lugar donde no había preocupaciones, donde podía asistir a la escuela y aprender sobre grandes inventores y artistas que admiraba. Su mayor sueño era convertirse en una escritora, contar historias que inspiraban a otros y enfrentaban momentos difíciles. Un día, mientras caminaba por el parque, Sofía encontró un viejo cuaderno tirado en un banco. Al abrirlo, descubrió que estaba lleno de páginas en blanco. Su corazón se llenó de alegría. Era el regalo perfecto para comenzar a escribir sus historias. Cada tarde, después de ayudar a su madre con las tareas del hogar, se sentaba en el parque y dejaba volar su imaginación, llenando las páginas con relatos sobre valientes héroes y aventuras mágicas. Sin embargo, la tristeza volvió a invadir su corazón cuando se dio cuenta que necesitaba materiales para seguir escribiendo. Sin dinero para comprar lápices o libros, pensó que su sueño estaba lejos de alcanzarse, pero un día decidió que no se rendiría. Con determinación comenzó a vender flores que recogía en el parque, hablando con la gente y compartiendo sus historias mientras ofrecía sus flores. Poco a poco la gente comenzó a interesarse por ella. Un escritor local, al escuchar las historias de Sofía, se acercó y le propuso ayudarla. Le ofreció un pequeño taller de escritura y con su apoyo, Sofía comenzó a pulir su talento. La niña, que una vez se sintió atrapada en la tristeza, ahora brillaba con la esperanza de un futuro mejor. Con el tiempo, sus historias fueron publicadas en un pequeño libro que se convirtió en un tesoro en su comunidad. Sofía no solo cumplió su sueño de ser escritora, sino que también inspiró a otros niños a no rendirse. Su madre, llena de orgullo, vio cómo su hija transformó su tristeza en palabras que tocaban el corazón de muchos. Y así, Sofía descubrió que aunque la vida podía ser dura, los sueños podían hacerse realidad si uno luchaba por ellos. La tristeza se desvaneció dejando lugar a la alegría y la esperanza, mientras la niña que una vez soñó con un futuro mejor, ahora lo veía plenamente.
1: Escuchábamos a Yanela Navarrete, de segundo año B, del Colegio Secundario número 36, con El sueño de Sofía, una producción personal para la clase de teatro. Gracias por tu escucha atenta y hasta una próxima lectura.
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0: El Consejo Provincial de Educación implementó el dispositivo pedagógico Escuelas de Verano, de fortalecimiento y recuperación de contenidos. En este marco, el alumno Juan Iturra, del Colegio Secundario número 41 de Río Gallegos, comparte con nosotros su testimonio sobre estas actividades.
1: Hola, me presento, soy Juan Iturra y vengo a hablarte de lo que me parecieron las clases de verano. Las clases de verano me parecieron una buena experiencia porque permiten reforzar los contenidos que quizá durante el año costaron un poco más. También sirve para no perder el hábito de estudio y arrancar un nuevo ciclo con una mejor base. Además suele ser más tranquila que las clases normales, ya que hay menos presión y eso ayuda a entender mejor los temas. También es una buena oportunidad para hacer preguntas, practicar más y organizarse mejor para el año escolar. En general, siento que son útiles para aprovechar el tiempo y seguir aprendiendo incluso en vacaciones.
0: Escuchábamos al alumno Juan Iturra, del Colegio Secundario número 41 de Río Gallegos.
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3: Fue lindo conocer a mis familiares. Lástima que están todos en el cielo. Lisandro Zaveira, 3º B, Colegio número 21 José Font, localidad Gobernador Gregorio.
4: El rey solo muere... mueve una vez. Iván Arcet, 3º B, Colegio número 21, José Font, Gobernador Gregorio.
5: Me sonreí y mi reflejo no lo vio. Tierra Duarte, 3º B, Colegio número 21, José Font, Gobernador Gregorio.
6: Ayer iba a cortarme el pelo, pero recordé que estoy pelado. Julio Cama, 3º B, Colegio número 21, José Font.
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0: 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A 176 años del paso a la inmortalidad del general José de San Martín.
1: Hola, soy Zahir Rubilar del Colegio número 22 y en este mes sanmartiniano quiero decir que San Martín no solo cruzó la cordillera, nos enseñó que los límites están para superarse. Hoy nos toca a nosotros romper nuestra propia barrera. Saludos desde Caleta Olivia.
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3: Bueno, seguro siempre pensaste en dónde se te va la plata, cómo hacer un emprendimiento o cómo manejar mejor tu plata.
4: En este proyecto de Economía Práctica vamos a estar viendo estos temas tan solo recorriendo nuestra ciudad.
3: Bueno, ahora vamos a ir a entrevistar a un emprendedor y vamos a hacerle algunas preguntas sobre su microemprendimiento.
5: Bueno, estamos con Cintia y con Leire. Bueno, vamos a hacer unas preguntas sobre su microemprendimiento. ¿En qué año surgió la idea?
6: Bueno, Verde Limón surge post-pandemia, 2020-2021.
7: Y el Closip en 2022.
5: ¿Y cómo surge el nombre de Verde Limón?
6: Bueno, Verde Limón surge en una charla de familiar que yo estaba queriendo poner un nombre que sea azul o celeste y en ese momento sale otra emprendedora con un emprendimiento con ese nombre, entonces que no, tengo que cambiar. Me gustaba el verde y ahí entre la charla salió alguien, dijo algo de limón y dijo, bueno, funcionemos el verde y queda Verde Limón.
7: Y Exclusive es algo muy gracioso porque cuando ya arranqué mi emprendimiento no tenía un nombre parecido. Primero hice como el pedido inicial y después es como que arranqué a ponerle el nombre y logo y todo eso. Y nada, el primer mayorista que yo le pedí se llamaba Explosive o algo así. Uh-huh. Y yo la agendé como Exclusive. Y cuando venía a buscar el mayorista no lo encontraba porque no era el nombre. Y como lo había agendado así, dije, Exclusive, era más o menos a lo que iba orientado mi idea del emprendimiento, de que sea algo que tenga prendas que sean originales, que sean únicas, cosas que voy a traer una sola vez. Entonces como que se alinearon y dije, bueno, ya fue, el nombre es usted. Sí.
5: ¿Con qué productos comenzaron su emprendimiento?
6: Bueno, yo comencé con indumentaria femenina y particularmente con remeritas. Eso fue mi primera inversión.
7: Yo traje dos cortitos y pantalones engomados. Y pantalones engomados me parece que eran.
5: ¿El capital inicial era alto o
6: bajo? No, el mío era bajo.
7: Sí, el mío, bueno, 10.000 pesos era entonces que pues era más. Me alcanzaron creo que 6 prendas para comprar.
5: Ah, poquito. ¿Qué metas lograron a lo largo del tiempo?
6: Bueno, yo ir incorporando otras prendas. También pasé por la incorporación de prendas masculinas y de niños, pero al final no me gustó venderlo y bueno, lo descarté, me quedé solo con la indumentaria femenina.
7: Y yo creo que una de las cosas que pude lograr es crear mi propia colección, que serían de corbatas, ahí las pueden ver, después las pueden chusmear, que son confeccionadas por una chica de acá de Río Gallegos y son intervenidas. La primera colección la intervenimos nosotras y la segunda la intervino una artista. Y nada, o sea, desde chiquita mi sueño era tener una marca de ropa y poder confeccionar las propias prendas. Pero nada, yo no sé nada de costura, no sé nada de diseño y demás, entonces encontré personas que me ayuden a poder completar esa meta. Nada, eso.
5: Vi que hiciste desfiles, ¿no?
7: Sí, sí.
5: Modelos.
7: Y, tener mis propias colecciones, igual de indumentaria y demás. Y otra de las metas que tenía, y que también era mi sueño desde muy chiquita, es tener un local propio. Mi marca estuvo presente en varios desfiles, en dos desfiles de la agencia Elegance, y un desfile lo organicé yo en una feria de la que es Espacio Urbano, junto a otras dos chicas que también tienen su marca de ropa. Así que nada, eso también es un montón, eso nunca lo imaginé. O sea, eso era como un sueño cumplido que no imaginé, digamos. O sea, que podría haber sido mi sueño o una meta de ver mi marca en una pasarela. Sí, yo me acuerdo cuando era muy chiquitita, que con mi mejor amiga de ese entonces, cuando íbamos a la escuela, teníamos como un plano, un mapa de nuestra vida, como queríamos que sea cuando sea grande, y nosotras queríamos tener eso, un local propio que íbamos a compartir las dos. Bueno, a lo largo de la vida ya, hoy ya no somos mejores amigas.
6: También cuando arranqué pensaba en algún momento registrar mi marca, ¿no? De limón. Y logré registrarla el año pasado, pensando en también tener una página web. Y bueno, con esto de tener locales, estoy pensando en potenciar. Soy mi marca está registrada a nivel nacional, en la registro de marcas. Y bueno, puedo también acceder a alguna colección o algo relacionado. Todavía eso está pendiente, pero la marca está registrada.
8: ¿Cuánto tardó en hacerse conocer?
6: Y bueno, yo creo que desde que arrancamos, íbamos pasito a pasito y ahora estamos un poco más conocidas en la ciudad. Pero esperamos crecer mucho más.
7: Sí, desde que arrancamos, en realidad es todo un proceso, es todo un trabajo primero que de boca en boca y después también a través de las redes sociales. Yo creo que recién hace un año habré arrancado a trabajar mi red social así, como hacer contenido y demás para que mi marca sea conocida. Y yo creo que hace un año recién, o sea, desde que arranqué a hacer contenido en redes sociales, mi emprendimiento pudo ser más conocido, más visto.
8: Uh-huh. ¿Y cómo les va actualmente?
7: Bien, estamos contentos porque hace 4 meses pudimos abrir el local y obviamente que es todo un proceso y paso a pasito nos va a ir yendo mejor. Ahora está un poco complicado por el contexto económico, tanto del país como de la ciudad. Pero nada, lo importante para mí es persistir, resistir y nunca bajar los brazos.
8: Cuando hablamos de lo que es el tema general del microemprendimiento, tenemos un consejo que es que sean constantes. ¿Ustedes qué consejo le darían?
6: Sí, que sean constantes, que persistan.
7: Y yo creo que confiar en tu sueño. Confiar en tu sueño y siempre acordarte de esto, porque eso es lo que te va a llevar a animarte a cosas que nunca imaginaste que ibas a hacer.
8: Bueno, eso es todo. Muchas gracias.
3: El microemprendimiento es una actividad comercial en la cual una persona decide comenzar un negocio propio para generar ingresos propios y ser una persona independiente. Y un emprendedor suele tener ventajas y desventajas. Como ventaja se puede decir que un emprendedor tiene disponibilidad horaria, tiene un lugar propio donde se maneja con sus tiempos y es su propio jefe. Y como desventajas puede haber poco capital inicial, no tiene un sueldo fijo y puede que tengan bajas ventas. Todos hacemos las compras, pero vos, ¿hacés un presupuesto?
4: El presupuesto es un registro en el cual van los ingresos, los gastos, también un pequeño monto de la plata también se va a los ahorros. Bueno, todo esto te sirve para ya sea hacer las compras y para saber en sí hacia dónde se va tu plata.
3: Ahora en las ferias compramos, pero hace apenas unos años veníamos a intercambiar cosas, productos con otros. El trueque es una forma de intercambio que se utilizaba por la crisis del 2001, donde la gente, por ejemplo, no tenía comida y, por ejemplo, con los vecinos intercambiaban un alimento por otro. Y bueno, el trueque ya no se utiliza tanto como antes porque bueno, la situación económica está un poco mejor y también porque los jóvenes muchos no lo saben, no saben qué era, más que nada los adultos. Bueno, estamos acá con Maru en su stand en la feria y vamos a hacer 2 preguntas sobre el tema trueque. Si le quería preguntar si hace algún trueque barra intercambio con las personas de otros puestos.
9: No, por ahora acá en la feria no se está usando eso.
3: Ajá.
9: Todo es venta, digamos, pero por ahora no. Pero en otras ferias sí tengo entendido que ya está el trueque.
3: Ajá. ¿Y pensaría en hacerlo?
9: Y sí, puede llegar a ser. Igual está bueno, igual. Una buena oportunidad por ahí cosas que no te salen, por intercambiarla. Ajá. Sí, me parece bien igual.
3: Bueno, eso es todo.
8: En algún momento vamos a bancos y recibimos mensajes o llamadas importantes sobre trámite.
4: Pero algo muy común son las estafas que nos exponemos y no sabemos prevenirlas.
3: Hay estafas que son muy recurrentes, que son por redes sociales, que en algún caso te mandan un correo para que vos lo abras y te hackean el teléfono. Y lo ideal para prevenirlas es no pasarle los datos a gente que no conoces, porque pueden pasar ese tipo de cosas.
4: El ahorro es separar pequeñas cantidades de plata en la cual se van sumando y sirven para poder concluir tu meta o proyecto a futuro. No es necesario empezar con tanta plata y es recomendable que empieces a ahorrar en una billetera virtual, ya que esta tiene rendimientos.
2: Escuchábamos una producción del Colegio Secundario número 11 de Río Gallegos. 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
1: Somos alumnos de quinto año del secundario número 39 y estamos trabajando con la Fundación Buen Día Vida, que lleva a cabo una campaña llamada Mechón de Amor. Mi nombre es Valentina Varela y estoy acompañada de mis dos compañeros Zoe Kovacic y Franco Yarzún. Ahora mi compañera Zoe dirá lo que es Buen Día Vida.
2: Buen Día Vida es una organización que acompaña a personas que atraviesan el cáncer y busca generar conciencia y solidaridad en la comunidad. Esto se lleva a cabo de iniciativas como Mechón de Amor, que promueve acciones que ayudan a las personas a sentirse acompañadas y recuperar parte de su autoestima durante el tratamiento.
1: Ahora mi compañero Franco dirá lo que es Mechón de Amor.
3: Mechón de Amor es una campaña solidaria relacionada con el acompañamiento a personas que atraviesan tratamientos contra el cáncer. La iniciativa busca concientizar sobre los efectos que puede tener la enfermedad y, especialmente, sobre la pérdida del cabello que puede producir la quimioterapia.
1: El objetivo de la campaña Mechón de Amor es para recolectar donaciones de cabello destinadas a la confección de pelucas oncológicas gratuitas para quienes transitan un tratamiento. Invitamos a la comunidad el día martes 8 de septiembre a nuestro secundario número 39, ubicado en Solís 1146, de 14 a 16 horas. Estaremos con peluqueros de la Fundación Buen Día Vida recolectando mechones de cabello. Los requisitos son tener un cabello de largo de 25 a 30 centímetros. En la presentación del cabello debe ser limpio y completamente seco. 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Es importante, la donación es totalmente voluntaria y representa un gesto de solidaridad y empatía y acompañamiento.

0: económico y lo social.
1: 3 de septiembre de 1812.
2: El ejército del norte, comandado por el general Manuel Belgrano, vencía completamente a las tropas realistas del general Pío Tristán sobre la margen del río Las Piedras. El triunfo, obtenido tras las privaciones impuestas por el éxodo jujeño que Belgrano había organizado, permitió detener el avance de los realistas sobre el noroeste de las Provincias Unidas.
1: 1854.
2: El presidente Bartolomé Mitre creaba el Instituto Histórico Geográfico del Río de la Plata, una de las instituciones fundamentales para el desarrollo de esas ciencias en nuestro país. Hoy en día, en la misma casona que lo albergara, en el actual microcentro porteño, funciona el Museo Mitre, que alberga, entre otras cosas, los 60.000 volúmenes de su biblioteca.
1: 1873.
2: Moría en Buenos Aires a los 52 años el general Emilio Conesa. Comenzó su carrera militar junto al general Juan Lavalle en 1840. Combatió bajo el mando de Urquiza contra Juan Manuel de Rosas. Posteriormente se enfrentaría a su antiguo jefe, combatiendo para el bando porteño liderado por Bartolomé Mitre, distinguiéndose en la batalla de Cepeda de 1859. Posteriormente combatió en varias intervenciones a provincias del bando federal y en la guerra contra el Paraguay. Fue diputado nacional por Buenos Aires y presidió el Comité Argentino, que posteriormente se transformaría en el Partido Autonomista, o PAN, una de las fuerzas políticas argentinas más importantes de su tiempo.
1: 1874.
2: La así llamada División o Escuadrilla del Sur, al mando del teniente coronel Martín Guerrico, se reunía en el Río Negro y partía luego hacia aguas santacruceñas, enviada por el gobierno de Sarmiento para proteger los intereses argentinos en tiempo de tensión con Chile. Su misión era reconocer la costa atlántica patagónica y tomar posesión de la margen norte del río Santa Cruz, en la zona disputada con el vecino país. A pesar de estar compuesta por buques pequeños y anticuados, marcaba la decisión argentina de defender su soberanía en la Patagonia Austral.
1: 1968.
2: Fallecía en Buenos Aires a los 73 años de edad el compositor y director de orquesta bonaerense de renombre internacional Juan José Castro, autor del ballet Mecano y de óperas como Proserpina y El Extranjero y Bodas de Sangre, entre otras.
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3: El Consejo Provincial de Educación implementó el dispositivo pedagógico Escuelas de Verano de fortalecimiento y recuperación de contenidos. En este marco, la alumna Angelina del Colegio Secundario número 24 de Puerto Deseado comparte con nosotros su testimonio sobre estas actividades.
4: Hola, mi nombre es Victoria Angelina. Me ayudó bastante, he aprobado matemática, he sacado previas y me ha funcionado demasiado. Me quedan pocas materias para aprobar y ya pasaría a otro curso. Han sido muy buenas las profes, en oral te han ayudado demasiado, te han ayudado mucho con los conversatorios y todo eso.
3: Escuchábamos a Angelina, alumna del Colegio Secundario número 24 de Puerto Deseado. Escuelas de Verano 2026.

0: 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A continuación, compartimos el testimonio de Joaquín Godoy.
1: Contanos un poquito, ¿de qué trató la experiencia, lo que estuvieron haciendo hoy acá con los veteranos Malvinas?
2: La verdad que, primero que nada, fue un gran honor tener a un veterano Malvinas en la escuela y poder entrevistarlo. Y estuvimos hablando de... Le hicimos un par de preguntas sobre cómo vivió la guerra, cómo la pasó cuando volvió. La experiencia estuvo bastante buena, bastante entretenida e informativa, porque le preguntamos cosas que nos parecían interesantes de saber, que a veces no se cuentan en la escuela, y la verdad que estuvo

0: muy bueno haber aprendido un poco de cómo fue realmente que vivió un soldado allá en Malvinas.
1: ¿Cuál fue tu rol dentro de la organización de este programa? ¿Cómo trabajaste?
0: Yo fui el locutor, si no me equivoco. Fui el que dio inicio al programa. Y también fui, ¿cómo se dice? Entrevistador, me parece, por un momento.
1: Bien, ¿qué te llevas de esta experiencia de hacer radio? ¿Es tu primera experiencia haciendo radio?
0: Sí.
1: ¿Qué te llevas? ¿Qué es lo que más te llamó la atención? ¿Qué es lo que más te gustó?
0: Lo que más gustó fue poder, más que nada, animarme, porque no me animaba primero. Y ahora que lo hice, me llevo, no sé cómo decirlo, pero todo muy bueno, me gustó. Estaría bueno poder estar de vuelta en la radio entrevistando a alguien más.
1: ¿Qué fue lo que más te llamó la atención o lo que fue diferente a lo que esperabas con respecto a hacer radio previamente, como te lo imaginabas?
0: No, la verdad que me lo esperaba así porque miré un par de podcasts, miraba a veces, y fue tal cual me lo esperaba.
1: ¿Algo más que quisieras agregar para alguien que no haya hecho radio que a futuro quiere hacer?
0: Sí, que se anime, que no tenga miedo, que es muy, muy bueno. Le puede servir también mucho para aumentar la confianza.
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1: Mateo Barrial. El amanecer tiñe de naranja un barrio construido con fragmentos, chapas desparejas, maderas que alguna vez fueron muebles, cartones que resguardan del viento. Entre ese paisaje, un niño recorre el suelo con la mirada atenta de quien busca tesoros en lo que otros consideraron inútil. A su alrededor, el barrio comienza a despertarse. Las ollas golpean, los perros ladran, los camiones de recolección avanzan arrastrando ruedas cansadas. Pero él parece aislado del ruido. Carga pequeñas piezas de metal, trozos de plástico gastado, cables que asoman como raíces. Mientras otros observan el entorno con resignación, él lo mira como un taller gigante. Su mundo nace de las obras. Cada pedacito encontrado tiene un nuevo propósito que solo él imagina. Con sus manos arma una pequeña figura. Algo entre máquina y sueño, un intento de vida hecha de restos. El sol sube y la rutina del barrio avanza, pero él continúa concentrado. No busca escapar, busca transformar. Donde los adultos ven abandono, él ve posibilidades. Donde otros ven peso, él encuentra impulso. Cuando termina su creación, la sostiene en alto. No vuela, no se enciende, no hace nada extraordinario. Pero para él significa un mañana distinto, algo pequeño que puede crecer. El ruido del día se mezcla con el viento que mueve ligeramente su invento. Y aunque nada mágico sucede, el niño sonríe como si lo hubiera visto volar.
0: Escuchábamos a Brianna Ruiz, de segundo año B del Colegio Secundario número 36, con Mateo Barrial, producción personal para la clase de teatro. Gracias por tu escucha atenta y hasta una próxima lectura.

0: El programa provincial de radios socioeducativas comparte con las emisoras escolares de la provincia las producciones generadas en las instituciones educativas de Santa Cruz. Te invitamos a escuchar las entrevistas realizadas por estudiantes del ciclo básico y el ciclo orientado de quinto año A del Colegio Secundario número 41 Osvaldo Bayer de Río Gallegos. Estas entrevistas se realizaron a diferentes participantes del mencionado torneo y forman parte del programa de radio y podcast El Radar Escolar del Secundario 41.
1: Estamos haciendo una nota para nuestro programa de radio educativa, El Radar Escolar. ¿Qué le pareció el torneo hasta ahora?
2: No, el torneo muy lindo. Muchas gracias por la invitación. Siempre participamos. Nosotros somos del Colegio Industrial número 4, de ciclo orientado. Ahora está jugando el ciclo básico, que son un poquito primero y segundo año. Y nosotros somos ciclo orientado, los chicos más grandes. Los chicos juegan casi todos muy bien, todos juegan a futsal y los que no juegan cancha 11, pero también juegan muy bien, así que están todos bastante parejos los partidos. Nosotros ganamos por uno, perdimos por uno, empatamos, así que todo muy parejo.
3: ¿Para qué escuela participas?
4: Para el Industrial 4.
3: ¿Qué te parece el torneo?
4: No, está bueno competir así con las otras escuelas y ver quién es la mejor, digamos.
3: ¿Siempre participas en esos torneos?
4: Sí, siempre. El año pasado llegamos a la final y bueno, perdimos, pero siempre.
1: Mi nombre es Elías Mancilla, del secundario número 41, y estamos haciendo una nota para nuestro programa de radio El Radar Escolar. ¿Cuál es su nombre?
5: Mi nombre es Claudia de la Vega, soy la supervisora de educación física, y bueno, en este momento estoy, digamos, trabajando y acompañando a todo el equipo del colegio número 41 en este torneo y gran evento deportivo de fútbol.
1: Profe, hasta ahora, ¿qué le pareció el torneo? ¿Cómo vio a los jugadores de cada colegio, cada partido? ¿Qué le pareció?
5: Bien, ayer estuve en toda la jornada, sí, me pareció muy interesante los partidos donde cada estudiante demuestra, digamos, las habilidades, las destrezas, las capacidades que tienen para poder desarrollar, digamos, todo lo que tiene que ver con el partido. Y sobre todo me llamó la atención el buen comportamiento tanto adentro como afuera de la cancha. Lo destaco para todas las instituciones, no solo la de ustedes tengo que contarles que todos los profesores están trabajando, acompañando, todos los campos de conocimiento acompañan este torneo, este evento que es generado por el Colegio 41, y destaco que todos los estudiantes están, digamos, teniendo una conducta muy buena. Lo destaco porque en estos momentos de tanta violencia es importante que dentro de la escuela, afuera de la escuela, se mantenga, digamos, esta responsabilidad que tiene que ver con las buenas conductas.
1: Quería preguntar, primero que nada, ¿qué le parece la convivencia entre todos los alumnos dentro de esta institución por este torneo?
6: Bueno, antes que nada, mi nombre es Ernesto, soy supervisor de educación física. La idea de estos encuentros es siempre generar no solo lo deportivo y generar aprendizaje a través del deporte, sino también el vínculo entre los estudiantes de diferentes escuelas que puedan venir, participar, integrarse, siempre en un ámbito, digamos, educativo, de respeto, y que eso genera pertenencia en la escuela.
3: ¿Cómo es su nombre?
7: Jaramillo Melisa.
3: ¿Qué le parece el torneo?
7: El torneo me parece que está muy bueno para juntar a todos los chicos de las diferentes escuelas.
3: ¿Cuántos chicos están participando en el torneo?
7: En este torneo están participando alrededor de 140 chicos de 14 escuelas diferentes, tanto de ciclo orientado como de ciclo básico. El torneo se va a desarrollar los días lunes, martes, miércoles y viernes en el horario de la jornada en la mañana y por la tarde.
1: Hola, ¿cómo están? Somos el Colegio número 41 y estamos haciendo una nota para El Radar Escolar, nuestro programa de radio educativa. ¿Nombre y apellido?
8: Genaro Silva.
9: Y Quinan Lautaro.
1: ¿Cuántos años tienen?
9: 15 y 14.
1: ¿Para qué colegio están jugando?
9: Para el AIP en ciclo básico.
1: ¿Ya jugaron su primer partido?
9: Jugamos el primer partido y lo ganamos 2-1 contra el Indo 4.
1: ¿Qué les parece el torneo que organizó el colegio Osvaldo Bayer hasta ahora?
10: Está muy bien, la verdad, está muy bien organizado.
11: Sí, está bueno, divertido.
10: Es algo distinto, que todo para que nos divirtamos acá. Todo el ciclo básico, que se pudo armar un buen equipo.
11: Pero sí, está muy bueno, la verdad.
12: Aparte, a veces lo hacen con lo más grande y está bueno que también lo hagan con lo más chico.
1: ¿Ven muy formados los equipos? ¿Ven muchos jugadores que jueguen muy bien o están ahí.
8: Sí, hay bastantes jugadores buenos de parte de todas las escuelas, tanto del ciclo básico como del ciclo superior. Y nada, sí, están bastante bien formados.
13: Benjamín Velázquez.
3: ¿Para qué escuela participás?
13: Para el secundario 41.
3: ¿Qué te pareció el torneo?
13: No, hasta ahora viene muy lindo porque hay equipos que son muy competitivos, hay buenos jugadores. Así que nada, esperemos a ver si podemos pasar primero de fase de grupo y para después ver si podemos competir con algún otro colegio más que con otro nivel. Así que nada, muy bueno hasta ahora. Va genial.
0: Escuchábamos las entrevistas realizadas por estudiantes del Colegio Secundario número 41 de Río Gallegos en el marco del torneo futsal.

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0: Somos alumnos de quinto año del secundario número 39 y estamos trabajando con la Fundación Buen Día Vida, que lleva a cabo una campaña llamada Mechón de Amor. Mi nombre es Valentina Varela y estoy acompañada de mis dos compañeros Zoe Kovacic y Franco Yarzún. Ahora mi compañera Zoe dirá lo que es Buen Día Vida.
1: Buen Día Vida es una organización que acompaña a personas que atraviesan el cáncer y busca generar conciencia y solidaridad en la comunidad. Esto se lleva a cabo de iniciativas como Mechón de Amor, que promueve acciones que ayudan a las personas a sentirse acompañadas y recuperar parte de su autoestima durante el tratamiento.
0: Ahora mi compañero Franco dirá lo que es Mechón de Amor.
2: Mechón de Amor es una campaña solidaria que relacionada con el acompañamiento a personas que atraviesan tratamientos contra el cáncer. La iniciativa busca concientizar sobre los efectos que puede tener la enfermedad y, especialmente, sobre la pérdida del cabello que puede producir la quimioterapia.
0: 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Invitamos a la comunidad el día martes 8 de septiembre a nuestro secundario número 39, ubicado en Solís 1146, de 14 a 16 horas. Estaremos con peluqueros de la Fundación Buen Día Vida recolectando mechones de cabello. Los requisitos son tener un cabello de largo de 25 a 30 centímetros. En la presentación del cabello debe ser limpio y completamente seco. En la preparación tendremos que sujetarlo con liguitas y preferentemente en una trenza. El destino del cabello se utiliza para confeccionar pelucas para personas que atraviesan tratamientos oncológicos. 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
2: No estás sola. A veces una palabra, un abrazo o simplemente estar presente puede hacer una gran diferencia. Acompañar también es cuidar.

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1: ...1810...
2: aparece la Gaceta de Buenos Aires, un periódico dirigido por Mariano Moreno.
1: ...1811...
2: se constituye el primer triunvirato para gobernar las Provincias Unidas del Río de la Plata.
1: ...1812...
3: ecos de la historia, acontecimientos que marcaron nuestra vida desde lo político, lo económico y lo social.
4: 3 de septiembre de 1812...
5: el ejército del norte, comandado por el general Manuel Belgrano, vencía completamente a las tropas realistas del general Pío Tristán sobre la margen del río Las Piedras. El triunfo, obtenido tras las privaciones impuestas por el éxodo jujeño que Belgrano había organizado, permitió detener el avance de los realistas sobre el noroeste de las Provincias Unidas.
4: 1854.
5: El presidente Bartolomé Mitre creaba el Instituto Histórico Geográfico del Río de la Plata, una de las instituciones fundamentales para el desarrollo de esas ciencias en nuestro país. Hoy en día, en la misma casona que lo albergara, en el actual microcentro porteño, funciona el Museo Mitre, que alberga, entre otras cosas, los 60.000 volúmenes de su biblioteca.
4: 1873.
5: Moría en Buenos Aires a los 52 años el general Emilio Conesa. Comenzó su carrera militar junto al general Juan Lavalle en 1840. Combatió bajo el mando de Urquiza contra Juan Manuel de Rosas. Posteriormente se enfrentaría a su antiguo jefe, combatiendo para el bando porteño liderado por Bartolomé Mitre, distinguiéndose en la batalla de Cepeda de 1859. Posteriormente combatió en varias intervenciones a provincias del bando federal y en la guerra contra el Paraguay. Fue diputado nacional por Buenos Aires y presidió el Comité Argentino, que posteriormente se transformaría en el Partido Autonomista, o PAN, una de las fuerzas políticas argentinas más importantes de su tiempo.
4: 1874.
5: La así llamada División o Escuadrilla del Sur, al mando del teniente coronel Martín Guerrico, se reunía en el Río Negro y partía luego hacia aguas santacruceñas, enviada por el gobierno de Sarmiento para proteger los intereses argentinos en tiempo de tensión con Chile. Su misión era reconocer la costa atlántica patagónica y tomar posesión de la margen norte del río Santa Cruz, en la zona disputada con el vecino país. A pesar de estar compuesta por buques pequeños y anticuados, marcaba la decisión argentina de defender su soberanía en la Patagonia Austral.
4: 1968.
5: Fallecía en Buenos Aires a los 73 años de edad el compositor y director de orquesta bonaerense de renombre internacional Juan José Castro, autor del ballet Mecano y de óperas como Proserpina y El Extranjero y Bodas de Sangre, entre otras.
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0: 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A continuación, compartimos el testimonio de Lautaro Berrueta.
1: Lautaro, contanos, ¿qué es lo que estuvieron realizando hoy? ¿Qué actividad tuvieron hoy?
2: Hoy estuvimos entrevistando a un héroe de Malvinas. Hicimos diversas preguntas entre mis compañeros. Algunas las cambiamos, otras no. Y bueno, estuvimos haciendo eso hoy.
1: Lautaro, ¿qué función cumplís dentro de la radio y cómo fue la preparación de este programa?
2: Y la preparación fue muy rápida. Estuvimos el día de ayer recién modificando las preguntas, hoy estuvimos igual practicando bastante y yo cumplí el rol de preguntar y también creo darle la confianza a mi compañero de poder hacer bien la entrevista.
1: ¿Hace cuánto estás en la radio y qué es lo que más te gusta de hacer radio acá?
2: Recién hoy, literalmente. Hoy arranqué la radio y me pareció algo bastante bueno, un lugar donde uno se puede expresar y puede dar su opinión.
0: 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El Programa Provincial de Radios Socioeducativas promueve la inclusión de estudiantes en la radio. De esta manera, colegios secundarios de Santa Cruz elaboran sus producciones radiales. Estos son algunos momentos del programa La Voz del Estudiante del Colegio Secundario número 30 de la localidad de Tres Lagos.
3: Este proyecto tiene como finalidad ofrecer un espacio de expresión de voces locales y la difusión de información relevante.
4: Y hoy tenemos, como dijimos, un programa muy especial porque nos visita nuestra profesora de turismo, Laura Rojas, en este espacio hecho por y para los estudiantes y la comunidad.
5: Hay un proyecto que se está trabajando con la profe de biología y la profe de educación física, que justamente es el recorrido de lo que es la reserva de Laguna Nimes, ¿sí? Que es donde van a trabajar un poquito de la biodiversidad, flora, fauna.
6: Volvimos a La Voz del Estudiante. Y antes de seguir con el programa, vamos a leer unos mensajes de nuestros queridos oyentes.
0: Escuchamos fragmentos del programa La Voz del Estudiante, del Colegio número 30 de Tres Lagos, que se emite los lunes de 17:30 a 18:30 a través de la 95.5 MHz, Radio Comunal de Tres Lagos. Santa Cruz se sumó a la Maratón Nacional de Lectura. Cientos de estudiantes se unieron a esta celebración de la lectura, participando en actividades organizadas por diferentes instituciones educativas, con el objetivo de fomentar el placer de leer, desarrollar habilidades lingüísticas, mejorar la capacidad de comprensión y expresión y fortalecer el pensamiento crítico. Los estudiantes, además, participaron de actividades complementarias pensadas para enriquecer y diversificar sus aprendizajes. Compartimos a continuación parte de la lectura del cuento Una caperucita llamada Libertad, en la voz de estudiantes del Colegio Secundario número 25 de Río Gallegos.
7: Soy Facundo Cés, del secundario 25, del año 5 B, y les voy a leer un fragmento del libro del cuento Una caperucita llamada Libertad. Cerré los ojos esperando caer sobre la nieve dura y fría, pero para mi sorpresa, algo mullido y tibio me recibió en el aire e impidió que me golpeara contra el suelo. Eran cientos de manos. Mis amigas, mis amigos, mis amigues, familiares, vecinos y vecinas me habían venido a buscar y llegaron justo a tiempo. Nos dimos un montón de abrazos, nos dimos un montón de besos, reímos y también lloramos. Y corrimos tomadas de las manos, huyendo de la Guardia Real. Al recuperar mi libertad, conté todo lo sucedido. El príncipe es un abusador, dije. Muchas personas no me creyeron. Opinaron. Es culpa de ella. Ella seguro que lo provocó. Se lo ha buscado. Va sola por el bosque. Además, ¿te fijaste cómo se viste? Otras dijeron, eso no tiene nada que ver. Las mujeres somos libres de vestirnos como más nos guste y de hacer lo que queremos. Nos tienen que respetar.
8: Soy Otilia Orieta, soy del secundario 25 y les voy a leer un fragmento de Una caperucita llamada Libertad. Hoy voy a poner patas arriba el mundo de los cuentos. Les voy a contar mi verdadera historia, porque llevan años mintiendo. ¿Qué digo años? Llevan siglos mintiendo. Ups, perdón, no me presenté. Soy Caperucita Roja. Bueno, en realidad mi verdadero nombre es Libertad. Así me llamaron mi papá y mi mamá cuando nací, porque ellos aman la libertad. Luego, la gente empezó a llamarme Caperucita Roja por el abrigo que me regaló mi abuela. Me encanta y lo llevo puesto todos los días. Esta es mi historia. Último momento. Hay princesas encerradas en castillos, en casas y en un montón de lugares. No es fácil escapar de las torres que fabrican los príncipes, con sus engaños, sus mentiras, sus amenazas. Son como tela de araña. Pero entre todos podemos tejer redes para ayudarnos, para acuerparnos, para cuidarnos. Para crear un mundo en el que quepan todos los mundos. Un mundo lleno de respeto, amor, igualdad, reciprocidad y de diversidad. Porque poder disfrutar de nuestros cuerpos y hacer lo que a cada uno nos hace feliz.
1: Un resumen, ¿qué te pareció esta actividad? ¿Cómo te sentiste leyendo?
8: Me pareció un libro que trata mucho sobre los temas modernos que hay hoy en día, sobre cómo a veces la gente te obliga a hacer cosas que vos no querés. Y está bueno el papel que hace Caperucita, que se llama Libertad, porque ella como que toma el rol de, como le dice su nombre, Libertad. Se encarga de eso, de hacer justicia, nunca se rindió y siempre pudo hacer lo que pudo y se puede decir que terminó ganando porque tuvo libertad. Y está bueno.
9: Somos Calvonte Cielo Montserrat, soy de secundario 25, soy de quinto B y voy a leer una partecita del libro.

0: Ya, entonces quiero hacer una. Así que muy contenta le di un beso a mi papá, otro a mi hermanita, agarré la canasta y emprendí el viaje. Dale muchos besos a la abuela, de mi parte, y disfruta el paseo. Saludos, de mi papá. Es un bosque que contiene sus plantas y animales originales. Nunca fue explotado. ¿Sabías que el 70% de los bosques nativos de Argentina fueron talados? Ahora en su lugar hay bosques del silencio o capos de soja.
1: Silo, para terminar, te quería preguntar, ¿qué te pareció participar de esta actividad? ¿Qué fue lo que te pareció más lindo? ¿Qué fue lo que más te llamó la atención?
0: Nada, es que fue re bonito porque esto, creo, no, en esta escuela nunca lo hicimos. Es un momento para relajarse entre todos, ver, escuchar, leer y no estar con el celular, sino prestar más atención a los demás, a los que leen. Es un lindo momento donde se puede compartir con todos.
2: Escuchábamos a estudiantes del Colegio Secundario número 25, quienes participaron de la Maratón Nacional de Lectura.

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1: Un barrio hecho de chapas onduladas y maderas encontradas, donde las calles eran ríos de tierra y el viento llevaba consigo el ruido de talleres y motores. Vivía Mateo del Sol, un chico con los ojos llenos de curiosidad y una sonrisa que iluminaba hasta los días nublados. Mateo no tenía juguetes comprados, pero tenía algo mejor: su imaginación. Cada pedazo de metal oxidado y cada cable perdido se convertía en un tesoro. Recorriendo las calles con una bolsa en el hombro, juntaba restos que otros tiraban. Para muchos eran basura, pero para él eran estrellas que esperaban formar parte de un nuevo universo.
0: Escuchábamos a Camila Monasterio, de segundo año B del Colegio Secundario número 36, con Mateo del Sol, producción personal para la clase de teatro. Gracias por tu escucha atenta y hasta una próxima lectura.
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0: Somos alumnos de quinto año del secundario número 39 y estamos trabajando con la Fundación Buen Día Vida, que lleva a cabo una campaña llamada Mechón de Amor. Mi nombre es Valentina Varela y estoy acompañada de mis dos compañeros Zoe Kovacic y Franco Yarzun. Ahora mi compañera Zoe dirá lo que es Buen Día Vida.
1: Buen Día Vida es una organización que acompaña a personas que atraviesan el cáncer y busca generar conciencia y solidaridad en la comunidad. Esto se lleva a cabo de iniciativas como Mechón de Amor, que promueve acciones que ayudan a las personas a sentirse acompañadas y recuperar parte de su autoestima durante el tratamiento.
0: Ahora mi compañero Franco dirá lo que es Mechón de Amor.
2: Mechón de Amor es una campaña solidaria relacionada con el acompañamiento a personas que atraviesan tratamientos contra el cáncer. 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
1: Pedro chocó el auto, ayer. Pedro chocó un perro, al intentar esquivarlo, chocó un árbol. Seguirá vivo, Delgado Matías, tercero B, colegio número 21, José Font, gobernador Gregores.
2: Jonathan y sus dos amigos se adentraron a un orfanato abandonado, del que se cuenta que hace mucho tiempo 10 niños fueron ahogados. Se escucha un suspiro y un "te encontré". Noticia del siguiente día, 3 adolescentes desaparecidos. Donaire Maximiliano, tercero B, colegio 21, José Font, gobernador Gregores.
0: 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A continuación, el Programa Provincial de Radios Socioeducativas presenta una producción de alumnos y docentes del Colegio Secundario Provincial número 43 de Caleta Olivia. A 176 años del paso a la inmortalidad del general José de San Martín.
3: Soy Diego Julián, del Colegio número 22. Y en este mes sanmartiniano recordamos que la independencia no fue un regalo, fue un fruto de decisiones, sacrificios y personas que se animaron a transformar la historia.
0: 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Agradecemos el aporte del Colegio Secundario número 43 de Caleta Olivia.

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1: El programa provincial de radios socioeducativas comparte con las emisoras de diferentes localidades las producciones generadas por alumnos de Santa Cruz. A continuación, te invitamos a escuchar un audio realizado por estudiantes del Colegio Secundario número 11 de Río Gallegos de la orientación Economía. Esta producción se denomina Consumo y Finanzas.
2: A few moments later. Hola, Cami, ¿qué haces?
3: Acá comprando. Vine a comprar una vincha, pero me vine.
2: Y te terminaste llevando un montón de cosas.
3: Es que me gustaron.
4: Me lo recontra merezco.
3: Claro.
2: No, mira, yo me compré esto nomás porque es lo único que necesitaba. Trato de comprarme cosas que necesito, ¿viste? Y no comprar otras cosas. Está muy lindo esto, la verdad, pero muy innecesario, ¿viste?
3: Hola, chicas, ¿qué hacen? ¿Qué hacemos acá?
5: Me vine a comprar unas cosas porque ya me hace falta.
3: ¿Ustedes?
2: Yo me vine a comprar una almohada de viaje porque me voy dentro de poco y no tengo nada, me va a doler mucho el cuello.
3: ¿Y vos? Y yo me vine a comprar una pincha, pero terminé comprando todo esto porque me gustaron.
2: ¡Carlino! Un montón, acá tenés como 200.000 pesos mínimo.
3: Pero Cami, ¿viniste con una sola cosa? ¿Sabes cómo se llaman estos? ¿Saben?
2: No, ni idea.
3: Esto se llama gas hormiga.
6: ¿Qué? No me enteré de esa.
3: La verdad, muchas cosas son innecesarias. Ay, Dios. Y además, yo tengo una solución, ¿está bien?
2: ¿Cuál es la solución?
3: La solución es consumo consciente. Básicamente, haces una lista, yo me hice una lista antes de venir y compré lo justo y lo necesario. Mira, unas medias por el invierno, me hace frío.
2: Ay, sí.
3: Y mi pelo se me rompió, mi gato me lo rompió, la verdad. Así que no, chicas, tienen que empezar a cuidar eso. Hay que empezar
2: sí.
3: A ahorrar.
2: Yo por eso estoy tratando de no comprar tantas cosas, trato de no mirar las cosas que me gustan porque si no las termino comprando.
3: Ahora el consejo que me diste tal vez va. Yo que vos empiezo a dejar eso y compro lo justo y lo necesario.
2: Es verdad, Cami, porque ahí no te va a durar mucho la plata.
7: Voy a estar bien. Voy a estar bien. ¿Qué tal?
3: Gracias.
2: Así que bueno, chao.
3: Chao.
8: Ahora lo que me dijo Mora, el consejo que me dio, lo voy a tomar en serio. Voy a empezar a dejar todo esto.

0: cocina que le hice a casa Mori. La verdad, me ahorro plata.
1: Voy a aprovechar que estoy cerca y voy a ir a comprar unas cosas para mis gatos que me hacen falta.
2: Bueno, ahora que estoy en Anónima voy a aprovechar a comprar unas cosas para el viaje.

0: Bueno, me tengo que llevar unas galletas para ir comiendo en el viaje. Y vamos a ver qué hay más acá.
1: ¡Ah! ¿Qué haces por acá? De vuelta nos encontramos.
2: Sí, estoy comprando unas cosas para mi mascota.
1: ¡Wow! Un montón de comida.
2: ¿Viste? Es que es para mis gatos, la verdad.
1: Pero acá llevas como 3 kilos. Y acá, mira, comprando por 3 kilos la misma cantidad, pagas 17.560. Y acá por kilo pagás 6.760.
2: Ay, y en verdad está
1: gastando mucho más.
2: No me había dado cuenta.
1: No, mira. ¿Sabes cómo se llama eso?
2: No, ¿cómo?
1: Consumo inteligente. ¿Sabes qué es?
2: ¿Qué es?
1: El consumo inteligente es básicamente comparar precios, como decimos justamente ahora, hacer una lista antes de ir a comprar y comprar lo necesario.
2: Ah, no sabía, mira, es de
1: Halloween. O sea, ahora te acabas de ahorrar y puedes comprarle algo necesario que le hace falta a tu gato.
2: Tienes razón, mira, me alcanza justo para esto.
1: Una camiseta por acá en el centro, si la cruzamos en el chino.
2: Sí, para mí que se va a comprar un celular o algo de eso.
1: Ah, estaba re roto su celular, pobrecita.
3: Sí. Yo creo que ya me voy porque se me está calambrando la oreja. Ya llevamos más de 2 horas hablando, ¿sí? Sí, nos vemos en la pista. Chao, te amo.
1: Bueno, vos,
2: ya vamos
1: a apagar. Hola, Gami, ¿qué haces acá?
4: Hola, amiga. Hola, amore. ¿Cómo andan?
1: ¿Estás con el celu?
4: Sí, porque el mío se me rompió, así que estoy viendo. Pero está re caro todo, subió el dólar.
1: ¿Es verdad?
4: Pero sí tiene que ver el dólar, porque el dólar influye en todo. Cuando son productos exportados, entonces están evaluados con el dólar. Entonces si el dólar sube, sube todo, tanto en la tecnología como los alimentos, en la
1: con
4: ropa.
1: Con razón, la otra vez que yo había venido está un poco más barato, ahora aumentó todo.
4: Sí.
1: Es impresionante.
4: Está re caro. Si te va a un lugar ahí, una tienda, y el pantalón 65.000 pesos, uno.
5: Tengo que decírselos de nuevo, no hay plata.
1: No,
4: anda,
1: carísimo.
4: Sí, así que estoy viendo.
2: ¿Cuál te vas a comprar?
4: Todavía no sé, estoy viendo los precios, a ver si me convienen. También si el celular tiene el espacio necesario y todo eso.
2: Claro.
4: Bueno, ¿te conviene ir a zona franca?
1: Sí, tal vez intercambiar de pesos a dólares.
4: Es verdad. Yo la otra vez fui y tienen buenos precios.
1: Uy, me diste una idea. Tal vez vaya a ir a la zona franca para ver qué onda, porque tal vez no hay descuentos o no.
4: Sí, es verdad.
1: Vamos, acompañamos.
4: Dale, vamos.
1: Dale, vamos. 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

0: 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Mi nombre es Valentina Varela y estoy acompañada de mis dos compañeros Zoe Kovacic y Franco Yarzun. 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
0: Ahora mi compañero Franco dirá lo que es Mechón de Amor.
2: Mechón de Amor es una campaña solidaria que relacionada con el acompañamiento a personas que atraviesan tratamientos contra el cáncer. La iniciativa busca concientizar sobre los efectos que puede tener la enfermedad y, especialmente, sobre la pérdida del cabello que puede producir la quimioterapia.
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1: Luciano, contanos, ¿qué es lo que estuvieron realizando hoy y qué función cumpliste vos?
2: Hoy estuvimos haciendo una entrevista al ex veterano de Malvinas, Raúl Vázquez.
1: ¿Y qué función cumpliste vos?
2: Tuvimos que con mis compañeros la oportunidad de poder entrevistarlo y hacerle preguntas referidas a esa época.
1: ¿Qué representó esta experiencia para vos? ¿Cómo la viviste y qué fue lo que te llevas?
2: Me llevo un recuerdo muy lindo de chico, así que me gustan las cosas más de la historia, un poco de la guerra. Me llevo un recuerdo muy lindo de poder conocer a un veterano de Malvinas.
1: ¿Normalmente qué función cumplís acá en la radio o es tu primera experiencia?
2: No, de la mayoría de los chicos somos la primera experiencia que estamos en la radio y la verdad que es muy, muy lindo.
1: Finalmente, ¿qué mensaje le dejarías a quien quiere hacer radio, que se quiere sumar, que le puede llamar la atención y todavía no hizo?
2: Que se anime, porque es muy lindo, capaz que para nosotros los alumnos también es pensar en un par de cosas que o dar ideas, como por ejemplo la de entrevistar a alguien de veterano Malvinas.
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0: 1810.
1: Aparece la Gaceta de Buenos Aires, un periódico dirigido por Mariano Moreno.
0: 1811.
1: Se constituye el primer triunvirato para gobernar las Provincias Unidas del Río de la Plata.
0: 1812.
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3: 3 de septiembre de 1812.
4: El ejército del norte, comandado por el general Manuel Belgrano, vencía completamente a las tropas realistas del general Pío Tristán sobre la margen del río Las Piedras. El triunfo, obtenido tras las privaciones impuestas por el éxodo jujeño que Belgrano había organizado, permitió detener el avance de los realistas sobre el noroeste de las Provincias Unidas.
3: 1854.
4: El presidente Bartolomé Mitre creaba el Instituto Histórico Geográfico del Río de la Plata, una de las instituciones fundamentales para el desarrollo de esas ciencias en nuestro país. Hoy en día, en la misma casona que lo albergara, en el actual microcentro porteño, funciona el Museo Mitre, que alberga, entre otras cosas, los 60.000 volúmenes de su biblioteca.
3: 1873.
4: Moría en Buenos Aires a los 52 años el general Emilio Conesa. Comenzó su carrera militar junto al general Juan Lavalle en 1840. Combatió bajo el mando de Urquiza contra Juan Manuel de Rosas. Posteriormente se enfrentaría a su antiguo jefe, combatiendo para el bando porteño liderado por Bartolomé Mitre, distinguiéndose en la batalla de Cepeda de 1859. Posteriormente combatió en varias intervenciones a provincias del bando federal y en la guerra contra el Paraguay. Fue diputado nacional por Buenos Aires y presidió el Comité Argentino, que posteriormente se transformaría en el Partido Autonomista, o PAN, una de las fuerzas políticas argentinas más importantes de su tiempo.
3: 1874.
4: La así llamada División o Escuadrilla del Sur, al mando del teniente coronel Martín Guerrico, se reunía en el Río Negro y partía luego hacia aguas santacruceñas, enviada por el gobierno de Sarmiento para proteger los intereses argentinos en tiempo de tensión con Chile. Su misión era reconocer la costa atlántica patagónica y tomar posesión de la margen norte del río Santa Cruz, en la zona disputada con el vecino país. A pesar de estar compuesta por buques pequeños y anticuados, marcaba la decisión argentina de defender su soberanía en la Patagonia Austral.
3: 1968.
4: Fallecía en Buenos Aires a los 73 años de edad el compositor y director de orquesta bonaerense de renombre internacional Juan José Castro, autor del ballet Mecano y de óperas como Proserpina y El Extranjero y Bodas de Sangre, entre otras.
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0: una niña, ya planeaba crear esto, pero sus padres decían que era una idea muy rara y extraña. Aquella pequeña, aunque la hayan juzgado, igual pensaba seguir sus sueños. Le dio igual cualquier mirada juzgadora, incómoda o crítica. Cuando cumplió los 20 años de edad, empezó a investigar, experimentar y probar cómo empezar a hacer la creación de colores. Luego de unos meses intentó. Ella logró formar una fórmula por la cual cumpliría ese sueño que tanto anhelaba. Utilizó una flor y apenas roció el líquido en ella, esta empezó a descolorarse y a cambiar a un color bello, un color morado. Ella, muy feliz, empezó a utilizar esa poción para pintar los árboles, el cielo, las plantas, todo. Nadie podía creerlo. Todos quienes la habían juzgado estaban demasiado impresionados por lo que ella había hecho. Ivy había convertido todo en un mundo lleno de colores diferentes y hermosos. Por eso, Ivy, con su historia, deja algo en claro. Aunque las personas juzguen tus sueños, jamás te rindas.
1: Escuchábamos a Daira Agüero, de segundo año A del Colegio Secundario número 36, con YBI, producción personal para la clase de teatro. 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

0: Somos alumnos de quinto año del secundario número 39 y estamos trabajando con la Fundación Buen Día Vida, que lleva a cabo una campaña llamada Mechón de Amor. Mi nombre es Valentina Varela y estoy acompañada de mis dos compañeros Zoe Kovacic y Franco Yarzun. Ahora mi compañera Zoe dirá lo que es Buen Día Vida.
1: Buen Día Vida es una organización que acompaña a personas que atraviesan el cáncer y busca generar conciencia y solidaridad en la comunidad. Esto se lleva a cabo de iniciativas como Mechón de Amor, que promueve acciones que ayudan a las personas a sentirse acompañadas y recuperar parte de su autoestima durante el tratamiento.
0: Ahora mi compañero Franco dirá lo que es Mechón de Amor.
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0: Somos alumnos de quinto año del secundario número 39 y estamos trabajando con la Fundación Buen Día Vida, que lleva a cabo una campaña llamada Mechón de Amor. Mi nombre es Valentina Varela y estoy acompañada de mis dos compañeros Zoe Kovacic y Franco Yarzun. Ahora mi compañera Zoe dirá lo que es Buen Día Vida.
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0: Ahora mi compañero Franco dirá lo que es Mechón de Amor.
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0: El Consejo Provincial de Educación implementó el dispositivo pedagógico Escuelas de Verano. El fortalecimiento y recuperación de contenidos. En este marco, los alumnos Brian, Carlos y Tiziano del Colegio Secundario número 41 de Río Gallegos comparten con nosotros su testimonio sobre estas actividades.
1: ¿Cómo te llamás?
2: Brian Ariel Callahan Ábalos.
1: Bueno, vos estuviste asistiendo a estos colegios abiertos en verano y contanos cómo fue tu experiencia, en qué materia participaste, qué tipo de actividades hiciste.
2: Y la verdad fue solo matemática y lengua. Y de ahí estuvo muy bueno porque ayuda a la gente que venga a recuperar las materias que debe y necesite.
1: Nos comentabas hace un rato que habían hecho una especie de práctica que tenía que ver específicamente con una materia que vos te había llevado.
2: Sí, así es. Es sobre un coche, había que hacer su distancia, su masa y su lo que recorría. Había que hacer desarrollarlo y calcularlo.
1: O sea que fue una serie de operaciones matemáticas aplicando fórmulas, ¿no?
2: Así es.
1: Vos puntualmente participaste por matemáticas, pero el espacio en el que participaste también abarcaba otras materias.
2: Sí, física y matemática. Está bueno porque igual te enseña la física y matemática. Combina las dos.
1: ¿Tu nombre?
3: Carlos Sánchez Alberto.
1: Bueno, vos también estuviste asistiendo a estos colegios abiertos en verano y contanos puntualmente por qué espacio curricular participaste, por qué materia.
3: Yo vine por matemática para poder aprobar.
1: Bien, ¿y cómo fue esta experiencia? ¿Desde cuándo la vienen desarrollando?
3: Desde el 19 de enero y me pareció buena porque estuve aprendiendo muchas cosas que la verdad no entendía nada.
1: O sea que durante este espacio tuviste la oportunidad de aprender cosas y comprender cosas que quizás no habías aprendido tan bien, digamos, a lo largo del año.
3: Sí, exacto. O sea, estuvimos viendo ecuaciones, muchas cosas.
1: ¿Tu nombre?
4: Tiziano Agustín Díaz. Pasa segundo, era el primero de...
1: ¿También estuviste asistiendo a estos espacios, puntualmente también por matemática y física o por uno de ellos dos?
4: No, eran dos materias, pero yo solamente tengo que rendir física.
1: ¿Cómo estuvieron trabajando? ¿Qué estuvieron haciendo desde el 19 hasta ahora?
4: Estuvimos trabajando, midiendo la distancia, con un péndulo y un autito. Estuvimos trabajando en grupo de 6 y con 2 profesores.
0: Escuchábamos a los alumnos Brian, Carlos y Tiziano del Colegio Secundario número 41 de Río Gallegos.
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6: Un grito entra por la ventana. Si lo dejo salir, volverá a molestar. Rápidamente bajo las persianas y me entiendo con él. Le propongo sonar libremente en los horarios que prevé el reglamento. Él es frugal, yo soy generosa. Sin embargo, la convivencia nos resulta imposible. A la larga, dormir toda la noche con un grito reprimido suele traer dolores de cabeza. Ana María Yúa, Nayara Mesa, 3B, Colegio 21, localidad Gobernador Rivera.
7: Aparece un señor muy misterioso y encuentra a la mujer desaparecida en mal estado. La lleva a la comisaría, la interroga. Mauricio Abogado, 3B, Colegio 21 José Fon, Gobernador Gregores.
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0: 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A 176 años del paso a la inmortalidad del general José de San Martín.
1: Soy Martina del Colegio 22. Conmemorar a San Martín es mantener viva la memoria de quienes lucharon por nuestra independencia y al mismo tiempo reflexionar sobre cómo seguimos construyendo la libertad en el presente.
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1: 1810.
2: Aparece la Gaceta de Buenos Aires, un periódico dirigido por Mariano Moreno.
1: 1811.
2: Se constituye el primer triunvirato para gobernar las Provincias Unidas del Río de la Plata.
1: 1812.
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4: 3 de septiembre de 1812.
5: El ejército del norte, comandado por el general Manuel Belgrano, vencía completamente a las tropas realistas del general Pío Tristán sobre la margen del río Las Piedras. El triunfo, obtenido tras las privaciones impuestas por el éxodo jujeño que Belgrano había organizado, permitió detener el avance de los realistas sobre el noroeste de las Provincias Unidas.
4: 1854.
5: El presidente Bartolomé Mitre creaba el Instituto Histórico Geográfico del Río de la Plata, una de las instituciones fundamentales para el desarrollo de esas ciencias en nuestro país. Hoy en día, en la misma casona que lo albergara, en el actual microcentro porteño, funciona el Museo Mitre, que alberga, entre otras cosas, los 60.000 volúmenes de su biblioteca.
4: 1873.
5: Moría en Buenos Aires a los 52 años el general Emilio Conesa. Comenzó su carrera militar junto al general Juan Lavalle en 1840. Combatió bajo el mando de Urquiza contra Juan Manuel de Rosas. Posteriormente se enfrentaría a su antiguo jefe, combatiendo para el bando porteño liderado por Bartolomé Mitre, distinguiéndose en la batalla de Cepeda de 1859. Posteriormente combatió en varias intervenciones a provincias del bando federal y en la guerra contra el Paraguay. Fue diputado nacional por Buenos Aires y presidió el Comité Argentino, que posteriormente se transformaría en el Partido Autonomista, o PAN, una de las fuerzas políticas argentinas más importantes de su tiempo.
4: 1874.
5: La así llamada División o Escuadrilla del Sur, al mando del teniente coronel Martín Garrico, se reunía en el Río Negro y partía luego hacia aguas santacruceñas, enviada por el gobierno de Sarmiento para proteger los intereses argentinos en tiempo de tensión con Chile. Su misión era reconocer la costa atlántica patagónica y tomar posesión de la margen norte del río Santa Cruz, en la zona disputada con el vecino país. A pesar de estar compuesta por buques pequeños y anticuados, marcaba la decisión argentina de defender su soberanía en la Patagonia Austral.
4: 1968.
5: Fallecía en Buenos Aires a los 73 años de edad el compositor y director de orquesta bonaerense de renombre internacional Juan José Castro, autor del ballet Mecano y de óperas como Proserpina y El Extranjero y Bodas de Sangre, entre otras.
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6: Somos alumnos de quinto año del secundario número 39 y estamos trabajando con la Fundación Buen Día Vida, que lleva a cabo una campaña llamada Mechón de Amor. Mi nombre es Valentina Varela y estoy acompañada de mis dos compañeros Zoe Kovacic y Franco Yarzun. Ahora mi compañera Zoe dirá lo que es Buen Día Vida.

0: es en tratamientos contra el cáncer. La iniciativa busca concientizar sobre los efectos que puede tener la enfermedad y, especialmente, sobre la pérdida del cabello que puede producir la quimioterapia.
1: El objetivo de la campaña Mechón de Amor es para recolectar donaciones de cabello destinadas a la confección de pelucas oncológicas gratuitas para quienes transitan un tratamiento. Invitamos a la comunidad el día martes 8 de septiembre a nuestro secundario número 39, ubicado en Solís 1146, de 14 a 16 horas. Estaremos con peluqueros de la Fundación Buen Día Vida recolectando mechones de cabello. Los requisitos son tener un cabello de largo de 25 a 30 centímetros. En la presentación del cabello debe ser limpio y completamente seco. En la preparación tendremos que sujetarlo con liguitas y preferentemente en una trenza. El destino del cabello se utiliza para confeccionar pelucas para personas que atraviesan tratamientos oncológicos. Es importante, la donación es totalmente voluntaria y representa un gesto de solidaridad y empatía y acompañamiento.
0: No estás sola. A veces una palabra, un abrazo o simplemente estar presente puede hacer una gran diferencia. Acompañar también.

0: El Consejo Provincial de Educación implementó el dispositivo pedagógico Escuelas de Verano de fortalecimiento y recuperación de contenidos. En este marco, la alumna Lara Vallejos, del Colegio Secundario número 24 de Puerto Deseado, comparte con nosotros su testimonio sobre estas actividades.
1: Soy Lara Vallejos, de primero B. La escuela de verano me ayudó mucho. Me llegaba a 10 materias y al C8, y me quedan dos nomás. Y los profesores estuvieron muy atentos y me estuvieron ayudando un poquito. Sí, gracias a ellos pasé. Estoy por pasar.
0: Le escuchábamos a Lara Vallejos, alumna del Colegio Secundario número 24 de Puerto Deseado. Escuelas de Verano 2026.

0: 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A continuación, compartimos el testimonio de Antonella Troncoso.
1: Yo soy Antonella Troncoso, de Quinto B.
2: Antonella, contanos qué función cumplís acá en la radio de Viras Valvalle.
1: Bueno, yo mayormente soy lo que es la locución y bueno, también ayudo a hacer los guiones, más que nada en la radio.
2: ¿Hace cuándo arrancaste en esa función y qué es lo que más te gusta?
1: Bueno, nosotros arrancamos en tercer año, creo que fue, en 2024. Y bueno, a mí me encanta venir a la radio, me encanta hablar. Entonces, bueno, me encanta lo que es la locución.
2: ¿Cuál es el aspecto que más te divierte o te entusiasma de tu función?
1: Y bueno, lo que es poderme comunicar, poderme expresar con la gente. Y bueno, más me encanta lo que es la interacción de lo que hay entre la radio y las personas. Lo que es estar atrás del micrófono, bueno, eso me encanta. Poder que me escuchen y yo escuchar.
2: Finalmente, ¿qué es lo que te llevas de tu experiencia en hacer radio?
1: Yo lo que más creo que me llevo es los recuerdos con mis compañeros, más que nada. Nosotros estamos con mi grupo de amigas, entonces como me llevo muchísimos más recuerdos. Y bueno, un montón de experiencias igual. Bueno, recién pudimos entrevistar a un veterano de Malvinas, que eso es una re linda experiencia igual. Así que más que nada me llevo los lindos recuerdos y bueno, las experiencias.
2: ¿A futuro quisieras hacer algo que tuviera que ver con radio, con comunicación?
1: Sí, yo quiero estudiar comunicación social y bueno, periodismo. Espero que a la gente le guste y siga con lo que es la comunicación.
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1: Pablito Laguna vivía en un barrio pobre, muy cerca de un gran basural que parecía no tener fin. Cada mañana salía de temprano con una bolsa al hombro y su fiel compañero, un perrito flaco y callejero llamado Moro. Juntos recorrían los montones de basura buscando latas, cartones y pedazos de metal para vender. Moro siempre caminaba a su lado, moviendo la cola y ladrando cada vez que encontraba algo curioso entre los desechos. El humo del basural llenaba el aire y el sol pegaba fuerte sobre sus cabezas. Pero Pablito no se detenía. Con lo poco que conseguía, ayudaba a su mamá y compartía el pan con Moro, que nunca lo dejaba solo. A veces, cuando el día terminaba, se sentaban sobre una montaña de cartones, miraban el cielo, imaginando que las estrellas eran luces de una ciudad lejana donde podrían vivir mejor. Con los restos que encontraba, Pablito construía juguetes y pequeñas casitas de chapa. Le gustaba inventar historias sobre un futuro distinto, donde él y su perro tuvieran un hogar limpio y tranquilo. Aunque la pobreza lo rodeaba, no perdían la esperanza. Aprendía, creaba y soñaba cada día, demostrando que el corazón puede brillar incluso entre la basura. Pablito Laguna y su perro Moro eran inseparables, dos amigos que entre el ruido y el olor del basural encontraban la forma de seguir adelante con el alma llena de imaginación y ganas de vivir.
0: Escuchábamos a Evelyn Alves, de segundo año A del Colegio Secundario número 36, con Pablito Laguna y su perrito Moro. Producción personal para la clase de teatro. 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
3: ...1810...
4: aparece la Gaceta de Buenos Aires, un periódico dirigido por Mariano Moreno.
3: ...1811...
4: se constituye el primer triunvirato para gobernar las provincias unidas del Río de la Plata.
3: ...1812...
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6: 3 de septiembre de 1812...
7: el ejército del norte, comandado por el general Manuel Belgrano, vencía completamente a las tropas realistas del general Pío Tristán sobre la margen del río Las Piedras. El triunfo, obtenido tras las privaciones impuestas por el éxodo jujeño que Belgrano había organizado, permitió detener el avance de los realistas sobre el noroeste de las Provincias Unidas.
6: 1854.
7: El presidente Bartolomé Mitre creaba el Instituto Histórico Geográfico del Río de la Plata, una de las instituciones fundamentales para el desarrollo de esas ciencias en nuestro país. Hoy en día, en la misma casona que lo albergara, en el actual microcentro porteño, funciona el Museo Mitre, que alberga, entre otras cosas, los 60.000 volúmenes de su biblioteca.
6: 1873.
7: Moría en Buenos Aires a los 52 años el general Emilio Conesa. Comenzó su carrera militar junto al general Juan Lavalle en 1840. Combatió bajo el mando de Urquiza contra Juan Manuel de Rosas. Posteriormente se enfrentaría a su antiguo jefe, combatiendo para el bando porteño liderado por Bartolomé Mitre, distinguiéndose en la batalla de Cepeda de 1859. Posteriormente combatió en varias intervenciones a provincias del bando federal y en la guerra contra el Paraguay. Fue diputado nacional por Buenos Aires y presidió el Comité Argentino, que posteriormente se transformaría en el Partido Autonomista, o PAN, una de las fuerzas políticas argentinas más importantes de su tiempo.
6: 1874.
7: La así llamada División o Escuadrilla del Sur, al mando del teniente coronel Martín Garrico, se reunía en el Río Negro y partía luego hacia aguas santacruceñas, enviada por el gobierno de Sarmiento para proteger los intereses argentinos en tiempo de tensión con Chile. Su misión era reconocer la costa atlántica patagónica y tomar posesión de la margen norte del río Santa Cruz, en la zona disputada con el vecino país. A pesar de estar compuesta por buques pequeños y anticuados, marcaba la decisión argentina de defender su soberanía en la Patagonia Austral.
6: 1968.
7: Fallecía en Buenos Aires a los 73 años de edad el compositor y director de orquesta bonaerense de renombre internacional Juan José Castro, autor del ballet Mecano y de óperas como Proserpina y El extranjero y Bodas de sangre, entre otras.
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1: Luciano, contanos, ¿qué es lo que estuvieron realizando hoy y qué función cumpliste vos?
2: Hoy estuvimos haciendo una entrevista al ex veterano de Malvinas, Raúl Vázquez.
1: ¿Y qué función cumpliste vos?
2: Tuvimos que con mis compañeros la oportunidad de poder entrevistarlo y hacerle preguntas referidas a esa época.
1: ¿Qué representó esta experiencia para vos? ¿Cómo la viviste y qué fue lo que te llevas?
2: Me llevo un recuerdo muy lindo de chico, así que me gustan las cosas más de la historia, un poco de la guerra. Me llevo un recuerdo muy lindo de poder conocer a un veterano de Malvinas.
1: ¿Normalmente qué función cumplís acá en la radio o es tu primera experiencia?
2: No, de la mayoría de los chicos somos la primera experiencia que estamos en la radio y la verdad que es muy, muy lindo.
1: Finalmente, ¿qué mensaje le dejarías a quien quiere hacer radio, que se quiere sumar, que le puede llamar la atención y todavía no hizo?
2: Que se anime, porque es muy lindo, capaz que para nosotros los alumnos también es pensar en un par de cosas que o dar ideas, como por ejemplo la de entrevistar a alguien de veterano malino.
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0: El Programa Provincial de Radios Socioeducativas promueve la inclusión de estudiantes en la radio. De esta manera, colegios secundarios de Santa Cruz elaboran sus producciones radiales. Estos son algunos momentos del programa La Voz del Estudiante del Colegio Secundario número 30 de la localidad de Tres Lagos.
1: Este proyecto tiene como finalidad ofrecer un espacio de expresión de voces locales y la difusión de información relevante.
2: Y hoy tenemos, como dijimos, un programa muy especial porque nos visita nuestra profesora de turismo, Laura Rojas, en este espacio hecho por y para los estudiantes y la comunidad.
3: Hay un proyecto que se está trabajando con la profe de biología y la profe de educación física, que justamente es el recorrido de lo que es la reserva de Laguna Nimes, ¿sí? Que es donde van a trabajar un poquito de la biodiversidad, flora, fauna.
4: Volvimos a La Voz del Estudiante. Y antes de seguir con el programa, vamos a leer unos mensajes de nuestros queridos oyentes.
0: Escuchamos fragmentos del programa La Voz del Estudiante, del Colegio número 30 de Tres Lagos, que se emite los lunes de 17:30 a 18:30 a través de la 95.5 MHz, Radio Comunal de Tres Lagos.
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2: Pedro chocó el auto, ayer. Pedro chocó un perro, al intentar esquivarlo, chocó un árbol. Seguirá vivo, Delgado Matías, tercero B, colegio número 21, José Font, gobernador Gregores.
3: Jonathan y sus dos amigos se adentraron a un orfanato abandonado, del que se cuenta que hace mucho tiempo 10 niños fueron ahogados. Se escuchó un suspiro y un "te encontré". Noticia del siguiente día: 3 adolescentes desaparecidos. Donaire Maximiliano, tercero B, colegio 21, José Font, gobernador Gregores.
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4: El Consejo Provincial de Educación implementó el dispositivo pedagógico Escuelas de Verano, de fortalecimiento y recuperación de contenidos. En este marco, el alumno César Ojeda, del Colegio Secundario número 41 de Río Gallegos, comparte con nosotros su testimonio sobre estas actividades.
5: Hola, ¿qué tal? Soy Ojeda César y le quería comentar, en el taller de Historia y Fe de Escuelita de Verano pude aprobar mis materias y aprender mucho del totalitarismo, del gobierno y muchas cosas más. Y nada, me fue muy bien y me ayudó a poder aprobar las materias previas que tenía y fue una muy buena experiencia. Muchas gracias.
4: Escuchábamos al alumno César Ojeda del Colegio Secundario número 41 de Río Gallegos.

0: 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A 176 años del paso a la inmortalidad del general José de San Martín.
1: Hola, soy Thais Vidal del Colegio número 22 y en este mes sanmartiniano quiero decir que hace más de dos siglos un hombre cambió la historia de nuestro continente. Hoy nos toca a nosotros escribir el futuro de la patria. Saludos desde Caleta Olivia.
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